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1: Carin León presentó Muda, su nuevo álbum con el que sigue expandiendo el regional mexicano hacia sonidos más internacionales. Grupo Duelo recibió un reconocimiento especial en Estados Unidos por su trayectoria y legado dentro de la música regional mexicana. Fuerza Régida continúa rompiendo récords en plataformas digitales y se mantiene como uno de los grupos más escuchados del regional mexicano a nivel global. Pepe Aguilar generó conversación en redes tras la cancelación de varias fechas de su gira en los Estados Unidos. Y lo nuevo de la semana en los modelos recientes. Y en entrevista, Junior H.
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1: Arrancamos este tercer fin de semana de mayo después de una semana llena de festejos por el Día de las Madres y celebrando también a todos los maestros en su día. Esto es una nueva edición del conteo más duro del regional mexicano. Esto es El Tope
2: de la cadena internacional La Mejor.
1: Yo soy Cintia Urías y qué gusto me da acompañarte en este recorrido con lo más destacado de la música regional mexicana. Gracias, gracias por estar aquí. Hoy tenemos muchos estrenos, noticias y los artistas que están dando de qué hablar y marcando la pauta. Así que vámonos, vámonos de lleno a este conteo. Es el tope.
2: Aquí nomás comenzamos.
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1: Vamos a poner en marcha este conteo y nos vamos, obviamente, a la posición número 10, puesto donde tenemos a Majo Aguilar con esta canción que se llama Así Fue. Artista que esta semana dio bastante de qué hablar tras formar parte de la presentación de México Canta 2026 en Palacio Nacional, además de generar momentos virales en redes durante su participación en La Mañanera. Ella es Majo Aguilar, es la posición número 10 en el tope. Así fue.
0: 10.

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1: Llegamos al puesto número 9 y tenemos a Junior H junto con Gael Valenzuela con esta canción que se llama Mis Llamadas. Artista que también esta semana se presentó en la mañanera y obvio dio bastante de qué hablar, pero también visitó la Topo Guarida con el Topo aquí en La Mejor. Vámonos a la posición número 9, se llama Mis Llamadas. Son Junior H y Gael Valenzuela en el tope.
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0: 9.

0: Lo que viene a continuación me encanta porque vamos a hacer conexión con el centro del país, vamos a hacer comunicación con la cadena La Mejor a diferentes partes de nuestra bella República Mexicana, porque esto es Encadenados. Adelante, colegas, ¿cómo están?
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2: Hola, soy Yesa DJ de La Mejor 90.9 San Luis Potosí. José Manuel Figueroa volvió a explotar contra Imelda Garza Tuñón y aseguró que llegará hasta las últimas consecuencias legales. Y es que el cantante asegura que las acusaciones que hizo Imelda en su contra dañaron por completo su imagen y hasta advirtió que podría llevarlo a prisión si no comprueba lo que dijo. Además, José Manuel confesó sentirse profundamente afectado por toda la polémica y aseguró que usará todo su poder para defender su nombre y el de su familia. Te saluda Yesa DJ de La Mejor 90.9 desde San Luis Potosí.
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0: Hola, hola, yo soy Yasmín Pérez, la leoparda de La Mejor 99.9 y te saludo desde donde la vida no vale nada, desde León, Guanajuato. ¿Y qué crees? Yuridia sigue rompiéndola y ahora anunció una segunda fecha en el Estadio GNP Seguros de la Ciudad de México. Y es que la primera presentación del próximo 4 de septiembre estuvo a nada de agotarse en tiempo récord, por lo que la cantante decidió abrir un nuevo show para el próximo 3 de septiembre como parte de su gira Las Cartas Sobre la Mesa. Además, Yuridia continúa haciendo historia al convertirse en una de las artistas mexicanas más exitosas del momento, y todo apunta a que ambas fechas serán sold out. Te saluda Yasmín Pérez, la leoparda, desde La Mejor 99.9, León, Guanajuato. Bye, bye.
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3: Hola, ¿qué tal? Soy tu compa Diego Contreras, el cachorro de La Mejor Querétaro, y déjame contarte que Emiliano Aguilar sorprendió al revelar que sí le gustaría reconciliarse con su papá, sí, don Pepe Aguilar, luego de años de distanciamiento y polémicas familiares. Y es que el rapero confesó que todavía tiene mucho cariño por su padre, aunque dejó claro que no tiene interés en acercarse al resto de la dinastía Aguilar. Incluso Emiliano aseguró que su prioridad sería únicamente arreglar las cosas con Pepe, dejando fuera cualquier reconciliación con sus hermanos. Te saluda tu compa el cachorro de La Mejor 92.7 Querétaro y Pistale.
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0: Qué gusto escucharlos, amigos de Plaza. Gracias por estar y ser parte del tope de La Mejor. Recuerden que La Mejor FM tiene presencia en todos los estados y en todas las ciudades. Aprovechamos también este momento para mandarles a ustedes, a todos nuestros oyentes, un saludo con mucho cariño desde la Ciudad de México de parte de su servidora Cintia Urías. Y un abrazo también a todas las plazas de la cadena de música mexicana más importante de Latinoamérica. Obviamente, La Mejor.
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0: En el puesto número 8 tenemos a Marca Registrada junto a Primer Grado con Todo a Su Tiempo, una colaboración que sigue creciendo entre los favoritos del público. Por eso la tenemos aquí en el tope.
5: En la posición número 8,
0: Todo a Su Tiempo, Marca Registrada.
1: 8.

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1: Vámonos rápidamente al puesto número 7. Aquí se coloca Banda Los Recoditos con su tema En Coma Inducido, una canción que esta semana sigue ganando fuerza en la radio. Y atención a toda la gente que nos escucha, no se preocupe si escucha que el vecino está cantando a todo volumen, no le llame a la ambulancia, no, solamente está actualizando su playlist con Dolidos, aquí para estar a la vanguardia en El Tope. Esta es la posición número 7, En Coma Inducido, son Los Recoditos en El Tope de la Mejor. 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

0: Y ahora sí, súbele a la bocina porque llegó el momento de conocer lo nuevo que está dando de qué hablar. Ellos son los modelos recientes en el tope.
1: Si se trata de estrenos, somos los primeros. Esta semana en el tope llega un modelo reciente. Modelo reciente.

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1: Vamos a hacer una pequeña pausa, pero no le quites, no le piques, no le muevas, porque estamos a punto de conocer a los mejores artistas de esta semana. Regresando, tendremos los primeros cinco lugares del Tope. Ya volvemos.
0: No te vayas. Estamos a punto de conocer a

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Abarcaremos todo el rango de frecuencias.

Ávila, los Pumas del Norte, Retoños del Río, Conjunto Unión Norteña, Conjunto La Niebla.

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8: 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Ya regresamos con conducido por Cintia Urías desde
28: Celaya, Guanajuato,
29: Torreón, Coahuila, Poza Rica, Veracruz,
30: Ensenada,
31: Torreón,
32: Hermosillo,
29: San José, Costa Rica,
33: Manzanillo,
34: Tuxtepec, Oaxaca,
35: Cuernavaca,
0: Mexicali,
1: Acámbaro, Guanajuato,
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32: Gracias, gracias a ti por seguir conectados en el conteo más importante de la música mexicana, claro, El Tope. Y si te perdiste alguno de los lugares, tranquilo, aquí tenemos el recuento.
31: Diez.
32: Así fue, Majo Aguilar.
31: Nueve.
32: Mis llamadas, Junior H, Gael Valenzuela.
31: Ocho.
32: Todo a su tiempo, Grupo Marca Registrada.
31: Siete.
32: En coma inducido, banda Los Recoditos.
31: Seis.
32: Para que seas feliz, Ricardo Montaner y Edén Muñoz.
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32: Seguimos avanzando en este conteo y ahora vámonos hasta el lugar número 5. Dicen que no hay quinto malo y por supuesto que no, aquí nos vamos a encontrar a Vencedor de Valentín Elizalde junto a Edgardo Núñez. Posición número 5 del Tope, Vencedor, El Vale y Edgardo Núñez.
31: 5.

¿Cómo van? ¿Todo bien? Aquí perfectos, ya entrando a la recta final de este conteo y nos vamos a la posición, al puesto número 4. Aquí tenemos a la arrolladora banda de Limón con esta canción que se llama Morena, agrupación que sigue rompiendo récords a nivel mundial y que nos estará acompañando el próximo 4 de junio en el Juego de las Estrellas en Ciudad de México. Vámonos con el tope en la posición número 4, Morena, la arrolladora banda de Limón de Don René Camacho.

0: tiempo para toda la cadena internacional de la mejor FM. Eres Junior Ash. Fuerte aplauso, por favor, todo el público. ¡Bravo! Antes de empezar la entrevista, quiero brindar por mi compadre Junior H, porque cada vez que viene a México es un trancazo, es un éxito. Ah, Juan Gugel, ya le tomo, perfecto, ya le tomo.
1: Gracias, mi compita Andrés. Oye, muchas gracias a toda la FM.
0: Qué gusto saludarte, qué gusto brindar contigo.
1: Nuevamente.
0: Tantas bendiciones, tantos éxitos. Hablemos de eso tan importante que ya viene, mi Junior H. Esa gira, una vez más, otro año más en el 2026, lo que queda el 2026 y parte del 2027 en México, ¿no? En el país.
1: Sí, apenas viene el 2026. Digo, este 12 de mayo empezamos nuestra gira por Latinoamérica, algo que por primera vez ha pasado a lo largo de mi carrera.
0: ¡Wow!
1: Por primera vez pisamos Latinoamérica. 2027 también.
0: ¡Latinoamérica!
1: Y puros estadios. Viene el 2027, hoy lo anunciamos. Oh, pues es algo muy, muy sin palabras.

0: ¿Cómo sabes tú qué es lo que le gusta a la gente? ¿Por dónde le, cuál es la fórmula de Junior H para llegar a donde estás? ¿O no hay fórmula?
1: No hay fórmula. Realmente siempre ha sido estar enfocado. Pues mira, yo creo que mi secreto es nunca fue mi objetivo ser un artista. Nunca ¿Cómo? Fue mi objetivo ser un cantante, ser música.
0: O sea,
1: haces
0: canciones, letras.
1: Me gusta escribir.
0: Ok.
1: Y se hacía música, me gusta la música y se acabó. Yo creo que ese es mi secreto y me sigo sintiendo el mismo, como que no somos. Somos nada.
0: O sea, no hay compromiso persona de hacer una letra, no hay compromiso de, quiero ser el número uno. No, simplemente lo sientes,
1: claro,
0: lo haces y punto. ¿Qué nace primero? ¿El sentimiento?
1: Sí, la inspiración llega. Yo creo que la inspiración llega cuando menos se lo espera. ¿Sabes lo que a veces le platico a la gente? Luego nunca estás preparado para nada. Podemos estar haciendo X cosa y te llega un pensamiento o hasta una mala experiencia que tiene de repente un mal día y yo creo que pues, le digo a la gente, es un blog de notas para mí, es mi diario, escribo.
0: Exacto.
1: Claro.
0: Hay canciones que disfrutas, pero ¿cuál es la canción que a ti, que tú has hecho, que te ha hecho llorar a ti mismo?
1: Pues yo creo que una pieza muy importante, yo creo que es 1004 kilómetros, o sea, mucha gente lo sabe.
0: Okay.
1: Es una canción que le dediqué a mi mamá.
0: Okay.
1: Cuando justamente estaba empezando este rollo, los tuve que dejar a mi familia, me tuve que ir a otro estado, a otro país y fue muy difícil para mí, ¿sabes? Dejarlos, la distancia. Y bueno, de ahí nace 1004 kilómetros que se la dedico a mi madre, una pieza.
0: Es una canción marcada para ti, para toda la
1: 100%,
0: vida. Y claro, que representa, ¿es como el himno de Junior H?
1: Uno de los himnos, porque hay varios.
0: ¿Cuál más te gusta?
1: Oh, me encantan todos, Y Lloro, Ella, son canciones que me han acompañado a lo largo de
0: muchos años.
1: Subir, claro.
0: Claro.
1: Una carrera.
0: Los invitamos a todos para que disfruten de ese gran concierto. Algo muy importante de Junior H, que ya hay mucha gente que te ha visto, pero cada concierto que tú haces en México es muy diferente. Eso hay que recalcar, que lo que ya viste el año pasado o el mes pasado, eso ya pasó. Y lo que viene es algo totalmente nuevo. Porque sí me consta que eres una persona que se preocupa por la producción, por el audio, las pantallas, los visuales, ¿no?
1: Sí,
0: que
1: claro.
0: Es una gran experiencia.
1: Sí, claro, Latinoamérica sobre todo y pues ahora sobre todo también los conciertos que vienen de estadios, hay que adaptarnos ahora a estadios, nunca lo hemos hecho antes, hay que adaptarnos y le vamos a echar todas las ganas para que toda la gente se lleve la mejor experiencia y nosotros también disfrutarlo porque pues es algo que nos vamos a llevar en
0: toda la vida.
1: Corazón, toda la vida.
0: Cada concierto lo disfrutas de manera diferente.
1: 100%, claro.
0: Cada concierto dicen, está acostumbrado, especial. No hay que tener emociones, claro que sí.
1: No, es muy especial, cada concierto. 100%.
0: ¿Estás nervioso por lo que viene?
1: 100%.
0: ¿Sí? ¿De qué creo que te preocupa más?
1: La verdad me da un poquito de miedo ir a lugares nuevos que,
0: okay,
1: no sé, que no canten las canciones, no sé. Al final del día yo voy a cantar,
0: okay,
1: yo cierro los ojos y
0: la vamos a cantar. ¿Han ido grupos, colegas tuyos como Firme, como Calibre, diferentes agrupaciones a esas zonas y que les ha ido muy bien? No, ¿tú qué opinas? Sí,
1: claro, no, obviamente es muy bonito. Yo estoy ahora sí que testigo que Colombia, nuestros hermanos, somos muy parecidos.
0: ¿Les gusta la música mexicana?
1: Claro, mi compadre Edwin le ha ido muy bien también.
0: Claro.
1: Y no solamente, o sea, no estoy diciendo que somos los primeros, sino es una gira para mí nueva en mi carrera. Pero además, qué bonito que sé que les ha ido muy bien. Entonces, me hace sentir un poquito tranquilo, nada más sí me da un poquito de nervios porque digo,
0: muy bien.
1: Es gente nueva, nunca he estado pisando esos.
0: Sí, claro, yo estuve en Costa Rica con Firme y vi toda la gente cómo aman la música mexicana. O sea, escuché, andaba en Uber, escuchaban los dos carnales, o sea, todo eso, ¿no? Pero bueno, te felicito por eso y por todo lo que viene. Mucha salud, brindamos una vez más.
1: Gracias.
0: Gracias, esté muy bien.
2: Discusiones, si los
0: blones. Esperamos esta gira muy importante de mi compadre Junior H para que disfrute y cante pues todos sus éxitos. Que la pase muy bien, Andrés Salazar, el topo para toda la cadena internacional de la mejor. ¿Me entiendes? Porque vienen sorpresas, ¿eh? Va, va.
1: FM.
0: ¿Qué es mi compadre?
1: Junior H, saluditos, bendiciones. Gracias.
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4: Seguimos avanzando, seguimos en el conteo y estamos felices de decirles que nos vamos a la posición número 3. Número 3 de esta semana y tenemos a los dos carnales con Me Derrito. Esta semana bajaron dos lugares y caen hasta esta posición. Agrupación que siguió sumando presentaciones importantes tras ser confirmados en diferentes ferias y festivales de México para este 2026. Vámonos a la posición número 3 de la semana. Son los dos carnales y esto se llama Me Derrito.

0: De honor de la cima de nuestra lista del día de hoy, estamos en la posición número 2 y aquí nos encontramos a Grupo Duelo, agrupación que sabemos continúa conectando con el público después de más de 2 décadas de carrera y que este 2026 sigue sumando fechas por México y Estados Unidos. Y precisamente les presumo que en el videoclip de esta canción sale la actriz y conductora Marisol González, acompañada de su esposo, el futbolista Rafa Márquez Lugo. Así que, qué videazo, qué canción tan bella, qué gran grupo es Duelo. Nos vamos a la posición número 2 para que ya no duela. Duelo en el tope.
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1: Y llegamos al lugar más esperado de esta semana, el lugar más alto del tope. Es para El Coyote y su banda Tierra Santa con esto que se llama Te Dije. Una canción que se suma a este repertorio con una línea clara. Hablar de lo que queda cuando una relación termina. Frases como, te dije que fueras más trucha. Obvio, ese reclamo que muchos reconocemos, que no hay rodeos, que no hay metáforas complejas. Es una historia que apela a la memoria emocional. Y no es que El Coyote esté cambiando de fórmula, simplemente está en la misma esencia, contar historias que el público haga propia. Un tema que evidentemente está muy bien compuesto por Jos Favela y es por eso que el día de hoy llega a nuestro primer peldaño con esto que se llama El Coyote y su banda Tierra Santa. Te dije, en la posición número 1 del tope.
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0: Y así, cantando con el Coyote, es como llegamos al final de este recorrido por lo más fuerte del regional mexicano. Gracias, gracias a ti por haber estado con nosotros en otra emisión más del tope de la cadena, la mejor. Ya conociste las canciones y los artistas que marcaron esta semana la tendencia, así que ahora te toca a ti seguirlas pidiendo y hacerlas subir en el conteo. Yo soy Cintia Urías, te mando un abrazo enorme y deseo que tengas un excelente fin de semana en compañía de la mejor. Oigan, y antes de irnos, también queremos mandar una felicitación muy especial a todos los maestros y a todas las maestras que celebraron su día esta semana. Gracias de verdad por todo lo que hacen por nosotros. Les mandamos un abrazo enorme. Yo soy Cintia Urías y nos vemos aquí en la siguiente emisión del Tope. Producción Charlie Olmedo, Chencho, Regina Céspedes. Producción general Andrés Salazar el Topo. Yo soy Cintia Urías, la locutora del día de hoy. Sígueme en redes sociales, me encuentras como arroba Cintia Urías. Y ya sabes, nos escuchamos el próximo fin de semana. Volveremos con lo mejor de tus artistas favoritos y con las 10 canciones más solicitadas del regional mexicano en el Tope de la Mejor en cadena nacional.
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0: No es verdad, mis amigos. 7:44, las 7:44, y escuchamos esta canción de Fidel Rueda, que va a estar con nosotros en el Reventón. Eso que fue, que esto y que el otro, salud. Ese fue el tema que estuvimos escuchando en este bloquecito. Aquí estoy acompañándolos pues un ratito más, un ratito de aquí hasta las 9:30 de la noche, porque después llegan los señores alcohólicos anónimos y pues hay que darles paso, hay que dejar que se instalen aquí en la cabina de La Mejor para que presenten lo que viene siendo Pregúntale a un Alcohólico. Es un programa que tienen ellos, que me comentaron que ya tienen más de 50 años presentando esto cada domingo a las 9:30 de la noche, desde aquellos años que nuestro patrón Don Pepe Bonilla les abrió la puerta de la MA, y hasta ahorita siguen los señores alcohólicos anónimos. Y bueno, pues más al rato los vamos a tener. Por mientras, amigas y amigos, pues vamos a terminar el día, vamos a terminar el domingo, vamos a terminar la semana. Ya bastante a gusto, ya bajó el solecito, poco a poco se va oscureciendo. Temperatura en Fresnillo, Zacatecas, 24 grados centígrados. Mañana, según eso, va a ser muchísimo calor. A ver qué tal. Buena tarde, bueno.
1: Hello, baby. How are you?
0: ¿Qué onda, compa? ¿Todo bien? ¿Tú cómo andas?
1: Andamos bien, ya andamos, gracias a Dios, andamos ya bien. Me siento bien, la verdad, me siento bien. Ya medicamento ya lo tengo controlado y ya fui a mi cita y mis tratamientos me lo están haciendo bien. No, me siento bien, gracias a mi padre Dios.
0: ¿Te sientes fuerte y macizo? ¿A poco no?
1: Como quinceañero, ¿no ha salido por ahí una muchachona?
0: Como quinceañero. Oye, chef, en la mañana, bueno, el otro día estábamos platicando de... ¿De qué estás platicando el otro día? Bueno, tenía que ver como que con cosas extremas que hayamos hecho de jóvenes. No sé, por ejemplo, brincarse de alguna azotea o algo así. ¿Tú tienes alguna historia así más o menos?
1: Sabes que... tengo muchas, yo fui ahí chamuco.
0: Bueno, una, mi chef, y para no saturarnos, entonces así como platicando, a ver, una que tú digas, no, pues esta sí más o menos me acuerdo bien, así que la tengas aquí en la mente para que la cuentes así fluido.
1: Una cosa que estoy muy orgulloso, me siento muy orgulloso.
0: Ajá.
1: Fue una vez que cayó un aguacero ahí en la colonia, pero muy fuerte.
0: Sí.
1: Y había con nosotros una señora que se llamaba Esther Cantis, así le decíamos.
0: Campis.
1: Y estaba gritando que su niña. Y el arroyo, las calles, llevaba a la niña rodando entre el agua. Y pues no la podíamos agarrar, no la podíamos sacar, y todos corriendo, y que la niña. Entonces, en la orilla de la colonia está un arroyo grandotote, muy hondo, mide como 2 metros de profundidad.
0: Uh-huh.
1: Y iba el arroyo a full de agua hasta arriba. Y donde caía el desagüe, la canalita, había un alambre de púas, de esos de picos.
0: Sí.
1: Y la niña, pues, no se atrevió a meterla porque llevaba presión. Iba rodando la niña entre el agua y ya iba a caer al arroyo. Y yo no pensé, sino que me columpié del alambre, me hice para el medio y pisé en el alambre de abajo, pisé, y en el alambre de arriba me agarré, hasta traigo las marcas en los dedos donde me corté.
0: Sí.
1: Y le tiré, le agarró la niña antes de caer al arroyo, al hondote, ya donde llevaba muchísima agua. Le tiré el agarrón y la alcancé a agarrar del suétercito. Y ya nomás les dije, ayúdenme porque no puedo caminar con ella. Métanse y ayúdenme a sacarla.
0: Uh-huh.
1: Y ya hicieron una fila y sacaron a la niña y me sacaron a mí. Y vieras cómo me siento yo orgulloso de haber salvado a esa niña, porque no, ya iba a caer al arroyo, la alcancé a aganchar. Y nada, pues oye, donde caigo al agua hasta ese remolino, ¿cómo estaría de hondo?
0: Oye, ¿y cuántos años tenías en aquel entonces, compa?
1: No, yo tenía 11 años.
0: Ah, estabas muy, muy nuevo, pues.
1: Sí, yo tenía 11 años y la niña tenía como algunos 5, 4 años.
0: ¿Y esto dónde fue, compa? ¿Allá en González?
1: Sí, allá en González. Y yo sin pensarlo en el riesgo, yo me agarré de los alambres de púas. Y me corté las manos de los picos.
0: Ajá.
1: Pero yo agarré a la niña, pero sin pensarlo, si me iba a caer, si me iba a ir al arroyo. No, yo no pensé nada, yo nomás
0: fue,
1: le tiré el agarrón a la niña.
0: Fue como tu instinto, ¿verdad?
1: Sí. Y la señora cada vez que me topaba, gracias, Isto, y gracias. Y se fueron de la colonia ya de mucho tiempo. Una vez llegó al puesto ahí donde yo tenía mi tianguis y me dijo, ¿cómo estás, Isto? Le dije, bien. Le dije, ¿me conoce? Dijo, sí, no me conoce, no me te acuerdas. Le digo, no, señora, no sé quién es usted, la verdad. Ni de ella te acuerdas. No, le digo, de ella menos. Dijo, soy Esther y ella es Lupita.
0: Ah, dije, ándale. Lupita.
1: Dijo, la niña que me salvaste del arroyo.
0: No manches. No,
1: ya una muchacha grande, oye. Le dije, la niña que agarré con el suetercito. Dijo, ella es, mira. No, ya la muchacha tiene algunos 15 años. Y me la llevó a presentar. Dijo, mira, ahí la que le salvaste la vida. No, yo me sentí, que me lo hayan recordado, Diego. No, me sentí muy orgulloso de haber hecho eso cuando yo tenía 11 años.
0: Qué buena historia, mi chef. Pues bueno, ahí tienes tú tu anécdota y, aunque como tú dices, pues estabas muy jovencillo, 11 años, pero pues fue el instinto, las ganas de hacer el bien lo que te motivó y mira nomás.
1: Sí, o sea, fíjate nomás, tú sin pensarlo.
0: Exacto.
1: Si te vas a caer, si bufaba el agua. Cuando cae un arroyo profundo, bufa el agua.
0: Sí.
1: La niña ya iba a caer. Yo me subí descalzo, pisé en el alambre de púas. Y yo en ese momento no sentí nada, sino nomás el agarrón. Uh-huh. Pero ya cuando agarré a la niña, ya no me pude mover. Ni para atrás ni para adelante. Ya nomás les dije yo, ayúdenme porque ya no puedo. No puedo ni salir yo ni salir con la niña. Y ya me ayudaron, hicieron una fila. Y me sacaron a mí, me agarraron, pero... Decían, mire, oiga, antes no se reventó el alambre y se fuiste con la niña. No, le dije, es que yo la verdad, yo no pensé en las consecuencias. Yo nomás pensé en salvar a la niña, que el agua la llevaba rodando, el agua la iba rodando. Y ya, oye, yo estaba donde estaba el desagüe, donde estaba lo profundo, donde estaba cayendo el agua recio. De ahí yo me agarré. No, yo me siento muy orgulloso de haber hecho eso. Y no nomás esa vez, yo salvé más vidas.
0: Y con razón. Y con razón te sientes así, compa, pues. Muchas gracias, no, hombre, por contarnos esa historia. Esa nunca me la habías contado, fíjate. Esa sí nunca me la habías contado ni escuchado. Y no, está muy bonita.
1: Digo, hay muchas cosas. Yo salvé muchas vidas. Y tengo muchas historias que no te he contado, Diego.
0: Pues bueno, ahí va la primera. Esa fue la primera y ya otra ocasión nos vas a contar otra, ¿sale?
1: Voy a contar otras. De cuando era paramédico que andaba y lo era bombero.
0: Ajá.
1: De yo me arriesgué de modo de explotar carros, de tronar carros.
0: Sí, pues imagino que sí.
1: Yo me salvé. No, un día te voy a contar a la otra.
0: Sí, no, cuando otro día, sí, claro. Aquí tuvimos una, que fue la de la niña.
1: Otro día te voy a contar cuando salvé a la niña del baño, pues estaba quemando una pollería.
0: Me gusta, compa, sale, otro día la contamos.
1: Y esa también, te digo, la niña se quedó en el baño y estaba ardiendo la rosticería en llamas. Yo me metí con una cobija y también saqué la niña. No, te la voy a contar bonito como es.
0: Ya estás. Y más, che, para poner en contexto, tú fuiste de Protección Civil, ¿verdad? Por eso te sabes muchas historias de eso.
1: Sí, yo soy paramédico y soy bombero.
0: Que por ahí fue donde te pusieron el Águila Blanca.
1: Ahí soy, yo de ahí salí Águila Blanca. Es que todos mis compañeros tenían un apodo, que el halcón, que la grulla, que la pantera, que el dragón, así. Y a mí, como yo una vez miré una ratita en la carretera lejos,
0: sí.
1: Dije, mira, allá pasó una ratita. Y de ahí me dijeron, oye, tú tienes la vista como las águilas, y de ahí se me quedó Águila Blanca.
0: Qué buena historia, mi chef. Pues muchas gracias. ¿Y alguna rolita, oye, ya para irnos con música?
1: Sí, sabes que tenemos días pidiendo la de... Esperanza Norteña.
0: Si tú
1: regresaras.
0: ¿Cuál es la que te gusta? Si tú regresaras, ¿verdad?
1: Con Esperanza Norteña para Lulú de Cañas.
0: Ajá.
1: Lulú de Aguadulco.
0: Sí.
1: Rosita, Pastorcita, Jaivita, Laura, Anita.
0: Esa Jaivita.
1: Juanita, la Jaivita. Hablo yo todos los días con ella. Con la Jaivita, todos los días estamos en comunicación.
0: Muy bien.
1: Es una amiga super especial. Y cambié mi número, mi Dieguito.
0: Adelante, adelante, compa.
1: Mi número es el 493.
0: Sí.
1: 149.
0: Ya.
1: Ay, hijo de su pelona. Creo que se me dio el último. Creo que es 3819. Sí, 3819. 493, 149, 3819 es mi número.
0: Con eso, mi chef.
1: Para los que me quieran apoyar, me quieran alivianar. Ahí está. A los de California, a los de Utah, a los de Iowa. Esos saludos para todos los que me echaban la mano, que al Chiquis, al Negro de Utah, al HC, Don Pascual Ríos también. No, Dios se lo pague a toda esa gente.
0: Ya estás, mi
1: Lalo Rodríguez, el locutor.
0: Ah, también mi compa Lalo, sí.
1: Todo. Yo no distingo. Yo no distingo todos los de la radio. Y pa' qué fregar, mis respetos.
0: Muy bien, compa.
1: Una vez mandó saludos, oye.
0: Sí, sí.
1: Saludos para Esmeralda Tapia de parte del que va a ser dueño de sus quincenas. No, luego me regañaron.
0: Ah, sí, ¿quién te regañó, compa?
1: Misael dijo, no, dijo, ya no te va a contar el que de veras es dueño de sus quincenas.
0: ¿Ese dije, hace ya, Misael, oílo?
1: Dije, nada, ya sé quién es, dije, pero no me lo hice para hacerlo enojar. Yo ya sé quién es, mi Dieguito.
0: Ah, está bien, mi show. No, está bueno, show, ya estamos.
1: Ya, échale ganas, Diosito me los bendiga y que pues ojalá y queden ustedes y te deseo con todo corazón. Tú sabes que yo siempre voy a ser buen amigo.
0: Ay, show, está bueno que aquí me vas a hacer reír, compa.
1: No se haga loco.
0: Ay, show, ya está, show. Un gusto saludarte, viejo, ahí estamos.
1: Ya está, mi Diego, necesito me los cuida y saludos para todos de parte de Sixto López Águila Blanca.
0: Ah, qué Águila Blanca.
1: 492-149-3819. Y échale ganas, Dieguito. Oye, pero ya no eres pollo,
0: Nada, sigo siendo pollo, compa. Ya deja que pasen otras cosas y ya va, por mientras sigo siendo pollo, ¿sale?
1: O sea, me hace que ya eres gallo.
0: No, chef, no, todavía no somos gallos. Así déjale, compa. Ahí estamos, viejo. Ahí estamos, viejo, ya así está, le dejamos.
1: Ya.

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2: Reventón Grupero 2026, ahí los esperamos a todos, a todas, para este Reventón Grupero el próximo 27 de mayo. Y bueno, pues vamos a continuar. Ahí escuchamos a Retoños de Puntitas. Retoño nos va a estar acompañando. La Descarga con esa canción de Músico, Poeta y Loco. Y a La Esperanza Norteña con la canción que me pidió mi Sixto, la de Si Tú Regresaras. Que bueno, por ahí nos estaba contando su historia de cuando fue paramédico. De bueno, esta no fue ni cuando fue paramédico, cuando era niño que rescató a una niña. Pues eso fue lo que estuvo contando el bueno de Sixto, el chef, por acá en Fresnillo, Zacatecas. Ya después lo que contó, pues obviamente era mentira, ¿sale? Lo que contó de mí, pues sí, eso ya es de juego. Pero bueno, está fácil, así para echar un cotorreo o algo, pues está muy, muy agradable. Vamos a continuar por aquí. Le quiero mandar un saludo a la familia Soria Favela que me están escuchando. Un abrazo para ellos. Vámonos por mientras con esta canción. Se llama Háblame de ti. Le mandamos un saludo a la señora Chayito de San Ignacio. Señora Chayito, me mandó mensaje de audio, pero no sé por qué no me deja reproducirlo. Ahí sí puede más, me puede escribir por mensaje cuál era la canción que quería. Pues se lo agradezco, ¿sale?

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14: Así es, Reventón Grupero 2026. Señora Chayito de San Ignacio, le preguntaba que cuál canción me había pedido, porque su mensaje de audio que mandó hace rato no lo puedo descargar, no lo puedo escuchar. Así que si gusta, solo dígame el nombre de la canción para programársela, ¿sale? Saludo para nuestra amiga Isabel, dice: Dieguito, en la tarde entró una llamada y ya no escuché. ¿Sí era el señor Sixto el que estaba cantando? No, Isabel, no. Era... Si he escuchado a mi compa Refugio de la Venustiano Carranza, pues era él. Era el bueno de Refugio, ¿cómo ve? Nada más que bueno, pues ahí se estuvo reportando y se aventó una cantadilla. Pero no, de hecho, no sé si se acaba de escuchar ahorita a Sixto. Sixto ya se reportó ahorita. Ahorita se reportó Sixto que estuvo pidiendo una canción de primavera. Y pues nada más para saludarla. Y ahí estamos, Isabel, ahí estamos. Ah, Isabel, de veras, ya ve que mandó saludar el viernes. Le comenté ayer y me dijo que muchas gracias, ¿sale? Que le mandaba un abrazo y que qué bonito que se acordara de ella por el Día del Maestro. Ya ve que le mandó por ahí un mensajito. Diego, buena tarde, saludito para mi hijo Isidro Yair Delgado, que hoy está de manteles largos. Saludos desde La Labor, Calvillo, Aguascalientes. Saludos, señora Juanita, pues un abrazo para él. Seguimos con esta canción de Pancho Barraza, de las canciones buenas, que se llama Mi Enemigo el Amor.

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2: Otra más de las cumbias originales, sus compas de Fuerza Régida y Grupo Frontera. Vuélvale a marcar, compa Carlos.

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3: Damas y caballeros, son las 9:32. A esta hora damos inicio con el programa de Pregúntale a un Alcohólico. Señores, buenas noches.
4: Muy buenas noches, buenas noches. Buenas noches, les saludo a todos. Yo soy un miembro más de la Central Mexicana de Alcohólicos Anónimos. Estamos aquí reunidos para dar comienzo a una emisión más del programa Pregúntale a un Alcohólico. Programa para orientar y ayudar con el problema del alcoholismo y otras adicciones. Esta noche tenemos nuevamente a nuestro invitado especial.
5: Del grupo Vive y Deja Vivir.
4: Sesión a los días.
5: Lunes, miércoles y viernes de 7:30 a 9:00.
4: Bien, vamos a tratar de despejar algo del tema de la enfermedad del alcoholismo. Bienvenido, compañero, gracias por su apoyo, por favor de compartir con nosotros y los radioescuchas. Agradeciendo al grupo radiofónico B15, a nuestros aliados, el señor don José Bonilla Robles, a la gerente general Lidia Bonilla Gómez y en los controles al señor, o joven más bien, Diego Rojas. Transmitiendo en vivo desde Fresnillo, Zacatecas, agradecemos su compañía. Le invitamos a interactuar con nosotros a través de los teléfonos en cabina de la mejor 107.9 con teléfono 493-93-213-40. 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
3: Estamos de vuelta en Pregúntale a un Alcohólico.
4: Bien, nuevamente muy buenas noches, personas que nos escuchan domingo a domingo. La finalidad de este programa es hablar acerca de la adicción del alcohol y se le puede dar el enfoque a otro problema de adicción, como pueden ser las drogas, como puede ser la adicción al juego, ya que el programa de Alcohólicos Anónimos fue creado para todo tipo de adicción y usted que nos escucha día a día, domingo a domingo, se está dando cuenta de que Alcohólicos Anónimos ya son 91 años, ¿verdad? 91 años ya de que está salvando vidas. Bien, nuestro compañero nos va a dar un breve de lo que nos quedamos el otro día, de lo que es la verdadera enfermedad, dónde empieza, dónde se genera, de qué manera, y algo de su experiencia.
5: Bueno, nuevamente buenas noches, yo soy un miembro más de la Central Mexicana de Servicios Generales de Alcohólicos Anónimos Asociación Civil. Pues ya decíamos, esta enfermedad del alcoholismo es una enfermedad sumamente compleja. No solamente es el hecho de beber. El beber es un síntoma externo. Existen síntomas internos, pues muy, muy profundos. en la personalidad, en la psique de cada individuo, pues es diferente. Lo que tienen en común es de que hay una personalidad trastornada, hay una infancia pues difícil, a veces de tanto recurso que había, pues también todos los extremos, ¿no? A veces tanta pobreza, situaciones así graves que en algunos individuos pues los marcan para toda la vida, ¿no? A mí me decían que eso no era pretexto, amigos que tengo que no beben ni nada, aparentemente están muy uh-huh. bien. Y decía, no, yo tuve una infancia muy difícil, mi padre era alcohólico, mi madre nunca nos atendía, éramos muchos de familia, etcétera. Y yo nunca bebí, ni me metí a drogas, ni nada, y yo con mi trabajo me mantengo honradamente, etcétera, etcétera. Y otros que pasaron más o menos por lo mismo y se hicieron bebedores, drogadictos, etcétera, etcétera. O al revés, tuvieron tanta opulencia que nunca les costó nada y también se echaron a perder. Es decir, había relaciones defectuosas familiares, sobre todo paternales, ¿no? Entonces, por eso digo yo que es muy compleja. Pero también me decían, bueno, hay familias donde todos beben y de pronto uno no bebe nada, uno de los miembros no bebe y es muy, camina muy derecho, pues muy honrado, etcétera, etcétera. Y salió un individuo que no bebe, o al revés, familias que nadie bebe. Y sale un borrachote allí que de la familia y bueno, ¿y este cuál mal ejemplo vio? ¿Qué? ¿Se le dieron buenos principios? ¿Qué fue lo que sucedió? Por eso digo yo de la complejidad. ¿Qué
1: influenció, verdad?
5: Sí, y qué malas compañías tuvo, qué de pronto se aceleró y a veces pasa que así en muchos jóvenes que se aceleran un tiempo y luego se calman. Pero vemos unos, como en mi caso personal, de que pasó esa juventud y a una juventud ya pues ya madura, vamos a decirlo, yo llego a Alcohólicos Anónimos a los 39 años y me aceleré y ya no me frenaba. Llegó un momento en que mi enfermedad iba progresando. Al principio hablo yo de alrededor de 20 años uh-huh. que bebía yo y decía, pues yo no pierdo el control, yo sigo yendo a mi trabajo, mantengo a mi familia, etcétera. Pero ya cuando tomaba, sí tenía cambios de personalidad muy abruptos. Era mala copa, echaba pleito, me sentía corredor de carros, me creía muy, muy influyente y esto y lo otro, aunque no tenía ni que caerme muerto, ¿no? Pero cuando bebía nada más y sin beber era otra persona totalmente. Sin embargo, cumplía yo con mis obligaciones y todo. Yo decía, no, es que yo no soy alcohólico. Yo llegué a platicar con alcohólicos y me decía, no, es que si tú te controlas y vas y trabajas al otro día bien y todo, entonces puede ser de que no seas, pero es una cosa que tú mismo tienes que autoanalizarte bien, tú mismo eres el que tienes que decidir, te invitamos a una junta para que tengas una mejor idea. Exacto. Y yo decía, no, pues cómo voy a ir a una junta a rebajarme ahí con esa gente, no, pues sí, y nada, que fue aumentando mi enfermedad tanto que llegó un momento en que me dolió el alma. Parece una afirmación así como muy ridícula, pero es real. Duele algo más que lo físico, más que la cabeza, pues esas crudas morales, sí. Así de desesperación, de angustia, de tristeza, de soledad, de ya de dudar, me tomo la otra, no me la tomo. Ay, qué feo llegar así a esas condiciones.
4: Todo junto.
5: Sí, todo al mismo tiempo, todo al mismo tiempo.
4: Fíjese que sabemos que el beber es pues un acto social, ¿verdad? Por eso es mucho muy difícil detectar a la persona y decirle usted es alcohólica, ¿verdad? Bueno. Por eso mismo. de que se bebe. Muchos no somos convincentes que tenemos, o sea, no nos convence que tenemos ese problema, porque nuestra experiencia de ingesta tras ingesta nos hace pensar que la próxima va a ser mejor, y es todo al revés.
5: Sí, yo me fui también mucho con esa ilusión. No, la próxima vez lo voy a hacer mejor. Y sí hubo uno que otra que sí me la pasé a todo dar, ¿no?
4: ¿O sí?
5: Pero fueron malas ocasiones en las cuales cuando despertaba, pues, situaciones graves, que no estaba en mi casa, ya, caray, ¿dónde estoy? ¿Qué pasó? ¿Qué esto? O a veces llegaba a mi casa y me asomaba a ver si traía el automóvil o no. ¿Y quién me traería? Y que, y luego, si no estaba, pues todo asustado. ¡Chin! Me lo robaron. Y no sabía ni dónde lo había estacionado, ¿verdad? Y ya procuraba ya no usar el automóvil, por ejemplo, que para no tener problemas, que me fuera a detener el alcoholímetro o algo de eso, porque ya había alcoholímetro. Y agarraba taxis y luego me andaba peleando con los taxistas y no, hombre, una bola de panchos que me llegaron a suceder a causa de ese descontrol tan terrible.
4: Por ejemplo, vamos a ponerle aquí de la diferencia, que no hay diferencia. El alcoholismo es el alcoholismo y ataca al encumbrado, al de dinero, al que no tiene, igual. Igualmente. Pero sí, también hay unos pensamientos que también van sobre lo mismo. Vamos a ponerlo de esta manera. Los cambios que se hacen por tratar de vencer esa obsesión de seguir tomando para tapar esos malestares más profundos, ese verdadera enfermedad que viene siendo, por ejemplo... Yo me imagino, y así lo he escuchado en algunas otras personas, que la envidia, inclusive el resentimiento, la tenían con un hermano y a él le daban todo. Y tenía resentimiento con su papá porque a él le daba todo y a su hermano no. ¿Viste cómo está? Entonces él decía que bebía para desquitarse por su hermano.
5: Pues hay situaciones así, yo las veo absurdas ahorita, ¿sí? Pero cuando me tocó vivirlas, no, hombre, qué cosa tan...
4: Porque todo es absurdo desde... Porque no sabe uno que viene cargando con ese miedo, con esa envidia, ese resentimiento, todas esas cosas, el sentirse uno diferente, el otro que no tiene recurso.
5: Pues más, bueno, también con mucha, pues, ahora sí con mucha envidia, con muchas ganas de tener, y luego ve los obstáculos de la misma vida, etcétera, pues que no es tan fácil tener así por tener, cada vez es más difícil el poder tener, sin embargo... ya cuando se mete uno dentro de lo que es la recuperación de Alcohólicos Anónimos, ya se enfoca uno en el ser, no en el tener. Y el tener ya no es tan importante. Llega un momento en que llega como por añadidura, vamos. Porque ya no ambiciono cosas fuera de mi alcance, pues. O sea, una lógica tan fácil. Usted tiene para comer frijoles, pues coma frijoles. Y yo, qué barbaridad, iba a andar pensando eso. Mejor preferir un día un buen restaurante, aunque toda la semana me andaba muriendo de hambre cuando andaba de estudiante ahí en Zacatecas.
4: Pues sí, pero fíjese que nosotros, trabajaba. Los alcohólicos, no entendemos de lógicas ni de nada. No. Solamente sabemos que tenemos un problema y no lo podemos atacar. Vamos, por ejemplo, ahorita el salto que dio es muy fácil. Ya llegué a Alcohólicos Anónimos y ahora esto y esto otro. Pero ese proceso para poder llegar... Como, por ejemplo, vamos a poner un ejemplo, que ahorita están algunas de las personas con ese dilema de, pues es que ya es necesario que yo ya pare de beber, y en mi casa ya no me hacen caso, ya en el trabajo me andan corriendo, ya esto, y una serie de elementos que tiene que lo hacen que ya es necesario parar.
5: Qué importante es ese detalle que
4: ahorita vamos a despejarlo.
1: Me sentía tan mal, ya no podía controlar mis tragos, estaba a punto de perder mi trabajo y lo peor, me daba pena entrar en un grupo de Alcohólicos Anónimos. Me dijeron que existe una solución en el programa de los 12 pasos y me acompañaron a un grupo donde encontré la sobriedad.
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3: Estamos de vuelta y entramos a casi la parte final de Pregúntale a un Alcohólico.
5: Adelante. Bueno, ahorita mi compañero me estaba diciendo, bueno, nos estaba diciendo, compartiendo y preguntando de que yo cuántas veces, hombre, ya mi esposa está muy enojada, mi patrón y todo el mundo pues reniega de mí, me hacen mala cara y todavía me conmiseraba yo.
4: No me quieren.
5: No me quieren y no, me decían, pues ya deja de beber, hombre, qué barbaridad, mira nada más cómo te pones. Entonces, ya pues me llegaban los remordimientos, la sumisión, y decía, no, sí, ya voy a dejar de beber, ya, para que estén contentos. Y no me funcionaba, ¿qué crees? No funcionaba, así no funciona. Esto tiene que funcionar, el parar de beber o cualquier tipo de adicción que usted tenga, funciona cuando se hace por uno mismo, cuando se hace por usted, cuando yo mismo digo, ya basta, ya no quiero seguir escarbando
4: más. ¿Y para poderlo decir?
5: Para poderlo decir es tocar ese fondo de dolor, de sufrimiento, de adeveras. Dice la literatura de cuando algo en la conciencia del individuo, esa providencia nuevamente hallada, remueve algo en su conciencia y dice, ya basta. Es un momentito de luz, vamos, donde dice esa persona, ya no quiero seguir así.
4: Podría ser cuando ya la persona ya no se siente bien bebiendo y no bebiendo.
5: Pues ese puede ser el punto de inflexión. Es decir, donde ya no tiene manera de decidir. Yo no tenía manera de decidir, dudaba todo. No, hombre, me volví tan timorato que no podía tomar decisiones. Lo haré, no lo haré, no, que sí. No era para tanto. O sea, justificaciones así estúpidas totalmente. Entonces llegó un momento en que ya vi mi vida en peligro. Ya me dolió a mí. Ya sentí no la sumisión, sino la rendición. Es muy diferente. Sí. Había un psiquiatra que colaboró mucho con Alcohólicos Anónimos, que se llamaba Harry Thibault, en los primeros años de Alcohólicos Anónimos, y él hizo un artículo precisamente que se llama Sumisión y Rendición. Y la sumisión es ese borrachito regañado. Que lo regañan, lo sermonean y dice que sí, pero por dentro está que se lo lleva la fregada y con un resentimiento de la fregada. Y nomás se calman las cosas y vuelve a tomar y va y saca sus resentimientos en los momentos menos apropiados. Y en cambio, el que de veras se rinde, se derrota totalmente ante el alcoholismo, en este caso del alcohol y su vida ingobernable, pues tiene grandes posibilidades de tener un cambio de personalidad. Y ese cambio de personalidad es esa toma de decisión adecuada y decir, ya basta, necesito ayuda.
4: Necesito ayuda. Muchísimos ha habido en Alcohólicos Anónimos que dice necesito ayuda. El convencimiento entra a través de tocar ese fondo de sufrimiento, se dice, ¿verdad? Fondo sí, de sufrimiento. Sería cuando se agotan todas las cosas por las que uno bebía y ya no siente esa sensación de lucidez, esa sensación de poder hablar, de cantar, de convivir, de todos los males, regarlos con alcohol, ya cuando lo vuelve a intentar y que ya no siente nada más que sufrir y sufrir y sufrir. Por eso le decía que si se parte del fondo ese es cuando ya no se siente ya bebiendo y ya sin beber, o sea, le para de beber, no se siente bien, vuelve a beber, no se siente bien.
5: Hay una opción que ha servido a millones de seres humanos desde el 10 de junio de 1935, que se llama Alcohólicos Anónimos. Aquí en este país, en México, se llama Central Mexicana de Servicios Generales de Alcohólicos Anónimos.
4: De hora y media.
5: Somos grupos de hora y media, aquí no anexamos, no hacemos experiencias espirituales, no cobramos, no nada de eso. Pero si se llevan a cabo los pasos sugeridos, pues yo le garantizo una vida, un cambio de vida total, un cambio de vida que le va a ir bien en todos los aspectos.
4: Es que cómo no creer que un programa funciona cuando se tiene 90 años salvando vidas y hay miles y miles y miles de personas alcohólicas que aprendieron a vivir sin tomarse un traguito de alcohol, cuando el alcohol era el bálsamo para todas las cosas.
5: Sí, es que nosotros los alcohólicos físicamente, al menos yo tengo esa alergia, le decimos aquí una alergia orgánica, y una dependencia física, o sea, sí es cierto. Yo dejaba de beber y me sentía que no tenía fuerza ni para pararme. Exacto. Así en temporadas que dejaba de beber cuando estaba en actividad.
4: Periodos
5: de 15, 20 días, así que dejaba de beber. No me podía ni levantar y yo era un joven de menos de 30 años, mano. Entonces era una cosa pues increíble que el alcohol me daba esa fuerza. Ya cuando llego a Alcohólicos Anónimos, al principio sí me sentía débil, fíjate. Pero ahí la convivencia con los compañeros, las reuniones, la psicoterapia que se maneja en el grupo, el apadrinamiento, la camaradería, las sonrisas que veía ahí, eres bienvenido, y su amabilidad, el amor, el respeto. No, hombre, pues cambió mi perspectiva de la vida totalmente y de las personas que estaban ahí, porque para mí un alcohólico era el que andaba pidiendo el 20, y no, aquí que voy viendo gente, pues, bueno, somos anónimos, pero muy, muy importantes en la sociedad y estaban ahí, y gente que yo decía, bueno, ¿y por qué estarán aquí? Esto quiere decir de que, como decía mi compañero hace rato, lo mismo pasa en una casa así de mucho dinero, pues, y porque hay mucha gente que está rica de dinero, etcétera, que se están muriendo por el alcohol, y hay mucha gente en la miseria que también se está muriendo.
4: Es igual. Ahorita, ¿qué dijiste eso de joven? Ahorita nosotros pertenecemos a nuestra área Zacatecas Norte, ¿verdad?
5: Sí.
4: Entonces tenemos un promedio de 18 o 20 distritos donde nos reunimos mes tras mes y ahí, fíjate,

0: muriéndose, vamos. Ahora, afortunadamente, están llegando gente más joven.
1: Jóvenes.
0: Y no tienen que pasar por lo que nosotros pasamos, se pueden ahorrar esos 10 o 15 años o más años.
1: Hay niños
0: que nosotros tuvimos que pasar, ¿verdad?
1: Hay niños ahorita, y ese fenómeno se está dando porque también en nuestro primer distrito también hay informaciones. Nosotros en nuestro grupo tenemos ahorita 2, 3 jóvenes que ya se quedaron, ahorita están asistiendo en otros grupos por los informes que dan. Ya tienen plateros en el Akron y en todos los grupos de nuestra comunidad hay jóvenes.
0: Bueno, fíjate que precisamente una de las formas en que transmitimos el mensaje, apegándonos a nuestra quinta tradición de transmitir el mensaje al alcohólico que aún sufre, el área Zacatecas Norte va a tener su 49 congreso de área, que va a ser los días 6, 7 y 8 de noviembre en el Conalep Fresnillo.
1: Exactamente.
0: Claro, todavía faltan algunos meses, pero de una vez estamos promocionando este evento que es muy importante para transmitir este mensaje de
1: todo
0: vida.
1: Lo que se hace en Alcohólicos Anónimos es para que usted, persona que nos escucha, ahorita esa persona que está, hasta lo repetimos muy seguido, que está con esos sudores o con esos fríos, con esos escalofríos, con ese pensamiento en su cabecita de mañana sí lo voy a dejar, o el otro ya nomás me voy a tomar una, o el otro con esos vómitos de amargosos y el sudor y no lo vuelvo a hacer, cambio, le voy a cambiar de alcohol a esto y a esto otro, aquel que dice me voy a ir de esta ciudad para que ya se me quite esa enfermedad,
0: las fugas geográficas,
1: vaya donde vaya, vaya con el chamán, vaya donde usted vaya, no se le va a quitar. Usted tiene que tener la decisión de hacer algo por primera vez por usted. La importancia que usted le da de verdad es para usted, por usted.
0: Bueno, otra cosa, otro comentario así rápido. El alcohol puede llevar a otro tipo de adicciones, ¿verdad? Es una puerta, es una puertota para otras drogas.
1: Ahorita, etcétera. Ya.
0: Bueno, también les quería comentar, amable auditorio, el grupo Vive y Deja Vivir, que es en el que yo milito, va a cumplir 46 años de que se fundó, y vamos a empezar nuestros días del evento el jueves 21 y el viernes 22, el sábado 23 y el domingo 24 en el Salón Y. Vamos a tener una plenaria con 3 magníficos expositores de lo que son nuestros pasos, tradiciones y conceptos.
1: Todavía el próximo domingo les damos
0: de la tarde,
1: el
0: próximo domingo es, el próximo domingo los esperamos. Si tiene por curiosidad, venga con nosotros para que tenga una idea de lo que verdaderamente es Alcohólicos Anónimos.
1: Gracias, buenas noches.
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3: Bienvenidas y bienvenidos a la Hora Nacional. Muy buenas noches. Hoy no está conmigo el Cha, pero me da mucho gusto que me acompañe Orlando Bad.
4: Lo cual es un verdadero placer, mi Leos. Y vamos a arrancar con música de Gil Nabón, un artista que hace rap en lengua mazahua, llevando sus raíces y tradiciones a nuevas generaciones con su música.
3: Además, hablaremos sobre el Día Nacional del Psicólogo y del ABC de las Emociones, que es la estrategia impulsada por el gobierno federal para fortalecer la salud mental de jóvenes y también prevenir las adicciones y la violencia.
4: Les compartiremos información sobre el Registro Nacional de Líneas Telefónicas, porque su plazo de inscripción vence el 30 de junio.
3: A propósito del Día Mundial de la Diversidad Cultural para el Diálogo y el Desarrollo, vamos a platicar con la cineasta indígena Anat Sayeb sobre el documental Licham Morí.
4: Tenemos un reportaje especial sobre el Día Nacional de la Lucha contra la Homofobia, Lesbofobia, Transfobia y Bifobia, una fecha que busca promover el respeto, la igualdad y la no discriminación.
3: Tendremos nuestros flashazos del bienestar, que tienen información breve y útil sobre programas sociales y apoyos para la población.
4: Y en las Chilanguiales traemos una lista de las mejores ferias, museos y eventos culturales en la Ciudad de México.
3: En México, más de 7 millones de personas hablan alguna lengua indígena, según el INEGI. Y entre ellas, el mazahua se mantiene como una de las más representativas del centro del país.
4: En este contexto, surge la propuesta de Gil Nabor, un rapero que usa la música urbana para preservar su lengua, combinando el hip hop con la cosmovisión mazahua para acercar a las nuevas generaciones.

0: generaciones a sus raíces.
1: Sí, él es uno de los artistas indígenas que han encontrado en el rap una forma de identidad y también de resistencia cultural. Vamos a ver y escuchar una de sus canciones.
2: Kimi Treche aquí en Getzco Gil Nabor, soy Gil Nabor y vamos a cantar Recuerdo aquí en la Hora Nacional.

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1: En México, más de 35 millones de niñas, niños y adolescentes tienen distintos retos emocionales en su desarrollo, lo que ha puesto a la salud mental como un tema prioritario en la agenda pública.
2: El programa El ABC de las Emociones busca brindar herramientas para identificar, nombrar y gestionar lo que sentimos, con el objetivo de prevenir conductas de riesgo como las adicciones o la violencia en contextos escolares y comunitarios.
1: Las iniciativas preventivas en escuelas y comunidades son clave para poder fortalecer el bienestar emocional desde edades tempranas. Vamos a conocer de qué se tratan estas actividades que se están implementando en los salones de clase.
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2: En México existen más de 300,000 profesionales de la salud mental y el 20 de mayo además es su día, el día del psicólogo y de la psicóloga. Es importante saber qué es lo que pasa en esa carrera, en esa disciplina y cómo nos afecta y cómo también nos beneficia. Es por eso que en esta noche viene la doctora Jessica Zapata Téllez del Instituto de Psiquiatría Ramón de la Fuente Muñiz para platicar de todo lo relacionado con nuestra salud mental. Doctora, bienvenida a la
6: Muchísimas gracias. Un gusto que podamos hablar de estos temas aquí.
2: Empecemos por algo que es muy común, que de pronto la gente hasta ignore un poco lo que pasa en su cabeza y en sus emociones. ¿Por qué hay que darle reconocimiento?
6: Esa es una pregunta importante. Creo que hay que darle reconocimiento porque es parte también de la salud integral de los seres humanos. No solamente hay que tener nuestro cuerpo bien al 100%, creo que también la forma en cómo nos sentimos y lo que pensamos impacta en las cosas que hacemos y en cómo nos conectamos a las cosas que son importantes para nosotros. Creo que eso es bueno.
2: Hay bastantes avances en esta percepción de ir a terapia, pero aún hay algunos tabúes.
6: Yo creo que uno muy importante es creer que las personas que van al psicólogo son débiles o que no pueden con sus problemas solos o solas. Eso es falso. Creo que el hecho de que ya haya algo que te afecte, aunque sea pequeño en tu vida cotidiana, es motivo de atención. Y la verdad es que nosotros los psicólogos ayudamos mucho a desatorar las cosas que nos mantienen sufriendo. Eso es importante.
2: También es importante recordarle a la gente que hay diferentes tipos de terapias y de disciplinas y que sí, pues podemos buscar en uno y en otro hasta encontrar la que más nos agrade.
6: Sí, hay varios enfoques de psicoterapia. Hay algunos que de hecho están más apegados a las cuestiones científicas que nos pueden decir que hay evidencia que funciona para diferentes tratamientos. Los enfoques que tienen más enfoque psicológico científico tienen que ver con las terapias de conducta. Actualmente son aquellas que tienen más evidencia.
2: De pronto se puede pensar que hay alguna edad específica buena o mala para acudir con un profesional de la salud mental, pero eso también es falso.
6: Sí, es falso. Habemos psicólogos que somos especialistas en los diferentes grupos etarios de la vida. Hay especialistas en niños que atienden problemas de conducta, hay psicólogos que son especialistas en adolescentes que trabajan muy en conjunto con los padres, por supuesto con adultos, y un área que de pronto es muy olvidada, pero también hay mucha atención, es a los adultos mayores, que se cree que ya no reciben o ya no deberían recibir atención psicoterapéutica, y esto es falso.
2: Hay algo que yo quiero preguntarle específicamente, el ABC de las emociones, ¿de qué se trata?
6: Se trata de poder gestionar nuestras emociones de la mejor manera para poder alcanzar nuestras metas. Uno de los primeros pasos es poder reconocer cuando estamos experimentando una emoción y poderle poner una etiqueta, saber qué es lo que estamos sintiendo, porque es muy común que confundamos de pronto tristeza con enojo o algunas otras emociones. La siguiente parte también es saber los impulsos que esa emoción nos genera y saber si esos impulsos son adecuados con las metas que tenemos en cada situación.
2: Bueno, y lo que decía, hasta las películas sirven
6: sí,
2: para eso, ¿no?
6: Sí, en las películas podemos encontrar mucha información recreativa y también informativa.
2: ¿Algunos hábitos que nos pueda recomendar para cuidar nuestra salud mental?
6: Sí, creo que lo primero es cuidar también nuestro cuerpo. Si nuestro cuerpo está bien, también nuestro sistema emocional o nuestro sistema mental está bien. Lo segundo también es atender, no dejar que las cosas se nos junten, sino notar cuando hay pequeñas señales de alarma de cuando ya no estamos durmiendo bien o cuando estamos respondiendo con mucha irritabilidad o cuando de pronto no queremos levantarnos de la cama y nos sentimos muy tristes, creo que esas son algunas formas de notarlo. Y lo siguiente es, por supuesto, acudir con profesionales que sabemos cómo ayudar a sobrellevar ese sufrimiento o ese malestar de la mejor manera.
2: Muchas gracias, doctora. Qué enriquecedora charla. Y bueno, no dejarlo ahí en saco roto a la menor provocación. Hay que acudir, siempre hay que cuidar nuestra cabeza. Y el 20 de mayo es su día. Muchas felicidades, doctora.
6: Muchas gracias.
2: Las redes sociales, nada más para despedir, donde podamos encontrar más información, alguna
6: sí,
2: página
6: claro.
2: que nos recomiende.
6: En la página del Instituto Nacional de Psiquiatría tenemos mucha información, tenemos también redes sociales en Facebook, en Instagram, y cada mes pueden encontrar grabaciones en donde hablamos de salud mental y de diferentes temas asociados a los seres humanos y a diferentes etapas de la vida.
2: Muchas gracias, doctor. Ahora
6: contrario.
2: Sí, continuamos con más esta noche en La Hora Nacional.

0: Oigan, ¿ya registraron ustedes su teléfono celular, su línea telefónica? Es muy importante, el 30 de junio vence el plazo y es importante saber por qué tenemos que registrarlos, cómo lo vamos a hacer. Por eso hoy en La Hora Nacional tenemos a un invitado que nos hablará al respecto. Ricardo Castañeda, el director general de Política Regulatoria de la CRT. ¿Cómo está, licenciado? ¿Cómo está?
1: ¿Qué tal? ¿Cómo estás, Orlando? Muchas gracias por invitarnos a platicar contigo de este importante asunto.
0: Oiga, esto se ha escuchado por todos lados y resulta que es un asunto de importancia nacional y hasta de seguridad.
1: Te platico. Se trata de una medida establecida por el Congreso de la Unión que salió en la recientemente emitida Ley Federal en materia de telecomunicaciones y radiodifusión, donde instruye que los operadores móviles tienen que llevar a cabo la vinculación de las líneas telefónicas móviles de sus usuarios, para lo cual la CRT emitió unos lineamientos en diciembre del año pasado, entraron en vigor en enero, y a partir de enero y hasta el 30 de junio es el tiempo que tenemos los usuarios de telefonía móvil para llevar a cabo la vinculación de nuestras líneas telefónicas. ¿En qué consiste la vinculación? Bueno, se trata de acudir con nuestro operador de telefonía móvil a un centro de atención a clientes o bien llevar a cabo el proceso de manera remota desde nuestro propio teléfono celular a través de un aplicativo que los propios operadores han puesto para que ante nuestro operador vinculemos la línea. ¿Cómo? Pues con una identificación oficial. Puede ser la credencial del elector, puede ser el pasaporte o la denominada CURP biométrica. Cualquiera de esos tres documentos que tengamos son suficientes para llevar a cabo la vinculación y se vincula a través de nuestro nombre y la clave CURP, los 18 dígitos que conforman la CURP, y con eso es más que suficiente para tener vinculada nuestra línea telefónica.
0: ¿Qué pasa si no lo hacemos?
1: Los servicios celulares son muy importantes para todas las personas. Estudiamos, trabajamos, vendemos, compramos a través del teléfono celular. Entonces es muy importante que privilegiemos la continuidad de nuestros servicios porque la ley indica que si al término del plazo, que reitero es al 30 de junio, no hemos vinculado nuestra línea telefónica, vamos a sufrir una suspensión temporal de nuestros servicios. O sea, no perdemos nuestro número, no nos cancelan la línea, no perdemos nuestro saldo, pero sí vamos a tener una pausa en nuestros servicios. Es decir, no vamos a poder hacer llamadas, enviar o recibir mensajes o usar nuestros datos hasta en tanto llevemos a cabo la vinculación de nuestra línea telefónica. Una vez que lo hagamos, si es que se nos pasó el plazo, los servicios serán restablecidos y los podemos usar como siempre, pero es muy importante que lo hagamos cuanto antes porque cada vez se acerca más la fecha límite y como suele ocurrir, mucha gente deja todo al último.
0: No me voy a hacer el cumplido.
1: Porque si no, las plataformas pueden saturarse o los centros de atención a clientes pues estén rebasados en su capacidad de atención. Claro. Y eso puede complicar para las personas o hacer más tardado o complejo el proceso de vinculación. Todavía estamos a tiempo para hacerlo.
0: Tenga plan o no tenga plan y sea de chip, de prepago o no, tenemos que registrar la línea, no importa el esquema en el que estemos.
1: Sí. Generalmente los operadores cuando ya tienes un plan de renta ya tienen los datos tuyos, pero sí es muy importante acercarse con el operador en este caso para asegurarnos de que nuestra línea ya esté vinculada o en su caso si el operador requiere algún dato adicional que en su momento no dimos cuando contratamos la línea, asegurarnos que el operador tenga nuestra información completa y que no haya un problema llegando el día del plazo. Por ejemplo, si contrataste tu teléfono hace varios años en un plan de renta y así has seguido a lo largo de los años, probablemente en su momento el operador móvil no recabó tu CURP y es un requisito tener la CURP, ¿no? De acuerdo a la ley. Entonces, en general, los que tienen un plan de renta no tienen ya prácticamente nada que hacer, salvo que tu operador te contacte o para estar 100% seguros, acércate a tu operador y asegúrate que ya estés vinculado. Hay una plataforma de consulta de vinculación de líneas telefónicas. Tú puedes ahí meter tu CURP y te va a decir si tienes qué líneas están vinculadas a tu nombre. Si ya están vinculadas porque eres de plan de renta, pues entonces ya no hay nada que hacer. La medida es mayoritariamente para los usuarios de prepago que no dieron ninguna información en su momento y que son alrededor del 84% del universo de líneas telefónicas en nuestro país. La gran mayoría son de prepago, entonces ahí de ahí la importancia. Así es.
0: ¿Dónde podemos checar toda esta información?
1: Muchas gracias. Mira, en la página de la CRT hay una página que se llama registratulinea.crt.gob.mx. Y ahí están todas las preguntas frecuentes, todos los enlaces hacia los operadores, toda la ayuda que se pueda requerir para tener la información completa acerca de este procedimiento, lo puede encontrar en la página de la CRT o bien acudir directamente con el operador con quien tengamos el servicio contratado. Es muy importante resaltar que no es una recolección de datos que haga el gobierno, lo hacen los propios operadores móviles, como ya lo han estado haciendo desde hace muchos años, por ejemplo, para quienes tienen un plan de renta o de pospago.
0: Así igualito.
1: Exactamente, solo solamente que ahora se está recabando también la información de aquellos usuarios que en su momento no entregaron ninguna información, por ejemplo, los de prepago. Cuando compras un chip, ¿no?, en la calle, pues no das ninguna información y utilizas el número, y eso desgraciadamente ha sido aprovechado por el crimen organizado para cometer delitos como el fraude, como la extorsión telefónica, suplantación de identidad, entre otros, ¿no? Entonces, al eliminar esta capa de anonimato en el uso del teléfono celular, entonces todos tendremos un ecosistema de mayor seguridad en el uso de nuestros servicios. Y en caso de que haya la comisión de algún delito donde esté involucrado este servicio, que nuestras autoridades tengan la oportunidad de perseguirlo con más eficacia. De eso se trata, de que tengamos más seguridad todos.
0: Si usted tiene duda, recuerde, puede ver este programa en las redes sociales o en el canal de YouTube de La Hora Nacional, porque todo lo que usted tenía que saber ya se ha dicho, es súper relevante y tenemos hasta el 30 de junio. No lo olvidemos, continuamos con más esta bella noche en La Hora Nacional.
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3: Cada 21 de mayo se conmemora el Día Mundial de la Diversidad Cultural para el Diálogo y el Desarrollo. En México, más de 23 millones de personas se identifican como indígenas, según el INEGI, por lo que nuestro país es uno de los más diversos culturalmente en toda América Latina.
0: En este marco, la cineasta Tzotzilana Tzayé presenta el documental Licham Morí, una obra que retrata la vida, memoria y resistencia de mujeres tzotziles que enfrentan muchas formas de desigualdad.
3: Sí, el cine indígena contemporáneo ha ido agarrando fuerza como una herramienta de narración donde las comunidades cuentan sus historias desde su propia voz.
0: Vamos a ver y escuchar esa entrevista que hiciste con Chaleos. Va a estar buenísimo.
4: Hoy vamos a hablar de un documental que es un testimonio sobre la resistencia, la memoria y la búsqueda de autonomía de mujeres tzotziles, construido desde la autorrepresentación y una mirada muy propia.
3: Sí, para eso nos acompaña la directora Ana Tzayé, quien presenta su ópera prima Licham Morí, que llegó a salas este 7 de mayo. Ana, bienvenida a La Hora Nacional, qué gusto tenerte aquí.
5: Muchas gracias, yo muy feliz estar en este espacio y también seguir difundiendo el estreno de Licham. Y la verdad que estamos muy felices que por fin llegó el tiempo de estrenar en salas después de recorrido más de un año en festivales nacionales e internacionales este largometraje documental.
4: Oye, ¿de qué va?
5: Licham, que significa Morí, es una historia de mujeres tzotziles, es una historia coral donde se narra la vida, la lucha, la resistencia, la violencia que han atravesado las mujeres tzotziles, pero también donde cuestiona las prácticas tan normalizadas dentro de nuestra comunidad, justificado de los usos y costumbres. Licham, que bien menciona que es Morí, que es un verbo en pasado porque justo reflexiona que muchas veces en la vida morimos varias veces. Sí. Y en este caso, Licham habla de la muerte física de personas cercanas, de los bebés, pero también la muerte de ellas mismas, de las tres protagonistas, pero también hay una muerte de sumisión, donde en la llegada del zapatismo, las mujeres en Chiapas, las mujeres de pueblos originarios, toman este espacio, un movimiento social donde impacta en la vida de las mujeres de pueblos originarios, donde defienden esos derechos a la vida, derecho a la libertad, derecho a la autonomía. En este caso, estas tres historias son tres generaciones donde se habla de distintas experiencias, distintas generaciones, tres mujeres que comparten un pasado en el zapatismo, pero comparten un presente en el café, comparten un presente en la lucha, en la búsqueda de una esperanza o mejores esperanzas para sus hijos. Licham es la historia de mi mamá, de mi tía, y la esposa de mi primo. Es una historia muy íntima, muy personal, que de alguna forma me atraviesa a mí como persona, como mujer tzotzil y como parte de la familia también.
3: Oye, ¿cómo tomaste la decisión de poner a tu propia familia bajo el lente, ¿no? Que debe de ser una cosa muy fuerte por justo esta intimidad a la que estás dejando entrar al público.
5: Sí, claro. Fue uno de los retos también, ¿no? De abrir tu corazón, abrir tu intimidad. Licham es una película donde te lleva hasta en el interior del hogar, pero en cada rincón de los espacios en el trabajo de las mujeres. Las mujeres que trabajan en el campo, trabajan en el café, pues te invitan a llevar a este espacio donde sí se cuenta una historia desde voz viva propia de las mujeres, pero también se está contando desde una experiencia que es la mía, al ser parte del contexto y una narrativa propia, cómo vemos la vida, cómo percibimos la vida y también cómo es nuestra lucha desde en el contexto. Este documental invita mucho a la reflexión, pero también inspira esta vida de las tres mujeres. Y los invito muchísimo a seguir la página de Artegios, porque es ahí donde se sigue publicando la cartelera de Licham.
6: ¿Artegios? ¿Es así la página?
5: Sí, Artegios, la página que pueden encontrar en las redes sociales. La película cuenta con su página oficial web y también en las redes sociales. Lo mismo pueden encontrar Licham Films en Instagram, Licham en Facebook.
6: Buenísimo, para estar pendientes de dónde la podemos ir a ver, porque la historia suena apasionante y además siempre es muy bonito apoyar el cine mexicano. Claro. Para que cada vez haya más posibilidades de hacer más y más.
4: Y te felicitamos muchísimo, Ana. Muchísimas gracias por estar aquí con nosotros en La Hora Nacional.
5: Muchísimas gracias a ustedes también.
6: Hombre, ha sido un gusto. Y pues también es un gusto que nos acompañen aquí como todos los domingos. No se vayan. Hoy en el marco del Día Internacional de los Museos vamos a hablar de estos espacios que guardan nuestra memoria colectiva.
0: El INEGI tiene registrado 2.300 museos aproximadamente en nuestro país, pero hay personas que le dedican la vida y el corazón a recorrerlos y tal vez a hacer nuevos censos. Por eso hoy traemos a Carla Museos, una conocidísima TikToker y persona de redes que a eso se dedica precisamente, recorrer museos. Platícanos, por favor, ¿cuál es la magia que tú encuentras?
7: Pues a mí me encantan los museos, siempre me han gustado muchísimo. Desde muy pequeña mi mamá me llevaba a los museos y yo creo que los encuentro más como santuarios, como espacios de paz, pero también lugares donde puedes hacer lo que tú quieras hacer. Puedes meditar, dibujar, leer, o sea, puedes hacer algo más y además aprendes.
6: Oye, Carla, nos platicabas que tú llevas más o menos 10 años haciendo chamba voluntaria de ir a recorrer museos y platicar sobre ellos.
7: Sí.
6: ¿Cómo has sentido que ha cambiado la experiencia de los museos?
7: Pues mira, en realidad creo que los museos se han puesto de moda afortunadamente en los últimos años.
0: Bravo.
7: Es algo muy interesante porque a partir también como del fenómeno de TikTok,
6: sí.
7: Y también de esto de ir a buscar lugares poco conocidos para irse a tomar fotografías, los museos toman un auge porque además son baratos. Aquí en México la mayoría son gratuitos, incluso tienen solo un día de gratuidad algunos. Entonces como que siento que es un plan muy fácil de replicar. Entonces como que la gente los tomó en plan, ah bueno, ahora este es mi modo de vida y vamos a hacerlos populares. Eso es algo que ha sucedido mucho. En realidad yo empecé este proyecto y nunca me imaginé que fuera a tener los seguidores que tengo hoy. Es más, ni siquiera pensé que tanta gente le podrían importar los museos o algo por el estilo.
0: Claro. Oye, ¿y cómo lo ves desde el lado de transitar ese testimonio digital hacia la identidad cultural que le puedes proyectar a tus seguidores, por ejemplo? A través de los museos.
7: Principalmente es el tema de la información. Lo que yo intento hacer, y bueno, siempre he intentado hacer, es investigar muchísimo y me pongo como mucho a pensar qué le voy a decir a mis seguidores, porque al final de cuentas, de repente te vuelves un referente para dar información.
6: Oye, Carla, vas a museos de todos tipos. ¿Cuáles, digamos, como, tienes algún otro requisito o con que se haga llamar a sí mismo museo? Ahí vas a estar tú documentando.
7: Pues en realidad, bueno, cuando visité todos los museos de la Ciudad de México, ajá, justo sí, mi requisito era que fuera museo, o sea, que dijera museo y tuviera una colección.
6: Okay.
7: Eso realmente es lo que significa que sea un museo. Uh-huh. Me encontré cosas súper interesantes, cosas que nunca me imaginé ver. Fue un gran proyecto que hice para poder conocerlos y verlos e incluso amarlos más, porque hay de todos. Hay museos comunitarios, hay museos que solo maneja una familia, hay museos que obviamente los grandes institucionales, que son todos preciosos, pero hay otros que de verdad dices, de verdad, una taza y un tenedor. Pero qué padre, ¿no?
0: ¿Cómo sucede esto de que a lo mejor te empieza a llamar la atención ir a un museo, a otro y a otro? Pero ¿cuándo te das cuenta de que a la gente le interesa también engancharse con eso? ¿Y qué es lo que haces tú para quitarle esa etiqueta de aburrido a los museos, ¿no? Que antes se tenía. Creo que ahora ya se está como desvirtuando eso.
7: En realidad fue a partir de fotografías en Instagram, cuando Instagram solo permitía fotos. Y la idea justamente era como provocar que las personas se enamoraran del espacio o aprendieran algo al respecto. Yo lo que hacía era subir como un carrete de fotografías, como una por una, y decir de, ah, bueno, este artista está exponiendo aquí, termina aquí, y eso es lo que puedes ver, ¿no? Entonces me empiezo a dar cuenta que la gente se empieza a enganchar cuando a mí me empiezan a preguntar de todos. O sea, yo me di cuenta de que muchas personas solo conocían como 5 museos, o sea, eran como los museos más famosos de todo esto. Y en la Ciudad de México, bueno, la última vez que hice todo esto fueron 185 museos. Entonces también me importaba mucho que también se visibilizaran esos museos.
0: Oye, pues lo estás haciendo increíble y de verdad te agradecemos mucho toda esta experiencia y todo el amor que le pones a lo que nos cuentas.
3: Te encontramos en @carlamuseos.
7: Sí.
3: En todas las redes.
7: Sí.
3: ¿Carla con K?
7: Sí.
3: Perfecto. Muchísimas gracias por acompañarnos.
7: No, muchísimas gracias por invitarme y vamos a museos juntos, por
0: favor. Sí, que vivan los museos.
7: Claro, que vivan los museos.
3: Muchísimas gracias, de verdad.
7: Gracias.
3: Y gracias a todas las personas que nos acompañan. Quédense con nosotros, por favor. Hoy se conmemora también el Día Nacional contra la Homofobia, Lesbofobia, Transfobia y Bifobia. En México, cerca de 5 millones de personas son parte de la comunidad LGBTIQ+, y es fundamental garantizar sus derechos en todos los ámbitos.
0: A pesar de los avances legales en materia de igualdad, los reportes de discriminación y violencia por orientación sexual o identidad de género siguen siendo una realidad. Vamos a ver y escuchar un reportaje sobre esto.
8: En los últimos años, en México, se han logrado avances legales importantes en materia de derechos para la diversidad sexual. No obstante, la violencia y los discursos de odio persisten. La cantante, actriz y comunicadora trans Luisa Almaguer nos relata parte de su historia.
9: Cuando yo salí del closet trans, bueno, en 2006 ni siquiera me planteaba ser una mujer trans, ¿no? En 2006 fue mi primer salida del closet, digamos, y fue como una... Yo pensaba que era un niño gay, que era un twink de chocolate, gay por ahí, ¿no? Y no era así, era yo una mujer trans, pero eso lo descubrí un poco después porque también la visibilidad había muy poco al respecto, muy poca información.
8: De acuerdo con datos del INEGI, en México más de 5 millones de personas de 15 años y más se identifican como parte de la población LGBTIQ y más.
9: De un año al otro, básicamente, se llenó de banderas trans, se llenó de contingentes trans, de repente ya hay un contingente de infancias trans.
8: El reconocimiento y la visibilidad han permitido abrir conversaciones que antes permanecían ocultas. Hoy, las marchas del orgullo reúnen a familias completas, colectivos y juventudes que exigen respeto, igualdad y seguridad.
9: Ver una niña trans con su vestido de princesa, con la mano de su papá, bueno, es una cosa que todavía a mí me pone la piel chinita.
8: Mientras aumentan los espacios de representación en medios, también crecen las denuncias por violencia y discriminación.
9: La visibilidad sube, pero la violencia hacia nosotras también sube.
8: En el Día Nacional contra la Homofobia, Lesfobia, Transfobia y Bifobia, colectivos y organizaciones nos recuerdan que la lucha no solo busca reconocimiento, sino condiciones de vida dignas, libres de violencia y con acceso pleno a derechos para todas las personas.
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3: Llegó el momento de la Chilanguía, donde les traemos nuestra agenda de eventos, ferias, exposiciones y vida cultural de la Ciudad de México. Vamos a ver y escuchar qué nos prepararon Orlando Abad y Germán Gastelú.
12: Chilanguía.
0: ¡Chilanguía! Bienvenidas y bienvenidos a una...
12: ¡Chilanguía!
0: Porque siempre hay plan en la Ciudad de México, una urbe que nunca, nunca para.
13: Y para el calor, bueno, ¿qué tal? El 30 y 31 de mayo, Feria del Helado en Coyoacán, en el Centro de Convenciones Churubusco, de las 11 de la mañana a las 6 de la tarde. ¿Les gustan los helados?
14: Sí.
13: ¿Cuáles son sus favoritos?
14: El chocolatillo.
15: Fulanito. No, digo.
13: ¿Cómo que fulanito?
0: Y ahora sí, uno de los eventos más grandes, el 31 de mayo, del Ángel de la Independencia al Zócalo. ¿Qué? Se busca romper un récord con la ola más grande del mundo. El registro es desde las 6 de la mañana, las pruebas van a ser a las 8:30 y la ola más grande del mundo será a las 9 de la mañana. Obviamente este es un evento gratuito e incluido. Planes hay y hay para todos. Esto fue la Chilanguía. Nos escuchamos
13: Chilanguía
0: la próxima semana.
16: También chilaquiles. Coman chilaquiles.
0: Ricos,
13: pero con cochinita pipil.
16: Sí.
0: Va, con bolsillo porque pipil. Chilanguía.
3: En el marco del Día Nacional del Psicólogo y la Psicóloga, que es el próximo 20 de mayo, recordamos a Viktor Frankl, neurólogo y psiquiatra austriaco, fundador de la logoterapia y además sobreviviente de los campos de concentración nazis.
0: Su obra más conocida, El hombre en busca de sentido, se incluye esta frase: a un hombre se le puede arrebatar todo salvo una cosa. La última de las libertades humanas, la elección de la actitud personal ante un conjunto de circunstancias.
3: Y con esta reflexión cerramos la primera parte de la Hora Nacional, pero antes le queremos mandar saludos a todas las personas que nos ven, nos escuchen y además nos escriben cada semana. María González en Veracruz, José Luis Hernández en Jalisco, Carla Martínez y Roberto Sánchez en Nuevo León.
0: También van saludos para Eduardo Mena, Ana López en Chiapas, Luis Fernando Ramírez en Sonora, Gabriel Torres Daniel Cruz, Fernanda Morales y Miguel Ángel Velázquez aquí en la Ciudad de México.
3: Escríbanos, estamos en YouTube, Facebook, Instagram, TikTok, X y también Spotify. Además nos pueden contactar en el número 55 34 83 42 39 o mandarnos un correo electrónico a lahoranacional@segob.gob.mx. Muy bonita noche y excelente semana.
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1: Muy buenas noches, les damos la bienvenida a Zacatecas en la Hora Nacional, el espacio donde compartimos las tradiciones, la cultura, la música y la identidad de nuestro estado. Transmitiendo desde Radio Zacatecas, agradecemos su compañía en esta emisión dedicada a dos grandes celebraciones, la Feria Regional del municipio de Enrique Estrada en honor a San Isidro Labrador y el Día Internacional de los Museos. Además, en nuestra sección Historias Sonoras, desde la Fonoteca de Radio Zacatecas, presentamos el disco Vergel Zacatecano, música del primer distrito minero. Acompáñenos. Mayo es tiempo de fiesta y tradición en Zacatecas. El municipio de Enrique Estrada celebra su feria regional en honor a San Isidro Labrador, patrono de los agricultores y símbolo del trabajo del campo.

0: sabores. Hoy queremos llevarlos al corazón de uno de los municipios más entrañables del estado, un lugar donde la tradición, la fe y la convivencia comunitaria siguen siendo el alma de sus celebraciones, el municipio de Enrique Estrada, que vivió su feria regional y las festividades en honor a San Isidro Labrador.
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0: Hablar de Enrique Estrada es hablar de historia, identidad y trabajo. Este municipio zacatecano, ubicado en la región centro del estado, tiene profundas raíces ligadas al esfuerzo de su gente, especialmente al trabajo del campo y a las actividades agrícolas que durante generaciones han dado sustento y sentido de pertenencia a sus habitantes. Este lugar fue creciendo alrededor de las haciendas y de las rutas ferroviarias que marcaron el desarrollo económico de buena parte de Zacatecas durante el siglo pasado. Con el tiempo, el municipio adoptó el nombre de Enrique Estrada, en honor al destacado revolucionario y general zacatecano que participó activamente durante la Revolución Mexicana. Hoy en día, Enrique Estrada conserva el espíritu de las comunidades tradicionales de Zacatecas. Calles tranquilas, gente hospitalaria, familias unidas y un profundo orgullo por sus tradiciones. Aquí, las celebraciones populares no solamente son eventos festivos, son momentos de encuentro comunitario, de identidad y de memoria colectiva. Y precisamente una de las celebraciones más importantes del municipio es su feria regional. Una fiesta que cada año reúne a habitantes, visitantes y paisanos que regresan desde distintos puntos del país y de la Unión Americana para reencontrarse con sus raíces. La Feria Regional de Enrique Estrada es una mezcla de alegría, tradición y cultura popular. Durante varios días, el municipio se llena de música, color y actividades para toda la familia. Las calles se transforman en espacios de convivencia donde se escuchan bandas, tamborazos y música norteña, mientras el aroma de la gastronomía típica invade cada rincón. En esta feria se realizan exposiciones ganaderas y agrícolas que recuerdan la vocación productiva de la región, juegos mecánicos para niñas y niños, eventos deportivos, certámenes culturales, presentaciones artísticas, bailes populares y actividades religiosas que fortalecen la unión entre las familias. Uno de los grandes orgullos de esta festividad es precisamente la participación de la comunidad. Las y los habitantes se involucran en la organización de los eventos, decoran sus calles y reciben con hospitalidad a quienes visitan el municipio. Esta cercanía humana es una de las características más valiosas de las ferias regionales zacatecanas. Y si hay una figura central en estas celebraciones, es sin duda San Isidro Labrador, patrono de los agricultores y símbolo de esperanza para quienes viven del trabajo de la tierra. Las fiestas patronales en honor a San Isidro Labrador representan una de las tradiciones religiosas más profundas de Enrique Estrada. Cada mes de mayo, la comunidad se reúne para agradecer las cosechas, pedir lluvias favorables y encomendar el bienestar de las familias del campo. San Isidro Labrador, reconocido en la tradición católica como protector de los campesinos y trabajadores agrícolas, ocupa un lugar muy especial en el corazón de muchas comunidades rurales de México. Y Enrique Estrada no es la excepción. Su imagen recorre las calles en procesión, acompañada por música, rezos y muestras de fe que unen a distintas generaciones. Durante estas celebraciones religiosas se realizan misas, peregrinaciones y rosarios, donde participan familias enteras, asociaciones de charros, productores agrícolas y habitantes de las comunidades cercanas. Es común ver adornos florales, altares y tractores decorados como parte de las expresiones de devoción popular. La fiesta de San Isidro también es un recordatorio del profundo vínculo que existe entre el pueblo y la tierra, en una región donde el trabajo agrícola sigue siendo parte esencial de la vida cotidiana. La figura del santo representa esfuerzo, humildad y esperanza. Pero además de la fe, estas festividades fortalecen algo muy importante, el tejido social. Son días en los que las familias vuelven a reunirse, en los que los migrantes regresan a visitar a sus seres queridos y en los que las nuevas generaciones conocen las tradiciones que han dado identidad al municipio. Y es que las ferias regionales de Zacatecas tienen precisamente ese valor, preservar nuestras raíces. En medio de los cambios acelerados del mundo actual, espacios como la Feria Regional de Enrique Estrada mantienen vivas las expresiones culturales que forman parte de nuestra historia colectiva. La gastronomía también ocupa un lugar especial durante estas fechas. Quienes visitan el municipio pueden disfrutar de antojitos mexicanos, gorditas, asado de boda, tacos, enchiladas zacatecanas y dulces tradicionales que forman parte del sabor característico de la región. Cada platillo lleva consigo recetas familiares que han pasado de generación en generación. Asimismo, la música es protagonista permanente de la feria. El tamborazo zacatecano, las bandas, los grupos norteños y las presentaciones culturales llenan de ambiente las plazas y escenarios, porque en Zacatecas la música no solamente se escucha, se comparte, se baila y se vive en comunidad. La Feria Regional de Enrique Estrada es también una oportunidad para reconocer el talento local. Artesanos, comerciantes, cocineras tradicionales y artistas encuentran en estas fiestas un espacio para mostrar su trabajo y fortalecer la economía del municipio. Hoy más que nunca, resulta importante valorar este tipo de celebraciones que fortalecen nuestra identidad cultural y nos recuerdan la importancia de conservar nuestras tradiciones, nuestras expresiones de fe y el sentido comunitario que caracteriza a los pueblos zacatecanos. Desde este espacio enviamos un saludo afectuoso a todas las familias de Enrique Estrada, así como a quienes se encuentran fuera del estado y llevan siempre en el corazón el recuerdo de su tierra. Que esta feria regional y las fiestas en honor a San Isidro Labrador sean motivo de alegría, encuentro y esperanza para toda la comunidad y que las tradiciones que han dado identidad a este municipio continúen fortaleciéndose generación tras generación.

0: El destacado escritor, guionista y periodista zacatecano, figura clave de la época de oro del cine mexicano, Mauricio Magdaleno, cumpliría 120 años. Escuchemos al maestro Manuel González Ramírez, cronista de la ciudad de Zacatecas, quien comparte una evocación especial, recordando el legado literario e intelectual de Mauricio Magdaleno, orgullo zacatecano, cuya obra continúa enriqueciendo la memoria histórica y artística de nuestro país.
1: El resplandor de Mauricio Magdaleno Cardona. Último de los novelistas de la Revolución, dirigente y cronista del vasconcelismo, dramaturgo casi inédito, guionista del Indio Fernández, legislador, funcionario público y académico de la lengua, de Mauricio Magdaleno puede decirse con certeza que es un auténtico hombre, testigo, protagonista y narrador del siglo XX mexicano. Rafael Rodríguez Castañeda. Don Mauricio Magdaleno Cardona pudo disfrutar en vida de diversos reconocimientos que le tributaron instituciones públicas en el epílogo de su fecunda existencia. Y ahora, en que se cumplen 120 años de su natalicio y en el mes de junio próximo se conmemorarán sus 40 años de su fallecimiento, iniciamos con una serie de comentarios en su memoria y como un homenaje póstumo por su vasto legado literario. Hoy hablaremos de sus orígenes, los primeros años de su vida. Nuestro personaje nació el 13 de mayo de 1906, hace exactamente 120 años, en un lugar conocido en el siglo XVI, primero con el nombre de Mecatabasco y posteriormente con el de Villa de Santa María de Amecatabasco, Villa del Refugio y Villa de García de la Cadena, como se le denominó a esta población en el siglo XIX y hasta principios del siglo XX, en que se le otorgó su nombre definitivo, Tabasco. Recuerdo que en 2006, a 100 años de su natalicio, se le tributó un singular homenaje póstumo con la participación del gobierno del estado de Zacatecas, la honorable legislatura del estado, la Secretaría de Educación y Cultura, el Instituto Zacatecano de Cultura Ramón López Velarde, la Coordinación Estatal de Bibliotecas, el Centro Bibliotecario Estatal Mauricio Magdaleno, desde luego que el Ayuntamiento de Tabasco y la sociedad civil, a través de la Asociación de Cronistas del Estado de Zacatecas Roberto Ramos Ávila, que unieron voluntades y esfuerzos para rendir un homenaje sin precedentes en la historia de Zacatecas a tan ilustre personaje. Nunca antes en su terruño había causado tanto interés como en esa ocasión la figura y la obra de Mauricio Magdaleno. Ya era tiempo y ya era justo que se rescatara de la amnesia e indiferencia históricas la vida y legado de este prominente escritor zacatecano, cuya obra trascendió el tiempo y el espacio. Los orígenes. Tabasco es la puerta geográfica del Gran Cañón de Juchipila. También fue la puerta por donde ingresó a este mundo un niño, al que sus padres bautizaron con el nombre de Mauricio. La plaza de este poblado fue el escenario de sus primeros pasos, de sus primeras miradas atónitas, donde conoció el amor que le profesara su familia. Pero aquí también, y al lado de los suyos, experimentó los primeros sufrimientos de su vida. Tenía tan solo 4 años de edad cuando estalló la Revolución, razón por la que su familia, en aras de proteger su integridad y seguridad, se trasladaron a la ciudad de Aguascalientes, refugio y hogar de un gran número de zacatecanos que por diversas razones hubieron de emigrar a este lugar. Allí, el pequeño Mauricio continuaría su formación escolar. Su infancia estuvo rodeada por la atmósfera violenta del movimiento revolucionario, hechos que con toda seguridad quedaron impresos en sus recuerdos, muchos de los cuales estarían plasmados más tarde en algunas de sus obras. Pero no fue el único ambiente que lo envolvió. También lo encontramos nutriéndose de la cultura a través de la temprana cercanía con los clásicos, la ópera y el cine mudo. Las circunstancias tan difíciles de la época fueron adversas para su familia, quienes decidieron trasladarse a probar mejor suerte en la capital del país en el año de 1920. Mauricio era ya un adolescente de 14 años con la preparatoria truncada. Su padre Vicente tenía cierta relación con José Vasconcelos, entonces rector de la universidad, a quien logró convencer de que aceptara en la preparatoria al joven Mauricio. La situación económica para la familia Magdaleno no era favorable. Afortunadamente, nunca falta un ángel de la guarda. Mauricio tuvo un protector que siempre lo apoyó, Narciso Bassols, quien le abrió las puertas para que colaborara en el periódico El Demócrata, donde incursionó en el periodismo y ejercitó el arte de la escritura. No obstante, el joven no dejó de atender su formación académica. Terminada su preparatoria, ingresó al Centro de Estudios Superiores, donde conoce a destacados intelectuales mexicanos. Distintos acontecimientos políticos sacudieron el país en esa época. Encontramos a los hermanos Mauricio y Vicente Magdaleno participando activamente en la actividad política, apoyando a uno de los candidatos a la presidencia de la República, al destacado pensador, escritor y reformador de la educación en México, José Vasconcelos, que buscaba combatir la corrupción y la demagogia, entre otros males que aquejaban a la gran mayoría de los mexicanos. A pesar de tantas luchas fratricidas y sangrientas que se gestaron desde 1910 para cambiar la triste realidad de esa mayoría. Fue una campaña difícil y azarosa que vivieron muy de cerca los hermanos Magdaleno, experiencias amargas que Mauricio consignó en su obra Las Palabras Perdidas. El triunfo electoral se lo dieron al candidato oficial, Pascual Ortiz Rubio, por lo que éste sufrió un atentado que provocó una persecución contra los vasconcelistas. Muchos de estos murieron y el resto se dispersó. ¿Qué pasó con Mauricio Magdaleno? De eso estaremos hablando en la segunda parte. Hasta el próximo domingo.
0: Cada 18 de mayo, desde 1977, el mundo celebra el Día Internacional de los Museos, una fecha impulsada por el Consejo Internacional de Museos para recordar que estos espacios son mucho más que recintos de exhibición, son puentes de diálogo, memoria y encuentro entre culturas. En este 2026, la conmemoración se realiza bajo un lema profundamente significativo: Museos uniendo un mundo dividido. Una invitación a reconocer el papel de los museos como espacios capaces de tender puentes entre las diferencias culturales, sociales y generacionales, fomentando el entendimiento, la inclusión y la paz. En tiempos marcados por la polarización y la fragmentación social, los museos se consolidan como lugares de confianza donde convergen historias, objetos y personas. Son espacios donde el pasado dialoga con el presente, donde la diversidad encuentra un terreno común y donde las comunidades pueden reconstruir vínculos a través del conocimiento y la cultura. Y si hay un lugar en México donde esta riqueza cultural se hace tangible, es Zacatecas. Su centro histórico, patrimonio mundial, resguarda una de las redes museísticas más importantes del país, en la que cada recinto ofrece una mirada única a la historia, el arte y la identidad de la región. El Museo Rafael Coronel, instalado en el exconvento de San Francisco, alberga una de las colecciones de máscaras más grandes del mundo, símbolo de las tradiciones populares mexicanas y de la diversidad cultural que nos define. Muy cerca, el Museo Pedro Coronel reúne una sorprendente colección de arte universal, con piezas que dialogan entre Oriente y Occidente, recordándonos que el arte trasciende fronteras. Por su parte, el Museo Francisco Goitia ofrece un recorrido por la pintura mexicana de los siglos XIX y XX, con obras que reflejan las transformaciones sociales del país y la sensibilidad de sus artistas. El Museo Zacatecano, ubicado en una antigua casa de moneda, resguarda valiosas colecciones de arte huichol, exvotos y piezas históricas que narran la vida cotidiana y espiritual de México. Asimismo, el Museo Toma de Zacatecas permite revivir uno de los episodios más emblemáticos de la Revolución Mexicana, conectando a los visitantes con la memoria histórica de la nación. Y no se puede dejar de mencionar el Museo de Arte Abstracto Manuel Felgueres, un espacio único en América Latina dedicado a este lenguaje artístico, que posiciona a Zacatecas como un referente cultural contemporáneo. Cada uno de estos museos, con su propia vocación, contribuye a construir un mosaico de identidades, saberes y expresiones. En conjunto, hacen de Zacatecas un territorio donde el patrimonio no solo se conserva, sino que se vive, se interpreta y se comparte. La riqueza museística de Zacatecas no se limita a su capital. En los municipios también florecen espacios que preservan la identidad local y fortalecen el tejido comunitario. En Jerez de García Salinas, el Museo Ramón López Velarde rinde homenaje al célebre poeta zacatecano, acercando a los visitantes a su vida y obra. En Fresnillo, diversos espacios culturales narran la historia minera y social de la región, eje fundamental del desarrollo del estado. El Pueblo Mágico de Sombrerete resguarda museos que evocan su pasado virreinal y su importancia en las rutas comerciales del norte de México. Asimismo, en Guadalupe, el Museo de Guadalupe, instalado en un antiguo colegio apostólico, ofrece una de las colecciones de arte virreinal más importante del país. Pero más allá de los grandes recintos, los museos comunitarios cumplen una labor esencial. Son espacios construidos por y para las propias comunidades. En ellos, la historia se cuenta desde la voz de sus habitantes, rescatando tradiciones, oficios, fiestas y memorias que no siempre aparecen en los libros. Estos museos, presentes en distintas localidades del estado, son ejemplo vivo del lema de este año. Son lugares donde las diferencias se encuentran, donde la identidad se fortalece y donde el pasado se convierte en una herramienta para construir el futuro. En Zacatecas, los museos, grandes y pequeños, urbanos y comunitarios, conforman una red que une territorios, generaciones y formas de ver el mundo. Hoy, en el marco del Día Internacional de los Museos, la invitación es clara: visitar estos espacios, redescubrirlos y reconocer en ellos no solo la historia que guardan, sino el futuro que ayudan a construir. Porque en cada sala, en cada pieza y en cada historia, los museos siguen cumpliendo su misión: unir, dialogar y recordarnos que incluso en un mundo dividido, la cultura siempre encuentra la manera de acercarnos. Es momento de nuestra sección Historias Sonoras, desde la Fonoteca de Radio Zacatecas. Hoy el maestro Manuel Díaz Guerrero nos comparte una recomendación musical que forma parte del patrimonio sonoro de nuestro estado. La Fonoteca de Radio Zacatecas resguarda documentos sonoros, grabaciones históricas y producciones musicales que forman parte de nuestra identidad colectiva. El material que escucharemos a continuación permite conservar la memoria cultural y acercar a nuevas generaciones a las raíces musicales de nuestro estado.
2: Muy buenas noches, mi nombre es Manuel Díaz Guerrero y les saludo con mucho, mucho gusto. En esta noche, permítame compartir con usted, dentro de estas historias sonoras desde la Fonoteca de Radio Zacatecas, un material que se ha agregado recientemente, y es que apenas el pasado 29 de marzo de este año 2026, dentro del programa de la presencia universitaria en el Festival Cultural de Zacatecas, en su edición número 40, se presentó un trabajo discográfico importante, un documento sonoro, diríamos. Vergel Zacatecano, música del primer distrito minero. Este material es el resultado de una ardua investigación de campo por parte del conjunto de danza folclórica Telamastle de nuestra Universidad Autónoma de Zacatecas. Todo esto bajo la dirección de su director, el maestro Carlos Lozano Medina. Ellos rescataron 12 piezas tradicionales en su formato original de cuerdas en su ejecución. Esto es lo importante, esto es el plus que le agregan a este trabajo, y con ello, de alguna manera, nos entregan, nos devuelven el sonido de los barrios antiguos, de nuestros pueblos, de nuestras ciudades, de nuestras entidades campesinas también, y por supuesto, la esencia de nuestra entidad minera de inicios del siglo XX. Dentro de estas piezas vamos a encontrar valses, polcas, jarabes, chotises, mazurcas, algunas piezas de divertimento, algunas piezas, algunos sones con los que se concluía una tanda de baile en las fiestas tradicionales de nuestras comunidades. Permítame pues compartir con usted en esta ocasión unas mañanitas. Es una pieza que, bueno, hasta el día de hoy se conserva, se sigue escuchando. Sin embargo, en esta ocasión, con el agregado, decíamos, de ser ejecutada con aquellos instrumentos de cuerdas. Estas mañanitas están dedicadas sobre todo a los santos o a las vírgenes de las comunidades. Ojalá usted lo disfrute.

0: Hemos llegado al final de esta emisión de Zacatecas en la Hora Nacional. Agradecemos su compañía en este recorrido por las tradiciones de la Feria Regional de Enrique Estrada, la celebración del Día Internacional de los Museos y las historias musicales de nuestra fonoteca. Les invitamos a continuar disfrutando y preservando la riqueza cultural de Zacatecas. Hasta la próxima.
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Bueno, pues ya estamos aquí listotes para hacer la programación musical de su preferencia. Hoy en este dominguito, domingo 17 de mayo, los últimos minutitos, obviamente, una hora para las 12, para culminar este.

0: día. Bueno.
1: Bueno, a mí me gusta vivir de noche.
0: Ay, chirrión, trae ganas de cantar, pues síganle.
1: Yo sí, y a mí me encanta la desvelada.
0: Y luego en el día anda chillando, que le duele la cabeza por la desvelada.
1: Por eso le estoy llamando temprano, para mañana andar bien.
0: No, pues ahí vamos a contestar cantando, pues, hombre.
1: Sí, hay que la hablada de hoy se va a tratar de que hablamos, pero cantando, con rimas.
0: Con rimas de con, las rolitas así, que queremos.
1: Espérese, así, ¿eh? ¿Cómo le ha ido mi amigo César en el transcurso de la noche?
0: No, hombre, ¿sabe qué? Póngase a componer canciones. Ay, que sí le queda.
1: No, sí me queda, ¿cómo no, mi César? ¿Qué ha hecho mi César? Ay, pero mire, usted me baja así de fregazo.
0: Ay, chirrión, pues sí.
1: Yo ando bien acá.
0: Oiga, yo no la bajé, Adelita.
1: Sí, es que sí, dígame la loquera que
0: por eso, bonito, pues. Yo no la mandé a ningún lado. Más bien, ¿sabe qué? No me entendió. Lo que no, le dije... que usted debería de ser compositora, que sí le sale, que sí le nace. Eso fue lo que dije. No sé qué me entendió, hombre.
1: Que no le entendí, que no me siguió la cantada.
0: Ah, no, pero... esa sí no la entendí. No supe ni cuál rola quería.
1: Le digo, ya desde la tarde anda medio raro, cálmese.
0: No, ya ando más ahorita. Es que, ¿sabe qué, Adelita? Ando pero bien cansado, hombre.
1: ¿Y para qué iba a trabajar? Es más, duérmase, yo aquí hago el show.
0: Ándele, déjeme echar una dormidita. Déjeme echar una dormidita.
1: Espérese que tenemos una llamadita. Adelante, buenas noches. ¿Con quién estamos hablando? Yo no, el calavera.
0: No, yo no. ¿A poco le está hablando el calavera?
1: Sí, yo no.
0: Ay, calavera, te equivocaste. Bueno.
1: Ande, César, le cuento algo.
0: Suelte el chisme.
1: Está un aigronazo acá tan feo que ya no hay ni si dormirme o quedarme sentada o a ver qué. ¿Era que fue aire?
0: No se me duerma, Adelita, esté al pendiente. No va a ser un tornado.
1: Anda el diablo suelto, mire. No, unos aigronazos tan feos.
0: Oiga, fíjese nomás lo que son las cosas,
1: A ver.
0: Aquí está haciendo vientecillo que se nos hizo raro toda la tarde. Ligerito, muy ligerito. Como que nomás son las colitas de lo que le está soplando allá con fuerza.
1: No, aquí sí, cállese, se mueve todo. Nomás estoy esperando que no se me vaya a caer un árbol encima.
0: Híjole. O nomás con que no se le vaya la señal de teléfono.
1: No, deje de eso. Me voy a amarrar a mi jera aquí de un lado porque no me lo va a llevar. Lo deje allá colgado en el árbol.
0: Oiga.
1: Ahí de la del calzoncillo. Ahí.
0: Si deja carros arriba de los árboles.
1: Cuanti más al jera.
0: Sí, cuanti más a mi jera.
1: Yo voy que desarín.
0: Ahí está la cosa. No, le platicaba, Adelita. Ya ando bien, dígame. Cansado.
1: Sí, pues tuvo canticante, ¿no? ¿A qué hora se acabó la cantada?
0: A las 9:00 p.m. Y en lo que quitamos todos los instrumentos y el equipo, vengo llegando barrido. Y bueno, llegué puntual a las 10:00 p.m. porque hoy los domingos entro a las 10 para estar al pendiente del enlace de la hora nacional.
1: Ya me colgó.
0: ¿Quién lo colgó? Bueno. Nadie le ha colgado, hombre. Adelita, ¿dónde está? Soy pachanguero, soy tequilero. Bueno.
1: ¿Para qué me cuelga?
0: La gente no me va a dar no me va a dejar mentir.
1: Se anda desvelado.
0: No, espéreme,
1: no.
0: No
1: oí nada. nada, nada.
0: Fíjese que yo sí la estaba escuchando y me dice, no, ya me colgó. Y yo le decía, no, Adelita, Adelita, Adelita.
1: Oiga, dije, ya llegó el aire.
0: Se me hace que nos dejó de escuchar usted, pero acá sí la estábamos escuchando, ¿eh?
1: Ay, no. Le digo, hey, César, ¿usted sabe qué le dijo un mudo a otro mudo? ¿Cómo?
0: Pues yo creo eso como le dicen, nomás pugó.
1: No, dígame, ¿cómo? ¿Qué le dijo?
0: Pues no, no sé, pues si no hablan, ¿cómo les va a decir algo?
1: No, le dijo, ahí te hablo.
0: Pues será con señas, ¿no?
1: Ay, no, no. ¿Cómo ve, Cesarín? ¿Y luego, Cesarín, le fue bien?
0: No, pero ando bien agüitado, Adelita.
1: ¿Ahora por qué?
0: Ando bien agüitado.
1: A ver, ¿qué le hicieron?
0: Pues no se me quebró el bajo a la hora que iba a empezar a tocar.
1: Y luego para el miércoles va a comprar otro, ¿verdad?
0: No, pues dije, a mí lo que me apurara era empezar la tocada del día de hoy. Y que empiezo y ¡pum! Tronó la maquinaria, dije, ah, caray.
1: ¿Y no tocó, pues?
0: Ah, no, se movió mi Giovanni a conseguirme un bajo de volada. No, empezamos tarde.
1: Yo dije, no, pues si le quebró, no tocó, entonces de que viene cansado.
0: Fíjese, teníamos que empezar a las 3.
1: Mire, le voy a decir algo, escúcheme poquito y luego ya sigue usted.
0: A ver, dígame.
1: Es que sabe que bajo, con bajo no se lleva. Se van de bajar.
0: Mírela,
1: Mírelo.
0: No, hombre, está viendo que estoy agüitado y me acabo de matar.
1: Se dan el bajo. No, ya dígame, ya, seria. Ya.
0: Pues no, ya, tomo, ya se me quebró, ya que. Empezamos a las 4 y acabamos a las 9. Íbamos a acabar a las 8. Pues acabamos a las 9.
1: Está bien. ¿Y cómo anduvo don Pascualito? Bien alegre, ¿verdad?
0: Híjole, mi Pascualito, se me hace que siempre pasa lo mismo con mi Pascual.
1: ¿Ahora por qué?
0: Siempre le gana y se lo lleva el de la carretilla.
1: Sí, se empeda y al último no le cantan.
0: No.
1: Digo, no. Bueno, le cantan a las que están ahí, ¿verdad? Pero él se va a dormir.
0: No, ¿sabe qué? Es que no sé qué pasó con mi Pascual. Haga de cuenta que hicimos tanda como a la... A ver, espéreme. Ay, chirrión.
1: A las 7.
0: Ándele, sí. Hasta parece que nos vigila, pero sí.
1: Sí, yo lo andaba viendo ahí, nomás que usted no me miraba.
0: ¿Eh? Hicimos tanda a las 7.
1: Y fue un ratito que usted se sentó.
0: No me senté, Adelita.
1: Ah, entonces
0: andaba estresado nada más de saber que mi instrumento de trabajo se me averió.
1: Pero no le da coraje a usted, César, cuando le pasa una cosa así.
0: Sí, pero ¿sabe qué hice hoy? Me puse a respirar y me dijo Giovanni, voy por el bajo allá. Ya nomás le dije, sí. Fíjese que sí me funcionó, porque si soy de esos que se estresa bien machín.
1: Sí.
0: No, me puse, respiré. Y créame que se me pasó el rato rápido, ya cuando llegué. No, ya cuando acordé, llegó Giovanni con el bajo que consiguió. Y pues ya empezamos. Pero ahí le va la historia de mi Pascual. No sé si andaba muy tomado o no, pero cuando hicimos tanda, caminó, salió y se fue de la fiesta. Y ya no apareció. Yo creo que pensó que ya habíamos acabado. No, sí, ya había apagado.
1: Ah, lo bueno, déjelo, pues se va a dormir.
0: Dejó a los invitados ahí a baile y baile. Y el cumpleañero, nada. Se me fue.
1: Ay, no.
0: Yo creo que pensó que ya se había acabado, no sé. No, deje que lo vea mi Pascualito.
1: Dígale, no salió ni a darnos la despedida.
0: Ándele, exactamente. No la aplicó como el día que se casó una nieta, igualito. Ya cuando acordamos, se fue de volar.
1: Pues ya le andaba de irse a la muchacha.
0: Dice, no,
1: ¿por qué tendrá la gente? Oiga, ¿por qué tendrá la gente esa maña de cuando se casan se van? ¿A qué se van?
0: Ah, por las prisas.
1: Es que yo creo que tienen un vuelo reservado y los deja el avión, ¿verdad?
0: Pues yo nomás he visto que se meten ahí a su casa.
1: O dejaron hoy a prendirse los frijoles.
0: Sí, yo creo que los dejaron prendidos, ya están bien calientes los frijoles y mejor vámonos.
1: Sí, no, antes de que exploten ahí, ¿verdad?
0: Antes de que explote la Vía Express. Le digo así, no, mi Pascualito, la otra vez y esta vez dije, ay, chirrio, no. No, en cuestión de pago y todo eso, no, todo bien con mi Pascual. Sí, aquí el detalle que sale como, ¿cómo le explico? Híjole, como que ya habían pasado y vaya, adiós.
1: Sí, pues ha de haber dicho, ya me cansé.
0: Han de haber dicho, ya se acabó, oiga, vámonos.
1: Entonces ahorita anda pesudo, preste 100, ¿no?
0: No, Adelita, no, sí se los prestara, pero más sabe qué, le voy a hacer como el calavera.
1: ¿Cómo?
0: Ahora usted présteme 500.
1: Usted me presta 100 y yo 500.
0: Sí, es que con lo que saqué hoy y con 500, me compro mi otro bajo.
1: Hoy no. ¿A poco tan caros esos, César?
0: No, y eso estoy apuntándome por uno de unos 10,000 pesitos.
1: Ay, está caro, ¿verdad?
0: Ahí hasta de... No me la crea, pero hay hasta de 100.
1: ¿10,000 pesos?
0: Sí.
1: No manches.
0: Hay unos muy caros. Fíjese que el que yo tengo a medias, porque no sirve ahorita. Ajá. Me gusta, o sea, siempre he tocado muy a gusto con mi bajo. Incluso he ido a buscar nuevos y los he calado y no, ni me gusta cómo suenan. Y están muy duros al tocar. Y este que tenía muy suavecito, pero hoy me falló.
1: O sea, es que la gente se halla con sus cosas, ¿verdad?
0: Sí, exactamente. Y pues ya, ¿no? Ni modo.
1: Pues sí.
0: A ver, mañana pasado.
1: Ya quería estrenar.
0: ¿Verdad? Ahora aunque no quiera. Casi. Bueno, pero sí, fíjese que no me agüito tanto. O sea, es algo. ¿Sabe cuánto tenía con ese bajo?
1: 18 años.
0: No, lo compré en el 2014.
1: Oh.
0: 12 años. Ahora en septiembre voy a cumplir 12. Iba a cumplir 12 años.
1: ¿Pero por qué? ¿Se le tronaron las cuerdas o qué? ¿Qué le pasó?
0: La base donde se agarran las cuerdas tronó, se quebró. De arriba y de abajo.
1: ¡Ah, chis!
0: Esto es brujería. No me ande haciendo brujería, Adelita, hombre.
1: ¿Quién, yo? No, man, yo ni sé hacer eso. Dios me libre, cállese.
0: De hacer maldades, ¿verdad?
1: No,
0: eso no. Yo sé que no, Adelita, pero puro cotorreo.
1: No, ¿cómo ve? Yo creo que a usted le pasó lo que el niño del resistor, ¿verdad? De que ahí se pegó.
0: Ándele.
1: Más que tuyo fue el bajo. El bajo con trabajo. Ay, no. Le digo, César.
0: Oh, mañana a ver qué me depara el destino.
1: ¿Qué le aconseja? Sí, ya uno no se estrese ahora relájese, atienda a su público, ponga canciones chidas y ya mañana veremos, dijo el ciego, nunca vio.
0: Yo pensé que iba a decir, y déjeme dormir temprano y vemos.
1: Ay, César, pues ya, si duermo, no duermo ya.
0: No, ahorita, mire, no se duerma, Adelita, acuérdese.
1: Tengo un tiradero en la cocina, César, que me puse a hacer unas tortas.
0: Uh-huh.
1: Y ya verás cómo está ahí, no, hombre.
0: Y luego el mandilón de mijeras, ¿qué?
1: No, se está echándole a las modelos, ¿usted cree?
0: Mijeras, présteme $500 en vez de que esté comprando cervezas. Le voy a decir, mijeras, no oigo, soy de palo, tengo orejas de pescado. Deje ver qué me dice, mijeras, espéreme.
2: Buenas noches, mi César, buenas noches. A mí me gusta vivir de noche. No, ¿qué le iba a decir? Ya ve que acaba de pasar el día de los maestros, ¿ah? Pero usted no fue. Déjale, cuento un chiste de los maestros. Pues se da cuenta que estaban en una escuela, ¿da? Y una niña se llamaba Lupita. Pero por no ser Lupita, le decían Pita. Y pues Pita. Y dice, no, se enojó porque ya no le gustaba que le dijeran Pita, ¿da? Y dicen, ¿saben qué? Les dijo a todos. Ya no me gusta que me digan Pita. Cada que me digan Pita, les voy a decir Uta, ¿verdad? Dice, no, Lupita, ¿pero por qué? Dice, sí, ya les dije. Cuando me digan Pita, les voy a decir Uta. Y ya, pues, llegaron, ¿verdad? Y que la maestra empieza a pasar lista. No, que Susana, que Guadalupe, que... todas, es la Andrea, que Adela, que todos ahí empezó a nombrar listo. Que chistín y todo, presente. Y que le toca el turno, Pita. Y que le dice la niña a la maestra, Uta, repita. Dijo, reuta. ¿Cómo hay que?
1: Ay, le digo.
0: Oiga, nomás falté ya yo en la clase de la maestra.
1: Sí, pues.
0: ¿Verdad?
1: Ay, le digo. Este hombre no las acomoda, ¿verdad?
0: No. Pero sí está chido. Meter a todos ahí en la plática.
1: Está pesado el vato.
0: Sí. Tiene idea para los chistes. Cada quien en lo suyo.
1: Sí, cierto,
0: César,
1: ¿cómo ven?
0: Andrea se reportó su hija Lupita.
1: ¿Mande?
0: Ya se reportó Lupita, dice... Linda noche, Cesarín, saludos a mamá de Lita. A usted y a Jeras, ¿qué cenó? Híjole.
1: ¿Qué cenó, César?
0: Me cené una carnita asada.
1: Ah.
0: Con unas quesadillas con guacamole. De esas que me gustan, Adelita. Sí sabe de cuáles, ¿no?
1: ¿De las quesadillas?
0: De las de cingadas.
1: ¡Ah! Se fue, pues, a la fiesta, ¿verdad?
0: No, me las trajo Giovanni. Ya está listo para cantar, Giovanni. Sí, aquí está.
1: ¡Ay, hija, Giovanni!
3: ¡Hola!
1: ¿Cómo está, mijo? Bien. Ah, qué bueno, a ver si ahora sí me echa mi canción de cada quien.
3: Claro.
1: Ándele pues, no, está bien. Yo me comí, ándele pues, mi Giovanni, aquí lo estamos escuchando. Deje platico con César un ratito.
3: Muy bien.
1: Yo me eché, César, en una tortota, pero bien llena de cosas.
0: Como la de Don Ismael, no, ay, se me fue.
1: Fíjese que no, don Abelito.
0: Abelito, como las tortas que prepara Abelito.
1: Fíjese, me guisé chorizo.
0: Híjole.
1: Guisé unas salchichas, guisé así un pedazo de jamón, aguacate, lechuga, queso. No, cállese, estaba pero así de grandota.
0: La torta.
1: Mañana va a ser el problema. Ay, no.
0: Adelita, ¿por qué se ríe?
1: Porque ya he batallado por eso. Ay, no voy a estar jalando y estirando. Haz de cuenta que voy a llevar metiendo el clutch, pasando el clutch. Que sale y no sale.
0: Sale y no sale, van a decir, hombre.
1: Ay, no. Voy a tener que comer jugo de arándano.
0: unas pasitas.
1: ¿Unas qué?
0: Pasas, ¿no? Dicen que también son buenas las pasas.
1: Oh, sí, no sabías esa. No, mañana me compro una bolsa.
0: Y son buenas, ¿eh? La ciruela pasa.
1: Ay, no.
0: Dice por acá mi Fidel, buenas noches, ¿dónde están los mandilones?
1: No, ahorita estamos hablando con la con Adelita. ¿Cuál? Los mandilones, déjenlos lavar los trastes.
0: Oiga, ya ay, se reportó también mi tía Sara.
1: Ah, un saludo.
0: Dice que está en las mismas condiciones que usted allá en Juárez.
1: ¿De qué? ¿Del tiradero o de lo jambadota?
0: Pues yo creo el tiradero, sí, eso es normal en todas las casas. No, dice, ay, no. También acá en Juárez está el aire, pero feo.
1: Sí, le digo que está bien horrible ese estar, hasta se oye así.
0: Ándele.
1: Pues, no, nomás le huele. Nunca traigo el pelo suelto y ahora me lo dejé suelto y me lo hizo para todos lados.
0: Se lo va a dejar como a Gloria Trevi.
1: Y lo que estoy media quebradona del pelo, ¿cómo cree que anda?
0: Híjole, aviéntese
1: no,
0: la...
1: ahorita traigo cola.
0: Aviéntese la canción. Yo le
1: y
0: hago
1: a
0: acá.
1: A mí me gusta andar de pelo suelto.
0: Échale, échale, échale.
1: Y voy. Voy a traer. Ay, no, ¿cómo me hace decir barbaridad usted?
0: Pues es que está muy fuerte el aire.
1: Sí, está feo.
0: No, acá está soplando así bien bonito, pero muy quedito, bonito.
1: Para que no haga calor, ¿verdad?
0: Sí, ándele, así como es temporada de calor y con este airecito, apenas, uh-huh. O sea, no, ligerito, muy bonito. Pero es raro que ahorita haga aire en la noche por acá.
1: Sí.
0: Oiga.
1: No, yo fui a la... Mande.
0: Pero fíjense que ustedes tienen buena... Buen servicio ya de teléfono y de internet, pues.
1: Sí, pues no se va.
0: Y aquí nomás hace aire fuerte y no... Ya no estuviéramos platicando.
1: No, ya estuviera como el teléfono de Doña Deme. Puro zumbido.
0: Algo así, no, ya hombre.
1: Ya no vamos a decir nada porque su hermano se enoja.
0: Y va a decir que le hacemos bullying.
1: Fíjese, el hermano de Doña Deme le dice que le hacemos bullying. Y mi hermano me dice, ¿por qué no me manda saludos a mí y a toda la gente? Sí. Ay, hermano, ni me acordaba. Sí, no, ya Doña Deme ya no le vamos a hacer bullying.
0: No.
1: La vamos a hacer bullying. La vamos a congelar. No. Ya ve que antes decían, engárrateme ahí.
0: Sí.
1: Ahora le vamos a decir, embólate ahí. O congélate ahí.
0: No, ahora sí, me hizo reír, me andaba ahogando, Adelita. Porque
1: no,
0: dije, no, dice, no, ya no le vamos a hacer bullying. La vamos a hacer bolis, no, hombre. No es que le mutí acá, pero.
1: Vamos a hacer bolis.
0: Me andaba ahogando.
1: No se crea, doña, de mi respeto, mamá. Un ratito, puro cotorreo.
0: Sí, no lo bueno, ya se la sabe por acá, doña Deme. No hay show. Ahorita sí. Se la regresa.
1: Ah, sí. ¿Y ¿verdad? ¿Qué no va a cantar Giovanni ahora o anda malo?
0: No, ya está listote para cantar.
1: Ah, pues que empiece con la de Ariel Camacho. Cada quien,
0: oiga, dice por acá Lupita que tome agua de tamarindo.
1: ¿Para qué? Para que salga bien el...
0: Yo creo.
1: Va a ver, ¿con azúcar o sin azúcar?
0: Oiga,
1: Lupita,
0: fíjese, con esta contestación que da Lupita, me puso a pensar como a Mijeras.
1: ¿Cómo?
0: Tomando agua de tamarindo. ¿Sale más rápido el tamarindo?
1: Comiendo pasa, ¿saldrá la pasa entera? ¡Ay, no!
0: Bueno, esa... Dice un saludo para la señora Adelita con respeto. De parte de mi Fidel.
1: ¡Ah, don Fidel! Buenas noches. Oye, y el que ya no habló fue el Robert, ¿verdad?
0: No, fíjese que de repente me habla usted. Y de repente me ha hablado mi Robert, nomás que yo me tanteo que ya se fue usted.
1: Fíjese que me desilusionó mi Robert. Yo que lo creía bien serio, bien acá, y no, me hizo bullying. Él fue el que sí me hizo bullying.
0: ¿Cuándo? No, mi Robert. ¿Cuándo?
1: Pues el otro día nos dijo, ya, cuélguele a doña Adela, ya ponga música. Ah, mi Robert. Ah, muy serio, mi Robert. Ahí nomás se le metió el chamuquillo un rato.
0: ¿Verdad? Oiga, dice...
1: Sí, lo conozco.
0: A ver, Lupita, dígame. Que sin azúcar.
1: Oh, ¿sin azúcar? ¿Y con hueso o sin hueso, Lupita?
0: No, si come el hueso se va a tapar peor.
1: Ay, no le digo. No, tú no es menos, ¿verdad?
0: No. Nomás
1: después
0: así.
1: Después, oiga, ey. Si como tunas, ¿dónde voy a conseguir un gallo? No, ay, no. Qué barbaridad. Ay, no me digo,
0: que así déjela, delitamos a escuchar a Giovanni mientras reposamos la risa.
1: Sí, dígale que es esa cancioncita que le pido.
0: Ahí está.
1: ¿Ya está listo, mi Giovanni? One, two, three.
0: Échesela, Giovanni.

0: Órale, ahí quedó este temita en la voz de Giovanni. Aplausos.
1: Qué bonito canta mi Giovanni.
0: Ahí va otra rolita para que cante.
1: César.
0: Dígame.
1: Oh, yo por eso cuando tomo, bueno, casi no tomo, pero cuando tomo siempre me cargo una brújula
0: ¿Sabe
1: para
0: qué
1: no
0: le?
1: perderme.
0: Yo le entendí otra cosa, de primero.
1: Me subo a
0: No,
1: la escoba.
0: no, ándele. Me cargo una bruja.
1: ¿Qué fue? Ay, no, le digo. Ay, no. Morando media.
0: La contagió
1: Otra
0: mi
1: vez.
0: mijeras.
1: Sí, pues, es que yo creo me tomé una Pepsi, yo creo me hizo daño, ¿no? Me abrió la mentalidad.
0: Es que era una sin azúcar.
1: Y si era,
0: Sí.
1: no era una cingada. Sin azúcar y
0: Oiga,
1: sin gas.
0: deje ver qué nos
1: Mande.
0: dice Abelito y luego nos vamos con otra rolita con Giovanni.
1: A ver, échenle.
2: César, César, muy buenas noches. Bueno, ya mero, buenos días, pero aquí estamos escuchándolos. Un saludote ahí para el compajera y para su esposa, la señora Adelita, y los que se han reportado por ahí también, que nos faltan varios. Mándele el saludote hasta allá a la señora de Estación Gutiérrez y a su hermana por ahí, que a veces están también en
1: Oye,
2: contacto.
1: no
2: Y ahí la
1: raja
2: felicitación para el compa Giovanni, canta muy bonito nuestro compa Giovanni. Yo sí le voy a encargar cuando haga una chancita, una canción de Joan Sebastián, una de esas románticas. A ver si
1: ay.
2: le atina mi canción, no sé cómo se llama, y ya la busqué, pero el nombre no lo sé. Pero de todas
1: Una
2: maneras,
1: romántica.
2: una romántica de Joan Sebastián, ahí para que se la aviente más adelantito. Y aquí estamos escuchándolo un ratito más y adelante.
0: Órale, no,
1: No,
0: pues ya
1: no,
0: dijo.
1: oiga, Abelito, no, no, quita el dedo del renglón.
0: No, ya lo vi, y fíjese que la otra vez como que casi, casi daba su brazo a torcer.
1: Es de doble rayo, Abelito. Sí, pues, ¿cuándo me ha visto? Ay, no, le digo, Cesarín.
0: Giovanni
1: Ay, no.
0: ¿quiere de Joan Sebastián? Se sabe la de tatuajes y la del primer tonto. ¿Cuál estará
1: No,
0: bien?
1: que Giovanni se va a cantar. Sentimental.
0: Dice que esa no porque luego se pone sentimental.
1: No.
0: Ahí va la del primer tonto.
1: El primer tonto de tu vida quiero ser. ¿Ese?
0: Esa mera.
1: Ándele, échale, Giovanni. ¿Cómo le van
0: Échale.
1: a pagar?
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0: Bravo, bravo, bravo.
1: No, y allá valió
0: Qué
1: sombrilla.
0: bonito. Qué
1: ¿Leván?
0: bonito canta, Giovanni. Mira, no le digo algo a Cesarín.
1: Ey, dígame.
0: Mira, cómo me gustaría estar ahí en vivo con usted y con Giovanni cantando.
1: No, pues lo que venga.
0: El primer, no, se van, no, van a decir, usted es un artista.
1: Oiga.
0: Pero la chimoltrufia. Dígame.
1: Bueno, no, es que le digo que usted está congeniada ahí con lo que me quiere decir y yo le adivino y usted me adivina.
0: ¿Hora de qué?
1: Pues yo también le iba a decir eso, que usted es un artista. Le iba a decir, sí, la artista que cantaba ahí con
0: Ya va a empezar.
1: Chespirito.
0: ¿Verdad? Las que. No, pues era la
1: Por
0: chimoltrufia.
1: eso, la chimustrufia.
0: ¿Cuál cantaba, César?
1: No, pues toda la que se le ponía enfrente. Andaba en los
0: Oh, pero
1: quehaceres y
0: una.
1: cantando y cantando.
0: Sí, pero una canción que cantaba. ¿Cómo? César, ¿cómo canta? ¡Tú, Jera! ¿Cómo cantaba la chimoltrufia? ¿Cuál canción la que cantaba? Ah, sí, la que yo no canto porque sí. ¿Te acuerdas?
1: Sí.
0: Ni porque bien, ¿sabe qué madre? Dice que yo canto igual que ella. Ay, canto hermoso, pues. Gracias,
1: Dígale gracias, gracias, gracias, gracias, gracias.
0: gracias, público, gracias.
1: A ver, deje ver qué
0: No, César.
1: dice mi. Ay. Bueno, deje pongo.
2: ¡Bravo, bravo, bravo! Estoy que me arranco para Estación Gutiérrez. Ahorita busco el tren pasajero. Ah, perdón, ya no existe. No, muchas gracias, compa Giovanni. Se aventó.
0: Oiga, no, no. No se da ni a desear, Abelito.
1: Estoy que me arranco,
0: Ya,
1: pa.
0: ya, ya quiere arrancar como loco.
1: No le digo,
0: No,
1: hombre.
0: ese Giovanni alborota la gallinera.
1: Sí.
0: No, Giovanni. Y de seguro ya está en el teléfono, ¿verdad, César?
1: No, ¿quién no escuchó ahí de repente? Ahorita que estaba tocando, que soy yo, ¡pum! Se le reventó una
0: César.
1: cuerda, le pasó lo que a mí casi.
0: César.
1: ¡Ey!
0: Abelito anda como el seguidillo, ¿verdad?
1: Sí, no, ya, no.
0: Suelto.
1: No quita el dedo del renglón.
0: No, él dice, a ver, hago mi lucha y si no,
1: Sí,
0: pues ni
1: sí,
0: modo, pero no rajo.
1: sí. Oiga, dice por acá, dice. Hola, dice, buenas
0: Música.
1: noches, dice, ¿me puede poner la canción de 7 a 9 de Vicente Fernández? Ah, pues entonces mándeselo a Patti.
0: Oye,
1: ¿Verdad?
0: ahora sí, hoy, hoy, hoy.
1: Pues ya ve que mi compañera está de 7 a 9. Hay que le pongan una canción. Ah, no se crea, la de Vicente Fernández.
0: Y también hay una de José José de 9 a 11.
1: A mi Diego.
0: Ah, no, 40 y 20, don Martín. Con mucho respeto, mi
1: No, no se
0: Martincito.
1: crean, aquí está su rolita. No sé quién la ponga, pero va a ser de las primeras. No se me
0: Ah, si
1: agüite.
0: quiere ya póngala, mi César, ya para cortarle, porque si no va a decir la gente, esa vieja nomás está hablando.
1: Pero me deje, pongo a Mijeras, que ya desde hace rato nos mandó un mensajito.
2: No, mi César, pues déjele, cuento otro chistecito antes de que se me olvide. Pues que era un muchacho, ¿verdad? Que tenía como ampollas en los pies, ¿verdad? Y no se le quitaban con medicina, con nada. Fue a muchos doctores y nada, le daban pomadas y todo, y nada se le quitaba. Y dice, ¿sabes qué? Deja, voy con un brujo, que va con un brujo, ¿verdad? Y que va y le dice, oiga, tengo este problema, dice, tengo unas ampollas en los pies, ¿y qué haré? Dice, oh, mira, ¿sabes qué? Vete a medianoche y toca la puerta, dice, la puerta que quieras tú de una casa, tócala, tan, tan, tan, tan, tan, tan. Dice, y cuando te contesten, diles, que te digan, ¿quién es? Y tú contéstales, ampollas en los pies, dice, y échate a correr, dice, y se le van a pasar a esa persona y a ti se te van a quitar. Y ándale, que así lo hizo, ¿eh? Que fue a una casa en la noche, en la noche, tan, tan, tan, tan, tan, tan, tan, toca. Que le contestan, ¿quién es? Y dice, ampollas en los pies, y que corre. Y pues sí, es cierto, se le pasó al que le contestó de la casa, se le pasaron las ampollas. Y ya, pues estaba bien a gusto, ahí está, ya sí, sí me funcionó lo que me dijo el brujo. Y estaba bien a gusto un día ahí también en su casa a medianoche, y que le tocan, tan, tan, tan, tan, tan, tan. Y dice, no, yo no voy a contestar así, dice, porque capaz que me vuelven a pegar las ampollas. Y que van contestando, ¿qué rollo? Y que le gritan de allá afuera, almorranas en el yoyo. Y ya sabrá lo que le pasó. ¿Cómo hay qué?
0: Oye, el Giovanni, ¿por qué lo hizo ahí?
1: Ay, dijeras.
0: Parece, Giovanni, que tú la almorranas en el yoyo. Ay, no, no, se para Giovanni de la silla.
1: Ay, se me quedas.
0: No, pero te faltó la vieja loca. Ay, no, fíjese nomás.
1: Oiga. Mande. Mi Julio, ¿qué estará pensando? Ahora nos manda imágenes oscuras.
0: Que ya se durmió.
1: Pues yo creo, está pensando, todo oscuro. Y dice, en la mañana, a las 5 de la mañana mandó una y ahorita otra. Pero no es nada. Nada.
0: Es que le dice, te espero en la noche.
1: Da como los mensajes. Oiga.
0: Oiga, ya dejando fuera de onda. Pero aquel día que estaba hablando con él, sí se escuchó habladas,
1: sí,
0: ¿verdad?
1: Sí,
0: las dos veces. Sí, las dos veces. Yo como que, de cuenta, como que andaban jugando allí fútbol o algo así, como mucha gente. ¿Verdad que sí?
1: Sí, no, no.
0: No, hay que darle una limpia con mi puta.
1: Oiga. Ya borraron el mensajito donde me pedían la canción de 7 a 9. No aguanta nada.
0: Ay, póngasela.
1: Es un chistecillo nomás, ¿verdad?
0: ¿Quién sería?
1: No sé, acá en el WhatsApp donde lo envían dice Karen.
0: No será Karen, sí. No, pero es muy noche para que esté Karen despierta. No, ¿sabe quién será? No, pues que no se enojen.
1: Es ya, cotorreo, pues, puro cotorreo.
0: No, no me agüito yo, que me chimostrufia.
1: De veras, no se agüita Adelita, que le dicen la chimostrufia.
0: Ni usted ñoño.
1: Niño,
0: ni... ni mi chavo.
1: No. Vámonos con otra rolita que nos cante Giovanni.
0: A ver. ¿Cuál se va a echar?
1: A ver, ¿cuál se echa ahorita? A ver, vámonos, escucharlo.

0: Como diría Memo Ríos.
1: Aplausos.
0: Aplausos.
1: ¿Qué rollos? ¿Qué rollos, César?
0: No, ya, sí, déjele.
1: Ay, mejor hubiera dicho, ¿qué rollo? Almorrando en la cola. Ay, no le digo.
0: ¿Qué cosas, hombre? Otro chiste, mijeras.
1: Que te eches otro chiste.
0: Ya entrado.
1: Nos vamos a aventar hasta las 12, ¿verdad, César?
0: Sí, bueno, dos minutitos. No, a ver, déjeme. Me hace que tengo. Sí, tres minutos de comerciales. Sí, hasta el 57 nos vamos. Ya, para que se va a dormir temprano, Delita.
1: No, también voy a poner a lavar la cocina, limpiar aquí, ya poner agua hasta el congelador.
0: Oiga, pues salió en la misma, pues.
1: Sí, no. No se fije. Y luego vinieron mis nietecillos. Uh-huh. Y anduve ahí con ellos, haciéndoles el pelo. Los llevé al pelo y lo anduvieron jugando aquí. Ah, está bien.
0: De eso no se trata, preocupe, de la convivencia familiar de los domingos.
1: Sí, pero no, vinieron nomás los de mi hijo. Los de mi hija no vinieron hoy.
0: Nomás los de, nomás de Diego.
1: De mi Diego, y el otro que vive aquí, pero él se fue a comer con su mamá y su papá. Ah, dije, déjenme aquí a los otros niños.
0: Órale, por eso tiene con un... los quehaceres retardados.
1: Me dejaron la sala, patas para arriba.
0: Pero es lo que le iba a decir, ya ni le pregunto, pues son niños. Y ya sabemos cómo corre el agua.
1: Sí, anda, brinca. Y luego que a mí no me gusta que se suban a los sillones. No, el gordito, el más chiquito, andaba y uno el otro. Ay, mi hijo, nomás no, mis plantas no me las voy a quebrar. Y luego tengo un leoncito en la mesa de centro.
0: Ey.
1: Y unos elefantitos, y lo agarró, gama, me decía, abuela, no, mi hijo, ese no.
0: Oiga, hablando de elefantitos, ¿cuántos de sus elefantes ya les falta la trompa?
1: A uno.
0: ¿Verdad que sí?
1: No, a ninguno.
0: A ninguno, o sea, todavía, pues.
1: No, todavía no.
0: Pero ya no,
1: okay, van a... nomás tengo dos.
0: Uh-huh. Oiga,
1: ¿a
0: pero
1: poco es... usted sí se le quebran de la trompa?
0: No, me acuerdo la que tenía era mi abuelita.
1: ¿Y se le quebraba?
0: No, se lo quebraban los nietos.
1: No, a mí no, fíjese que... No, César, sí, le... No, a mí mis hijas, las dos grandes, la mediana y la chiquilla.
0: Uh-huh.
1: Tenía un jarrón negro bonito, bonito, antiguo, bonito. Andaban jugando un día almohadazos y no me lo quebraron las canijas, nomás viera qué coraje me dio y hasta la fecha. Luego nada. Te lo compramos a Mastorita.
0: Nada, diría el calavera.
1: Nada. Y no, de las esas cositas no. Tengo panteritas, dos panteras, tengo mi león, mis búhos. No, tengo cositas, pero no me las quebran.
0: Ándele.
1: ¿Cómo ves?
0: Nos envían un chiste por acá, Delita.
1: ¿Otro?
0: O varios, creo que son varios. Uno dice, hola, dice, ¿cómo te llamas? Le contesta, aléjate de mí. Ah, entonces te puedo decir Ale. ¿Cómo, hombre?
1: Está chido ese, ¿verdad?
0: Sí.
1: Ya te voy a decir Ale.
0: Dice por acá también, dice, buenas noches, le encargo por favor una canción de Invasores, la devuelvo contigo, y un saludo a todos los que andan por ahí en carretera. Y acaban los otros chistes, a ver. Dice, con mi esposo, dice, me saqué la lotería, pues tengo el Catrín, el Borracho, el Diablo, el Valiente y el Gallo, vámonos. Pues no le entendí.
1: No le entendí.
0: Ni yo tampoco, pero...
1: Yo creo que porque tiene todos esos que salen en la lotería, ¿no?
0: Pues sí, el Catrín, el Borracho y el Diablo y el Valiente y el Gallo.
1: Yo nomás tengo el Borracho.
0: Ya ve, usted no se sacó la lotería.
1: No, yo no.
0: Apenas una esquinita de la lotería. Bueno, hay como que ya le medio entendí, ¿verdad?
1: Sí, sí.
0: Dice por acá otro, dice, debido a la inseguridad que vivimos en el país, La Llorona informa que ahora saldrá de día porque de noche le da miedo. Bueno, pues sí. Dice un saludo a todos los de chihuahuenses que llevan la ruta Tijuana, San Luis Potosí, y acaban de pasar la garita en San Emeterio, Sonora, antes de llegar a Sonoita.
1: César, ¿a poco nos oyen los de los camiones?
0: Sí.
1: No manches. Y ese nomás, ¿dónde andamos en garitas?
0: Y en todos lados, hombre.
1: Andamos, pues ya ve, como los Ávilas entonces.
0: Mi amigo Jesús de allá en la Unión Americana anda en su tráiler, como Johnny.
1: Johnny, el de dos mujeres en un camino. Ay, mi mamá era bien grosera con esa novela.
0: ¿Por qué, Adelita?
1: Me decía una grosería, le digo, cállese, mamá, si no se llama así. Y dice, no, pero pues, ni moque qué. Le decía, dos mujeres y una radio. Ay, mamá, pobre, si te pasas chance. Ay, no.
0: Ya, ahí va el chiste de Mijeras, vamos a escucharlo.
2: No, mi César, pues buenas noches otra vez. No, pues que era un caquinito, pues, que se fue de fiesta, ¿no? Y llegó a su casa bien noche, ¿no? Andaba ahí de fiesta, llegó bien noche a su casa y toque la puerta recio, pues llegó bien borracho. Tocaba la puerta. Y pues la mamá bien asustada, ¿no? Dice, ¿quién será a estas horas? Dice, con esos toquidos tan recios y tan fuerte, ¿qué estará pasando? Y no, pues como nunca tocaba así él, como andaba borracho, pues tan, tocaba recio. Y que le contesta la señora, pues, dice, ¿quién es? Y que contesta, pues hablaba fuerte, pues andaba borracho. Soy Gabino. Y que le contesta la mamá, dice, ¿cuál Gabino, oiga? Dice, pues Gabino el maricón, pues si fuera Gabino Barrera te hubiera tumbado la puerta. ¿Cómo hay que?
0: Eso sí es cierto, ¿eh? Mire, ya nos envió por acá mi Jesús un videíto donde anda ya en la Unión Americana en su tráiler.
3: Sí, es así, es mi César, aquí la vamos escuchando, mire. La música en vivo a todo dar, ahora sí. Ahí le encargo una rolita con los Alegres de la Sierra, se llama De Rodillas Te Pido. A ver si la puede tocar en vivo, y ahí por favorcito, mi César. Y aquí nomás la mejor, con mi compa César Pascual Más. Y andamos por todos lados, como los Ávila.
1: $5 don, la rola.
0: Oiga, Adelita.
1: Oiga, ay, pero usted que es camionero, a 10. A 20 para arriba.
0: Le iba a decir, es que como lo ve que está chambeando allá en Estados Unidos, se la cobran dólares, ¿verdad?
1: Sí, por eso le decía, $5-ish o $10-ish.
0: Bueno, ya ahorita no alcanzamos ya, Adelita, ya nos vamos.
1: Vámonos ya, porque ya son las 12, ya sabe que el himno va dedicado a todos los mexicanos, americanos, estadounidenses y todo el mundo.
0: A todos.
1: A todos. Ándele pues, mi César, aquí lo estamos escuchando. ¡Adiós, oiga, Giovanni! ¡Mande!
4: Nos vemos ahorita.
0: Bueno.
1: No me despido, regreso, aún hay más.
0: Oiga, antes de que irnos a los comerciales y al himno.

0: el himno. Ahí regresamos.
1: Bye.
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2: Bueno, ay, híjole, ya regresamos. Tenemos ya las 12:06. Pero ya es el día menos esperado. Bueno, es el más esperado para los que tienen sus negocios. Pero para los que chambean y si pestean, no les gusta comenzar el lunes. Ya regresamos, Adelita.
3: Espéreme, ya nomás le voy a contar un chiste, ya puedo ponerme al balo
2: traste. A ver, aviénteselo.
3: No, pues que era un borrachito, era que andaba bien borracho por la calle, y era en la madrugada, y andaba por las calles, y que se deja venir la llorona. ¡Ay! ¡Ay, mis hijos! Y que voltea para todos lados, medio con cegatón, vea viendo por donde la miraba y nada, y nomás. ¡Ay, mis hijos! Y que ya se la encuentra, y que le dice, ¡ay, mis hijos! No te preocupes, vente. Vamos a hacer más. La llevó. La llorona ni se mira. Y él se la vio y la nariz se la llevó. ¿Cómo ves? ¿Y qué dijeron? Ya se fue.
2: Ya se fue.
3: Nada. Ahorita se voy a decir a mi jera. Ay, mi
2: tío. Oiga, ahí le habla Fidel.
3: ¿Qué dice Fidel?
2: Dice, ¿qué pasó? No se oye música.
3: Ya ves, no,
2: estamos cantando ya en vivo, pues si los domingos son de bohemia.
3: Ah, así ya no, don Fidel, ¿o se controla o ya no más me...
2: O se controla o lo mandamos como mi Julio.
3: Ey, don Fidel, ¿se pone el tiro o lo bloqueamos? No,
2: puro
3: no,
2: cotorreo, no, mi Fidel. Ahorita nos vamos con música. Usted no se me agüite.
3: Ah, tenemos toda la noche.
2: Sí.
3: Mire, ya ni yo no me agüito, que tengo el tiradero muy feo. Ahora no me van a tocar la pared, me van a tocar la ventana.
2: Adelita, no quiero reclamaciones, ¿eh?
3: Ah.
2: Que Dios, no, ahora ah. No va a ser la dormida, sino que va a decir que por mi culpa tiene todo el tiradero.
3: No, mi César, mañana nomás va a ir a ver un trabajo, a ver que si se hace o no. A ver qué.
2: Ya vas a dormir, pues. Ya no haga el quehacer hoy.
3: No, mañana no es de trabajo mío mucho. Ya nomás de arrimar la herramienta o hacer mezclilla, sí, pero no, como otras veces no.
2: Lo bueno.
3: Por eso estoy relax.
2: Lo bueno, es lo bueno, ves? Adelita.
3: Sí, pues sí. ¿Cómo ve, mi César?
2: No, están buenos los chistes. Acá, bueno, dice, fíjese este lo que dice. Dice, este no es un chiste, es una reflexión. Dice, la ciencia debería de dejar de analizar la inteligencia animal y comenzar a estudiar la estupidez humana.
3: Nos dijeron estúpidos. ¿Cómo lo agarremos, verdad?
2: Sí.
3: Y sí, cierto, ¿verdad, César? En veces decimos unas estupideces.
2: Sí, exactamente. Bueno, por eso mejor se queda uno callado. Buena reflexión, ¿no?
3: Sí, buenas. No, hay que recibir todo lo que venga.
2: Sí.
3: Bueno, chistes malos, de todo hay que recibirlo, ¿verdad?
2: Exactamente.
3: Sí, nunca hemos de criticar a nadie porque nadie somos perfectos.
2: Diría el chavo eso.
3: Sí, tenemos que aguantar de todo.
2: Hay otro chiste que nos envían, dice, a ver, doctor, ¿dice que yo soy estéril? Contesta el doctor, sí, de nacimiento. contesta, dice el paciente, dice, caramba, dice, a ver cómo le explico yo a mi mujer que los niños no son míos.
3: Va, ahí está taruguillo el señor.
2: Tarugo, hombre.
3: Pues sí, mejor que se quede callado.
2: Oiga, en la historia, créanmelo. Créanmelo, que hay gente que se la ha creído que hacen los niños por teléfono.
3: Todavía.
2: Sí.
3: Y que la cigüeña, ¿verdad?
2: Sí.
3: Fíjese nomás. Fíjese, las reflexiones tienen su verdad. Ahí está. Sí. ¿Cómo le digo a mi mujer?
2: Que los niños no son míos.
3: Pues no le diga, tarugo, pues ya qué, ¿para qué le dices?
2: Ya están en el corral, hombre, te que se agüita.
3: Ya están ahí, pues sí. ¿Verdad?
2: No, exactamente, a ver qué dice mi Abelito.
4: Y qué buen chiste se metió el compa Jera, está bueno, hay que ponerlo en el repertorio. Oiga, compa César, hay que mandarle, hágame un favor, hay que mandarle un saludote a una operadora de ómnibus de México que es de aquí de Fresnillo. Ella se llama Santana Guerrero Salas. Yo las conocí muy chiquitas, de niñas como de unos 8 años, 9 años, las últimas veces que las vi. Y pues como fueron conocidos de nuestras infancias, pues por eso es el saludote. Esperemos que un día por ahí voy a procurarla para saludarla y felicitarla por su trabajo que hacen. Y ahí estamos. Y échale otro chiste. ¡Ajúa!
2: ¡Ajúa!
3: ¿Cómo ve? No, mi Abelito, es de los míos, Abelito.
2: Sí, sí, sí.
3: Ay, Dios.
2: Agua, sal.
3: Ya se me ha ido ya en la barriga. Cierto veneno. Ay, Dios. Le digo. No, no, vale. No, un día se me cayeron los más arriba de la maceta, César. Le digo a mí, sal, igual, ¿cómo tienes de vasos? Yo que le tiro y le tiro y ella que compre y compre, le digo, no hombre, le has de comprar todas, jugos. Ahí me los tomo, aquí sean pinados, ¿verdad?
2: Sí, sí, sí.
3: ¿Cómo ve, mi César?
2: Deje ver ahora mi Jeras.
5: ¿Qué onda, mi César? A ver, buenos días, otra vez. Oye, yo, ¿verdad? Qué enfadoso soy, ¿verdad? No, le iba a contar otro chistecillo. Que
3: no me hice ni cuenta.
5: Era un niño que le ayudaba a sembrar a su papá, pues iban a sembrar al cerro, ¿va? Y pues iban cargados con su lonche y todo para su asadón y todo para el cerro, iban a sembrar. Y el papá, pues había comido unos burritos de frijoles, ¿se imagina? El papá iba delante del niño y el niño iba atrás de él, ¿verdad? Y pues cada que iban caminando así fuerte, el señor se aventaba un pedillo, pum, pum. El muchachillo de atrás nomás decía, costal. Y se volvió a echar otro gas. El morrillo le volvió a decir, costal, jefe. Y ya se enfadó el señor y dice, bueno, dice, mijo, ¿por qué me dices costal? Dice, no, jefe, pues es que si le digo saco, me va a agarrar a fregadazos.
3: Ay, no. Ay, no, ¿de dónde le saldrán tantas estupideces? Dijo el señor. Ay,
2: no, ya.
3: No, le digo.
2: Ya se me cansó la quijada.
3: No, pues no, no más que no más rías.
2: Bueno, lo mejor de todo que ya se me olvidó que se me quebró el bajo.
3: Ah, sí, ya usted nomás piensen que lo trae arriba. Eso de la mente.
2: Sí.
3: Ay, no. No, sacan hijos, César, así cuando pasan esas cosas.
2: Exactamente.
3: Y lo animo que se lo viene allá, César.
2: No, pues ¿dónde?
3: Aquí, no, nosotros cuando nos robaron herramientas. Pues es con lo que trabaja uno, pues luego va uno y pues trae uno de la tarjetilla de crédito de ahí, pues de la tienda, pues oiga, fíjeme una máquina y una de estas.
2: Sí.
3: Y ahí, pero pues las va pagando uno de a poquito en poquito.
2: Exactamente.
3: sacan, hijo, y allá ya ve que la gente en veces, bueno, pues hay gente que sí le fían, ¿verdad?
2: Sí, suele... Pues hay de todo.
3: Si lo fiado no se pagara, qué a gusto, ¿verdad?
2: Sí, si lo fiado no se pagara...
3: No, cállese.
2: No anduviera en deportivo.
3: Ya no anduviera los siguientes campeones.
2: Ya le platiqué que ya me lo entregaron, Adelita, ¿o no?
3: ¿Qué?
2: Mi deportivo.
3: ¿Oh, ya?
2: Ya me lo entregaron el miércoles.
3: Ah, fíjese. Oiga, César.
2: Ey.
3: Estaba pensando algo.
2: A ver, dígame.
3: Porque ahora que va al reventón no cambia el bajo y se lo cambia alguno de los músicos.
2: ¿Sabes? ¿Verdad?
3: Le pone ahí Armandito Ávila. No, le digo, pero acá lo malo que el crédito nomás le dan a una cierta cantidad.
2: Este.
3: Ya no es de que, ay, pues lo que se gaste, ¿no? Nomás califica para tanto y ya.
2: Pero lo va aumentando, ¿no? Con el tiempo.
3: Pues quién sabe, César, ¿no? Nomás dice, oh, usted califica para nomás tanto, $2,000, $3,000 o menos y ya. No, dice usted, no. Hay veces que nomás
2: ni aguanta nada.
3: Como, pero pues, ¿para qué quiere uno drogas?
2: Eso sí, eso sí.
3: Está difícil.
2: Pero sí, sí sacan de un apuro,
3: Pues en una necesidad, sí. Porque, pues, aunque sea poquito, de todos modos, ¿verdad? Como nosotros, pues, le digo que fue la máquina. Y luego ya después fue un agüero y así. Pero es que todo junto no se puede. Está difícil. No, está bien, mi César. No, pues ahí lo dejo, pues, César, para que agarre otras llamadas, para que no se moleste la gente.
2: Ahí está timbre y timbre, ahí, oiga.
3: Sí, ahí cuando se vaya Giovanni, que con las que cante, y cuando se vaya ahí me echa una cancioncita bonita.
2: Ya dijo,
3: Adelita. Hay una romanticona o la de mi maná.
2: Ah, esa está buena.
3: Ándele pues, mi César, cuídese mucho y aquí lo estamos escuchando y que pasen bonita noche, un saludo para todos y... ¡Ahí estamos, Giovanni!
6: ¡Adiós!
3: ¡Ahí estamos pendientes, hijo!
6: ¡Ándele, adiós!
2: Ahí estamos, Adelita.
3: ¡Ándele, hijo, cuídese!
2: ¡Ándele, buenas noches!
3: Pues, ¡estén bien!
2: Ándele, gracias, adiós. Igualmente. Vámonos con otra llamadita, vámonos. Bueno.
7: Sí, buenos días, ya córtele a la señora de esta. No, ya ve, por eso le dicen cosas, ¿eh?
2: Y dice que ya ando cansado de la quijada, hombre.
7: Así estoy yo, mire, estoy mal, ya hasta le sumé los botones al teléfono.
2: Marque para que cuelgue.
7: Ahí lo dice. Ándele para que conteste otra llamada. No, ya su turno ya pasó.
2: Oh, ahora se excedió, ¿verdad?
7: Sí, ahora le siguió de frente.
2: Pero es que, fíjese, claramente lo dijo cuando nos fuimos al himno.
7: ¿Sí? No, sí, hijo.
2: Ahorita regreso, aún hay más.
7: Ahorita regreso y aún hay más.
2: Sobre aviso.
7: No hay engaño.
2: No hay engaño.
7: Y yo también, que ya me quiero acostar. Digo, no, pues hay que seguir a César con la señora de hijo. Ahí lo escuchamos, pues bueno.
2: No, pues ya estamos aquí.
7: Sí, ya, yo no soy de colgarme. Pues ahí le va una adivinanza.
2: Ándele, a ver, aviéntela, a ver si la sé.
7: Dos amigas van a un hotel y les dan un cuarto para las dos. ¿Qué hora es?
2: Ya ve, hombre.
7: Está bien facilita.
2: Sí, la 1:45. ¿Verdad?
7: Ya ves.
2: Ahí le hablan.
7: Está facilísima.
2: Sí.
7: Otra.
8: Cállese, doña Deme, que ahorita vuelvo a hablar, Para que se haga más show.
7: Ya,
8: ándele. Ya cuelguen más. Ya sigo, otra vez.
7: Ya sí se puede.
8: Otra vez.
7: Es su problema.
2: Va a decir, déjeme hablar.
7: Yo no la interrumpí.
2: ¿Verdad?
7: Así es que ya váyanse a dormir y allí nos escucha en la cama. Verde fue mi nacimiento. De negro me vestí. Colorada fue mi vida. Y de blanco para morir.
2: Esa sí no me la sé, hombre.
7: ¿No?
2: Ahora sí que, como decíamos en la escuela, me doy.
7: Me doy, ¿da? Pues el carbón.
2: Ándale. ¿Y sí?
7: Pues el árbol fue verde, ¿verdad?
2: Sí, sí, sí.
7: De negro, pues ya se hace carbón. Colorado cuando lo prenden. Y pues lo blanco, pues ya.
2: Sí, ya. La ceniza.
7: La ceniza. Facilitos, pero de pronto no les
2: sí, hagan. No. Y hasta que lo... Pues bueno, de hecho le iba a decir, repítamelo, y ya me lo repitió sin decirle. Y, sí. Deje ver qué le dice Adelita, espérame.
8: A ver, ¿qué dice el público? Que hable o que no hable, a ver. Dígame, público hermoso. La pitaya.
7: Que ya no hable. Pues, ¿cómo quiere que hable el público, verdad? Si estamos hablando.
2: Está ocupada la línea, exactamente.
8: Yo pues pensaba no el del rollo.
7: Ahí me pone una cancioncita de Invasores o de Rieles.
2: Ándele.
7: Cualquiera que sea.
2: Muy bien, ahorita le ponemos una.
7: Fíjese que. Estamos pendientes y listos para mañana, primero Dios.
2: Primero Dios, aquí nos escuchamos mañana.
7: Primero Dios. Muchísimas gracias, ahí para que entre otra llamada.
2: Ándele, doña Meme. Sí, muchísimas gracias por reportarse.
7: Gracias, adiós.
2: Hasta luego. Híjole. ¿Qué hacemos, Giovanni? ¿Cantamos o nos dormimos? No, más bien, ¿cantamos o ya te vas a dormir a tu casa? Ya está, espérame.

0: Ahora, le dice por acá, dice, ay no, estas señoras, ¿cómo hacen reír? ¿Cómo hacen reír o reír? Puro cotorreo sano y salvo. Ando ya afónico de tanta risa y de tanta cantada y de tanto no sé, hombre.
1: Dígale, César, ¿qué, Giovanni? ¿Cantamos o qué rollo?
0: ¿Qué rollo con el pollo? Vámonos con otra llamadita. Y ya no se peliense. Bueno.
2: Hola, buenos días.
0: Buenos días, doña Martina. ¿Qué opina usted? ¿Que hable, que no hable, hombre?
2: No, pues hay que hablen para que no se duerma usted, ¿verdad? Y nosotros.
0: Exactamente, sí. Para reírnos a gusto.
2: Y como lo dicen, pues es el show.
0: Exactamente.
2: Sí, ¿verdad? Mira, para felicitar al joven Giovanni, que canta muy bonito.
0: Ya lo escuchó de su parte.
2: Sí, que siga así con su éxito y muchas felicidades. Y hay saludos para la señora Adela, para Gerardo. Hay para todos los que estén escuchando. Y dice a Mayrita que gracias por el saludo que le mandó a la señora Adela en la mañana. Igualmente.
0: Ándele, ya le escuchó. Está al pendiente, está lavando los trastes, Adelita.
2: Sí, ya escuché que está con todo el tiradero. Está con el tirado, pero feliz, ¿verdad?
0: Exactamente. Sí, al cabo, el quehacer no se baila, espera. Sí, si deja los trastes en la mañana que se levante, ahí van a estar, son fieles.
2: Sí.
0: Deja ver qué le dice Adelita.
1: Gracias, Martinita, gracias. Un saludo para usted y para su nieta, ya saben. Aquí andamos, nietas.
2: Gracias.
0: ¿Cómo ve, doña Martina?
2: Sí, pues está bien, así que se siga reportando a las personas.
0: Sí,
2: lo dejamos solo.
0: Si me dejan solo, ya ni hablo. Aparte que ando, oiga, bien afónico.
2: Sí, ya escuché.
0: Ando medio afónico por tanta risa y pues que anduvimos chambeando y hago por ahí segunda voz. Sí. Y me queda poquito cansada la garganta, pero aquí andamos.
2: Sí, oiga, pues a ver, hace pura seña.
0: Ándele.
2: Que ya no hace.
0: A pura seña, no sé, ya nos comunicamos.
2: Sí.
0: Ya se reportó pues, por acá Socorrito también.
2: Sí.
0: Aquí andamos toda la banda.
2: Sí, ahorita se reportan todos los demás.
0: Exactamente.
2: Ay, a ver si se reporta don Ismael, don Enrique, don Lolo, ya no se ha reportado.
0: No, ni el Calavera el día de hoy.
2: El Calavera ya puro
0: puro WhatsApp, puro sí. WhatsApp. Sí. No, así no divierte.
2: No, así no.
0: Hay que animarse a participar, a hablar, cotorrear.
2: Sí.
0: Ya platica uno lo que hizo en el día y lo que no hizo y lo que quiso hacer, de todo un poco.
2: Sí, de todo un poco.
0: ¿Cómo ve?
2: No, pues sí, está bien. Bueno, ya lo dejo para que se reporten los demás.
0: Ándele.
2: Y hay una canción bonita, a ver si puede ser un guapanguito de la Unión Norteña.
0: Ah, claro que sí, nos lo aventamos.
2: Bueno, hasta el rato, pues.
0: Ándele, hasta luego. Gracias, doña Martina, hasta por reportarse. Tarde.
2: Dios lo bendiga.
0: Igualmente.
2: Okay, Giovanni.
0: Gracias. Bueno, vámonos con un mensajito que nos envía Socorrito.

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0: Ahí le va, Adelita.
1: Órale, ya se aventó una canción completita, Socorrito. Órale. Ah, ¿qué hacemos? Vámonos con Rolita, Giovanni, ¿cuál te vas a aventar?

0: Bueno, pues ahí quedó este temita. 10 kilometrotes. ¿Qué nos aventamos, Giovanni? ¿Otra? ¡Otra! Espera, me deja ver qué nos dice por acá Socorrito.
1: Bravo, bravo, Giovanni. Me imagino que eres un chamaquito, pero sí, cantas muy bonito y sí tocas la guitarra. Padrísimo, te felicito, ¿ok?
0: Órale, gracias. Dice Giovanni por acá. Híjole, tenemos rolas a la de 7 a 9. Ahorita ahí va casi.

Órale, pues ahí quedaron estos temitas en la voz de Giovanni. Nos vamos a ir con unos temitas que tengo pendientes ya desde hace como una hora. Bueno, un poquito más, un poquito más. ¿Sale? ¡Vámonos!

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1: Bueno, pues solamente 11 minutitos ya para la 1 de la mañana. Ahí acabamos de escuchar un bloquecito de invasores ahí para Doña Deme. Saludos, Adelita. ¡Ánimo, ánimo! ¡Aquí andamos! ¿Cómo van esos trastes?

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Oiga nomás, qué bonita canción. Ya a la 1:00 a.m. con 9 minutitos. Los caminos de la vida. Por ahí nos llevan a todos, ¿verdad? 1:10 ya. Vámonos con estos temitas. Tenían pendientes para Delita. ¿Dónde anda, hombre? No se me duerma. 2 temitas. Le voy a poner algo de Maná con Cristian Nodal y algo de Maná y Alejandro Fernández. ¿Sale? ¡Vámonos!

0: Oiga, nomás qué bonita versión. Ahí anda Adelita, ya no sé, ya se reportó. Ahí están sus canciones, ¿eh?
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0: Ándele, saluditos, Adelita. Aquí están sus temas. Buenos temitas. Y buenas colaboraciones. Cristian Nodal, Maná. Ahí sí yo le tengo envidia, mucha envidia, Adelita de la Buena. Fue un concierto de Maná, híjole. Échale vampiro, decían por ahí los de Maná, ¿verdad? Bueno, pues seguimos con temitas, ya la 1:14.

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2: ¿Te has preguntado qué contienen los productos que consumes a diario? Conocer los ingredientes es el primer paso para elegir mejor.
3: Exacto, por eso una gran alternativa es preparar tus propios productos en casa.
2: Hoy te contaremos sobre las tecnologías domésticas, una opción para cuidar tu salud y tu bolsillo al mismo tiempo.
3: Por eso te enseñaremos a preparar una crema de cacahuate para toda la familia.
2: Y para ahorrar también hay que aprender de finanzas personales.
3: Te diremos cómo hacer un presupuesto familiar. Es fácil, rápido y con resultados efectivos de apoyo a tu economía.
2: Presta atención y quédate con nosotras.
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3: Desde hace más de 4 décadas, en la Profeco brindamos opciones para elaborar productos útiles, seguros, económicos y con excelente calidad.
2: Se trata de las tecnologías domésticas, una pieza clave de nuestras actividades de educación para el consumo.
3: Con ingredientes que se encuentran fácilmente y procedimientos simples, buscamos que las infancias y las familias tengan alternativas para elaborar lo que necesitan a un menor costo, comparado con los precios que ofrece el mercado.
2: Todo este esfuerzo tiene el respaldo del Laboratorio Nacional de Protección al Consumidor, donde se encargan de validar cada receta.
3: Con la meta de cuidar el bolsillo de los hogares y ofrecer nuevas alternativas, la Profeco organiza talleres en toda la República a través de sus oficinas de defensa del consumidor.
2: Tan solo en 2025 se realizaron 10.983 talleres de tecnologías domésticas, logrando apoyar a 347.500 personas en todo el país.
3: Esta labor ayuda directamente al ahorro familiar, fomenta un consumo más consciente y desarrolla habilidades que impulsan la autonomía económica.
2: Incluso, estas tecnologías han servido para quienes desean emprender y generar algo de dinero extra. Bajo este modelo hemos hecho, por ejemplo, limpiador de piso, pasta dental, gel para el cabello, protector solar y productos de confitería y panificación.
3: Hoy toca el turno de la crema de cacahuate.
2: ¡Comenzamos!
3: Con pocos ingredientes podemos hacer algo muy rico. Prueba de ello es que para hacer crema de cacahuate necesitaremos solamente
2: una taza de cacahuates pelados sin sal, una cucharada de piloncillo molido y una cucharadita de extracto de vainilla.
3: Seguro tienes en casa alguno de los ingredientes. De cualquier forma, se consiguen en el mercado más cercano.
2: De utensilios necesitaremos un procesador de alimentos o licuadora, taza medidora, cuchara sopera, cuchara cafetera, espátula de plástico y para envasar, un frasco de vidrio con tapa hermética.
3: Y esto me encanta, Nat. Una ventaja más de esta tecnología doméstica es que solo toma 30 minutos hacer la crema de cacahuate y en cambio se conserva por mucho tiempo. Su caducidad es de 1 año.
2: Pues manos a la obra. Para empezar, molemos los cacahuates en el procesador de alimentos hasta formar una pasta. Es importante que lo hagamos en intervalos cortos y al mismo tiempo ir reduciendo la velocidad mientras se va moliendo. Ya que tengamos la pasta de cacahuate y sin apagar el procesador, agregamos el piloncillo y la vainilla.
3: Mientras integramos todo muy bien, quiero comentarles que la crema de cacahuate es rica en proteína vegetal, tiene grasas saludables y mucha fibra.
2: Pero sobre todo brinda saciedad y mucha energía. Volviendo a la receta, hemos seguido mezclando en el procesador. Continuamos hasta obtener una crema suave y homogénea.
3: ¡Ojo! Si queda muy seca, podemos agregar media cucharadita de aceite vegetal. Se va a

0: agregando poco a poco en el procesador para que se incorpore correctamente.
1: Ahora, a envasar. Con ayuda de la espátula, vertemos la crema de cacahuate en el frasco de vidrio y lo etiquetamos con la fecha de elaboración y caducidad.
0: Esto es primordial para que luego no estemos comiendo algo ya caducado que nos pueda hacer daño. Finalmente, recuerda que hay que mantenerla en refrigeración.
1: Además, toma en cuenta que si con el tiempo percibes un aroma rancio, debes desecharla de inmediato, independientemente de la fecha de caducidad.
0: Da ese paso hacia un consumo informado e inteligente y anímate a elaborar esta tecnología doméstica.
1: No olviden que pueden ver más procedimientos de diferentes tecnologías en el canal de YouTube Profeco TV.
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0: Sigan en Revista del Consumidor Radio, porque vamos a escuchar cómo una tarea sencilla puede proteger nuestra economía.
5: El presupuesto familiar es una herramienta básica para cuidar tu dinero.
6: Así es. Aunque cada familia es distinta, organizar los ingresos y gastos puede marcar la diferencia entre vivir al día o empezar a ahorrar.
5: Ojo con este dato. De acuerdo con la Encuesta Nacional de Inclusión Financiera 2024, solo el 36.6% de las familias lleva un presupuesto o registro formal de sus gastos.
6: Esto no significa que las familias no intenten organizarse. Hay personas que tienen otros hábitos. Por ejemplo, apartar dinero para pagos, llevar el registro de recibos o anotar deudas. El problema es que no siempre lo hacen de forma estructurada.
5: Entonces, ¿por dónde empezar? Un presupuesto familiar efectivo se construye con 4 elementos básicos: ingresos, gastos, compromisos financieros y ahorro.
6: El primer paso es anotar todo el dinero que entra al hogar. Sueldos, ingresos extra, apoyos o cualquier otra fuente. Es importante considerar el total mensual real.
5: Ahora, registra los gastos del día a día. Alimentación, servicios, transportes, educación, entretenimiento.
6: En el tercer punto van los compromisos financieros o pagos mensuales como renta o hipoteca, seguros o créditos. Es importante que anotes montos, fechas de pago y revisar si puedes adelantar pagos para reducir intereses.
5: No hay que olvidar que el ahorro no es lo que sobra, es una prioridad. Define un objetivo, vacaciones, emergencias o algún proyecto familiar, así como el monto que le destinarán cada quincena o al mes. Tenlo en cuenta. Una meta clara motiva a todos en casa.
6: Ahora, te compartimos recomendaciones prácticas para que tu presupuesto funcione de verdad.
5: Lleva un registro constante de tus gastos, ya sea en libreta o en tu celular.
6: Usa categorías sencillas y ajústalas conforme te familiarices.
5: Sé flexible. Si algo no funciona, cámbialo. El presupuesto debe adaptarse a ti, no al revés.
6: Automatiza tus pagos para evitar recargos y olvidos.
5: Evita compras innecesarias. Esas que parecen pequeñas, pero desbalancean todo.
6: Y muy importante, hablen en familia sobre el dinero, sin juicios, con empatía.
5: También es fundamental revisar el presupuesto periódicamente. La vida cambia y tus finanzas también deben hacerlo.
6: Antes de hacer una compra importante, pregúntate, ¿está dentro de mi presupuesto? ¿Realmente lo necesito?
5: Y si hay niñas o niños en casa, inclúyelos. Desde pequeños pueden aprender a ahorrar y a tomar decisiones responsables.
6: Recuerda, no importa cuánto ganes, sino cómo administras lo que tienes.
5: Un presupuesto familiar no solo organiza tu dinero, te da tranquilidad, claridad y control sobre tu economía.
6: Empieza hoy. Tu bolsillo y tu futuro te lo van a agradecer.
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21: Hola, hola, ¿qué tal, gente? Muy buenos días, 6 de la mañana con 20 minutos y nosotros arrancamos el programa del día de hoy. En este día lunes 18 de mayo, gente del 2026, nosotros ya estamos por acá en la cabina de La Mejor FM, invitándolos a que se comunique conmigo. Mi nombre es Misael Solís, el Misa, y aquí te acompaño hasta las 8 de la mañana. Recuerda, ya amanecimos juntos, pero no revueltos. Maestro, muy buenos días allá a la gente de Grupo Modelo, les mandamos el saludito, maestro. Coméntele, ¿anda bien, maestro? Ya, aterrizó el avión, maestro, ¿qué rollo? A la gente por allá de Plateritos, le mandamos un saludote a mi compadre Ches también. Después me reclama que no le mando saludos a mi compadre Ches, no, un saludote a mi compadre Mike también. Allá toda la gente de Plateritos, les mandamos un saludote. Oigan, raza, ya estamos por acá en la cabina de La Mejor FM. Por ahí veo que la gente ya se va trasladando a sus diferentes labores de entre semana. Veo que hay taxistas, veo que hay camiones, parques industriales. Veo que también por allá vehículos particulares ya se van movilizando a través de las avenidas de Fresnillo, Zacatecas. Y nosotros bien contentos de estar aquí, de poder traerles a ustedes un poquito de alegría en su mañana 2-13-40. 493-93-213-40 es el número que tenemos aquí en la cabina para que tú te comuniques, ¿vale? Así como estas personas que ya tengo en la línea telefónica. Buenos días.
22: Muy buenísimos y bendecidos días, mi compa Misael Solís. Aquí su camarada Julio Rivas de Cobija reportándose desde las Oklahoma para la mañaniza con el compa de la 107.9 FM. Compa Misael Solís, ¿cómo andamos?
21: Andamos al 107.9 y pasaditos, compadre. Bueno, no te creas, hoy no andamos tan pasaditos, compadre. Les voy a platicar algo.
22: A ver, échatela, suéltala.
21: Hoy andamos como que al 100, compadre. Ayer nos tocó una soleadota, pero perra, compadre, allá en el mercado de abastos.
22: Oh, sí, es cierto que nos iban regalando por ahí entraditas, vendiendo entraditas para el reventón, ¿verdad?
21: Es correcto, por ahí anduvimos llevándoles los boletos hasta sus carros, hasta donde estaban comiendo. Mucha gente nada más nos hacía una seña de ahí desde los mariscos. ¡Ey, cabrones, yo quiero! Y íbamos hasta allá, compadre.
22: Pero, y nadie les llevó un agüito, una coquita, nada, digo el calavera.
21: Pero ni... una coquita para agarrar, para que se nos subiera el azúcar.
22: Me perdí, ¿verdad?
21: No, compadre, por ahí anduvimos en el mercado de abasto, y fíjate que mucha gente respondió. Mil gracias a la gente que por ahí se comunicó, bueno, mejor dicho, se puso en contacto con nosotros ya estando allá en el mercado de abastos. La neta, mucha gente, compadre.
22: Qué bueno que la gente sí está captando de lo del reventón, que es algo que pocas veces se da en la vida y que la gente lo está aprovechando para ir, porque poco de esos.
21: Así es, compadre. Oye, ¿sabes quién es el que llevaba todo el pegue del business, compadre?
22: ¿Quién?
21: El Chúbale.
22: ¿El Chúbale Chido Machini Ferrón?
21: La raza se le amontonaba. Chúbale, yo quiero boletos. Chúbale, una foto, un abrazo. Chúbale, chúbale, todo Chúbale.
22: Se me que estaba pagando por boleto, ¿no? Por eso estaban la gente.
21: No. Y hoy también, bueno, aprovechando que estamos hablando de esto, hoy también vamos a andar por allá en la venta de boletos en el Jardín Obelisco, raza, para que se caigan a las 11.
22: A partir de las 11, sí, también lo escuché, sí.
21: Es correcto.
22: Chúbale, también, estuve yendo el sábado para el Chúbale, con el compa Diego, que estuvieron mencionando sobre eso, de que van a andar por ahí regalando boletitos, pero sí, también sí les dijo el compa Chihuahua, ahí por favor, si nos ven por ahí, llévenos una agüita, un Vive 100, algo
21: para... Sí, para un Vive 100.
22: Ya he perdido, porque está suave la calor, dicen.
21: No, está maciza, está maciza. Y luego, compadre, que nosotros no íbamos preparados, no íbamos a prevenidos, y ni una cachuchita, nada, compadre, directos al sol.
22: No, nada, un bloqueadorcito.
21: Algo, nada.
22: Hijo. Ya ahí está. Sí, que los agarraron dormidos, ¿eh?
21: Sí. Ya hasta parecía que andábamos en el cuadrillaje, compadre.
22: Andaban como los pescaditos cuando los saca uno del agua, nomás me movían la boquita.
21: Simón, mis rieleros, ¿y luego qué rollo, qué me platican?
22: Mira, hoy sí andamos un poco apachurrados nosotros, la verdad.
21: ¿Cómo?
22: Te voy a pedir que nos ponga la canción del amigo que se fue de Intocable, porque ya se nos fue Jesús Vera, ya no trabaja más con nosotros, ya.
21: A ver.
22: Ya se retiró de aquí, los rieleros, ya voló por otro estado, ya no va a volver por lo pronto, ya. Cuitió, se fue, ya no va a trabajar aquí, ya.
21: ¿Cómo?
22: Renunció.
21: ¿Cómo?
22: Sí, ya los rieleros norte se nos desintegran, porque ya se nos fue un integrante de los rieleros, el compa Chuy Vera.
21: Nos estamos desarmando, mis rieleros.
22: Sí, estamos como carro viejo, nos están cayendo las partes en pedazos.
21: El amigo que se fue. Bueno, sí. Pues ni hablar. Le hubieran dicho como el meme de los de la familia Peluche. ¡Sí, que se largue!
22: ¡Que se largue! Y oye, hizo el compa Chuy Vera, nomás hizo lo que los famosos grandes artistas, nomás hizo famoso y se fue, se va a lanzar de solista.
21: Se quiso lanzar de solista. Muy bien. Mis relerazos, ahorita vamos con su canción, pues, ¿sale?
22: Ya digo, mi compa, mi señor Solís, y ya saben que aquí los rieleros, aunque anden deshaciéndose y desarmándose los chafaldrinjecos, escuchamos la mejor 107.9 FM, y siempre recuerden que siempre, siempre hay más allá. Hasta la próxima, mis amigos. ¡De la voy! ¡Cierro fly!
21: Bien, entonces, Rosa, vamos a comenzar con la música. Escuchamos a Capaz de la Sierra con esto que se titula Mi Credo. Son las 6:26. 2:13:40. Tenemos varios mensajitos, ahorita los leemos.

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2: Bueno, ya son las 6 de la mañana con 34 minutos. Te invito a que te pongas en contacto conmigo en el 21340. Línea disponible. Gente, línea disponible 493-93-21340. La primera llamada que llegue es la que tomaremos para que después no digan que no entran las llamadas y que no, y que se satura y que Misa no contesta. No. Línea disponible 21340. Buenos días, Misa. Saludos para todos y todas de parte del No Sabo Kid desde el centro de Atlanta, Georgia. Ah, por acá me mandó un video. Órale. Échale. Oye, yo no sabía que en Atlanta, Georgia era una ciudad tan grande, compadre. Qué bueno que por allá andas, mi No Sabo Kid. Un saludote. A ver qué día nos... Nos toca conocer por allá la ciudad de Atlanta, Georgia. Gente, vamos con un reporte. Ya llegó la llamadita. Buenos días.
3: Hola, Misa. Buenos días. Feliz inicio de semana. ¿Cómo amaneció, muchachos? De maravilla.
2: Perfectamente bien. Ese es mi amigo Fernando Luna. ¿Cómo estás, mi Fer?
3: Bien, gracias a Dios. Así, usted, así, Misa. Ayer me reporté con Dieguito. ¿Cómo ve?
2: ¿A poco sí? ¿A qué hora?
3: Sí, fue en la mañana, mediodía, por ahí.
2: Ah, en la mañana. Yo creo que como a las 10 más o menos, ¿no?
3: Padre, sí, por ahí, 10:30, por ahí más o menos.
2: Sí, fíjate que, ayer, te digo que fue a las 10 porque a las 11, Dieguito se fue de aquí de la cabina para allá para el mercado porque estuvimos vendiendo boletos, ¿no viste en el Facebook?
3: No miré, andaba así, andaba que esa hora que, cuando hablé con Dieguito fue cuando me fui a cortar el pelo allá al centro, Misael.
2: Ah, órale.
3: Sí, no. Como me dijo la señora que me fuera a esa hora, porque si mira más tarde, pues se junta más gente y luego como cobra, pues ella cobra un precio accesible, así, un precio así, pues económico, barato, y por eso yo fui el primero que me corté el pelo para y que no hubiera tanta gente, ¿cómo ves?
2: No, está bien. Oye, Fer, ¿y luego qué onda? ¿Ya checaste las redes sociales por ahí de La Mejor FM para que veas cómo es que estamos por ahí vendiendo boletos en el mercado y todo esto?
3: No, sí me he dado cuenta y ya ve que han salido aquí, así lo que han subido, ustedes están aquí, así la mejor también, y también les he mandado comentarios y luego los he compartido, mi Fer, ¿cómo ves?
2: No, así sigue, mi Fer, para que, bueno, la más gente se dé cuenta que acá en Fresnillo estamos haciendo cositas para llevarles los boletos del Reventón Grupero. Oye, Fer, no, ¿qué te parece el elenco, compadre? Di la neta.
3: Compartiendo seguido y haciendo bonitos comentarios también sobre las páginas y lo que es a ustedes. Y luego a mi hermana, también la que está en Estados Unidos también. Y
2: comparto
3: sus comidas que sube y sus videos, todo, mi Fer.
2: Oye, ¿y qué te parece el elenco del Reventón Grupero? ¿Sí te agrada, no te agrada? Di la neta, Fer.
3: No, cómo no, Misael, no, pues va a ser algo muy sorprendente, va a ser algo, pues bien padre, así. Yo por eso, ¿qué cree que también hago comentarios ahí cuando, antes de compartirlos, hago bonitos comentarios que sí, pues todos nos animemos a echar una vuelta para ahí porque va a estar bien padre, pues van a estar, imagínense, grupos internacionales y populares, Misael, sobre
2: sí,
3: todo,
2: ¿verdad? Van a estar los Ávila.
3: Sí, imagínense, sí, van a estar grupos muy muy grandes, muy famosos, y por eso pues yo les recomiendo a todos los radioescuchas, pues que salir, pues no se va a arrepentir uno, pues va a ser pues así 100% familiar y 100% agradable, bien padre para así el ambiente va a estar bien, pues bien padre, mi ser, una diversión sanamente, y sí, pues yo lo recomiendo, la mera verdad.
2: Está bien, así es, mi Fer, todo el ambiente va a ser 100% familiar, va a haber mucha seguridad para que no tengan pendiente de que, ay, güey, ¿qué pasa si esto, qué pasa si el otro? Nelson, va a haber mucha seguridad. Oye, Fer, ¿y luego a quién saludamos hoy o qué?
3: No, sí, mire, quiero mandar unos saluditos, no, qué bien, y luego quiero mandar saluditos para, luego para empezar, para a Santiago Salaices y para su familia que tiene aquí en Jalpa y luego aquí en Jalpa Juan Aldama y los demás que están ahí en Estados Unidos, para ir para toda su familia, y ten para Chayito de San Ignacio y para toda su familia, y también para Vicky y para esa Isabel Barrón.
2: Sí.
3: Isabel Barrón, y luego también para Pascual y para Rodrigo, para ellos dos, para todos Aguascalientes. Y también para Saúl Amaro, para él y para este chavo de este, no sabe aquí también, que le eche muchas ganas, y para todas sus familias de ellos, y luego también para los rieleros que ya se reportaron, que le echen ganas, ánimo, y si me están escuchando, pues ánimo y puro para adelante, y luego echarle ganas, y luego también a este, ¿cómo se llama? Ya se me olvidó. Este Jimmy del Río, también que se reporta.
2: Ah, sí, ¿cómo no?
3: Con usted. También. Y luego también para esta, ¿cómo se llama? Para los veladores y para los panaderos, Misael.
2: Para también. Los panaderos, ok. ¿De allá de Juan Aldama o de sí, dónde?
3: Ándele. Sí, de esa parte también. Y luego también para... quiero mandar también saludos también para toda la gente bonita allá de Carranza. Y en este están para mis amigos del conjunto Bridón también, que sí. También van a estar ellos también, ¿verdad, Misa?
2: No, ellos al parecer esta vez no.
3: Ah, bueno, pues saludos para ellos y para todos los grupos demás que me están escuchando, porque son bastantes. Y luego para todos ellos, y luego también, ay, no, que me mandar más saludos, se me olvida. Y la señora Maggie también, para el Charro también, y sí. Para el señor Cisto también, y para ellos, y luego también para Diego Vázquez también, también saludos para él, para toda su familia, sí. Y luego también para todos los que me faltan, Misael, y a la mamá de Lita también, se me estaba olvidando también, que le echen ganas también ellos.
2: Okay.
3: Sí, y luego pues para todos los radioescuchas que me escuchan, que le echen muchas ganas y que todos tengan, usted y todos los que me escuchan, y también para usted y toda su familia, Misael, que tengan un muy feliz y muy bendecido inicio de semana, y pues hay que echarle ganas, Misael, ¿cómo ves?
2: Sí, no, pues hay que echarle ganas. Muy bien, mi Fer,
3: hay que echarle ganas, Misael, y ahí nos vamos con la canción que sigue. ¿Con cuál va a echar ahorita?
2: Ah, fíjate, vamos a poner una rola de Marco Marroquín que se llama Mi Niño, escúchala, y está bien buena esa rola.
3: Ah, sí, esa mera, con esa nos vamos, Misael, y ahí. Ay, mañana primero de nos echamos otra llamadita.
2: Órale pues, mi Fer, hasta la próxima.
3: Ok, hasta pronto.
2: Vientos, gente, 213-40-493-93-213-40. Antes de la canción tenemos lo siguiente. Por acá, de parte del primo Jaime, de Alma también, dice: amigo, ¿me podrías poner las mañanitas para mi mamá por su cumpleaños? Hoy, por favor. Para mi tía Emma, hoy es el cumpleaños, 18 de mayo, un abrazo para ella. Espero nos estén escuchando por ahí en casa o donde quiera que anden. Les mandamos el saludito, un abrazo y los mejores deseos, hoy y siempre. Por acá me hicieron favor de recordarme, Alma y Jaime, sus hijos, a través del TikTok me hicieron favor de recordarme que hoy es cumpleaños de ella. Para allá, para mi tía Emma, en Plateritos, Fresnillo, Zacatecas. Le mandamos el abrazo de parte de todo el staff técnico de la Mejor FM, y en especial de sus hijos y de nosotros también. Ahorita les voy a sacar unas palabras más por allá a los primos. Que se pongan sentimentales, mi primo Jaime Rentería y mi prima Alma Rentería. Pero bueno, le mandamos un abrazote por ahí a mi tía Emma. Primo Jaime, ¿dónde andarán? ¿Estarán aquí en Plateritos o dónde andan? A ver si por ahí me mandan de mientras ahorita la info. Buenos días, buenos y bendecidos días, Misael. Soy Lucy, ya gracias a Dios en mi casita. Después de ese viaje tan padre que hice a la antigua Guatemala, hoy todo vuelve a la normalidad, ni modo, tenemos que trabajar. Y para mandarte saludos a ti, a los cuatro fantásticos, a los rieleros, las Juanitas, a la señora Anita y a todos, con una canción de los Retoños. Gracias y saludos y bendiciones. Ah, por acá mi primo Jaime sí me está confirmando que están ahí en casita mis tíos. Entonces, bueno, les mandamos el abrazote por ahí a mi tía Emma, hoy que se la pase de lo mejor en su día. Un abrazo con todo el cariño de parte de todos nosotros. Y bueno, también por acá de mi primo Jaime Rentería y Alma Rentería, que se están comunicando a través del TikTok. Les mandamos un abrazote. Bueno, gente, continuamos después de estas mañanitas por acá. Déjenme ver qué ponemos de fondo.
4: ¿Y dónde se bañaba, oiga?
2: Es que mucha gente también piensa y cree que Jaime y Alma no son mis primos, pero sí son. Sí son, Razo, sí son.
4: ¡Saludos!
2: ¡Ajá! Y sumándole algo especial a este momento para mi primo Jaime, ahí les va.
5: Hola, Misa. Buenos días. Saludos para ti y también para Julio Rivas, que se está reportando. Saludos para todos. Chucho Fiallo, Iker Gavilán, Gustavo Salaices, también para Fernando Luna, el señor Román, también para Saúl Amaro, el Dormilón, para el señor Pascualito Ríos, también para las Juanitas Cabrales, la señora Maggie, la señora Adelita, la señora Anita Macías, para todos en general, para mi hermano Santos González, hasta Ciudad Juárez, Chihuahua, también para todos los que me estén escuchando, don Abelito Garay y don Fili. También para ti, Misa, y ponme la canción Cuando Salgo a los Campos con Rita y José. Irma Sánchez y Olla del Llano, Norma Riaga de los Angelitos y su mamá. Para todas ellas, que no se quede ninguno, para los rieleros del norte, para el Topo y para, ¿cómo se llama? Para el Moy, para todos ellos. De parte de Chayito de San Ignacio. Saludos, Misa, y bendiciones. Y aquí nomás escuchando a lo mejor 107.9. Gracias.
2: A la señora Chayito le mandamos un saludote, un abrazo también el día de hoy, lunes 18 de mayo. Dice por acá mi amiga Tapia. Hola, buenos días. Le puedes mandar un saludo a mi hija Samadi Georgina, que hoy cumple años. Bueno, también le mandamos un saludote a nuestra amiga Samadi, que hoy está cumpliendo años. No nos dice dónde nos escucha ni dónde nos ve, pero bueno, le mandamos el saludote. Gente, continuamos, más mensajitos. Qué linda está. Ya ni porque la señora les regala sus cachuchas. Buenos días, ¿cómo amanecieron? No, Isa, la neta se nos olvidaron. La neta sí se nos olvidaron. Bien, entonces tenemos reporte, buenos días.
6: Buenos días.
2: Hola, buenos días. ¿Quién habla?
6: Aquí la señora Anita.
2: Señora Anita, ¿cómo está? Muy buenos días.
6: Muy bien, aquí. Que siga el mariachi, que no pare.
2: ¿Por qué? ¿Ahora quién?
6: Porque hoy es el cumpleaños aquí de mi comadre, Chuy Salas.
2: ¡Uf! ¿De quién, Chuy Salas?
6: Chuy Salas.
2: ¡Vamos a la bestia! ¿Cuántos cumple?
6: ¿Cuántos cumples, coma?
7: 57.
6: 57.
2: Como 306 años, va a decir. Oiga, señora Anita, ¿y luego qué rollo? ¿Qué le van a hacer o qué?
6: A ver, ¿qué vas a hacer, Tomás?
7: Carnita asada, un pastelito, refresquitos, una bebida. Los invito, están invitadas.
2: Hoy, terminando de la venta de boletos, nos caemos allá para los Pardillos.
6: Ah, muy bien.
2: Oiga,
6: lo
2: señora Anita.
6: Ella misma dijo qué va a hacer, ¿eh?
2: Sí, ya se comprometió.
6: ¿Verdad?
2: Así es. Señora Anita, ¿no va a traer a su cuadrilla a comprar boleteaje o qué? Diga bien.
6: No, hombre, ayer fueron.
2: ¿A dónde?
6: Allí a comprarlos, hasta a mí me trajeron.
2: ¿A dónde fueron? ¿Al mercado de abastos?
6: Allí al abastos.
2: Ah, diga bien.
6: Sí, hasta me dicen, no, hombre, ya los conocemos. Dicen, están pero si bien morritos. Dice, no se diga ese Dieguito. Dice, bueno, Misael también está bien joven.
2: No, no, mi compadre, pues sí, realmente mi compadre Diego es mucho más joven. Bueno, no mucho, son como 6 años. Sí, como 4 o 5 años más o menos.
6: Sí, ayer por allá andan, me trajeron la novedad para
2: Fíjese, señores, yo no los conocí, no los conozco, no supe quién serían.
6: No, pues me dijeron que se habían chiviado, pero que sí iban a decirle que eran los de mi cuadrilla.
2: Si me hubieran dicho, misa, somos la cuadrilla de la señora Anita, los hubiéramos puesto a concursar por boletos gratis, señora, me cae que sí.
6: Pues fíjese, no, dice, no, tenemos ahí un ambientazo suave, dice. Ah, dice, yo me quedé así, bueno, me dice una compañera, yo me quedé así bien sorprendida. En serio, es con los que habla la comadre, porque así me dicen que comadre.
2: Sí.
6: Dice, no, es que están bien jovencitos.
2: ¿Qué le dijeron? Están bien morros, tienen 3 años.
6: ¿Sí? Vale, digo, bueno, cuando están en las transmisiones así, cuando hay chance, les digo, miren, aquí estamos a él.
2: Sí, no, pues por acá andamos. De hecho, ahorita estamos en transmisión en TikTok para que se unan, raza, por allá en el TikTok. Y también el día de hoy, gente, recuerden, vamos a estar en el Jardín Obelisco. Si no mal recuerdo, ¿sí es en el Obelisco? Creo que sí. Para venderles más boletos.
6: No, pues
2: Y ayer también nos comprometimos de que a la gente que nos cante una rola de los artistas que vienen al reventón le vamos a dar su cortesía gratis. Válgame la redundancia.
6: Padre. ¡Qué padre! Dijo mi amigo Fer, que ya se olvidó de mí.
2: Entonces, si usted quiere un boleto gratis, señora Anita, vaya afinando el gaznate para que nos cante una rola de Fidel Rueda, ¿eh?
6: Pues sí, ¿verdad? Nomás dejen que me las aprenda, porque...
2: O del Conjunto Río de los Ávila.
6: Ándale, no, es que va a estar todo el ambientazo.
2: Va a estar perrón. Muy bien, señora Anita, sí. ¿Para quién más los saludos?
6: Bueno, aquí, especialmente para mi comadre, ¿verdad? Por su cumpleaños. ¿Sí? Muchas felicidades.
8: Gracias.
6: Y pues saludos para todititos, es que se me olvidan todos.
2: Diga bien.
6: Pero para todos los de la lista de los rieleros.
2: Ahora ni los rieleros mandaron saludos a la lista negra.
6: ¿Cómo?
2: Dice Isabel Barrón, saludos a la señora Anita, que le eche ganas.
6: Ah, claro, muchas gracias, igualmente. También hay un saludo para Lucy. Ay, claro. Para las Juanitas, para mamá Delita, para la señora Chayita, la señora Mague, los rieleros, Julio Rivas el Cobijas, ahí para Chucho Fiallo, tampoco ya nos escucha.
2: No, ya no ha mandado mensajes, mi amigo Chucho, ¿sabe qué estará pasando? Se está desintegrando el mañanero de la mejor FM, vamos.
6: Sí, ¿verdad?
2: Está igual que los rieleros del norte, nos estamos yendo.
6: Como hay que. Ay, también para don Fili.
2: Ah, sí, cómo no,
6: también
2: don Fili.
6: También para don Pascual, don Rodrigo, Quique Gavilán.
2: Sí.
6: Para el Topo. Hay para Gabriel, para Jaime, para Román. Uh-huh. Híjole, pues para todos los que me faltan.
2: Muy bien, señora Anita. Bueno, saludos para todos. ¿Qué canción le vamos a mandar hoy?
6: Queremos una canción de Patrulla 81, a ver si nos la puede complacer.
2: ¿Cuál será?
6: Ay, la que salga. Pero una bonita de Patrulla.
2: Muy bien, ahorita les complacemos, ¿sale?
6: Muy bien.
2: Sale hasta la próxima.
6: También un saludo ahí para el Coque, que por acá andamos por sus territorios.
2: ¿Cómo?
6: Sí, ahí para Saúl Amaro también.
2: Muy bien, de acuerdo.
6: Ándale pues, Misael, aquí estamos.
2: Sale, señorita, hasta la próxima.
6: Ándale, sí, gracias.
2: Bien, gente, es momento de escuchar música y los voy a complacer con esto de Marco Marroquín. Esta canción se llama Mi Niño, son las 6:52, pónganle atención a la letra de esta buena canción. Marco Marroquín, aquí nomás en La Mejor, Zacatecas.

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29: Bien, tus gente, estamos de regreso. 7

0: herida, compadre. Todavía vienes y le exprimes un limón en la cortada, mi Jesús. Oh, no, no, no, ya ni la haces, güey. Raza, estamos transmitiendo a través del TikTok, el Misa Solís, así me encuentran. Para que vayan a ver cómo es que se opera por acá la radio desde la cabina. 213-40, tenemos reporte telefónico, vamos a enlazar el primero, es totalmente al azar, recuérdenlo, buenos días.
1: Sí, buenos días, mi Misa.
0: Hola, hola, buenos días, ¿quién habla?
1: Acá reportándonos desde Virginia.
0: ¡Ah, mis suberos! ¿Cómo andan?
1: No, no, pues aquí andamos, oiga.
0: Bien, ¿qué dice ese pollito?
1: No, no, pues aquí andamos.
0: El compa Toluco y toda la banda por allá de los uberos.
1: Sí, sí, sí, aquí anda toda la people al tiro, nomás que pues no había habido chance de reportarnos por ahí.
0: Sí, sí me habían comentado que andaban un poquito ocupados, pero bueno, lo bueno es que ya andan por acá, mis estimados sí, uberos.
1: Sí, ya nos pusimos en línea, dijo aquel.
0: Ya, ya, compadre, qué bueno, qué bueno. Ah. No, no se separen tanto porque si no por acá mis rieleros los van a castigar,
1: Sí, sí, sí, no, no, cuidado.
0: De por sí ya se nos están desarmando los rieleros, también los uberos sí. Al rato. No, no, no.
1: Ya anda mal la cosa, ¿verdad?
0: Ya, estamos jalados acá, ya, ya, ya se está yendo, sí, se nos está cayendo el show.
1: Sí, sí, algo. Tendremos que hacer algo.
0: Muy bien. ¿Y luego qué onda, mis amigos? ¿Qué han hecho este fin de semana? ¿Qué hicieron? ¿Qué rollo? Platíquenos.
1: No, no, pues andan crudos.
0: ¿Cómo?
1: Sí, anda cruda la gente, se dejaron caer ayer.
0: Hijo de la fregada, compadre. Oye, compadre, ¿y sí, no estás ese? ¿No está haciendo calor ahorita?
1: Nomás viera cómo está caliente y ahora sí.
0: Changos, no, no, no, pues ahí rápido se les va a quitar la cruz, compadre. Sude y sí. Sude.
1: No, ese ratoncito viera cómo anda crudo.
0: Híjole, no, no, pues por ahí ustedes me dijeron que le gustaba mucho la bebida, ¿verdad?
1: Sí, sí, se deja caer.
0: Que tiene muy fea tomada ese ratoncito.
1: Sí, es mala copa.
0: ¿Es mala copa?
1: De se repente, altera. Esa loca.
0: Se altera ese ratoncito. Se altera. Muy bien. Ve. No, no, perfecto. Aquí en los saluditos, mis estimados amigos.
1: No, no, pues ahí para felicitar al compa Fernando Argumedo, que está cumpliendo años el día de hoy.
0: ¿Dónde nos escucha?
1: Aquí anda también, compa Fernando Argumedo.
0: Fernando Argumedo, ¿él de dónde es?
1: También de ahí de Zacatecas, de Santa Mónica.
0: ¿Santa Mónica, Sainalto? Ah, que viene.
1: Ahí deseándole lo mejor al compa.
0: Claro que sí, le mandamos un abrazote y una felicitación al camarada.
1: Y seguro que sí hay. Dice que quiere una rolita ahí como de los dos carnales.
0: De los dos carnales, muy bien, déjame por acá le apunto. Vamos a ponerle dos carnales. Muy bien, ahorita le complacemos al camarada.
1: Ya está, hay un saludo para el primo Pepe Román.
0: Sí, ahorita vamos a leer su mensaje, ya lo guaché por acá en el WhatsApp.
1: Ándele.
0: Ándele pues.
1: Para toda la bandera, ánimo. Lunes.
0: Saludos para todos ustedes, mis amigos. Cúrensela porque está cañón, hijo de la
1: No, no, no, pues. ¿Qué más? Tenemos que.
0: Hay que. Muy bien, mis amigos, hasta la próxima.
1: Ándele, seguro, échale ganas, mi Misa.
0: Gracias. Pasamos directamente al siguiente reporte. Buenos días.
2: Buenos días.
0: Hola, hola, buenos días. ¿Quién habla?
2: Lalo, acá, Santa Clara.
0: Mi amigo de Santa Clara, Durango, por allá, el estimado Lalo, ¿cómo andamos?
2: Pues aquí andamos ya.
0: Diga bien.
2: ¿Qué haciendo por la vida para echarle ganas?
0: Es todo, compadrito. ¿Ya vamos a salir a chambear o qué onda?
2: Así es. ¿Qué tal el solecito ayer?
0: ¡Hijuela, compadre! No, no, no, no, no, ya ni la haces. ¡Chis, quemaduras de tercer grado! No, no, no. Y nadie nos avisó para ponernos un sombrerón, una gorrinada, güey.
2: Nada, te atiro así, ¿no?
0: Así a pelo andábamos, compadre.
2: ¡Ay, güey! No, ya me lo imagino cómo andaba.
0: Ya nomás los piojos nos brincaban de un pelo a otro, ca.
2: No, güey. No, no, no está
0: carajo
2: así.
0: Ay, no, sí, sí, nos pusimos buena requemadona, compadre.
2: Y luego la segunda, ¿no? Ahora segundale.
0: Ahora nos vamos a peinar acá a la zona centro de Fresnillo.
2: Órale, no, todo no está bien.
0: ¿Y luego tú qué, compadre? ¿Cuándo te dejas caer por los boletos o qué rollo?

0: No, está mucho lejos. Estaría bien, pero está muy lejos.
1: No, compadre, pero entonces te esperamos en la transmisión, ya sea por el Facebook o si no por aquí mismo por la radio también.
0: No, sí, estoy al pendiente.
1: Ay, para que te compres unas dos caguamitas, compadre, y mocos, una tras otra. Vámonos a la
0: No,
1: chica.
0: no, no, luego. Hay unas cuatro o seis para estar a gusto, mire.
1: Ajá. No te digo que, no te voy a decir que el jueves te escucharé cómo andas, porque yo tampoco voy a venir, compadre.
0: No, no, no,
1: No,
0: no,
1: no.
0: no.
1: Yo todavía voy a andar allá, a estas horas todavía voy a estar en el domo de la feria, compadre, el próximo
0: No, no,
1: jueves.
0: no, sí. Está bien, está bien.
1: Sí, así, así ha sido el año pasado también, así le hicimos. Sí, ya me acordé, sí, programamos por acá. Pero bueno, mi amigo Lalo, ¿qué rollo?
0: Bueno,
1: Coméntanos, ¿qué hay que hacer? ¿Qué
0: no,
1: rollo? ¿Qué hiciste? ¿Fin de
0: una
1: semana o
0: canción de
1: qué?
0: Conjunto Río.
1: ¿Conjunto Río?
0: Hey.
1: Muy bien, ¿cuál será?
0: Palacio de Ilusiones.
1: Vamos a la bestia. Palacio de Ilusiones. Ah, ojalá toquen esa rola en vivo.
0: No, pues ahí se las pide, pues ahí va a andar.
1: Se las pediré, compadre.
0: Pues,
1: Sí,
0: ni
1: ¿verdad?
0: modo que la. Pues sí, pues
1: Sí,
0: tienen
1: sí,
0: que cantar.
1: sí.
0: Tienen que cantarla, pues cómo.
1: Le decía, para mi compa Lalo, que nos está escuchando ahí en radio.
0: Así es.
1: ¡Mocos! ¡Suéltenla, cabrón! ¡Pum, pum! Mire, contra uff. Muy bien, mi amiga Solalo, en un momentito más te complacemos, ¿sale?
0: Ándale, muchas gracias, y saludos para todos los que escuchan ahí, para todos, para Rosita y para las damas, y es que echarle ganas, para unos genios que se reporta.
1: Ándele pues, un saludote.
0: Ándale, muchas gracias, ahí
1: Hasta la
0: estamos.
1: próxima,
0: Hasta la
1: gracias.
0: próxima.
1: Bien, entonces, gente, es momento de escuchar a los Ávila. Recuerden que vienen al Reventón Grupero 2026. Esto se llama Modo Incógnito. Sonando aquí nomás en la mejor FM 7 con 9. Los Ávila.

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19: Bueno, gente, ya son las 7 de la mañana con 16 minutos, casi 17 minutos, y nosotros continuamos aquí nomás en La Mejor FM. Gente, es momento de reportarse, 2-13-40, ya tenemos una llamadita enlazada. Buenos días.
20: Buenos días.
19: Buenos días, ¿quién
20: acá
19: habla?
20: Acá de parte de Eugenio.
19: El amigazo Eugenio, por allá lo estaban saludando desde Santa Clara, Durango.
20: Muy bien, un saludito ahí por favor, ahí para mi amigo Abelardo.
19: Sí.
20: Ahí para el amigo Erasmo y para el amigo Lalo.
19: Claro.
20: Y ahí para la Delita y para la Pastorcita.
19: Muy bien.
20: Y para todos los chiveros y vaqueros que andamos echándole ganas ya. Ahí la que sigue, ahí por favor.
19: Claro que sí, un saludote para todo el gremio de los chiveros, un saludo para ustedes, mi amiga Eugenio.
20: Muy bien, muchas gracias.
19: Hasta la próxima, gracias por reportarse.
20: Gracias.
19: Ahí está el reporte de mi buen amigo Eugenio. Ya saludándonos muy temprano para todos los chiveros, vaqueros. Les mandamos el saludote. El amigo Eugenio, por allá me lo imagino que ya ha de andar... En sus labores del día a día, ¿no? Ya por ahí con sus chivitas, compadre. Misa, buenos días, ¿cómo amaneció? Los saluda el velador de la saca. Póngame la canción, Por Eso Tomo, con Mundo Miranda. Saludos a todos los que se reportan ahí con usted, gracias. Y aquí nomás la mejor FM. Oigan, también por allá al buen amigazo, a Roque. También por allá de la Zacatecana les mandamos un saludote. Luis Jauría, un saludo. Muy buenos días, Luis. ¿Cómo estás? ¿Cómo amaneciste? Coméntame, ¿qué hiciste este fin de semana, mi Luis? Siguiente reporte, buenos días. Bueno,
2: Misael, ¿qué pasó?
19: Perfecto, ya por ahí lo estamos escuchando. ¿Quién habla?
2: Aquí Mr. Jimmy del Río.
19: Mr. Jimmy del Río, coméntele, mi Jimmy, ¿qué rollo? ¿Cómo anda?
2: Vamos aquí bien al 100% por mil.
19: Diga bien, mi Jimmy.
2: No, así es, aquí andamos al 100% por mil escuchando nomás aquí a Misael.
19: Es todo, compadrito. Ya vamos a chambear, ¿qué rollo?
2: No, ya andamos echándole aquí a los jalecitos.
19: Perfecto, mi compadrito Jimmy. Oye, ¿y a quién saludamos el día de hoy? Hoy es lunes, compadre, la neta, pues a la gente anda medio como que sí, como que no. Muchos anda dicen, hoy no vamos a jalar, el lunes, vamos a la chingada. Los maestros, sí. hoy se agarran de corrido el puente, compadre.
2: No, nomás a las cuadrillas, sí.
19: Nomás las cuadrillas son las chambeadoras el día de hoy.
2: Tenemos saluditos ahí para la lista de mis rieleros, porque somos muchos y como quiera. No, pues hay un saludo para Saúl Amaro, Anita y su cuadrilla, y para la comadre cumpleañera, que te inviten al pastel, a la maquita asada.
19: Sí, ¿verdad, compadre? Que inviten al pastel, es correcto. A la piñata, compadre.
2: A la piñata, y hay para el hockey, hay para el Chique Gavilán, mis rieleros, y mi camarada Topo de acá de California, de por acá.
19: ¿Quién será, compadre?
2: Al compa Topo.
19: Al compadre Topo, muy bien, de San Bernardino.
2: Ándale, y ahí a los pollitos.
19: Muy bien.
2: Toititos ahí, un saludo para todos. A la tortuga no,
19: está igual que el picoteado de acá de Juanicipio, ya lo vetamos de aquí.
2: Sí, un saludo para Don Eugenio, para decirle si nos escuchan.
19: Muy bien, saluditos.
2: Ándale, ahí estamos, pues, compa, mis ahí andamos como que andamos aquí el... Aquí al pendiente andamos a 100% por mil, escuchando nomás la mejor y a mi compa Misa.
19: Órale, pues, mi Jimmy, ¿qué canción le vamos a mandar? Comente.
2: No, pues hay la que venga, está bien, todas las que vengan están muy bien, la que sea está buena. Y unos saludos también para el Coquis y el Palomo y las Catarinas.
19: Excelente, vamos a mandar una canción de Jilguerillas, ¿vale?
2: Ándale, no, ya ni la hace, no, está bien.
19: En la mera pata de palo de mi compadre, ¿cómo no?
2: Ándale, no, estamos pues.
19: Ándale pues, mi Jimmy, hasta luego, buen día.
2: Igualmente, adiós.
19: Bueno, gente, voy a contestar otra llamadita, Simón, si nos da tiempo, y ahorita ya nos vamos con música nuevamente. ¿Cómo que desconectar? Bueno, leo mensajes. Hola, gente de Sonora. Compa Misael, buenos días, aquí reportándonos tu compa Román. Saludos a la mañaniza, ¿podrías mandar un saludo primero que nada para mi esposa Sandra? ¿Ya aprendió? El miedo no anda en burro, compadre. También para las familias Román Cuellar y Rodríguez Monreal, y para mis familiares de Santa Mónica y Guajotita, con una canción del Conjunto Río, la del Campanero. Comparito, ya nos habían pedido la de Palacio de Ilusiones. Y para todos y todas, que son la vecina Juanita, Isabel, Doña Anita y su cuadrilla, Saúl Amaro y su cuadrilla, los 5000 fantásticos, el Dormilón, Fernando y Rodrigo, más bien sería Pascualito y Rodrigo de por allá de Cocío de Aguascalientes, el Cobijas y los Rieleros, Santiago Salaeses, Chucho Fiallo, Don Pili, para el compa Mamut, el Diablo, para Mr. Jimmy, el Gordero Mayor, y súbale aunque se enoje la vecina. Buen inicio de semana. ¿Y cómo era el dicho? Si no retumba, no suena, compadre.
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18: hay más. ¿Sabes cómo?
19: A Fernando Castro le mandamos un saludote por acá reportándose a través del TikTok. Saludote, Fernando Castro. También para Jesús Vázquez, Luis Jauría, para Sin Zoom. Hazle una entrevista a José Madero, luego, nomás que se dejen. Un saludo para mi hija Sofi, ya que está lista para ir a la escuela. Un saludote, ¿cómo no? Un abrazo, que le eche muchas ganas ya para finalizar el ciclo escolar. Ya están próximos, ¿no? A terminarlo. Hola, mis buenos días, dame el regalo para mi mamá. Comparito, déjame nada más checar por acá con ponerme de acuerdo con los patrocinadores para coordinarnos y que sepan también lo que se va a hacer, ¿vale? Próximamente les digo. Un saludo para mi primo Pepe, un saludote, ¿cómo no? Oigan, hablando del... ¿Qué año estuviste en el Cebetis? Ya me acordé. Hacías los en vivos desde tu carro. No, Ivonne, me estás confundiendo. Tenemos reporte, buenos días.
0: Hola, buenos días, Misael.
19: Buenos días, ¿quién habla?
0: Soy Vicky.
19: Vicky, para... contigo quería hablar.
0: Buenos días, sí, gracias, buenos días. ¿Por qué?
19: Vicky, tú nos dejaste en ascuas, nos dejaste con la duda de siempre que le hiciste a tu marido por su cumpleaños, Vicky.
0: Pues muchas cosas.
19: A ver, platícanos.
0: Cosas. Fuimos, primeramente, muchas gracias, que sí me complaciste con la canción que te pedí, fue la última, pero la pusiste.
19: Claro que la puse, la escuchó tu marido, ¿cómo
0: claro
19: no?
0: Claro que sí.
19: Bueno, sí, esperemos que se haya quedado.
0: Muy contento.
19: ¿A poco sí?
0: Sí, te digo que él estaba escuchando porque, como le dije que te había puesto, digo, que estuviera listo. O también escuché a todas las demás personas que lo felicitaron. Le dio mucho gusto que los rieleros,
19: sí.
0: ¿Quién más? Parece que el Calavera.
19: También la gente por acá de TikTok lo estuvo saludando. ¿Tu yerno?
0: Mi nuera.
19: ¿Tu nuera, verdad?
0: Mi nuera.
19: ¿Cómo
0: mi
19: se
0: nuera
19: llama? Recuérdame su nombre.
0: Katy.
19: Katy, sí, exactamente. Katy también lo estuvo saludando, ajá, a través de TikTok.
0: Mi prima Ariana. Y parece que, ¿quién sería el Topo? Moy, alguien por ahí, pero bueno.
19: Mi compadre Topo,
0: le dio mucho gusto que...
19: andaba en la calle de la tristeza el viernes. No, yo creo que mi compadre Topo no se acordó de saludar.
0: No fue. No, pero eso fue el jueves.
19: Ah, sí, fue el jueves, ¿verdad? Sí, cierto.
0: El jueves fue cuando era su cumpleaños. El caso es que él escuchó que sí lo felicitaron muchas personas y pues andaba bien, muy contento. Yo quería hacerle su día muy feliz y sí. Sí, me tocó hacérselo feliz.
19: ¡Qué bueno!
0: Ya en la tarde fuimos a comer a un restaurante de aquí. No sé si puedo decir nombres.
19: ¡Claro, sí! ¿Por qué no?
0: Es el Texas Roadhouse, que ahí les cantan un tipo feliz cumpleaños, pero les hacen... Bueno, no sé cómo explicarlo, pero es algo así como que... Le hablan a toda la gente que tenemos un cumpleañero, cumple tantos años y todos gritamos al mismo tiempo como hacen los cowboys, ¡woohoo! Algo así.
19: Ay, no, pues bien chido, ¿verdad? Que se la pasó.
0: Sí.
19: Con esos gritos, no manches, yo creo bien divertido que estaba. Oye, Vicky, entonces...
0: No lo puedo hacer como lo hacen los verdaderos cowboys, pero pues los señores lo hacen muy bien, entonces yo no. Y estaba bien nervioso, le dio mucha pena y vergüenza, pero igual estaba bien, muy emocionado su pastel y comida, y comimos y disfrutamos un rato ahí, toda la familia juntos, mis hijos y su nietecito, que es el nietecito es la adoración del abuelito.
19: Que viene.
0: Sí, ese nietecito quiere más al abuelito que a la abuelita, pero bueno,
19: Pero no te agüitas.
0: Estoy feliz que lo quiera. No, yo no. Sí, miro que es muy feliz queriendo a su abuelito y me hace feliz a mí también. Sí, me quiere a mí también, pero el abuelito.
19: ¿Quién? ¿El abuelito o el nieto, Vicky?
0: O sea, los dos. El nieto para el abuelito y el abuelito para el nieto. Sí, Eddie nomás mira a su abuelito y se desvive por él.
19: Uh-huh. Qué bueno. Oye, Vicky, ¿luego qué más hicieron en la noche?
0: Sí.
19: ¿Ya no invitaste a tu familia por allá a la casa?
0: No, nada más de ahí del restaurante nos fuimos a un parque para llevar al nietecito y ahí abrió sus regalos y,
19: órale,
0: y ya nos regresamos para la casa, sí, y ya pues aquí en la casa.
19: Yo voy a hablar seriamente con mi compadre y le voy a decir, compadre, ¿cómo que la vi que anda organizándole fiestas a todo el mundo menos a ti, compadre? A ti nada más te lleva a comer, mejor una dota.
0: ¿A quién anda organizando fiestas?
19: ¿A quién era tu mamá que fueron hasta de viaje y todos juntos y que vamos
0: con
19: a hacer
0: abuelita,
19: un road trip? Y
0: no, sí, era mi abuelita.
19: Nos vamos a ir de ruta en los racers. Vamos a llevar a la abuelita en una cuatrimoto, en el off-road y todo el rollo. Oh. Nada. No, mi compadre, sí, nada.
0: No, eso vamos a hacer para mi cumpleaños mío.
19: Muy bien. Uh-huh. Ándale pues, Vicky.
0: Bueno, pues sí, ya estamos entreteniendo mucho.
19: Sí, ya la raza por acá me está diciendo, ya estuvo bueno, ya.
0: Ya quítele, cuélguele a la Vicky.
19: Okay. No, no te creas. Ándale, no, Vicky, pues, nada más que nos tenemos que ir con música.
0: Sí, sí, gracias. Sí, nomás que dije, voy a hablarle para decirle muchas gracias por complacerme el viernes. Que es muy buena persona ese Misael.
19: Gracias, saludos, Vicky, para ti y para toda tu familia. Hasta mañana.
0: Hasta mañana, bye, que estén bien.

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1: Bien, es momento de escuchar a Edén Muñoz con esto que se titula Mi Lugar Favorito. Esta es una petición de mi amiga Lili García, dedicándosela a su hija Alison García, porque estuvo cumpliendo años y el sábado es su graduación. Le mandamos esto, es Edén Muñoz, Mi Lugar Favorito, son las 7:32, aquí nomás en La Mejor FM.

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13: Bueno, ya son las 7 de la mañana con 44 minutos. Acaba de cambiar el reloj y nosotros continuamos. Gente, estamos haciendo toda la promoción para el Reventón Grupero 2026. Recuerden que ya estamos a escasos 9 días para que se lleve a cabo este gran evento. Reventón Grupero 2026 para todos ustedes.

0: Artigol. Saludos, mi René, para todos los gallos y los chiveros de Morones, de Colonia Progreso, y los borregueros de Morones y Bañuelos, para el gremio de chiveros, y saludos para el capibar y la flota Malboro, póngase contigo, del conjunto Río Grande, de Simón Herrera Aldaba, desde el meritito Morones, Río Grande, Zacatecas. Mi amigo Misa, aquí su amigo el migajero, a ver si nos pone... A ver si nos puedes complacer con una rolita, se llama Una lágrima y un recuerdo, de los cadetes de Linares. Perfecto, claro que sí, en un momentito te complacemos, amigo. Todo porque nos platicaste tu historia, compadre.
1: Ese mi Misa, ¿cómo anda acá su compa el topo de San Bernardino, mi Misa? Diga, pero diga bien, mi Misa. Ahí quiero mandar un saludo, mi Misa. Un saludo para el Cobijas y los Rieleros, mi Misa. Que le echen ganas, aquí andamos, pura mañaniza. Para doña Vicky, para el Coques, para Chayito de San Ignacio, el señor de las gorditas, el del Uber, don Fili, Saúl Amaro, el Monaguillo, mi compa Román, el Dormilón, mi Canelas, a don Pascualito y su hermano, al Charro y a todos, porque son miles y miles, mi Misa. Ahí complázcame con una canción de Juan Valentín. Por tu culpa, aquí por estar escuchando, mi Misa. Acá su compa el topo de San Bernardino y aquí pura mañaniza con el Misa.
0: Sí, por ahí estaba esta notita de voz de mi compadre Topo, por allá saludando a la raza desde San Bernardino, California. Oigan, también a la gente por allá de California, la señora Adela, le mandamos un saludote. Tenemos reporte, buenos días.
2: Buenos días, Misa. ¿Cómo anda? ¿Cómo amaneció, Misa?
0: Perfectamente bien. ¿Quién habla?
2: Acá su camaradota, Roque de la Zacatecana, viejo. ¿Cómo anda?
0: Mi buen amigo Roque, por allá lo estábamos saludando desde muy temprano. Acá andamos echándole ganotas, mi Roque.
2: Órale, no, pues igualmente acá andamos en friega ya, acá en la pesadota. ¿Sabe qué? El motivo de mi llamada es para que me hagas el favor de poner unas mañanitas con Pepe Tovar y sus chacales. Y ahora estoy de manteles largos y pues no, ahorita. Échale ganas y al rato a ver qué hacemos por ahí, Misa.
0: ¡Ah, hijo de la fregada! Hoy es su cumpleaños, mi amigo Roque.
2: Hola, de cumpleaños, bendito sea Dios, corre.
0: Bueno, le mandamos una felicitación y un abrazo, mi buen amigo. Ojalá que sean muchos, muchos días de estos, compañía de sus seres queridos por ahí, y que se la pase muy bien, mi amigo.
2: No, igualmente, gracias, mi Misa. Dios lo bendiga donde quiera que ande, y muchas gracias. Por ese detallazo.
0: Ándele, compadrito, saludotes para usted.
2: Ándele, a ver si me pones a esas mañanitas, mis aires, famosote.
0: Con Pepe Tovar, ¿verdad?
2: Ándele, aquí voy escuchándolo a todo volumen.
0: Es todo, compadrito, ahorita la buscamos y se la mandamos, ¿sale?
2: Ándele, gracias, Misa, que esté bien, Dios lo bendiga.
0: Hasta la próxima. Bueno, gente, vamos a escuchar esta canción de Los Retoños del Río. Lo que me hacía bien, son las 7:47, aquí nomás en La Mejor FM.

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3: Bueno, únicamente 5 minutitos ya para que nos den las 8 de la mañana, prácticamente ya despidiéndonos. Misa, si me pudieras poner las mañanitas. Claro que sí, mi mariachi, no se vayan. Para felicitar a mi hijo Rodrigo Sebastián Zavala Cortés. Rodrigo Sebastián Zavala Cortés, por motivo de su cumpleaños, él escucha en Providencia de Rivera, de parte de su papá Rodrigo Zavala desde Orlando, Florida. Un saludote, cómo no, al buen amigo Rodrigo Sebastián. Un saludote, un abrazo, mi amigo. Que te la pases muy bien en tu cumpleaños, ¿vale? Te mandamos las mejores vibras de por acá, de todo el staff técnico de la Mejor FM. Bendiciones, Anita y su cuadrilla, de parte de Fernando Luna, un saludote. Hola, buenos días, quiero mandar un saludo hasta acá, a Carretas Jiménez del Teul, a la hija, a mi hija, la señorita Alma Yadira Pérez, que hoy es su cumpleaños. Por favor, con un pedacito de mañanitas de parte de su mamá Angélica González. Ahí estamos, las familias González, un saludote. Saludos, Misa, ¿me puedes poner una canción de la Cranes Musical como una gelatina? Saludos para todos los mañaneros de la mejor. Ah, compadrito, ahorita la busco a ver si la tenemos para también pegarla por ahí a la programación, ¿sale? Hola, Misa, hoy no hubo en vivo de Facebook, soy Luis Gerardo, ¿puedes poner el baile del gavilán de los chicos de barrio? No, compadrito, en Facebook no, estamos transmitiendo diariamente en el TikTok. Por ahí te invito a que te unas, arroba el Misa Solís, así me encuentras. Buenos días, señor locutor, un saludo para la familia Martínez de la Torre, escuchan en el Zapote, Santo Domingo, San Luis Potosí. Y un saludo para mi nieta Conchita, que la quiero mucho, ella escucha en Cervantes, Villa de Cos, Zacatecas, de parte de Héctor Martínez desde Reno, Nevada. Misa, saludos para toda la gente trabajadora de Juan Aldama, Zacatecas, y para mis amigos de... ¿De qué? Oglethorpe, que están escuchando. Perdón por mi inglés nativo, yo lo sé, pero la neta esos nombres están bien complicados, compadre.
4: ¡Ey, tú! ¡Y tu coca, güey! ¡Y tu coca!
3: ¡Ay, güey! Está bien, cabrón. La turca, por si acaso, compadre. Bueno... Buenos días, Misa, saludos para Don Roque, que está cumpliendo años de parte del Tornado. Gracias, desde Califas. Buenos días, ¿cómo amanecieron hoy? Hoy quiero mandarle un saludo a Cristal Román, porque está cumpliendo años de parte de Juana, que sabe que le estimo mucho, con un pedacito de mañanitas que andamos replantando acá de Catarinas. Saludote para todos ellos, para las cuadrillas por allá trabajando en las Catarinas. Les mandamos un saludito, en especial para la amiga Cristal Román, que hoy está cumpliendo años. Por ahí estuvo sonando un pedacito de mañanitas. Gente, me voy y me despido. Vámonos con esto de Cadetes de Linares.
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3: Nos despedimos con esta canción que se titula Una lágrima y un recuerdo. Son las 7:58. Arreglamos el mundo por hoy, que tengas un excelente lunes. ¡Ánimo, mi gente! Vamos a cantar esta rolita. Una lágrima y un recuerdo para mi buen amigo el migajero, que por acá nos la pidió. Aquí nomás la mejor, hasta mañana. Recuerden, nos escuchamos en punto de las 6 de la mañana. ¡Hola!

Bien, como todas las mañanas, es un enorme placer saludarle y darle la cordial bienvenida aquí a Noticias con Humberto Cáceres. En este día estamos inaugurando una nueva semana, amigos del auditorio de este 2026, y listos y prestos para informarles del quehacer y acontecer noticioso de lo que ha surgido en las últimas horas aquí en esta cabecera municipal en el ámbito estatal y regional. Hoy es 18 de mayo, amigos del auditorio, y bueno, pues hay mucho que informarle, mucho que decirle a lo largo de esta semana. Han transcurrido 138 días y faltan 227 días para que concluya el presente año. Va muy avanzado precisamente este 2026. Hoy celebran su santo todos los Félix, porque hoy es día de Félix de Cantalicio. ¿Quién fue? Bueno, pues fue un fraile capuchino, precisamente de la orden de los hermanos menores capuchinos, hijo de dos campesinos muy pobres, piadosos. Félix, de niño,

0: Tuvo por oficio pastorear ovejas y en el campo trazaba una cruz en una corteza de un árbol y a partir de ahí él comenzó a descubrir específicamente su idea, precisamente de sumarse a Cristo. Era muy devoto del Santo Rosario y decía que en cualquier oficio y a cualquier hora hay que acordarse de Dios y ofrecer por Él todo lo que se hace o todo lo que se sufre. Él decía básicamente eso, todo lo que se hace y todo lo que se sufre. Cuando ya era mayor, un día estaba arando en el campo y de pronto los bueyes se asustaron y se lanzaron encima. Al sentir que iba a morir y ahí pisoteado prometió a Dios dedicarse a una vida perfecta. Salió ileso del accidente y al oír leer el libro de vidas de santos sintió su fuerte deseo de imitarlos en oración y en penitencia y a partir de ahí se suma precisamente a los capuchinos menores de este lugar. Felicidades pues a todos y cada uno de los Félix. Si hay Félix, yo conocí un compañero que estuvo conmigo en la escuela veterinaria que se llamaba Félix. También un ex regidor que se llamaba Félix. No recuerdo exactamente cuál sea su nombre, pero pues ahí anda. Creo que ahorita, últimamente lo vi en Movimiento Ciudadano. ¿Cómo se cambian? Curiosamente. Bien, hoy es de Santa Claudia, Diosdoro, Érico y Juan. Muchas felicidades a quien se llame así o tenga algún motivo por celebrar. Ojalá y se la pasen estupendamente bien. Ojalá y les vaya, pues de las mil maravillas. En el clima le comento a amigos del auditorio que actualmente de acuerdo con informes del Servicio Meteorológico Nacional, estamos a 18 grados centígrados con una sensación térmica similar de 18 grados. La máxima que tendremos el día de hoy será de 28, la mínima será de 13. Hoy hay una potencialidad de un 24% de lluvias, estas se llegan a presentar, según el Servicio Meteorológico Nacional, serían más o menos a las 5 de la tarde, es la mayor potencialidad. El índice de rayo ultravioleta ahorita es extremo, es de 11, hay que cubrirse porque la verdad está haciendo bastante, bastante calor. La calidad del aire es buena, es de 24, la humedad relativa es del 47%, los vientos son a 6 kilómetros por hora, al nororiente del Fresnillo, el punto de rocío es de 7, la presión es de 1.5 milimilibares y la visibilidad es sin límites. Hoy amaneció a las 6 de la mañana con 8 minutos y el sol se ocultará a las 7 de la tarde con 27 minutos. Hoy la luna salió a las 7 de la mañana con 39 minutos y se pondrá a las 10 de la noche con un minuto. Así los detalles de esto. La presencia de polen es alto, las condiciones para correr son excelentes y la dificultad para manejar en carretera no hay ni una sola dificultad pues para manejar hoy en esta ocasión, así es que bueno, pues amigos del auditorio, a salir pues a pasear, así como mucha gente así lo cree y así lo estima. Bien, continuamos con más información. Una enorme preocupación a habitantes de la colonia Progreso, colonia Lienzo Charro y algunas otras más de ahí sus alrededores se está dando por un fuerte envenenamiento que se está dando de perros, por lo menos en una calle ya se han echado a varios. Y esto ha generado una preocupación inusitada de parte de muchísimos de los vecinos de ahí porque están intuyendo que también a la par se está incrementando precisamente los robos a casa habitación. Así lo precisó precisamente Adán Ramírez, quien es el presidente de la colonia Progreso y quien dijo que está solicitando vigilancia extrema y estrecha precisamente a las autoridades policíacas a fin de evitar cualquier daño al peculio de los vecinos porque esto ya se presentó. Estos son los detalles.
1: Que los vecinos de ahí de la calle Popocatépetl y de otras calles pues nos hicieron el reporte de que pues ya van varios perritos que nos han envenenado alrededor como de algunos 8 ya van nos han envenenado, ¿verdad? Incluso esos perros pues no eran bravos con la gente, o sea son perros de ahí mismo de la calle, no tienen dueño. Ajá. Yo algunos de esos perros alrededor de algunos 4 o 5 me encargué de llevarlos a esterilizar por lo mismo, pero eran muy buenos perritos. Sí. No sé a quién les estorbaría que pues no los envenenaron, ¿verdad? Pues tenemos ahorita ese problema y pues nos estamos buscando a ver quién les puede apoyar, ayudar.
2: Pues vigilancia policiaca, ¿no? Sin duda.
1: Sí.
2: Sí, o que denuncie a alguien, se sabe, ¿no?
1: Sí, porque de antemano pues no sabemos ni quién lo esté haciendo, ¿verdad?
2: Ahora, ¿eso no ha generado que haya robos? Porque a veces es lo que pasa, ¿no?
1: Sí, incluso pues ahorita pues sabemos que donde quiera está la inseguridad, pero ahorita pues los perritos eran, nos respaldaban ahí de perdido la calle, no se arrimaba gente desconocida y ahorita pues quedó desprotegida esa calle.
2: ¿Y ha habido robos?
1: Sí, ya ha habido algunos robos
2: de qué,
1: casas, habitaciones, que están solas, ¿verdad?
2: Se meten y
1: sí, las desmantelan, les quitan las puertas, las ventanas.
2: Pero están no habitadas.
1: No habitadas.
2: O sea, las desmantelan de puertas,
0: sí. Baños y todo eso.
1: Sí.
2: Oye, pues qué preocupación, ¿no?
1: Sí. Por eso yo ahorita, hace rato estaba hablando con el ingeniero de alumbrado público, porque tenemos ahí en los estudios unos reflectores que nos sirven de mucho porque ilumina casi media cuadra o toda la cuadra completa. Porque está totalmente en penumbras lo que es la cancha de fútbol de ahí de la misma colonia.
2: Claro.
1: Y pues ya tenemos alrededor de un año desfilando pidiéndoles el apoyo de los reflectores y pues ojalá y nos hagan caso, ¿verdad?
2: ¿Es la única necesidad que tienen ahorita o la única denuncia, amigo?
1: Sí.
2: ¿En la colonia?
1: Por ahorita sí.
2: ¿De lámparas cómo andas?
1: De lámparas, pues no, son como unas cuatro luminarias, sí. Y los reflectores de la cancha.
2: ¿Ha habido futbolito ahorita que hace calor?
1: Ahí tenemos tres equipos de fútbol.
2: Ok.
1: Tenemos tres equipos de fútbol y son muchísimos los niños con sus padres.
2: Pues que usan la cancha.
1: Ya nada más pardean y se va la gente. Okay. Sí tenemos esa necesidad por los niños.
0: Pues es que mire, todo va de la mano. Aprovechan que las únicas defensas que tienen las familias en la colonia Progreso es precisamente quizás las mascotas, los perros que cuidan las casas. Hay personas vivas, banditas que se dedican a envenenarlos para así hacer sus y cometer sus fechorías. Ya se han desmantelado tres casas ahí en ese lugar. La gente no se está más tarde precisamente en la cancha de fútbol que dice que puestan los reflectores, pues ilumina todo. Yo nomás le pregunto, ¿cuánto le cuesta al municipio rehabilitar? No son instalaciones del pueblo, son instalaciones del propio municipio. Pero bueno, pues a veces las cosas son mucho, muy lentas ahí en ese lugar, pero bueno, es así. Y hablando de perros, amigos del auditorio, ya lo que resta de este mes, no va a haber esterilizaciones caninas por parte del gobierno del estado. Será hasta el próximo 2 de junio cuando se reactiven las esterilizaciones caninas. Yo creo que el gobierno del estado, en esa política que tiene el gobernador de cero cosas para el municipio de Fresnillo, pues lejos de hacerle un mal, a veces hasta le hace un bien, porque la gente fresnillense, la buena sida, aunque sea política o no sea política, se da cuenta de esos desaires que tiene el gobierno del estado. Será hasta el próximo 2 de junio cuando se reactive precisamente las cirugías de perros y gatos, específicamente así lo precisó el propio Luis Arturo Albarrán, quien es el epidemiólogo jurisdiccional, y esto fue lo que nos dijo.
3: Yo creo que vamos a cumplir 2 meses, es muy necesario, sé que hay mucha necesidad, se hace todo lo posible a nivel estatal y jurisdiccional, y aprovechamos para informarles que vamos a tener otra jornada el día 2 de junio. La sede va a ser aquí en jurisdicción sanitaria, nada más les pedimos que lleguen temprano para registrarse, porque solamente vamos a tener 50 lugares, y conforme vayan llegando se van a registrar y son los que podamos atender. Igual y haremos todo lo posible por acercar más campañas.
2: Doctor, con respecto a otros años, ¿no llevamos un retraso, así como que falta más esterilizar?
3: Es bastante la sobrepoblación, sí lo sabemos. Igual estamos esperando algunos compañeros veterinarios para que podamos fortalecer esas campañas y sean todavía más cercanas las fechas en que podamos ofertar a la población.
2: ¿Completamente gratuito, doctor?
3: Totalmente gratuito.
2: ¿Qué requiere alguien que quiera esterilizar? ¿Nomás llegar temprano o predietar el animal o alguna situación de ese tipo?
3: No, nada más, igual que venga su dueño o su propietario, el responsable, que pueda controlarlo. Y en caso de, pues también responder por él, sí necesitamos que llegue temprano porque se acaban los lugares y a veces, aunque queramos, pues se nos dificulta. Pero de ahí en más igual son bienvenidos y totalmente.
2: Bien, ya de paso, y si lo sabes, doctor, ¿qué tanto avanzamos con la vacunación antirrábica canina y felina? Ha estado como con vaivenes, ¿no? Pues la gente poco responde, casi ya.
3: Sí, todavía como tal la semana oficial pues terminó en marzo. Más se ha seguido trabajando. Hemos estado acudiendo a ciertas localidades, por ejemplo, fuimos a Providencia, a Rivera, hemos estado en Saucito del Poleo, algunas escuelas primarias también aquí de la cabecera, y seguimos vacunando. Entonces, por favor, si ustedes saben, igual notificamos a los grupos de su localidad, pues asistan para seguir con esta buena cobertura que en años pasados pues se ha logrado y no queremos que se pierda.
2: ¿Qué avance llevaremos, doctor? Yo sé que hay que compatibilizar, sí, datos, pero probablemente, ¿qué avance lleva?
3: La verdad, ahorita en nuestro último preliminar, porque igual nos retroalimenta con servicios públicos Salud y Bienestar, estamos entre un 40, un 50%.
2: Bajón, ¿verdad? Bajo.
3: Ajá, estamos esperando el nuevo reporte, esperamos que ya nos acoplemos antes de que sea la segunda etapa de esta campaña.
2: Ahora, doctor, ¿tiene algún costo?
3: Sin ningún costo, okay. El biológico es totalmente gratuito y solamente se les pide que lleven a su mascota. En caso de requerir algún otro tipo de apoyo, igual nosotros estamos ahí para apoyar.
2: Doctor, finalmente, entre semana no hay dónde vacunar.
3: Se supone que todas las unidades de salud tienen su biológico. Entonces, okay. En caso de requerir, pueden acudir y ahí también pueden vacunar.
0: Bien, son las 8 de la mañana con 18 minutos. Bueno, miren, una de las calles que el actual gobierno modernizó, entre comillas modernizó, es la calle Honduras de la colonia Las Américas. Pues este pasado fin de semana, para colmo de males, un tráiler de la empresa Sidralaga, que obviamente pues entran y tienen que entrar a dejar su producto, porque las cosas así son. Porque ellos no se van a parar solamente porque se pavimentó una calle, que por cierto, muy mal pavimentada y de muy mala calidad. Pésele a quien le pese y les duela a quien le duela y digan lo que digan, periodísticamente, técnicamente está mal hecha. Así, el jefe precisamente del órgano de control interno que diga que las cosas están bien, no están bien. Pues las cosas se ven. Digo, por Dios. Pero bueno, pues este tráiler derribó precisamente cables de telefonía. Y con ello, bueno, pues fracturó precisamente un poste justamente ahí enfrente de lo que viene siendo las inmediaciones e instalaciones de la empresa integradora de ejidos, y esto generó el enojo y el malestar de muchos de los vecinos que siguen señalando que los trailers de Sidralaga tienen que salir de ahí por el asunto de la pavimentación, que porque han destruido la pavimentación. A ver, si hubiera sido un pavimento de calidad, ¿se destruye, Federico? Pues si así fuera, todas las pinches carreteras estuvieran destruidas. ¿Sí? Con el paso de los trailers. Pero bueno, pues ahí está esta situación. Son denuncias que nos llegan precisamente ahí hasta ese lugar. Hablando de denuncias, la semana pasada me abordaron algunos abogados licenciados y nos dijeron de esto. Recientemente, hace como 2 meses y quizás un poquito más, el gobernador del estado junto con el presidente del Tribunal de Justicia del Estado de Zacatecas inauguraron las ampliaciones de las instalaciones del Tribunal Laboral, el Mercantil y el Civil y el Penal, que ya existía, fue el primero, de hecho, el que se tenía ahí en esos lugares. Son oficinas que muy pomposas, que por cierto, dicho sea de paso, a los medios de comunicación no nos dejaron entrar, pero ya entendí por qué no nos dejaron entrar, chato. Pues porque no hay cubículos. Haz de cuenta que se está llevando a cabo un careo y al otro lado estás escuchando el testimonio de otro primo delincuente o presunto delincuente o ofendido, y es un desmadre. Agréguele que el estacionamiento también viene siendo un desmadre ahí en ese lugar. ¿Por qué la denuncia? Bueno, se lo relato más o menos en esta crónica y luego ya le describo de manera puntual qué es lo que está pasando.
2: Hace aproximadamente entre 2 y 3 meses, el gobernador del estado, junto con el presidente del Tribunal de Justicia del Estado, inauguró estas nuevas oficinas e instalaciones, precisamente aquí en lo que viene siendo el Poder Judicial Zona Fresnillo. A lo largo de todo este periodo se han tenido una serie de problemas porque, dicho sea de paso, se trasladaron algunos de los juzgados mercantiles, familiares, penales, incluso en lo laboral. Derivado de esta situación, se ha tenido muchos problemas incluso con los estacionamientos. Allá se puede ver específicamente que todavía se sigue construyendo porque el proyecto, literalmente, pudiéramos decir que quedó mal. Aquí el problema no es ese, porque los abogados se acostumbran a todo y a eso, porque finalmente ellos son los que cobran. Aquí el problema es, amigos del auditorio, que muchas de las personas que demandan o son demandados, tienen que venir desde comunidades, colonias y barrios populares, literalmente en taxi, en Uber, pagando grandes cantidades. ¿Por qué? Porque no hay una línea de transporte, incluso no hay básicamente un estacionamiento para taxis de manera directa. Y lo cierto es que esto genera gastos económicos extraordinarios para muchos de ellos. Ahora, hace unos segundos me ejemplificaba una persona y me decía, no puede ser posible que me dan 300-400 pesos de pensión mensual o semanal, tenga que agarrar un taxi, un Uber, para poder llegar aquí. Hace falta que los derroteros de las líneas de transporte se cambien para entregar dicho beneficio a estos lugares. Así como este, son muchísimos problemas los que se tiene. Además, las oficinas no cuentan con cubículos ni oficinas especiales. Es decir, puede llevarse a cabo un litigio aquí a un lado y nada más los divide en una pared y se escucha la problemática de los otros, de otro pleito que pudiera estarse solucionando con los tribunales. La situación es un poco complicada, pero bueno, aquí al fondo el Centro de Conciliación Laboral del Estado de Zacatecas, pero pues así los detalles. Vamos a ver qué dicen los abogados, para ver quién se informó, Humberto Casero.
0: Bien, derivado de esta situación, tratamos de consultar a uno de los dos cuerpos de abogados o colegio de abogados que existen ahí. Pero ¿cuál es el problema, Chato? Les explico así. Por ejemplo, a ver, tú demandaste a tu mujer. No, bueno, así lo dejamos. Yo demandé a... o usted demandó a su marido por alimentos. Y fijó el juez que le va a dar el 30% de alimentos, es decir, como 300, 400 pesos. 500, voy a ser bondadoso a la semana, en el mejor de los casos. Porque hay pensiones hasta de 200 pesos, dependiendo según lo que gana el marido. Pero como no hay transporte público, no hay taxis, no hay nada, ¿qué es lo que sucede? Pues tienes que pagar un taxi. Porque de otra manera, ¿cuál es el punto más cercano? Las únicas rutas que así, entre comillas, pasan como a 100, 200, 300 metros es la ruta 7 y 10. ¿Pero qué cree? La 7 no funciona, la 10 mucho menos. Entonces, o te vas caminando y tienes que cruzar, o la calle, en el mejor de los casos, que divide la central de abastos con la feria y siempre está sola y siempre así como que, uy, qué mello, mira cómo estoy temblando. Pues la gente dice, pues agarro un Uber de menos, de jodido, ¿cuánto va a cobrar? Pues 50 bolas. Y pues ya ibas por 300, ya te quedaste con 250 de ida, y 50 de ida y te quedaste con 200. Entonces lo que están haciendo los abogados litigantes es eso, pero además decir, oiga, yo creo que debe de haber privacidad en las declaraciones, en los juzgados, tiene que haber algo mejor, porque se construyó a la borra. Sí, edificios y oficinas nuevas, sí, quizás con mayor tecnología, sí, sí, lo que usted quiera y guste. Hay más bondades que problemas, pero finalmente los problemas no deberían de resultar o de haber en el marco de la impartición rápida y expedita de la justicia. Entonces, pues los abogados lo que están haciendo es que están levantando unas firmas, a ver, fírmale, güey, ¿no? Pues, para exigirle al tribunal o al subsecretario de, ¿cómo se llama, Fede? De transporte, a Javier Reyes Romo, decir, oye, güey, desvía una de las rutas. La más primordial que se pudiera desviar, a mi punto de vista, Chato, sería la ruta número 2. La más primordial es dejar, llego vacío y me voy, o que la 10 y la 7 se activen, pero se activen en serio, no que hay un camioncito cada 4 o 5 horas. Esto, así me lo dio a conocer precisamente el presidente de la abogacía, José González Echeverría, y me estoy refiriendo al licenciado Rodolfo Cid Rubalcaba.
4: Fíjate que esa fue una de las primeras circunstancias de las cuales nos percatamos los abogados, que derivado de que ya se salió se salieron los juzgados o se cambiaron para la zona atrás de la feria, si las rutas pues no abarcan esa zona. Derivado de ello, el Colegio de Abogacía se está ahorita abocando a recabar firmas para solicitarle a la Secretaría de Transporte del Estado y a la municipio, y aquí con el delegado del municipio, para hacerle una solicitud precisamente para ampliar alguna de las rutas. Por aquí tenemos ya el escrito y con suficientes firmas de muchos de los abogados para hacer la solicitud formal.
2: Ampliar o modificar, ¿verdad? Los derroteros, ¿no?
4: Así es, así es.
2: Claro, por ejemplo, sí, que la ruta 2 pudiera llegar incluso hasta allá, ¿no?
4: Así es, sí, que ya ellos, de acuerdo a las rutas que tienen establecidas, pues que se amplíen las rutas para que de todos los sectores se les haga fácil. Recordemos que el problema en sí es por la erogación que hacen las madres de familia, en este caso, pues son la mayoría, pero sin dejar de lado a los padres que reciben una pensión alimenticia, ¿verdad? Pues están recibiendo 400, 500 pesos a la semana, ¿verdad? Pues cuánto están erogando para poder llegar al al centro de pago de pensiones alimenticias.
5: Por ejemplo, es uno de los casos, ¿no?
4: Es básicamente el problema que nosotros vemos mayor, digo, o la que queremos hacer conciencia de por qué se debe de ampliar. Ya sin mencionar pues el personal que va a las audiencias, los propios abogados que en algún momento se les pueda dificultar llegar a los...
5: Ahora, incluso mucha gente que se va caminando.
4: Así
5: como
4: es.
5: Quiera que sea, son zonas de riesgo, ¿no?
4: Es correcto.
5: Son porque es poco habitadas y pues son
4: así
5: zonas
4: es.
5: De riesgo, ¿no?
4: Fresnillo es muy chico, pero no deja de estar en la orilla, ahorita el complejo judicial.
5: Porque alrededor pues está la feria y es caminar todas las dos calles,
4: solo.
5: ¿No? Está solo.
4: Está solo. No hay comercio, hay muchas...
5: ¿Cuándo van a presentar este documento?
4: Yo creo que ya lo vamos a presentar el miércoles, por ahí ya tenemos una cita.
5: ¿Sí? ¿Con el subsecretario de Transporte?
4: Así es.
5: Allá en Zacatecas.
4: Así es.
5: ¿Qué factibilidad le ven ya? No sé si ya le adelantaron algo.
4: Ya tuvo por ahí pláticas con él, algún acercamiento.
5: Con Javier Reyes Romo.
4: Incluso con alguno de los proveedores de servicios de transporte,
5: claro.
4: Del sector privado, donde están dispuestos a hacer la ampliación.
5: Pero sí es necesario, ¿no?
4: Sí, claro, 100%.
5: Ahora, de momento ya ahora que se cambiaron todas las oficinas en ese complejo, ¿a ustedes como abogados se les ha facilitado algunas cosas?
4: Se nos ha facilitado ciertas cosas como lo que es el estacionamiento, el fácil acceso con los vehículos, pero sí están surgiendo nuevas circunstancias. La cuestión de los espacios, la falta de señalética de dónde están los juzgados civiles, mercantiles.
5: La privacidad también.
4: La privacidad que debe de premiar en algunos juicios, ¿verdad? Entonces están surgiendo nuevas circunstancias, pero ya las iremos ahí acotando y coadyuvando con el tribunal para darle una buena salida.
0: Bien, pues qué problema, ¿no? Digo, este es un verdadero problema. Creo que es un problema que se tiene que resolver. ¿Aquí cómo se puede resolver? Con dos cosas. Bueno, pues de manera temporal, Chato, poner un taxis, un sitio de taxis, de manera temporal. Yo sí creo, no sé, pero alguna vez yo escuché que estaba asignado uno o dos taxis allá a ese lugar, y aquí lo que le corresponde al subsecretario del transporte es, te tienes que estar ahí, porque si no cumples con tu taxi, te voy a tener que quitar tu concesión. Uno, dos, y lo más factible. Yo no sé, es que el problema de los camiones, Chato, por ejemplo, la ruta 2 deja de funcionar a las 5 de la tarde. Bueno, pues sabes ahora quién va ya a los juzgados. Pero si la ruta 2 hace lo siguiente, cuando vayas subiendo al hospital, ¿por dónde da vuelta, Chato? Pues no sé ni por dónde da vuelta la ruta número 2. Creo sube la avenida de Revolución, ¿no? De un lado de la secundaria. Y es más, no sé, ya no sé ni dónde da vuelta. Ah, no, da vuelta acá por el Cebetis, ¿no? Por el Cebetis. Y bajan la Revolución y ahí se integran. Pues es decir, es prolongarse hasta allá, bajar gente, sirve que agarra más gente. Que van a empezar los de las rutas 7 y 10, que son de los Tejada, a chiflar, que no, que están invadiendo nuestro derrotero, pues cumplen tuyo. Además el gobierno tiene esa potestad, pero la verdad es que sí hace falta. Ya les puse un ejemplo sencillo de una persona humilde que va por una pensión de 300, 400 pesos y se regresa con 200 porque pagó los taxis. Pues el abogado como quiera que sea se mueve. Son varios problemas los que existen ahí, ojalá y se solucionen, amigos del auditorio, en el marco de esta situación. Bueno. Vamos a la pausa comercial, amigo del auditorio. La primera, volvemos, tenemos más información. No se mueva, estamos en B15 Noticieros.
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0: Bien, regresamos con más información. Son las 8 de la mañana con 39 minutos. Un servicio social me están pidiendo que si es posible felicitar a la señora Sofía Amaro Magallanes, madre precisamente de, pues es que no me dicen de quién, ahorita checo, de José Luis Amaro. Bien, madre de don José Luis Amaro, muchas felicidades, señora Sofía Amaro Magallanes, hoy en este día bonito, importante para el día de hoy. Bueno, pues muchas felicidades. También me están señalando, dice señor Cázares, buenos días, me mando unas fotografías, ahorita no las puedo poner, pero en cuanto pueda, técnicamente lo va a hacer. Nada más para hacerle un llamado al personal del sistema de agua potable, mire, está tomada el agua, ya tiene toda la semana, toda la semana tirándose. Ya les preguntamos a los vecinos de que quién es esa toma y dicen que nadie, pues a veces se enojan porque uno les pregunta para que la arreglen, pero cuando uno se las corta, salen luego los dueños y hasta se enojan. Hacer un llamado precisamente al sistema de agua potable, calle Ejército Libertador y esquina con Ana María, así se llama, bueno, así me dijo, ¿no?, de la colonia Bellavista. Por cierto, me enteré que en la colonia Bellavista el sistema de agua potable está cometiendo, yo creo que irregularidades, incluso fiscales. ¿En qué consiste esto? Yo no sé si sea legal o no, pero no hagas cosas buenas que parezcan malas. En la colonia Bellavista hay mucha gente que se estaba en su tiempo robando el agua. Entonces, ¿cómo obtenían agua los vecinos de la colonia Bellavista? Bueno, pues les daban tomas. Ellos comenzaron a poner mangueras de la conexión principal. Entonces, de una manguera, el vecino me deja conectarme. Sí, pues conéctese. El otro, sí, me deja conectarme. Sí, pues, o sea, el último de los vecinos, el que puso la toma, pues de andar de bondadoso se distribuyó el agua. Cuando llega el actual gobierno, se da cuenta de esa problemática y luego de pronto y de buenas a primeras hace un operativo, incluso la mentada encargada esa de comercialización. Ahí anda, según ahí, muy bravucona. ¿Y en qué terminan? Terminan en decirle, bueno, para no meternos en un problema, porque ahí se les pusieron al pedo los vecinos, está bien, te voy a dejar la toma de agua, pero vas a pagar una, ¿cómo se llama? Vas a pagar tu agua potable. ¿Cuánto, no? Pues no sé, lo mínimo, lo máximo, no sé, pues 150 pesos. Estoy poniendo una cantidad que a lo mejor no lo es. Pero lo que están haciendo muchos trabajadores del sistema de agua potable es que van y, señora, su agua, ¿cuánto? 150. Les pagan el líquido y les dan un recibo a mano. Mi pregunta es, ¿y dónde queda ese dinero? ¿Qué se hace con ese dinero? No, pues que está ingresando a las arcas del, ¿cómo se llama? Del sistema. ¿Y cómo lo ingresas? Si finalmente, ¿cómo ingresas a un usuario que no tiene contrato? Porque he dicho, sea de paso, no tiene contrato. ¿Y cómo lo ingresas? Pues esas son las tranzas que se tienen ahí en ese lado. Y al rato van a salir, no es cierto. Por Dios. Los vecinos cuando hablan, enojados, las cosas no están bien, amigos del auditorio, entonces sí, los detalles. El pasado sábado, Armando Toscano tomó como protesta, como nuevo encargado, precisamente de la onceava zona militar aquí en Zacatecas. Ahí estuvo toda la parafernalia de la justicia, digamos, de carácter estatal. Y ahí mismo, amigos del auditorio, se contó con la presencia del gobernador del estado. Vamos a escuchar, mi buen Memito, justamente cuando están los dos comandantes y que se toma la protesta, precisamente a Armando Toscano Yáñez.
1: La zona militar, así como guardar y hacer guardar la constitución política de los Estados Unidos Mexicanos y las leyes que de ella emanen.
2: Sí, protesto.
1: Si no lo hiciera así, que la nación se lo demande.
2: General Brigadier de Estado Mayor Armando Toscano Yáñez protesta honrar y defender con lealtad y constancia esta bandera que simboliza la independencia, el honor de las instituciones y la integridad del territorio nacional.
3: ¡Sí! ¡Protesto!
2: Si no lo hiciera así, que la nación se lo demande.
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0: Bien, son las 8 de la mañana con 44 minutos, 8 de la mañana con 44 minutos. Ahí en el marco de la presencia del gobernador del estado, David Monreal Ávila, se le preguntó por el asunto de la seguridad, dice que vamos avanzando, nomás porque no está el Julio para que lo arremede, vamos avanzando, pero es que no podemos avanzar mientras las policías municipales no estén completas, y hay varios municipios, entre ellos Fresnillo, que no tienen los policías que debe de tener. Este es el tema.
5: Hoy concluimos que la etapa de consolidación en materia de seguridad es fortalecer las policías municipales. Y entonces hemos empezado con todo un proceso, como lo hicimos en el estado, fortalecimiento de infraestructura, salarios, dignidad, formación, capacitación y sobre todo capacidad de fuerza. Si no tienes la fuerza en los municipios, pues de nada te sirve todo lo demás. No puede ser que tengas infraestructura, que tengas una política salarial, que tengas uniformes o tengas cosas si no tienes la fuerza. ¿Qué es la fuerza? Las policías de carne y hueso, las personas. Entonces los municipios en Zacatecas tienen un déficit policial superior al 50%, que es muy, muy fuerte, muy fuerte. Entonces algunos tienen hasta un 80%. Pero municipios como el de Fresnillo, que de veras es delicado el tema. Entonces, pues hay que fortalecerlos y hay que ayudar, y el llamado sigue siendo, hay que darle fuerza policial a los municipios.
0: Y en otro de los temas que se le cuestionó al gobernante zacatecano es específicamente el tema del campo, Chato. Pues ya ves que la semana pasada hubo trancazos, hubo agresiones, hubo golpes, hubo represión, hubo la mano de garrote, hubo de todo. Pues esto fue lo que dijo el propio David Monreal Ávila con este asunto precisamente del sector agrícola y pecuario.
5: Al el campo hay que seguir trabajando fuerte y lo vamos a seguir haciendo, apoyando en infraestructura, apoyando en programas, apoyando en todo. La verdad es que nos ha ido bien en el campo. Tenemos un año con cosecha récord, conservamos primeros lugares en muchos de sus productos. Y eso se debe gracias al compromiso y a la voluntad de los productores. Entonces el campo para Zacatecas es muy importante, es esencial. Son las actividades primarias más importantes.
6: ¿Sigue estando politizado el movimiento?
5: Yo creo que hay una lucha con causa. Y lo que hay que seguir viendo es que haya canales de solución y canales de atención.
0: 8 de la mañana con 47 minutos. Hablando del sector agrícola y pecuario, fíjate que el pasado fin de semana estuvo... Ya estamos en mayo, ¿verdad? ¿Cuándo se trabajan las tierras? Febrero, marzo, abril, a lo más. Hay que comenzar a voltearlas, hay que comenzar a triturarlas para esperar que en mayo caigan las primeras lluvias y comenzar a plantar, comenzar a aventar pues, un resto de semilla para poder producir. Aprovechando que a lo mejor las primeras lluvias se pueden venir en mayo, en junio, es decir, pues el ciclo agrícola así como está establecido. Bueno, pero ¿qué cree que me enteré? Del lado oriente, del total de superficie de temporal, está preparado nada más entre un 20 y un 30%. Y del lado oriente, todo lo que es el cimedesierto, chichimequías, mezquite, todo Patillos, todo esto para acá, incluso hasta para Santiaguillo y todos esos lugares, no está preparado ni el 2 ni el 3% de tierras. ¿Por qué razón? Porque en principio la gente no tiene dinero. ¿Por qué no tiene dinero? Porque pues, su cosecha vale 8 o 9 pesos y dice la gente, ah, ching, pues tanto esfuerzo y para ese poco dinero. Porque el programa de acopio, así que diga, no, funcionó y duplicamos, no mames, esas son puras pendejadas. Y el tercero es, anteriormente, ¿quién sostenía, Federico, el campo? Los hijos de los paisanos. Mijo, ¿me mandas para un tambo de diésel para comenzar a preparar las tierras? Sí, papá. Dólares llegaban. Mi hijo, la semilla, sí, papá. Y hoy, con las redadas de Donald Trump y con que mucha gente se anda escondiendo o trabaja en trabajos que no son tan reditables, pues superviven allá, siguen allá, pero así como para mandar $10, pues te mandaré uno, jefe, a ver en qué te sirve. Entonces esto no está del todo bien. Yo tuve la oportunidad de platicar con uno de los líderes del sector agrícola de allá de Chichimequillas, me estoy refiriendo a Sergio Jaramillo Leiva, y me confirma: Humberto, si acaso llevamos el 2 o el 3%, y no creo que la gente vaya a preparar tierras, porque aparte de eso, el diésel anda como en 30 pesos. Esto es lo que nos dice, va a haber una crisis alimentaria en México, pero súper cañona, advierte el propio Jaramillo.
7: Estamos pasando por una crisis muy pesada. Yo no sé desde dónde se está generando, pero me atrevo a decirte que si hay el 5% de tierras trabajadas para el nuevo cultivo, es mucho. Todos estamos que ahora que mañana. Ahorita la única esperanza que nos mantiene un poco es el posible Procampo que nos llegue. De otra manera, yo siento que el campo se está muriendo. Ya lo mataron no sé quién. Quizá el gobierno federal o en gran parte el gobierno federal.
8: Oye, amigo, esto es porque el campesino tiene capital, ¿verdad?
7: Mira, Humberto, este año o este ciclo 2025 fue muy abundante, fue muy bueno. Hubo lluvias bastantes, hubo una producción muy buena como en pocos años yo lo había visto. Pero desgraciadamente, mira, caímos ahorita en el problema de la comercialización, que ya se hizo añejo, esto ya no veo respuesta alguna.
8: Ah, ya no hay solución, ¿no?
7: Yo ingresé un poco frijol en el mes de abril y no ha habido centavos. ¿Con qué trabajo?
8: Oye, Leiva, otra cosa. Por ejemplo, en Chichimequillas, ¿cuántas parcelas son?
7: Mira, mi ejido, me atrevo a decirte con mucha certeza, son alrededor de 700 parcelas. Pero de esas 700 parcelas, si considero yo de 10 a 15 parcelas trabajadas, es mucho.
8: O sea, nada.
7: Nada, no llega ni al 5%. No, estamos totalmente atrás.
8: Oye, ¿qué hay que hacer? Pues nada, ¿no?
7: Bueno, yo veo la cosa, no veo respuesta de nuestro gobierno estatal, de nuestro gobierno federal. Ay, medio prometen ahorita, por ejemplo, el Procampo. No lo prometo.
8: ¿Pero cuándo se los van a entregar? Ese es el asunto.
7: Eso es lo que yo quisiera saber. Porque el desarrollo tiene que continuar. Tiene que avanzar esto.
8: Oye, señor Leiva, ahora otro detalle. Ahorita me comentabas algo antes de la entrevista. Que esto no solamente se refleja en el campesinado, sino se refleja en el sector comercial de Fresnillo. Está muerto.
7: Yo así lo veo, Humberto. Mira, no nomás la ciudad de Fresnillo. En lo que yo he andado en varias ciudades aquí del estado de Zacatecas, están muertas. Yo voy a un negocio a otro y veo unas caras tristes. Esto está generando una psicosis, algo muy delicado. Yo creo que no sé cuál va a ser la respuesta. Ahorita muchos de los políticos, y me refiero a ellos porque, bueno, son los que en gran parte presumen y dicen que van a cambiar el panorama. Pero al campo no han volteado a verlo, Humberto, no han volteado.
8: Yo creo que la política desde a nivel federal y estatal está equivocada en el sector agrícola y pecuario, ¿no?
7: Totalmente, mira, yo siempre lo menciono y lo digo, y gracias por esta entrevista, Humberto, porque tú eres una de las personas que siempre divulgas esto. Con la razón siempre te observo y siempre te aplaudo, porque el tercer poder son ustedes los periodistas, que nos ayudan a solucionar esto. Pero yo veo esta cosa muy grave, demasiado grave, yo diría. Okay. Nuestras familias, algunas ya quieren emigrar, quieren irse. La desesperación es muy grande. Entonces, pues no sé qué nos traiga este futuro, este nuevo ciclo que ya estamos en puerta de él.
8: Okay.
0: Bien, son las 8 de la mañana con 54 minutos, 8:54. Oiga, amigos del auditorio, déjenme, les doy un dato que me acaban de compartir y muy agradecido. Fíjate, Chato, ahí va datos, datos duros, dijo Margarito. En el Distrito de Desarrollo de Fresnillo, sí, que contempla Fresnillo, Cañitas y me parece que parte de Valparaíso, hay programadas 153.305 hectáreas. Actualmente se tienen preparadas 26.000, estamos hablando de un 17%, entonces no es nada de fuera. Si acá llevamos como un 30% de este lado y acá un 3%, digamos compartido es un 17%, que es nada. Con humedad no hay ninguna sola hectárea y mucho menos sembrada. Pero por ejemplo, le voy a poner otro dato, acá en el distrito de Jalpa son un total de 21.387 hectáreas programadas, rastreadas 10.234, estamos hablando como de casi del 50%, 48%, listas para siembra 520, con humedad el 24%, y bueno, pues no se han sembrado ninguna de ellas, porque pues también las aguas están intermitentes. En otros, el distrito de Fresnillo es el más, es uno de los más atrasados, aunque el más atrasado es Jerez, el distrito de Jerez. Para allá hay 46.985 hectáreas programadas, solamente rastreadas 3.200 o preparadas, lo que significa un 7%. Y la otra sería el distrito de, déjeme le digo, de Zacatecas. En Zacatecas son 152.593 hectáreas programadas, nada más rastreadas 17.146 y preparadas, lo que significa es el 11%. El 11%, ahora, pero no se van a comparar el total de hectáreas con las que tiene Fresnillo, digo, vamos, pero sí el que se ve más jodido incluso es Zacatecas, el distrito de Zacatecas. Pero volvemos a lo mismo, pues ¿quién le quiere apostar a la agricultura, chato? Ahora, fíjese bien.
9: Fíjese bien,
0: Las fechas límites para granos, por ejemplo, para maíz, sorgo y milpa de maíz, la fecha límite fue el 30 de abril, el Día del Niño. ¿Por qué? Porque son de ciclo a veces largos y te puede caer una helada a octubre, noviembre. Entonces, a la chiflada la mazorca. Para frijol, caña, amaranto, ajonjolí, cacahuate, calabaza, cártamo, chía, colza, garbanzo, girasol, haba, lenteja, soya y trigo, que son muchos de ellos leguminosas. La fecha límite. ¿A cómo estamos? Fue ayer. Y la fecha límite para el arroz es el 15 de julio, pues aquí no somos chinos, ¿verdad? Hay uno que otro chico de su chinada, pero hasta ahí. Y en septiembre es café, cacao, miel, nopal, frijol, bueno, pero estos son otros lugares. Bueno, yo he sabido que el 25 de junio, chato, en Zacatecas es la fecha límite para frijol. Pero qué bueno que oficialmente nos dan las fechas topes para los cultivos. ¿Qué anticipa esto, Fede? Yo no sé si al último la gente va a andar preparando sus tierras, va a andar sembrando, pero a lo que se ve, chato, como antes, que andaban los pinches tractores así parecía un ejército. Hoy ni madre que está pasando este tipo de situaciones o este tipo de circunstancias. Qué pena, ¿no?, lo que está sucediendo. Bueno, creo que me equivoqué. Estoy bien, güey. Perdóneme, rectifico. Para que les llegue el pago, porque ese es otro de los asuntos, chato. Muchas tierras comienzan a trabajarse cuando les llega el Procampo, hoy el programa para la producción de bienestar. Perdóneme, yo me equivoqué, discúlpeme, le voy a rectificar. Para los que siembran maíz y sorgo, les van a comenzar a trabajar, a pagar el 30 de abril. ¿Sí? Las fechas que le estoy diciendo no son las fechas límites de siembra, perdóneme. Para lo que viene siendo frijol, y todo lo que le dije, el 18 de mayo, chato. Y el arroz 15 de junio y los otros, pero principalmente frijol, 18 de mayo. Tú imagínate, a partir de esta fecha, incluso ya se les entregó y se les comenzó a entregar tarjetas de programa producción, para producción para el bienestar, para aquellas personas que se inscribieron en el programa de frijol el año pasado, chato, que son como 2,000. Tú imagínate, Fede. Estamos en un asunto delicado. Porque si ya con este recurso que reciban del programa para la producción, para el bienestar, para la compra de productos, si con este pago que les van a comenzar a dar, si con este pago que les van a comenzar a dar de Procampo no comienzan a trabajar las tierras, estamos foul. Estamos completamente foul. Foul, foul, foul, foul. Fíjese, por ejemplo, por cierto, dame la imagen que sigue, tuntuncito, la que dice SADER, no seas malo. Por cierto, comenzó la entrega de las tarjetas del programa para la producción para el bienestar. En Cañitas las nuevas que se van a entregar son 202, en Valparaíso 289 y en Fresnillo 1823. Estamos hablando de un promedio de 2200 que se van a integrar al padrón de producción para el bienestar. De los que siembran frijol y de los que se registraron el año pasado. También se está llevando a cabo el programa de microfertilizantes y el programa del PEWA y todo eso. Pero la SADER en el caso de Fresnillo y el otro, ¿cómo se llama? Dame las otras imágenes que siguen, también hablan de SADER, mi buen memito. Les van a comenzar así, las fechas para el registro de producción para el bienestar ahí vienen. Como no tienen personal, chato, pues están hablándoles de a 1, 2, 3 por comunidad y vénganse y a ver cómo los atendemos. Y es que les falta personal a la SADER. Este gobierno federal y el de Andrés Manuel López Obrador comenzó o inició con el quebranto de la estructura laboral de la SADER. Hoy la situación está mucho más cañona y la gente no está enojada, está súper encabronada con este tipo de detalles. Pues así las cosas, amigos del auditorio, así las cosas de lo que está pasando con este asunto, específicamente del programa para la producción del bienestar y de todo eso. Ahí están las listas de pago, ¿cuándo les toca que les paguen? Está muy, muy, muy, muy cañón el asunto hoy en día, precisamente en la SADER. Ahorita de regreso del corte vamos a volver con este tema porque voy a leer un documento que me enviaron el viernes. La gente muy molesta dice, no se vale, son 4, 5, 6, 7 horas las que hay que estar aquí y terminan por decirnos, chato, váyanse, porque no podemos. Pausa comercial, la segunda, volvemos con este mismo tema, está bien interesante, amigo del auditorio, volvemos.
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0: Muy bien. Continuamos con más información aquí a través de B15 Noticias. Bueno, vamos a ver esta denuncia que tenemos específicamente de campesinos que pues están en, molestos precisamente porque la atención para diferentes programas que se tienen ahí en la SADER, ya se los comentaba específicamente, van muy lentos. Van mucho, mucho, muy lentos. Ponía yo ejemplos de que, por ejemplo, citaban a, pues a un productor, digamos, pues de cualquier comunidad, así sea una comunidad periférica. Y ahí vas, y oiga, vengo por mi tarjeta. Espéreme, porque tengo por delante. Y a falta de personal, porque hay que levantar datos. Tienen que llevar cierta documentación y todo esto. Bueno, pues ¿a qué se debe? Pues a que hay poco personal en el CADER. Porque hay que entregar, ya les había dicho yo más o menos que son como 2.200 tarjetas del programa para la producción del bienestar, nuevas. Hay que entregarlas, cada una de estas, y para que se les entreguen los beneficiarios tienen que llevar ciertos requisitos y hay que revisarlos. También se están citando a más de 7.000 productores agrícolas en la lista de fertilizantes, chato. Es decir, oiga, te toca mañana, güey, ¿cuál? Pues no sé, Rancho Grande, Montemariana y todo eso, ahí están los requisitos para la producción para el bienestar. Correo electrónico, teléfono personal, nombre del beneficiario, parentesco con el beneficiario, bla, bla, bla, bla, original, copia de su identificación de vigencia del INE y pasaporte. Y hay que estar checando todo, chato. Además, se está cerrando el programa del PEWA, del programa de energía eléctrica agrícola. Pues hay que estar checando todos y cada uno de los documentos en aquellos casos difíciles que, pues es que mira, aquí traigo este documento donde ya murió mi abuelito, pero en su tiempo no se dio, bla, bla, bla, bla. Y más aún, las cartas de elegibilidad para los créditos. Para poder solventar esto, se están citando, chato, entre 70 y 100 beneficiarios diarios. Y a veces es insuficiente. Pero otro de los problemas que tienen, ¿sabes cuál es? El software. Se fue el internet desde México, puta, güey, ¿y ahora cómo lo hacemos? Pues aguánteme un poquito, y aguánteme otro poquito, y aguánteme otro poquito, y aguánteme. Es decir, pues está rebasado. Porque hay muy poco personal. Esa es la realidad de lo que literalmente está pasando ahí en la SADER. Eso es lo que está pasando. Esa es la realidad de lo que se vive. Bueno, pues el día de ayer se llevó a cabo una de las terceras actividades del llamado Día del Estudiante por parte del Instituto de la Juventud, en el caso del municipio de Fresnillo. El sábado comenzó con una presentación de ¿cómo se llama? De modas. Ahí en el Jardín del Obelisco. Ayer mismo hubo un senderismo y hoy, mi buen Memito, se llevó a cabo el campamento. El campamento ahí en las campo central de la Unidad Deportiva Benito Juárez. Yo creo que sí hubo, chato, yo creo que bien un centenar, unos 150 y quizás hasta más chavos ahí acampando. Estuvo muy, muy padre, ¿sabes por qué? Porque también llevaron telescopios para ver, no sé, el sol, la luna y las estrellas y no sé qué más. Hicieron su fogata y luego posteriormente vieron pues este cine, incluso se montó hasta una pantalla para cine, se utilizaron estas instalaciones y creo que esta es una experiencia nueva que se tiene ahí por eso. Yo nomás lo único que les voy a decir, hoy en este gobierno también hay que decir las cosas, pues no sé si sean buenas, pero son diferentes, ¿cierto? En gobiernos pasados la juventud les valía reverendamente cacahuate y creían que con un torneo de básquetbol ya tenían. Creían que con cualquier pendejada suplían a los jóvenes y en realidad los jóvenes se estaban olvidando. En el asunto del senderismo yo vi unas fotografías, chato, y se ve un montón de chavos. ¿A dónde fueron? Pues que por ahí por el poleo, por la sierra, chato. Los llevaron. Dicen que estuvo muy padre, la verdad no lo sé. Y ayer pues me imagino que también esta experiencia de acampar, ¿no? Experiencia de acampar. No hubo mejor lugar que ahí las instalaciones del campo empastado, porque hasta se dan las condiciones de humedad, todo ese tipo de cosas, y se tuvo este tipo de detalles. Hoy terminaron al filo de las 8 de la mañana con un desayuno de chilaquiles. Hasta se me antojaron los chilaquiles. Mira, ahí este es donde están poniendo la pantalla. ¿Sí? Ni cómo meter un gol ahí, chato. ¿Sí? Pero bueno, pues así las cosas, algo diferente de este joven Navarro, quien es el titular del Instituto de la Juventud. Y fíjate que mañana, martes, chato, va a haber un torneo de fútbol ahí en la unidad deportiva. Pues son, no sé cuántos equipos sean, 4, 6, no sé exactamente cuántos equipos. Y el miércoles va a haber un rally. ¿Sí? Y va a haber un montón de actividades que tienen programadas. No te creas, no es fácil, chato. Para todo se requiere dinero y para todo se requiere capacidad. ¿Sabes lo que me gustó de esto, chato? Que tuvieron capacidad de convocatoria, número uno. Y número dos, la respuesta que se tuvo, si quieres, no cientos ni miles de jóvenes, chato, pero los que quisieron eran, como me imagino que es, chavos que están ávidos de eventos, ávidos. Rafita estaba enojado y encañonado, ¿sabes por qué? ¿Cómo va a haber una semana del estudiante sin rock? Quería su, ¿cómo se llama su, cómo se llama, chavita, el grupo de Rafita? Zorrito Macabro, que estuvieron tocando. Y sí, cierto, o sea, pues hay un resto de chavos que les gusta mucho esa música, ¿no? De rock, pero pues ahí está. Así, los detalles. Oiga, mire, este cuate, qué inteligente. Nos mandaron estos videos, qué inteligente. Fíjese lo que hace. Se robó una lavadora. Ahí va caminando el hombre, el camión de Agua Bonafón, se hace que la Virgen le habla, y pues estaba tapando. Esto fue grabado con las pocas cámaras de los domicilios que se tenían ahí. Se dio ese lujo el cuate este de llevarse una lavadora en un chamuquito. ¿Qué células germinales tenía este canijo, no es cierto? De arriesgarse a robarse una lavadora. Así andan los ladrones, pero a diestra y siniestra. Así andan, Fede. Así andan. De manera terrible, así andan los ladrones, a ver qué se llevan, cómo se llevan. Le digo a la señora, bueno, ¿y cómo se la sacó? Dijo, no lo sé, pero se la robó. Bueno, pues tuvieron la oportunidad de que algunas cámaras, precisamente de ahí de los vecinos, les hicieron favor de proporcionarles esto. Pues es una cámara muy cerrada, porque obviamente la cámara que cuida, chato, pues el domicilio, no el del vecino, sino el domicilio ahí. Mira, allá va, ya lo viste, es el de rojo. Ahí sale uno con una bicicleta también, que yo quiero pensar, chato, que quizás, no sé si tenía algo que ver. Y ahí ya los de Agua Bonafón se vienen, se regresa, y de buenas a primeras tú te preguntas, ¿cómo le hacen? Es como no tener miedo, no existirá el miedo en ellos, ¿cierto? O se van jugando el todo por el todo. Dice, si me casca ya le hice, y si no...
1: Que tal vez andan bajo una sustancia.
0: Sí, quizás, eso lo hacen, chato. Mira, ahí se ve más claro cómo están los trabajadores del, ¿cómo se llama? Del agua. Y ahí se ve el cuate, que es el que presuntamente se roba la lavadora. Qué cosas, ¿no? Bueno, pues así los detalles de todo esto. Oiga, yo no sé qué momento, yo creo que el sistema de agua potable, alcantarillado y saneamiento de Fresnillo, desde lo que yo tengo de comunicador, como 20, 25 años, yo he visto de todo. Pero creo que las tres últimas semanas han sido caóticas, difíciles. Porque nunca en la historia yo había visto, chato, que se les han presentado un montón de fugas de agua. Ahora resulta que de carrillo. Un tubo, no sé si de 14 o de 20 pulgadas o 18 pulgadas, se les reventó. Y total que todo el viernes no hubo agua. Sábado, parte del sábado, tampoco agua. Jueves, desde el jueves se reventó. Total que ya lo repararon. Nos manda un boletín y nos dice, con éxito se reparó. Éxito sería que no se reviente, ¿verdad? Bueno, esa es una. Acá para la, ¿cómo se llama? Para el tubo ese viejo de 18 pulgadas, para el sistema de perdido se ha reventado 6 veces. Quien suplió a Humberto Mariano Salas, Chato, estará pagando el noviciado, el novatado. ¿Alguien le está haciendo manita de puerco? Porque esto ha llevado a una verdadera crisis de no tener agua en Fresnillo. Y hablo de crisis, ¿eh? Crisis cañona de no tener agua durante muchos días en muchas zonas en el municipio de Fresnillo. Pero bueno. Pero a la vez también se reparó la fuga que yo denuncié aquí en la colonia Patria y Libertad. Esa yo la grabé, dame la que sigue. Esa yo la grabé. Decía uno de los vecinos, Chato, que la fuga tenía más de 8 días. Y me decía además el vecino, Fede, que se tardaron 8 días en ir a reparar. Que fueron y vieron, ay, pues aquí no hay nada. Entonces que ellos le decían, pues es que búscale. Llegó un momento en que yo imagino que hubo mucha agua y se reventó. Pero lo más grave que me dice el vecino, Fede, es que nada más tienen una agua una vez por semana. ¿Cuándo tienen? A un lado del Centro de Desarrollo Comunitario. A ver, mi tuntuncito, como que súbele ahí, es donde ya me está platicando, a ver si se oye el video, ¿no?
2: Sí, porque sí, aquí me traen mucho el agua últimamente. No batallábamos, pero yo últimamente sí se estaba batallando.
0: Porque en las lomas no hay nada, ¿verdad?
2: No, ahí también hay, acá viven nomás también y también ellos se batallan mucho con el agua ahí en la Sierra Candela, aquí en las lomas.
0: Hasta que ahorita que se rompió el tubo, ¿les sorprendió a ustedes que hubiera mucha presión?
2: Pues es que de hecho el domingo, para amanecer el domingo, ajá, ya amaneció la fuga. Yo lo reporté desde el lunes y...
0: ¿No vinieron?
2: Vinieron ayer.
0: Ajá. ¿Y no lo encontraron?
2: No, porque yo les dije más o menos dónde había estado. Ajá. Y ya después se habían dicho que iban a venir hasta mañana, pero pues en la mañana ya para amanecer, desde ayer estuvo la fuga. Y pues la gente empezó a ver, lo reportó más y pues ya en la mañana fue
0: cuando... Oye, ¿y la gente sí se enoja cuando no se echan agua? Casi esta zona de la Patria y Libertad siempre ha sido puro sufrir, sí, que no tienen agua, ¿verdad? Sí.
2: Y es que como aquí no somos muchos vecinos, hey, como que no nos hacen mucho caso porque pues casi no hay, somos muy pocos. Ajá. Entonces pues no, y de aquella calle para allá sí echan agua, pero de ahí para acá no.
0: O sea, de la calle de la
2: principal para allá, de la
0: Guaymas, digámoslo allá, así, hey, para allá sí echan, y para acá, y para que es más alto.
2: Hasta ahora últimamente que sí ha estado viendo más seguido.
0: ¿Cuánto tiempo tiene que, digamos, literalmente más seguido? ¿Más seguido es 1 o 2 veces por semana?
2: No.
0: ¿O una vez a la semana?
2: Sí, acaso, y eso allá echan, como ahorita, echan 2, 3 veces, y ya después a veces duramos hasta...
0: Y todavía sí te quiere mucho el Marco, güey. ¿Ya les dijiste cuánto te aumentaron de sueldo aquí a tus compañeros? ¿Cómo los traicionaste, güey?
3: ¡Qué chingado!
0: Dile, Chichino. ¡No, sí!
3: ¡Ah, sí!
0: ¡Sí, doble!
3: No.
0: ¿Sí o no, mi chino?
3: No, Marco.
0: Hola. Es para la Cheves, es para la Cheves del domingo, mi chino.
3: Ya no me hablan ahí, mijo.
0: ¿Eh?
3: Ya no vamos.
0: ¿Por qué?
3: Ya no jugamos ahí.
0: ¿En dónde juegan ahora?
3: La Pancho Bailes.
0: Ay, se ve que está saliendo. Que pues yo ni lo estoy diciendo, ¿me entiendes? Bueno, son las, justamente son las 9 de la mañana con 24 minutos, 9 con 24 minutos. Muy bien, ok. Dice, hola, muy buenos días, don Humberto, tengo una denuncia. Dice, el día de ayer, el sábado, llevé a mi esposo precisamente al hospital regional, enfermo de la columna, un fuerte dolor. Llegamos a las 12 del mediodía y por delante de nosotros había 4 personas. Mi molestia es que nos tardaron muchísimo para podernos atender porque llegaban los amigos del asistente, enfermos o conocidos, y eran los primeros que pasaban. Total que se dieron las 6 de la tarde y no me lo atendieron, supuestamente porque el matasanos ya no iba a consultarnos porque ya iba a terminar su turno. Total, que no me atendieron a mi paciente. Nos tuvimos que venir a casa y para colmo no había camiones ni taxis. y con las prisas hasta el celular se me olvidó. Y pues a ver si usted puede hacerme un favor, el reporte para el fin de semana, para que vea el pésimo servicio que en el hospital regional. Gracias, don Humberto. Yo siempre he dicho, Chato, que el hospital general, hoy, de lunes a viernes es un hospital y el fin de semana es otro hospital. Yo así es lo que veo. Pero bueno, son algunos de los detalles que se tiene con este tipo de situaciones. Muy bien, Tuntuncito. Ok, ¿en qué estamos, pues? Fuga de agua de Carrillo. También donde se está hundiendo la... Bueno, el pasado viernes de buenas a primeras, el dios Tlaloc nos sorprendió y como para el lado, digamos, de la Hombres Ilustres hacia el norte, comenzó a llover un montón. Le tocó. Ese día se anunciaba hasta en un 50% de posibilidades de lluvia. Fue un buen bonche el que bajó, pero ahí se ve súper exagerado. Esta es la calle de Los Frenos donde comenzó a bajar toda la lluvia de la región norte. Se veía bastante lluvia, pero bueno, pues nada más decir y comentar que mi Padre Dios nos sigue mandando algo de lluvia, algo de agua. Esta agua sirve, no sé en qué lugar, pero va a servir en algún sitio y en algún lugar. Y también cerca de ahí, en la calle Chabacanos, de la colonia Las Arboledas, se está hundiendo la tierra. Se está hundiendo la tierra ahí en ese sitio. Y bueno, pues ahí es donde se está hundiendo todo este tipo de situaciones. Así es que bueno, pues así están las cosas, amigos del auditorio, ahí en ese lugar y en ese sitio. Y bueno, pues así son los detalles. También me invito a ver si tenemos lo del INE. Sí tenemos lo del INE, ¿verdad? Sí, creo que es la que sigue. No sé si la bajé o no la bajé. ¿Sí la bajé? Ok. Para hoy, 18 y 19 de mayo, en el Mercado Poniente, el Instituto Nacional Electoral va a estar expidiendo precisamente credenciales, renovando lo que usted quiere y guste. Esto nos lo mandaron los locatarios, el buen Manuel García me hizo favor de mandarme esto para recordarnos que se está llevando a cabo todo este tipo de cosas. Así es que, bueno, pues así los detalles. Memito, ¿te parece que vayamos con información policiaca? Si la tienes programada, por favor, y si no, pues tú me dices y yo me doy tiempo, nada más para hacer otro comentario. Ok, bien, pues así ahorita hablamos de la información policíaca en detalle aquí a través de B15, de B15 Noticiero. Son algunas de las cosas que tenemos aquí en este lugar. Bien, caray, ¿qué se escuchó? Se escuchó muy curioso, ¿sí? Muy bien, dice... Buenos días, Cáceres. Ya tenemos 3 meses sin lámpara en la calle Avenida Ejidal del Faccionamiento Balcón y está bien, bien, bien oscurote por la noche. Pues hacemos un llamado al Departamento de Alumbrado Público a ver si nos hace favor de atender precisamente este asunto de las lámparas. Dice, señor Cáceres, buen día. Qué ridículo del gobernador, que está muy bien en cuestión del campo. Qué tristeza es que el campo sufra para poder producir, si es la base de la alimentación en nuestro estado, y las aseveraciones que hace nuestro gobernador son de pena ajena en torno a ese mes. Me confirman que en la colonia Bellavista lo único que les dan es como un recibo a mano y luego ya nada más ponen, ¿cómo se llama usted? Juan Pérez, ¿cómo se llama su casa? Domicilio, el changuito número 4, ya es todo lo que le dan como recibo. Por eso les digo que hay ahí como, considero como que una evasión de carácter fiscal. Memito, dime. Ok, vamos con información policial en detalle aquí a través de B15.
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0: Bien, el día de ayer aquí en Fresnillo se volcó un automóvil en el Paseo Mineral, en la parte alta del puente ubicado a la altura de la conocida tienda departamental, en Soriana, ¿para qué le hacemos tanto de tos? Se trató de un automóvil color blanco, el cual terminó con las llantas hacia arriba y severos daños, mientras que sus ocupantes resultaron solamente con algunas lesiones. En Zacatecas capital, ayer mismo, por la mañana, al filo de las 6 de la mañana, un hombre se accidentó en su automóvil en la carretera federal 45, a la altura de la localidad La Pimienta. Murió en el lugar del percance. El accidente ocurrió en la curva ubicada en los carriles con dirección a Morelos. En ese punto, el conductor y único tripulante del automóvil Nissan perdió el control. Se impactó con un árbol y terminó por fallecer. En Fresnillo de González y Echeverría, la noche del pasado sábado se reportó un choque de una motocicleta contra una vaca. Este percance dejó como saldo un hombre lesionado. Fue alrededor de las 8 de la noche el accidente ocurrido en la carretera estatal que une a la comunidad de Estación San José con el poblado de Orilla del Llano. ¿Sabe qué? Ayer yo estuve, me enteré ahí en el hospital que iban dos pilotos, ¿no? Una mujer y un hombre, y el hombre resultó precisamente pues mal. No sé si fue de este accidente, pero muy mal. En otra de las informaciones, bajo un esquema de colaboración y coordinación entre la Fiscalía General de Justicia del Estado y de Jalisco, se logró la detención de Anabella N. en el Estado de Jalisco, quien cuenta con una orden de aprehensión vigente por el delito de fraude genérico en territorio zacatecano. En Mazapit, Zacatecas, un niño de 7 años murió atropellado por un camión repartidor de gas licopropano. El operador de la pesada unidad fue puesto a disposición del Ministerio Público. El accidente ocurrió en la localidad La Tasajera, la tarde de este sábado. Las causas del percance aún no están...

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0: es, ¿qué tal? Buenos días, muy buenos días, 9:35 a.m, ahí escuchamos la música de Don Pepe Tobar y sus chacales, eso que se llama El Indio Enamorado, ese covercito, producción 2025 de Don Pepe Tobar y sus chacales, ahí en iTunes, ahí en Spotify, también más música, mucho más música en su página de Facebook, Pepe Tobar y sus chacales, escuchamos eso que se llama El Indio Pelotado, El Indio Enamorado, Pepe Tobar y sus chacales.
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0: Muy buenos días. Buenos días. Excelente inicio de semanita. Hoy viene siendo el lunes 18 de mayo del año 2026. A usted que está de manteles largos, oiga, usted que festeja algo especial, algo bonito para este maravilloso día. Que todo marche a la perfección, que todo marche de manera positiva. Que sea una semanita muy productiva, ¿ok? Acompáñenme este ratito de música aquí a través de la mejor FM. En sus diferentes frecuencias, 107.9 de FM. 690 de amplitud modulada. A todos los amigos, amigas que nos acompañan a través de la magia del internet, también saludotes. Maravilloso día, maravilloso lunes, iniciando la semanita. Hay que hacerlo así, comenzar la semana con actitud y cerrar la semana con actitud. Así merito. Así merito debe ser, así. Número de WhatsApp 493-93-213-40. Muñe, buenos días. La canción No Te Hago Falta, de la máxima banda. A mis cinco peloncitos, mi esposa Vanessa, a Mr. Jimmy del Río, dígale a mi tío Roberto que no coma tierrita. Ayer comió tierrita de parte de Coques, gracias. Excelente inicio de semanita. Y aquí nomás la mejor FM. Pues a poco hay otra. A mi buen amigo Santos Tobar. Mi Santos dice, oye, qué partidazo. Y pues bueno, ¿qué se le va a hacer? Excelente día y cuídate mucho. Saludos a mi buen amigo Santos Tobar. Sí, el pasado sábado. Y la chivita zapa. Bueno, pues ahí le intentaron los muchachitos. Echándole muchas ganas, corriendo. Pero siempre hace falta el pelado del colmillo, va. El pelado de la experiencia. Así, siento que ahí nos hizo falta la hormiguita, va. La hormiga González. Pero bueno, es parte de. Así que, pues queda la final así. La máquina del Cruz Azul juega la final contra los Pumas. Ayer ganaron los Pumas, va, también batallándole un poquito, y Cruz Azul también no la tuvo tan fácil, le batallaron un poquito. Hay acciones, jugadas medio dudosas, pero bueno, siempre va a haber, va. Y los Pumas también que llegan a ganar, así es que la final, la máquina de Cruz Azul contra los Pumas, va, así mero queda la final. Muñequito, cuarto de milla, el Indio Enamorado, ánimo, mi chivermano. Saludos al socio hasta Los Ángeles, California. Saludote, buenos días. Saludos a la cuadrilla del Calucha del Partido 3 para Amadito, que es el más guapo de todos, de parte del Carlos, y dice por acá. Saludos a mi hermana Cristal Román, que hoy está cumpliendo años. Dios la bendiga siempre y la queremos mucho, de parte de sus hermanos. 9:39 a.m. La máxima banda de Zacatecas. Esta rola romanticonona. Bueno, música tranquilita. Se llama No Te Hago Falta. Es la máxima banda.

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1: 9 de la mañana con 42 minutos. 9:42. Uñe, buenos días. Saludos a mi hija Cristal Romano. Está cumpliendo años. La queremos mucho de parte de sus papás y hermanos. Allí en las Catarinas. Gracias. Lindo y bendecido día. Muñe, saludos para Benito y la mosca. Saludos allá hasta Sacramento, California. Buenos días. Muñe, saludos para la gallina y Lencho, que ayer durmieron dándose calor. Ay, Dios. Buen día, muñeco de Pirita. Saludo a Chuy García, que ya le diga al ranchero que dé las utilidades, que nomás las está calentando, de parte de Felipe. La canción El Tribal de las Nieves. Hay que comer tierrita, muñe. Feliz lunes. Niños, apenas es lunes, apenas es lunes. Bueno, aunque sea una para que saquen esa crudilla, Muñeco Cuarto de Milla, saludos para Ramón Tiveros, que hoy está cumpliendo 78 años con la canción El Tribal de la Nieve, de parte de su compadre Viviano Pérez. Gracias, buenos días. Bueno, vámonos con esa rola, ¿no? Sí. Al estilo de los muchachos de Conjunto La Niebla, de por acá de la Hidalgo y Ojuelos. Ahí en su página de Facebook de ellos, Conjunto La Niebla. Y esta rola se llama El Tribal de las Nieves.
2: Ahí venimos otra vez, primo.
1: Que estará presente en el Reventón Grupero, miércoles 27 de mayo. Conjunto La Niebla, El Tribal de la Nieve. 9:43.

0: Hasta la vista.
1: Efectiva. Nueve de la mañana, 48 minutos. Muñez, saludos al patrón Sonrix, que perdió la apuesta de Cruz Azul contra Chivas. Y va a ser el chalán toda la semana del Caverna. Y saludos al Caverna, que ya lo van a exar don Richard, porque nomás no deja de comer tierrita. Y puro construcciones. El Sonrix, saludos, buenos días. Muñeco de torta de lomo con aguacate. Saludos para el Papotas, que andaba en Enrique Estrada, muy guapo. Vamos, pero trabaja en la cuadrilla de Adrián Flores, de parte de Fernanda, de la corredora de Alejandro Lara. Gracias, buenos días. Muñez, saludos para toda la gente del Águila y el Porvenir, en especial a los que andamos trabajando acá en la casa del curandero, en el Águila Fresnillo, de parte de Pepillo Moreno. Una canción de don Pepe Tobar y sus chacales. Buenos días, Muñez. Saludos para don Ramón y Elmer, que están en una videollamada con la Maruca, que les está dando para sus tunas. Saludos desde Denver. Buenos días. Saludos para Margarita, para Gabriel y para Alma, que aquí andan deshiervando en Rancho Los Sauceda. Aquí andan en las Catarinas deshiervando chiles. Dice, oye Muñe, ¿no me puedes pasar el número de móvil internet? Ahí lo anuncian en la radio. ¿Cuál será? ¿Cuál? Ahorita le checamos a ver cuál es, ¿ok? 9.50 minutos, Conjunto Invencible, de por allá desde Molinos, asientos de Aguascalientes. Esto se llama Lágrimas de Escarcha, Invencible. Te saluda desde Aguascalientes para todo el mundo mundial. Producción 2025.

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1: Son ya las 9:53 a.m. Muñe, feliz cumpleaños a Don Roque, que hoy está de manteles largos de parte de los regañados de la mejor. Que se la pase al 100, felicidades, buenos días. Muñe, saludos a la cuadrilla de Rogelio Corona, en especial a Alfredo y a Jorge Armenta, que andan al 100 poniendo piso en laminado, y a Pepito Trejo, que hoy descansó porque le ganó la cruda. De parte de Alfredo Rodríguez, sales el viejón desde Azusa, California. Buenos días. Muñe, buenos días. Saludos para Rubén Villalobos, Ricardo Hernández y Lalo Sánchez, que no se quiere salir de con sus suegros. Gracias, buenos días. Muñe, saludos a la familia Mendoza. Familia Mendoza, allá de Carrillo, buenos días. Dice Muñe, ¿de quién es la canción que tenías de fondo? Se me hace que es la de Montes, la de Descuidé, ¿va? Esa mera. Saludos a mi familia Gutiérrez, escuchan en San Miguel una canción de Don Pepe Tobar y sus chacales. Good morning, muñequito, nos hizo daño la birria del sabadito, bendiciones, hoy estamos a nuestras mendigas. El clima no se prestó para chambear a la cuadrilla del Charlie, allá en la Unión Americana, buenos días. Muña, ¿no quisiste apostar los 200 pesitos y un six de tierrita? ¡Ah, mosquero! Es que, ¿sabes qué? Me fui a Zacatecas. Entonces, cuando regresé, vi el mensaje ya tardecito, ¿verdad? Pero ya está bien. Muña, saludos aquí de Valparaíso, de Marisela. Saludos, Marisela. Dice, me estoy recuperando de unas quemaduras y todos los días escucho. Muchas gracias, Marisela. Bendiciones. Diosito, te dé muy pronto tu recuperación. Que quedes al 100, primeramente, Diosito. Saludos allá en Valparaíso. Un maravilloso y excelente inicio de semanita. Son las 9:55 a.m. Es Banda El Palomito, producción 2026. Su música en diferentes plataformas digitales, ya se la sabe. Muy seguido, presencialmente ya en la Unión Americana. Obvio, también aquí en nuestro México. Se llama La Incondicional, 9:55.

9:58 minutos. 9:58. Saludos para Ángel Treto y su conexión, que andan con todo. La canción Me Pega Mi Mujer. Escuchamos aquí en El Salto. Gracias, buenos días. Muñez, saludos para mi familia en el barril, el tío Meregildo Rivas. Y mi abuelito Herminio Rivas en Las Aves, puro banda del Palomito. De parte del Tornado desde Califas. De hecho, ayer me topé al buen Meregildo Rivas, va, y me dice, no, Muñe, hubieras visto al Calavera el sábado, andaba, ese sí andaba como placa de tráiler hasta atrás y bien marrano el pasado sábado, ah, qué barbaridad. Muñe, buenos días, dile a Felipe y a Chuy García que el ranchero no les da para las utilidades porque se las gasta con la maruca y se la va a llevar a Mazatlán a comer tierrita. Mosquero. De parte de Doña Chivis, la reina de las garnachas. Y al Polinguitas, buenos días. Y cometí muchos errores. Muñe, a la cuadrilla de Poncho Casas del Pardillo 3 para el Guino que sigue en la tomada desde la fiesta del sábado. De parte del Fran, gracias, buenos días. Excelente y bendecido inicio de semanita, Muñe. Saludos cordiales para Mr. Jimmy del Río, Saúl Amaro y el Coque de parte de toda la cuadrilla de la señora Anita Macías del Pardillo 3. Allá está Utah, mi buen amigo Chuy Acosta. Buenos días. Se fue el amor que ayer sentí. Amaneció muy nevadito allá por Utah, ¿verdad? Me estoy muriendo. A cuidarse muchísimo, paisanos allá en la Unión Americana. Cuídense muchísimo. Recuerden que algún día alguien nos espera de regreso a casita. A mis amigos de Rosticería El Campesino, buenos días. Familia Briseño, buen día. Por supuesto. Oiga, pues vámonos, gracias, con permiso, que tenga usted un excelente inicio de semanita. Cuídese muchísimo, no le cambie la frecuencia de la mejor FM. Muñe, feliz inicio de semanita, saludos a la familia Vélez y Piña, una canción de banda El Palomito de parte de Audelia, escuchamos en Carbonera de Abajo, Moctezuma, San Luis. Gracias, bonito día y aquí nomás la mejor FM. Saludos para Mario Lager de Estación San José, buenos días. Así nos despedimos, gracias, con permiso, que tenga un excelente inicio de semanita. No le cambia la frecuencia de la mejor FM. Soy el Muñe y mis agrupaciones invitadas, gracias. Me escucho mañana en punto de las 9:30 de la mañana, si así lo considera el Todo Poderoso. Musicalmente los dejamos con esta rola, este covercito al estilo de Toribeños, Norteño Banda, producción 2026 de ellos, y esto se llama Mi Amuleto Eres Tú. A mi buen Cano, ya está la Unión Americana, buenos días, que anda por allá con la maruca, va, qué barbaridad. Gracias, bonito día.

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4: Señoras, señores, buenos días, México. Buenos días, México. Arranca semanita. Buenos días, ¿qué dijeron? Martín Díaz anda crudote. No. Buenos días, México. Buenos días, México. Arranca semanita. Lunes 18 de mayo del 2026. Está de manteles largos. Usted que ve el nombre de Eric.
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4: Muchas felicidades a usted que ve el nombre de Eric. Allá en Río Grande, Zacatecas. Saludos al primo Eric Burciaga. Uf, ya tengo mucho que no va mi compadrito, su papá Rubén Burciaga. Al primo Eric Burciaga, una excelente acordeonista de Cañonazo Norteño. Buenos días México. Ahí viene el mundial. Y hablando de fútbol, oiga, así nada más, para que no... no se les haga yo muy sangrón, porque así cae uno gordo, ¿eh? Simplemente, ¿qué decían de mi Cruz Azul? ¿Qué decían de mi Cruz Azul? Mandó a las Chivas a comer nopal al cerro. Mi Cruz Azul. Y a lo mejor al rato también nos toca a nosotros, pero así nada más, ganó el Cruz Azul. Yo estaba haciendo las cuentas que gané como unas 5 o 6 botellas, pero seguritas, 4 botellas sí las gané. De puro tradicional, hijuela. Bienvenidos todos, platíquenme cómo les fue, qué han hecho, andan crudos. Andan trabajando. Están almorzando para trabajar a gustote esos albañiles. Esos yeseros. Están agarrando las costumbres los yeseros, que ya los lunes casi la mayoría no van a trabajar. ¿Qué pasa? Bienvenidos todos a nombre de Vadillo y a nombre de MT Líder. Buenos días.
6: Buenos días, Martín. ¿Qué tal de calor?
4: Bastante calor, oye, va a ser mucha calor. Vamos a llegar a 29 grados centígrados hoy. ¿Tú cómo andas? Sí.
6: No, pues aquí estoy almorzando, andamos trabajando,
4: voy a mojar. Ahora, hermana, estás almorzando para empezar a trabajar, échale ganas, solo para que anime.
6: Aquí, ¿cómo le digo?
4: A ver, como que últimamente tu teléfono está fallando. ¿Rancho Los Peña, qué?
6: La canción con Juan Valentín.
4: ¿Una de Juan Valentín, cuál quieres?
6: ¿Cómo le hago?
4: Ya está, porque no me dejará mentir la raza. Pregúntales a la raza, la verdad es que está fallando tu teléfono, ¿sale? A reportarse así por el estilo. Por el estilo, platíquenme, ¿qué hace? Distráiganse. Llega Martín Díaz y empieza a sonar el teléfono. No se va a encontrar usted una estación de radio en todo el cuadrante del radio. Una estación de radio que tenga 22 minutos de publicidad, oiga, no se la va a encontrar. Buenos días.
7: ¿Cómo estás, Martín? Buenos días.
4: ¿Qué onda, Cuco? ¿Cómo andas?
7: No, pues ya dijo usted, medio culito, dijo usted. ¿Se acuerda que medio culito? ¿Cómo es? ¿Cómo es que?
4: Órale, ¿andas culito o medio?
7: No, pues ya entero, Martín. ¿Cómo es?
4: Sí, no, cúratela, porque hasta acá hueles.
7: Sí, hasta allá llega el olor. Mire, rapidito, para no antes nada tanto como otros compas. Sí. A ver si tiene chance de ponerme la canción de Los Reinos en la Espalda, con los viejos de Nari, ya sabe. Cuando tenga chance, Martín.
4: Ya está, prometido, nada más que un ratito más.
7: Está bien, Martín, gracias, cuídense.
4: Dele. 4 o 5 botellas tiene la palomilla para zumbárnosla los jueves,
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4: Como unas 4 o 5 botellas, que 2 que 3 se rajen y no me paguen. Es otro rollo, 213-40, bienvenidos, vamos a ver qué me dicen en la línea telefónica. Buenos días.
8: Buenos días.
4: ¿De dónde?
8: de acá del estado de Virginia.
4: Dígame, estamos al aire.
8: Quiero mandar un saludo para la señora Tita Moreno, que hoy está cumpliendo años. Ella me escucha en Efigenia Viejo, Zacatecas.
4: Sí.
8: Y para la señora Emilia Montes, que está cumpliendo años, y me escucha en Aldea de Godornices.
4: Sí.
8: De parte de sus hijos, de su hija Lupe y de sus nietos, y de para Tita de parte de una amiga.
4: André, pues, en un aire
8: somos. Una canción bonita de las jilguerillas, por favor.
4: Ya dijo.
8: Ok, gracias.
4: Bye.
8: Adiós.
4: Señoras, señores, México, México, México, México, México. Amene, amene, amene. El reventón grupero. Y vienen los Pumas del Norte.

0: Pregúntame yo, ¿usted ya tiene el boleto para el reventón grupero? ¿Por qué no ha venido por él? Ahí viene el reventón grupero. Pumas del Norte van estando en el reventón grupero. Yeah. It's okay. ¿Cómo amanecieron todos mis gringos? ¿Cómo amaneció toda la racita por allá en la Unión Americana en todos los rincones, oiga? Las personitas que están de manteles largos. Buenos días.
1: Buenos días, Martín. Acabaron a los hombres, el morro, los alcahuetes y el burro, los más ojetes.
0: ¿Qué tal de fin de semana, médico? Platícame.
1: Una chulada, Martín, cuando vimos el cabalgate ya en San Julián Villadecos, una cabalgata tradicional de todos los años.
0: Sí.
1: Cuando vimos en convivencia y anduvimos en el coladero ayer en Villadecos, y en el lienzo charro y anduvimos ahí en la coladera, como ve.
0: Ah, qué chulada, pero todo tranquilo, todo bien, ya empezando semanita.
1: Sí, ya andamos aquí pegándole macizo, andamos a toda la rutina.
0: Eso es bueno, médico, que tu día sea maravilloso, échale ganas, salud al aire tu voz, salud para quién, dime.
1: Y un saludo para mi hermano Goro Longore, para mi hermano Giovanni, que anda aquí, y ahí lo está escuchando, de John City, California, que anda ahorita en México.
0: Sí.
1: Para mi hermano Mauro, para mi hermano Saúl, para el taller MR, Martín, para los buenos amigos Quiñones, de allá de Día de Cos, que por ahí estuvieron invitándonos un trago. Y aquí andamos, Martín, y para Martín Díaz, que no nos deje de echar coleada, porque si se apaga Martín Díaz, pues ya no nos escuchamos.
0: Ánimo, ánimo, saludos de tu voz, médico, ahí estamos en contacto.
1: 10-4, cambio fuera, Martín, bendiciones.
0: Bendiciones, el médico veterinario Longoria, es mi médico veterinario Longoria. Yo tengo el teléfono del médico, me autorizó para dárselo si alguna persona tiene algún problema con alguna mascotita, alguna vaca, no sé. Ahí está el médico veterinario Longoria. Faltan 26 para las 11 de la mañana. 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
1: 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Vamos a continuar, mis queridos amigos, rápidamente con más música.
2: Vámonos, seguimos gozando, compa Javier.
1: Platíquenos cómo les fue el fin de semana. Fin de semana de los maestros también, ¿verdad? A mis profes, ¿cómo andan? ¿Qué tal de culitos, profe? Bueno.
3: Buena mañana, Martín. Licito, pues qué de bonito. ¿Cómo anda? ¿Cómo amaneció? Feliz lunito, Martín.
1: Feliz lunitos, mi cruceta. Oye, ¿qué cuentas? ¿Qué eventos hubo? ¿Cómo estuvo por ahí en la Zacatecana? Es un lugar donde hay muchos eventos.
3: ¿Sabes de qué? Ahí estuvo unos eventillos por ahí. Dos bailecillos ahí, pero no, muy tranquilo nuestro rancho, Cove Martín.
1: Eso es bueno, cruceta, ¿echando ganas o andas andas culito?
3: Ando, pero bien culito, Martín, no más diera.
1: Híjole, cúratela, porque hasta acá hueles.
3: No, sí, Martín, sí. Y nos las echamos ayer a gusto, pero no, aquí andamos echándole ganas al pie del cañón, aquí andamos echándole ganas al jale, Cove.
1: Eso es bueno, saludito para quién, dime.
3: Ah, mi motivo de llamada es para un saludazo muy en especial para mi jefe, don Roque, que está cumpliendo años, Martín, el día de hoy, como ve, hay un pedacito de mañanitas.
1: ¿Cómo? ¿El jefazo está de manteles largos y anda con la pesadota?
3: Anda en la mera pesadona, ahí salió como a las 5 de la mañana, aquí va a echarse unos viajecitos y por ahí van a hacerle una birriecita ahí en casa, como ve, Martín.
1: Ya para la tardecita, primeramente Dios que regrese con bien, ¿verdad?
3: Sí, primero Dios que regrese con bien, que no le afloje la pesadona, Martín, y ahí que se la pase maravilla el día de hoy y no, pues él sabe que lo queremos mucho, Martín, lo queremos mucho a mi jefe y allá toda mi familia en la Zacatecana, mi jefecita y toda mi familia ahí, ¿cómo ve?
1: Tienes un jefe muy joven todavía, échale ganas, cuídalo y si te regaña no te enojes, piensa que a veces anda de genio,
3: No, nada de eso, todo lo que dice él está bien, Martín, ahí, aquí también me piden un saludazo muy en especial para toda la gente aquí del Camarón, don Carmelo, que aquí andan echándole ganas, aquí anda el Cuco, el Pajarillo, y aquí mi compa el Panzas, aquí los arquitectos, aquí andan echándole ganas también, ¿cómo ve, Martín?
1: Ánimo, Cruceta, salud al aire de tu voz, salud para tu jefecito, salud al aire de tu voz.
3: Aquí también un saludazo para mi carnal el Cristo, que lo esperamos, ahí ya sabe, ahí el sabadito, ahí primero Dios, Martín, y ahí en la Zacatecana, ahí lo esperamos, ahí a toda la palomilla, toda la bandera, ¿cómo ve, Martín?
1: A ver cómo le hago, porque quiero ir a darle unos besotes a Juanita, a ver qué onda.
3: Ahí saludos para mi tatamán, que no le aflojen, ahí va Iván para Jerez Martini. Aquí lo andamos escuchando, y si me puedo complacer con una rolita que se llama Mi Querido Viejo, ¿cómo ve, Martín?
1: Ya está, un ratito más, ven la lista.
3: Ándale, Martín, que tenga bonito lunes, bonito inicio de semana, 10-4, que ahí estamos.
1: Ahí estamos. Un saludo para el jefazo Roque, de parte de su camarada Fidel Jacobo también, ¿verdad? Son como carne y uña aquí, güey. ¿Cómo se quieren? Al jefazo Roque, hoy en este día cumpliendo años, dedíquenle los enchichados. Buenos días.
4: Buenos días, mi Martín.
1: ¿Qué hubo, Jaiba? ¿Cómo andas?
4: Bien, gracias a Dios, mi Martín. Aquí andamos echándole ganas.
1: Ya tiene mucho que no te reportabas, Jaime. ¿Andas bien? ¿Todo bien? Agárrate las orejas, Jaime. ¿No se te han desaparecido ya?
4: No, todavía las tengo, mi Martín.
1: Salud para quién, Jaime. Dime.
4: Mire, quiero mandar unos saludos para todos mis amigos que me estén escuchando allá en Estados Unidos. Al chino Martín Medina, al azul Martín Medina, Karina Martín Medina y a Liz Ortega de parte de su amiga La Jaivita y para mi amigo Cirilín y su mamá. De parte de la Callita, mi Martín, y para mi padrino Sergio Villegas, y para don Villegas, y para doña Lorena, con la canción Mi Querido Viejo, por favor, mi Martín.
1: Ya me lo habían pedido, ya está, Jaiba, échale ganas, que tu día sea bonito, échale ganas, ánimo.
4: Igualmente, gracias, mi Martín.
1: Hasta luego, salud para mi Cuco, con esta canción recuerdo mucho a don José Barbosa, y en Sombrerete, cómo le gustaba esta canción. Ya murió don José Barbosa, un excelente compositor. Cuco. te sientes medio bofo, Cuco.

0: Faltan 12 minutos ya para que sean las 11 de la mañana. 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
0: Faltan 10 minutos ya para que sean las 10 minutos para que sean las 11 de la mañana. Oiga, ya pasó el Día de las Madres, pasó el Día del Maestro y ahora vamos a festejar a los estudiantes, si no me equivoco, a los estudiantes. Y terminándose los estudiantes, ahí viene el Día de los Padres también, ¿verdad? El Día de todos los papás. En la línea telefónica, mi amiga Chofi, mi Chofi de la Luz, Río Grande. Mi Chofi, ¿cómo amaneció?
2: Muy bien, Martín, ¿y usted?
0: Aquí echándole ganas, Chofi, bien contentote. Saludo para quién, mi Chofi, que tiene una felicitación especial.
2: Mire, tengo tres felicitaciones, Martín. Mire, para mi cuñada Norma Scheider. Ay, gracias, Martín. Mire, para mi cuñada Norma Chaires, que hoy está cumpliendo años.
0: Sí.
2: Mire, y luego para dos hijas, que una cumple el 23 y otra el 26 de este mismo mes, Martín.
0: Sí.
2: Como ves. Y y pues que la pasen bien, mi cuñada, especialmente hoy, que ahora ella es día de su hoy, de su mono, Martín.
0: Sí.
2: Oiga, Martín, y pues para su esposo y el papá de las otras. De las otras, cumpleaños, Martín, para mi hermano Felipe Soto, mi hijo Ricardo Rivera Soto. Ellos escuchan allá por San Luis, Missouri. Oiga, Martín, ¿le puedo pedir una canción?
0: ¿Cuál
2: para
0: quiere?
2: Ella, no para mí.
0: ¿Cuál quiere?
2: Mire, Tus Desprecios con Pepe Aguilar y El Fantasma. Mire, esa canción no es para mí, es para mi cuñada que le gusta mucho, Martín.
0: Nada más que un ratito más, va en la lista, ¿eh?
2: Sí, Martín, mira, ya lo está escuchando mi cuñada, ya lo están escuchando toda mi familia, Martín. Y también para usted, Martín, por aguantarme y muchísimas gracias. Y que Dios me lo cuide, Dios me lo bendiga, donde quiera que ande, a usted y a su apreciable familia, Martín.
0: Muchísimas gracias, mi Chofi, échale ganas, porque la raza quiere comerciales, ¿sale?
2: Claro que sí, Martín, que esté bien.
0: Hasta luego, ya tengo comerciales, que pronto se ve el tiempo.
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0: Vamos a continuar rápidamente con más música. Faltan 4 minutos ya para que sean las 11 de la mañana. Ahorita que tenemos mucha publicidad por motivo de que tenemos que atender a nuestros clientes que son patrocinadores del Reventón Grupero, ¿eh? Mucha publicidad, oiga. Buenos días.
19: Buenos días, le dios, compadre.
0: ¿Cómo andas, compadre? ¿Qué cuentas? ¿Qué tal de fin de semana?
19: Estuvo bien, y mucho calor ahorita. Y, en la mañana estuvo, pasó una llovinilla, a ver si llueve entre el día.
0: Ya está. ¿Salud para quién, compadrito? Qué bueno que andes bien. ¿Salud para quién?
19: Sí, quiero un saludo muy especial con unas mañanitas para el jefazo Roque, que se la pase contento y feliz en su cumpleaños. Oye, siempre que Dios lo bendiga donde quiera que ande.
0: Sí.
19: Que le eche ganas y hay felicidades, que cumpla muchos años más.
0: Sí.
19: También un saludo para todas mis nenas preciosas que me escuchen, un saludo con mucho respeto para la señora Almita. También un saludo para Lulú, que escucha allá en Agualurco, y un saludo para Rosy, también, que escucha allá en Agualurco, y un saludo para Rosita García, y para todos los que escuchen vía internet, para el Burro Güero, para Esteban, para Jorge Rodríguez, para Luis Rivas, para el amigazo Alberto González, Pepe de Luna, todos los que escuchen ahí, para el Conques, para el Danny Boy, para todos. Con una canción bonita de Chuy Conde, es bonita y es de rancho, ojalá y se pueda.
0: Ya está, échale ganas, saludos y estuvo a
19: ok, bendiciones, ahí estamos en contacto.
0: Bueno, por cierto, el sábado pasado
20: todos con gusto.
0: Logramos juntar la raza ahí en San Martín, allá en San Lorenzo. Fue mi Chuy Conde, con mucho respeto a su familia. Oiga, después ya tenía mucho que no le saludaba a mi compadrito, el profe Javier Aranda. Aquí andan los muchachos del Conjunto Río. Aquí anda mi profe Javier Aranda, me está escuchando, estoy seguro.
20: Con los ruiseñores.
0: Fueron también los muchachos del conjunto Bridón, Guito Cerda y toda la people. Vámonos rápidamente con la música, oiga. Vamos con la música, a ver si alcanzamos a poner otras dos rolitas para irnos a la pausa comercial grande. Me están solicitando esta canción para el viejazo Roque.

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9: Amigos, amigas, vamos a continuar 11 de la mañana con 11 minutitos. Son las 11 de la mañana con 11 minutitos. Son las 11 de la mañana con 11 minutitos. 11 con 11 minutos. Lunes 18 de mayo del 2026. Usted que está de manteles largos, lunes 18 de mayo.
10: Claro, claro.
9: Día de San Eric. Estuve dedicando la mañana al primo Eric Burciaga allá en Río Grande, primo. Y hoy está de manteles largos también el jefazo Roque, ¿verdad? Donde quiera que andes, jefazo, salud para ti. Bienvenidos todos con motivo de que ahí viene, todos estos días vamos a tener muchos comerciales. Ahí viene el reventón grupero, oiga. Nuestra invitación, nuestro papel primordial es que usted compre con tiempo sus boletos. Son 50 pesillos, oiga. Dígame si vale la pena todo el elenco artístico que les traemos por 50 pesos. Y eso que esos 50 pesos nada más es para juntar fondos, recabar fondos para alguna institución pública. No crea que son para la empresa ni nada. Para algunos gastillos, qué sé yo. Bienvenidos todos, bienvenidos todos. ¿Cuántos días faltan para el reventón grupero? Oiga, es la pregunta. 2:13:40. Buenos días.
11: Buenos días, Martín. Adelante, que se mueve con el atrás, Martín.
9: ¿Cómo andas, Coques? ¿Cuándo es el mero día del padre, Coques?
11: No, fíjate que no sé, Martín.
9: No te digo, Martín.
11: Pues no, ¿para qué te echo mentiras? ¿Para qué echo mentiras, Martín?
9: Ahorita preguntamos porque ni yo sé. Claro, ¿para quién? Dime.
11: Ahí sale para mis 5 pelocitos, Martín, para mi esposa Vanessa, Martín.
9: Sí.
11: Está ahí para Lobito, ahí para el Tatamán, para el Canelo, ahí para Diego Velázquez, para el Mono de Zacatecas, para Lupe, Martín, para la mamá de Lita, Martín.
9: Sí.
11: Ahí para el Benny de Calera, ahí para todos, Martín, para mi Jimmy del Río, Martín, ahí con una canción una de pesado, Martín, la de Los Ángeles Existen, Martín.
9: Ya está, ahí te la gana. Salud a YouTube, Coques.
11: Mira, Martín, a ver qué dice la raza. Una hora con el Samurai, Martín. A ver qué dice la raza, Martín.
9: No, ya cámbiale, Coques. Bueno, pues, en serio, chico, que ya cámbiale.
11: Martín, una hora pues con los Tucanes, Martín, pues, Martín.
9: Ya está, sale. Pues es que siempre quieres a Samurai. Ya cámbiale, Coques.
11: Martín, ya está, pues, Martín. 10-4, Martín.
9: Sale. Oiga, de veras, qué bueno que me recordé el Coques. Una hora completita, ahora con quién, oiga, tenemos exactamente 37 minutos. 37 minutos para que usted piense, ¿de quién le ponemos una hora? Pero algo diferente, oiga, samurai. No. Algo diferente, buenos días.
12: Buenos días, ¿qué pasa? ¿Está presente la nueva comanda? ¿Cómo amaneció?
9: El que cómo amaneció es usted, jefazo. Un abrazo fuerte.
12: Gracias, jefazo. No, mira qué contento. Me levanté y le di gracias a mi padre Dios por un año más de vida, jefazo.
9: Che, pero no hubieras trabajado ahora, jefazo. ¿Cómo?
12: No, pues es que me dio una orden del patrón, la mera leñota el sábado y tengo que acatarla, si no. Olvídese cómo me va con él, ando con él ahorita acá por Zacatecas, aventándole unos viajes de agua acá a unas tierras que tiene acá arriba, acá por la central de esta minera, ¿cómo es?
9: Ya está, qué paso, un abrazo fuerte de veras, gracias. Gracias por ser mi amigo, que te la pases bonito con tu familia ya por la tarde.
12: No, muchas gracias, qué paso por ese detallazo, ya sabes, igualmente, aquí tengo un amigazo, y no, pues, ahí para darle las gracias a toda la gente que se acuerda ahí de mí, ¿verdad? A todos los camaradas que creo que he necesitado y no, que Dios se los pague, que igualmente le echen ganas, ya que andamos echándole ganas a la vida, no hay otra. Hay un saludo ahí para camaradota, ahí para mis enchichados, para mamá de Lita, con todo respeto, ahí para don Lupe, que ahí aventó los saludotes, ¿qué pasó? Ahí para toda la raza, porque somos varios, ¿qué pasó? Dios lo bendiga, 10-4 cambio y fuera.
9: 10-4 cambio y fuera. Martín, un saludo para las señoras Gloria Gaitán, Eusebia López, que escuchan en Pánuco, Zacatecas, de parte de Mónica, que escuchan Kansas. Amigo Martín, para mandar un saludo para mi compa, la Cruceta, el Tatamán, don Roque, el Alexis, el Cristo, el Tigre y para toda la raza de la Saca, de parte de Miguel, desde Florida. Saludo para mi familia Reza, que escucha en Jerez. 2-13-40 y vámonos con más música. Oigan, estén pendientes, hoy les voy a presentar un nuevecito de Garantía Norteña, los hijos de los ayudantes de Huacasco. Bueno, nada más que no me empiecen a criticar a mí, ¿eh? Es lo nuevo de ellos. Es una canción de los Temerarios. ¿Cómo hay que? Buenos días. Bueno.
1: Buenos días.
9: Buenos días. ¿De dónde?
1: De acá, de San Luis Missouri.
9: Estamos al aire, dime.
1: Sí, quiero mandar un saludo para mi esposa Norma Chaires, que está cumpliendo años, señor Martín.
9: Aquí están las mañanitas, señora Normita Chaires, que escucha dónde.
1: Acá en San Luis Missouri.
9: ¿De parte?
1: De parte de Felipe Soto.
9: Ya está, Felipe.
1: Ya
9: está, papá, chenda. Salud de tu voz,
1: Oh, gracias, ¿eh?
9: Órale, hasta luego. Señoras, señores, la canción que me pidió doña Chofi. Es mía, doña Chofi, no me la quita nadie. Y enseguida lo nuevecito de los ayudantes. Garantía Norteña, los hijos de los ayudantes de Huacasco.

0: Pepe Aguilar y el fantasma se llama Tus Desprecios. 11 de la mañana con 19 minutos, ahí en el 213-40, espérenme poquititito porque, ¿qué creen? Tengo este mensajito hasta Río Grande, Zacatecas.
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0: 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Vamos a ver si nos esperaron un poquito por acá en la línea telefónica, porque viene una pausa comercial. Terminándose la pausa comercial, un nuevecito de garantía norteña. Bueno.
1: Martín, feliz inicio de semana. ¿Cómo anda?
0: Aquí echándole ganas, ¿tú qué cuentas?
1: Bien, Martín, apenas llegué ahorita. Había hace rato vine a salir de su team y despensa, de su team y mandadito. ¿Cómo ve?
0: Es lunes. Nando anda por ahí muy dinámico el día de hoy. ¿Salud para quién? Dime, Nando.
1: Sí, Martín, todos los días. No, sí, mire, quiero mandar saludos para toda la gente de Las Corrientes y en especial a este Francisco Carrillo de Las Corrientes, y que andan en vez en la obra, Martín, y luego también para Viviano y su cuadrilla que andan en la obra, y también para los hijos de Javier Rendón también, que le echen ganas en la obra, y todos los demás de aquí de Juan Lama, Martín. Y luego, sí, para todos los que me escuchan, Martín, y póngase una hora, le encargo una hora que se ponga con los Tucanes, Martín, ¿cómo ves?
0: Me están pidiendo Tucanes. Ya está, pues, échale ganas. Sal al aire tu voz.
1: Martín, póngame la canción, por favor, la de Lolis, ¿no? Que le gusta mucho a mis hermanas y a mis hermanos. Es a la tierra, hasta el cielo, Martín, ¿cómo ve?
0: Ya está, sale.
1: Ándale, sí.
0: Hasta luego. Pausita, chiquita, regresamos.
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0: Vamos a continuar 11 de la mañana con 27 minutos, 11:27. Oiga, no sé si sea huichol o no sé, pero mire lo que dice. Martín, un saludo para ti, dice, haces falta los domingos, ya que eres el Guajaras Majaras, que quiere decir el mero, mero, mero, dice. No nos hagamos tontos, dice. Bueno, pero ¿qué significa eso? A ver, no se te olvide, compadre Dani, grábalo. Guajaras Majaras, que quiere decir el mero mero. Guajaras Majaras. No sé si sea huichol o qué onda, ¿eh? Oiga, estoy seguro que me están escuchando allá en Huacasco, Jalisco. Les voy a contar las tres para presentarles el material nuevo de los morros de Garantía Norteña. Nada más que atención, no me empiecen a criticar porque andan bien emocionados con su material. Y nada más que es una canción, un cover de Los Temerarios, oiga, al estilo de Garantía Norteña, norteñotes, ¿eh? Yo se los presento porque los morrillos, yo los conozco, son chiquitillos, chaparrillos. Y se han portado muy bien conmigo,
11: Pancho, ¿será el número del email?
12: A la chava de la esquina.
0: Son los que nos patrocinaron por allá. Ellos y los papás, los ayudantes de Huacasco, nos patrocinaron. Unas borrachotas ahí en la Isla de la Piedra, en Mazatlán. A ver, compadre, grábate Guajaras Majaras, que quiere decir el mero mero. No sé si sea huichol o qué onda. Oiga, y yo también lo digo públicamente, les va otra.
12: No es que tenga muy buen ojo, pero tengo buena.
0: Dígame las fechas, ¿cuándo es el merititito día? El estudiante, el 22, ¿no? De mayo. Pero el merititito día de los padres, ¿cuándo es el papá? La neta, no sé, ¿eh? Dígame, ¿cuándo es el día del papá? Guajaras Majaras. Quiere decir el mero mero. Señoras, señores, los conocimos, escúchenlos, los ha escuchado aquí. Ellos son de Huacasco, Jalisco.
13: Me llaman los reales, sacamos el sur, nos fuimos a los...
0: Garantía, garantía.

ahora sí, lo nuevecito de Garantía Norteña de Huacasco, Jalisco.

0: Lo nuevecito de Garantía Norteña se llama el grupo. Los hijos de los ayudantes de Huacasco.
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0: Lo nuevecito.
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0: Se escucha primero aquí en La Mejor.
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0: Ya después los tocan en cualquier estéreo viejo por allá.
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0: Vamos a continuar. 11:34 a.m. Las 11:34 a.m. Vamos a ver qué me dicen por acá en la línea telefónica. Me acaban de informar, oiga, es que eso lo hubieran hecho temprano. Me acaban de informar que está la están los compañeros, el Misael Solís, no sé quién más, el Chúbale, no sé quién más. Están en el Jardín Obelisco, Ahí están repartiendo boletos para el Reventón Grupero. Búsquenlos. Está el compañero locutor Misael Solís y no sé quién más están vendiendo, repartiendo boletos. 50 pesos cuestan los boletos para el Reventón Grupero. Buenos días.
3: Buenos días.
0: ¿De dónde?
3: De Fresnillo.
0: De Fresnillo. ¿Pero por qué le tapa la bocina al teléfono? ¿Ya no quiere que la conozcan o qué?
3: Sí.
0: A ver, dígame. A ver, vámonos a una pausa comercial, oiga, si no quieren que le escuchen, pues qué barbaridad. 25 minutos para las 12, ahorita le atiendo yo por acá.
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2: Únicamente 20 minutos ya para que sean las 12, 20 a las 12. Me está esperando desde hace buen ratito una personita por acá del público. ¿Originaria de qué parte? Buenos días, mi amiguita.
3: Buenos días, y aquí de San Miguel de la Herradura, Martín.
2: Municipio de...
3: Sombrerete.
2: San Miguel de la Herradura, municipio de Sombrerete, Zacatecas. Dígame.
3: Quiero mandar un saludo para mi papá Manuel Gómez y para mi mamá Marta Grijalva, que ellas escuchan en la Laborcita Sombrerete, sí, de parte de Anayeli.
2: ¿Cómo están tanto?
3: El Día del Padre es el 21 de junio, Martín. ¿Qué? Es el tercer domingo.
2: ¿El 21 de junio?
3: Sí.
2: Déjeme, gracias por la información,
3: Hay una canción bonita, por favor, mi querido padre.
2: Ya dijo.
3: Gracias.
2: Hasta luego. Bueno, pues ya escucharon, oiga, mucha gente nos está contestando. Yo les pregunto al público para que se vayan a enseñando a investigar, porque mucha gente no sabe. Les puedo asegurar que mucha gente que nos está escuchando no sabe. No sabe la gente cuándo es el Día del Padre. Bueno, yo tampoco sé. Martín, ponte una hora con los chicos de barrio. El Día del Padre es el 21 de junio, Martín. Muchas gracias por la información. Martín, un saludo para la familia Cedillo Acevedo, que escuchan en San Rafael Charcas. Dice Martín, el 21 de junio, Día del Padre. Doña Mari de la Estación San José. Y el Día del Estudiante, el 23 de mayo.
4: El 21 de junio, compadre. El 21 de junio, compadre. Es el Día del Padre. Un saludo para acá, para Guadalupe, Zacatecas, compadre. Aquí estamos, te estamos escuchando, compadre. Aquí estamos en el trabajo. 10-4, cambio fuera.
2: 10-4, cambio y fuera, toda la racita de Guadalupe, Zacatecas, de todos los rincones, oiga. Hay que enseñarnos a llevar las fechas, ¿verdad? Las fechas, nada más que van a decir, van a decir, das el consejo y te quedas sin él. Martín, el Día del Padre es el 21 de junio. Martín. El tercer domingo de junio, ¿pero qué es el tercer domingo de junio?
5: Amigos, la verdad, no.
2: El Día del Padre, ¿verdad?
5: No es que tenga muy bueno, pero tengo buenas tines.
2: Sí. Martín, un saludo para Mai, Lolo y una hora de los cadetes de Linares.
6: Hola, Martín, buenos días. Si pone la canción, si me pone una canción, Martín, ahí de la fe norteña, cualquiera. Oiga, Martín, yo quería proponerle a Marisela o a Briseida, ¿cómo ve? De parte de Mari de Calera, gracias.
2: Gracias, Mari de Calera. Martín, el Día del Padre es el 21 de junio, 21 de junio. Martín, una hora con los Pumas del Norte, 10-4, cambio y fuera. Los Pumas del Norte vienen al reventón grupero, ¿eh? Y no se les olvide, en estos momentos, ahí está, está una carpa, está un toldo, está por ahí... la raza de la mejor, repartiendo y vendiendo los boletos. Bueno,
7: en el... Buenos días, le de Dios, Martín.
2: En el hemiciclo, Hidalgo. Buenos días, le de Dios, ¿cómo está?
7: Bien, bendito sea Dios, aquí acabando de lavar.
2: Ah, qué bueno, estamos al aire, dígame.
7: Una cancioncita, por favor, ahí. ¿Cuál viene?
2: Viene una de los del Recodo, Cada Vez Te Extraño Más, está muy buena.
7: Ah, pues con esa nos vamos, está bien bonita.
2: Sí.
7: Para mi esposo Antonio Martínez Juárez, para mis hijas de Francisco y Madero, nietos y nietas, y para mis hijas que están aquí conmigo en Trancoso, y para mis hermanas, y para mis amigas y amigos, de parte de Cuquita Reyes, para la mamá Delita y Gerardo y familia, para Pascualito y Rodrigo, Y ahí para todos que me están escuchando, mis borregueros, chiveros y vaqueros.
2: Sale.
7: Dele, pues ahí estamos, 10-4 cambio.
2: 10-4 cambio y fuera, para toda la racita. Bueno, dije que estaban repartiendo los boletos ahí en el jardín obelisco, ¿eh? En el mero jardín obelisco, ahí donde está la pasadita ahí de la avenida Juárez. Ahí están los de la mejor repartiendo los boletos.

0: El recodo, cada vez te extraño más, chiquita, cada vez. Tengo la línea telefónica para que le salude a su gente y también parece que quieren proponer una hora completa. ¿Ahora con quién? Con un grupo. La Pastorcita en la línea telefónica. Buenos días, amiga, ¿cómo anda?
1: Buenos días, bien, gracias a Dios. ¿Usted cómo está?
0: También, pues con mucha calor, pero echándole ganas, eso sí. ¿A qué grupo quieren proponer porque le gusta su jefecita?
1: A Ramón Ayala, por favor.
0: Una hora con Ramón Ayala, a ver qué dice la gente. ¿Y el saludo para quién?
1: Mire, Martín, para todos, don Eugenio, don Mario, el mono, para toda la gente que me manda saludos, porque son muchas, y
0: sí,
1: para toda la gente que nos escucha, que nadie se quede sin su saludo, para toda la gente.
0: Ya está, ¿alguna cancioncita, pastorcita?
1: Para usted, Martín.
0: Sí, gracias.
1: Mire, Martín, la que usted quiera ponerme de Héctor Montemayor o la que salga, está ya. Muy bien.
0: Ya dijo, ¿eh?
1: Ándele, pues, que esté bien.
0: Hasta luego, la pastorcita, toda la gente en las comunidades, en donde quiera que nos escuchen. Faltan 11 minutos para que sean las 12.
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0: Oiga, están mis compañeros repartiendo los boletos ahí en el Jardín Obelisco, en el Jardín Obelisco. Ahí están los boletos, vayan en estos momentos. Están mis compañeros locutores, bueno.
21: Bueno, buenos días, mi amigo Martín Díaz.
0: Gracias, que me esperaste. ¿De qué parte me hablas?
21: Pues acá del Grupo Exploración Minero, Zacatecas Silver, ¿no? Todo lo que brilla es oro.
0: Ah, ¿cómo andas? ¿Todo bien? ¿Qué tal de tu fin de semana?
21: Pues estuvimos de fiesta ahí en mi pueblo.
0: ¿Ahí en Pánuco?
21: En Casa de Cerros, Pánuco.
0: Casa de Cerros, Pánuco. ¿Cerro para quién, dime?
21: Pues ahí todos los que estuvieron, las corporaciones, a Juan Bautista, y todos los que se dieron tiempo, porque son mucha gente.
0: Ya está.
21: Y para usted, su familia... Ahorita quería una canción de los Ávila, pero se me hace que ya no va a ser factible, ya estamos en el límite.
0: ¿Cuál quieres?
21: Quería El Destino.
0: Ya está, sale, puedes saber cómo le hacemos. Échale ganas, saludos al aire, te voy a
21: hacer. Aquí estamos pendientes, escuchando Martín hasta que se va.
0: Ya está, 10-4, cambio y fuera. ¡Vámonos! Viene el turno de Fidel Rueda, que viene al Reventón Grupero, oiga, viene Fidel Rueda al Reventón Grupero.
22: ¿Qué tal, mi amigo Martín? Buenos días. Soy su compa Jimmy Saldaña de aquí de Aguascalientes, Martín, para mandar un saludo ahí para toda mi gente bonita de Cañitas y para proponerle una hora con el Grupo Ladrón, ahí para cotorrearnos un ratito, Martín. Yo lo escucho aquí en Aguascalientes, Martín. 10-4, cambio fuera. Gracias, cuídese.
0: Mi Aguascalientes, allá está mi tesoro, allá se las encargo. Es una chaparra ahí, muy berrinchuda, pues se parece a su padre, mi Dana, ¿verdad? Bueno.
23: Buenos...
0: Buenos días, faltan acá, en México faltan 4 para las 12, dime.
23: Quería ver si me hacía favor de hacer una canción de Héctor Montemayor. Hace ratito oí una señora que pidió una, pero no dijo cuál. A ver si hace favor de ponernos, viera que no.
0: A ver, déjame la busco. Sale.
23: Ándale, muchas gracias, Martín.
0: ¿Dónde escuchas?
23: Aquí en Villa de Cos.
0: Sale, Villa de Cos, Zacatecas presente. Viene Fidel Rueda. Vayan por los boletos ahorita en el hemiciclo, no miento, en el Jardín Obelisco.

Efectivamente, la pastorcita me está pidiendo una canción de Héctor Montemayor, nada más que después me habló otro compita que quería otra canción que no tengo, pero los voy a complacer a los dos con esta que se llama Quiero ver tus ojos. Nos despedimos porque viene la Ave María.

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9: Gracias. ¿Qué tal, amigos, amigas? Buenas tardes. Son exactamente las 12 del mediodía con 13 minutos. No se les olvide, hasta la 1 de la tarde van a estar mis compañeritos ahí en el Jardín Obelisco, en el mero, en la mera pasadita. Ahí está, en el Jardín Obelisco. Están repartiendo los boletos para el reventón grupero, oiga. Ahí está el maestro Chúbale. Está mi compañera Patti, está mi compañero Misael Solís. Son exactamente las 12 con 13 minutos a esta hora.
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9: Los lunes, el día de hoy me propone la gente, oiga, me propusieron a los chicos de barrio, me propusieron a los Pumas de Norte, me propusieron a Marisela, me propusieron a Ramón Ayala, me propusieron los Tucanes de Tijuana y ganaron. ¡Ganaron los Tucanes de Tijuana!
11: Y arriba yo, mi papá y la chona.
9: Los siguientes minutos hasta la una. Pura música de los Tucanes. ¡Bienvenidos todos! ¡Lunes arranca semana!

0: ¿Qué les pareció la música? La música de los Tucanes de Tijuana. Sí, mero, mis Tucanes, ¿eh? La música de los Tucanes de Tijuana.
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0: Oiga, después de como 500 mil años, tengo en la línea telefónica a Víctor El Chivo López. Allá de Martínez Domínguez, allá de aquellos rumbos. ¿Cómo andas, cuñadazo? ¡Qué milagro!
2: ¿Qué hay, cuñadazo? ¿Qué andamos, mira? Pues, bendito sea Dios, mucho trabajo, gracias a Dios, mira, andamos que aquí en la carne, que grabando eventos, y pues andamos como los Ávila, para arriba y para abajo, cuñado, gracias a Dios, ¿cómo ves?
0: Oye, ¿y Estados Unidos ya no te dejaron pasar para allá?
2: No, ¿para qué quiere el maldito norte, cuñado? Mejor aquí, está mejor aquí, cuñado, aquí no se muere uno de hambre mientras uno le eche ganas, ¿cómo ves?
0: Órale, ¿qué hay que vendes, cuñadazo?
2: Carne seca, pues como muchos la conocen como cecina, ¿verdad? Según.
0: Carne seca, sí.
2: De res, 100% de res, así marinadita, y luego con chile chiltepincito de ese de Mazatlán, cuñado.
0: Sí.
2: Ese, y luego otra que es salteada, esa como se está vendiendo mucho, gracias a Dios. Y gomitas con las que empecé, ¿te acuerdas con las gomitas?
0: Pues sí, y a todo el mundo le regalaste gomitas, menos a mí, menos nunca me diste unas.
2: Martín Díaz. No, de hecho, pensé ir el martes, el miércoles, que es día de tianguis, ya ves que ahí se ponen unos chicharrones muy buenos para llevarte un kilito, cuñado, chicharrones de esos, son carnuditos, cuñado, ahí se le antojaron ahí a tu señora, y para ver si Dios quiere y nos echamos la vuelta ahí, a ver si me quiere acompañar el Robert, ¿cómo ves?
0: ¿Cómo andas? Oye, ¿qué te iba a decir? ¿Cómo anda tu jefecita? ¿Ya nos ha enfermado? ¿Tú qué has hecho? ¿Te casaste? ¿Cuántas mujeres tienes? ¿O ya te metiste a caquino? ¿Qué onda? Pues ya no platicas nada.
2: No, que pues, cuñado, no, ando, o como, ando más perro que humano ahorita, cuñado, ¿cómo ves?
0: ¿Qué hubo?
2: No, pues. Sí, no, ahorita ando bien, gracias a Dios, y no, pues ahí traigo unas novias nomás, ¿cómo ves? A ver si se gancha la trae y ya me caso, cuñado, ¿cómo ves?
0: Ahora no, me da gusto.
2: Mi madre anda bien, gracias a Dios, ahí se quedó ahí en Martínez, y no, gracias a Dios, no se ha enfermado hasta ahorita, bendito Dios.
0: Me da gusto que te reportes, porque me pregunta la raza, digo, no, pues el Chivo López.
2: No, ya me voy a reportar más seguido, coño, para empezar a hacer las invitaciones que hacía antes, ¿te acuerdas?
0: Fíjate, te tengo que mandar a Chuy Vadillo a regañarte, si no te reportas. ¿No anda ahí con Chuy Vadillo contigo?
2: Aquí está Chuy, véngase, que acá le habla Martín Díaz.
0: Sí, mi Chuy, ¿qué le dice el Chivo López, mi Chuy?
3: ¿Qué dice Martín? Mire, pues aquí andamos, Martín, ¿sabe qué? Pues vine a ver si hacemos una colaboracioncita para que nos dé publicidad ahí en la ferretería, Martín.
0: Ah, órale, ¿cómo encuentra el Chivo López? Dicen que anda muy jodido la raza, dicen que anda muy jodido el Chivo.
3: Pues mire, Martín, solo lo miro con panza, llego en Zacatara, Martín, pero muy cool y seco ya anda ese muchacho.
0: Sí, mi Chuy, échale gana, regaña el Chivo, que se reporte muy seguido para acá.
3: Ándele pues, Martín, ahí estamos, cuídese, Martín, que Dios me lo bendiga.
0: Hasta luego, a ese Chuy Vadillo por acá. Oye, también la que no se ha reportado, pues es que son personas que te siguen a ti más, ¿ya? Que la sí. Que no se ha reportado es la comadre Chintita. ¿No anda por ahí cerca?
2: Mira, espérate, deja ahí, anda echándole desperdicio a los cochinos. ¡Véngase, comadre, le hablan!
0: La comadre Chintita de la Zacatecana, tengo mucho que no sé nada. Comadre Chintita, ¿cómo anda? Buenas tardes.
4: Ah, bueno, y él era Dios, compadrito. ¡Ay! Mire, pues acá andamos bien, compadre, echándole de comer a los mendigos cochinos.
0: Sí, oye, comadrita, ya más tranquila, oiga.
4: Sí, sí, ya pasó la fiesta, pues no vino, compadrito.
0: Me da gusto que se reporte, ahí le encargo a Chivo López, nomás tenga mucho cuidado porque la hace abuela, ¿eh?
4: Ay, sí, sí, el otro día le echó agua caliente, compadrito.
2: ya se me andaba olvidando, coño, pero ahí luego practicamos bien.
0: Practica para que imites a otros, Chivo.
2: Ya está, coño, ahí estábamos ahí. Oye, para felicitar a Don Roque, ahí de los Enchichados, que también abandoné el grupo un ratillo, pero no, ya andamos aquí de regreso. Entonces, pues hoy es su cumpleaños de Don Roque, que Dios lo guarde muchos años más.
0: Ya está, cuñadazo, échale ganas, ánimo,
2: Días 4, que me fuere, coño, ánimo, ahí estamos.
5: Estas son las mañanitas.
0: Un excelente imitador. Qué bien imita a Chuy Vadillo y a la comadre Chintita,

0: Martín Díaz, ponme una hora con el grupo más, ya cámbiale, ya pon música tejana, por favor, te encargo, de acá de Pino, Zacatecas, gracias.
1: Cálmate, hijo de Donald Trump, este quiere música tejana, ¿cómo hay que? El Día del Padre siempre es el tercer domingo de junio.
2: Buenos días, le Dios con Pedrito Martín. Complázcame con una canción de Chicos de Barrio, o si no, póngase una hora con Chicos de Barrio, compadrito. Ahí con la canción A Contragolpe. Saludos y bendiciones desde el 12 de diciembre. Soy la comadrita Vicky González, compadrito. Saludos para usted y toda su familia. Dios los bendiga.
1: 10-4, cambio y fuera. La comadrita Vicky, a los muchachos de Calibre 12, a los muchachos de Grupo Retén de Durango.
3: Compadre, un saludo para Martincito, aquí que nos anda ayudando, y Anita, aquí escuchando a mi compadre Martín Díaz, parte del Oso. Oye, compadre, ponte una hora con los Ávila, compadre.
1: Ya está, 10-4, cambio y fuera. A ver qué me dicen por acá en la línea telefónica 213-40. Buenas tardes.
4: Buenas tardes, Martín. ¿Qué tal de calor?
1: Mucha calor. Dime, estamos al aire.
4: Aquí por la Colonia de Cerro Díaz queremos una canción que se llama Tengo Tres Viejas, señor. La pongo, llama Mis Tres Viejas, señor.
1: ¿Mis Tres Animales o Mis Tres Viejas?
4: No, Mis Tres Viejas.
1: Ah, sí, sí, la tengo, ya la vi por acá. Sale, pues, échale ganas,
4: Muchas gracias.
1: Un saludo para el Coques, también ya se reportó el Coques. También le gustaron los Tucanes. Se llama El Amor Soñado.

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1: Ya son las 12:27, 12:27 minutos, 2:13:40. A ver qué me dicen por acá en la línea telefónica. Buenas tardes.
2: Compadrito, muy buenas tardes.
1: En la línea telefónica, ya lo conocieron, es mi compadrito, el famosísimo Lobito de San Ramón, ¿verdad, compadre?
2: Así mero es, compadre, aquí mero de tu mera tierra, compadrito, tu segunda tierra.
1: ¿Cómo andas, compadrito? ¿Todo bien? ¿No te me has enfermado? ¿Todo bien?
2: No, compadrito, ahí la llevo, al pasito, pero ahí va, nomás que ayer me fui por Fresnillo y vieras que está en el camión Tano Lago, compadre, me fui, batallo mucho todavía, y no, muy cansado, estoy cansado, compadre, de ayer.
1: ¿Qué te iba a decir? No hagas gaitas, dice la gente en el rancho, no hagas gaitas. ¿Salud para quién, compadrito?
2: Mira, compadrito, unos saludos ahí para doña Camila ahí de Bañón, para su papá Carlitos López, su esposo Julio, para Chupaderos, para el taller Vargas, compadre, que mira, compadre, nos están escuchando a toda velocidad allí en Chupaderos.
1: Sí.
2: Aquí para mi gente, aquí de mi mero San Ramón, compadre, que por nada dejo.
1: Ah, qué bueno.
2: Ahí para mi Coque, ¿sabe? Mi compadrito Coque de las Catarinas, sí lo escuché en la mañana, sí lo escuché, nomás que, pues es que a veces vieras cómo batallo para comunicarme.
1: Bueno, ya está, compadrito, échale ganas, ánimo, ¿cuál quieres de los Tucanes?
2: Ahí para don Mario Rojas también que nos escucha, compadrito, y mira, compadre, ahí sí no hay mucha molestiota ahí con los Tucanes de Tijuana, ponme amor compartido, ahí, aquí para mi gente de San Ramón.
1: Ya está, compadrito, ánimo, saludos de tu voz.
2: Ándale, compadrito, adiós, hasta luego.
1: Hasta luego. Dice mi compadrito Lobo que todavía está acostado, ya dichoso mi compadre Lobo, oiga. ¿Qué tenemos por acá?
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1: 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Vamos a ver qué nos dicen en la línea telefónica. Ojalá nos hayan esperado, que no se hayan desesperado. 2:13:40. Buenas tardes. Bueno.
3: Hola, buenas tardes.
1: Buenas tardes, ¿de dónde?
3: De acá, de Athens, Texas.
1: Dígame.
3: Para pedirle la canción de Desde que te amo, para mi querido esposo, por favor.
1: Sí.
3: Sí, ahí, por favor.
1: ¿Pero cómo se llama su viejote?
3: Oh, es Dani Cerrillo, de Juan Aldama, Zacatecas.
1: ¿De parte?
3: De su esposa Vicky.
1: Señora Vicky, saludos al aire de su voz. Ahorita ponemos la suya, ¿eh?
3: Muchas gracias. Que tenga bonito día.
1: Igualmente. Bueno, para toda la gente por allá de Estados Unidos, saludos. Martín, una hora con Paraíso Tropical para que vean lo que me pide la raza, lo que me pide la raza. Y la chona. Va chueca, pero ahí se va para el jefazo Don Roque, que hoy está cumpliendo años de parte del Tornado, gracias. Martín, para proponerte a Ramón Ayala de parte de Saúl Amaro. Martín, para toda mi raza del rancho, lo de Mena, Sombrerete. Especialmente para los Ávila. Te escuchamos desde Rockford, Illinois. Muchas gracias. Martín, ¿cómo estás? Yo te propongo una hora con los cadetes de Linares. Gracias. Te escucho la mejor aquí en Colonia Plan de Ayala de parte de su amiga, la señora Leti Rojas. Bendiciones. Oiga, no sean malitas. Por eso les digo desde temprano. No sean malitos desde temprano. Díganme con tiempo para que pueda ganar su grupo con tiempo de quienes gustaría una hora completa. Bravo, bravo, chona, nadie te puede igualar. Y no se les olvide que siguen mis compañeros hasta la una de la tarde. Repartiendo los boletos ahí en el Jardín Obelisco, repartiendo los boletos. Ahí puede usted conocer al maestro Chúbole, puede usted conocer a la preciosa Patty, puede usted conocer al Misa, a mis compañeros locutores repartiendo boletos hasta la una de la tarde.

0: Tucancillo, se llama Mis Tres Viejas, nada más, Tres Viejas, Tucanes de Tijuana.
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0: Vamos a continuar, 12:36, 12:36, pausa comercial. 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
18: Oigan, arranque de semanita, una hora completita, ahora con los Tucanes. Y en la línea telefónica, mi compadrito, ya es compadre completo, porque antes era medio compadre nada más. Mi compadre completo, Paulito Gamón. ¿Cómo andas, compadrito? ¿Qué tal de calor?
19: Buenos días, buenas tardes por allá, compadre. No, aquí cuál calor, aquí tiene una temperatura muy agradable. Aquí, déjame ver el termómetro de trabajo. Están a 70 grados, 75 grados, una temperatura muy agradable, que aquí no hace ni frío ni calor, sino todo lo contrario. No, compadre, ahí escuchándote, mira, pues viendo a ver si me mandas una canción, me tocas una cancioncita ahí, por favor, ya que están los tucanes, que sea La Baraja o Panchito F1, la que te encuentres primero, compadre, una de esas dos.
18: A ver, ¿la primera cuál era?
19: La Baraja.
18: La Baraja.
19: Sí.
18: A ver, déjame la busco. Compadrito, ¿a quién se la dedicamos? Dedíquele a tus tres, bueno, a tus tres mujeres.
19: Que son cuatro, loco, las lo que me diste extra ahí, la sucio, ¿cómo se llama?
18: No,
19: no, ya son cuatro con la ¿cómo se llama? La buchona, no se acuerda, ¿cómo se llama?
18: No te digo.
19: Ya me habías dicho el nombre, pero no me acuerdo.
18: Bueno, saludos para las cuatro mujeres de mi compadre. ¿Para quién más, compadre?
19: Hey, un saludito para todos los amigos por allá, a don Eugenio, a Belardo, a mi compa Danny Boy, a amiga Rosita, a doña Adela, para todos en general, son muchos que tengo que mencionar. Un saludito ahí con estas cancioncitas, compadre, si la puedes tocar, y si no, de todos modos, ahí te sigo molestando más tarde para ver,
18: ya
19: a
18: está.
19: Ver qué hacemos.
18: Ánimo, échale ganas.
19: Que tengo buen día, compadre, que tengo buen día y que te vaya bien.
18: Hasta luego. Contaré la historia de una... Martín de la Raza de Nieves, Zacatecas, para todos los maestros que andan echándole ganas. A Héctor, a Beto y a Fernando. Ponte la despejando de los tucanes.
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1: ¿qué hubo, mi Martín? Oye, nos vas a pedirte la rolita de los tucanes de Tijuana con Mafio. Yo las pongo ahí, por favor, para toda la racía de acá de Generosa. Gracias, ya estamos. 3-4.
18: No es 3-4, es 10-4, cambio y fuera. Martín, puedes mandar un saludo para la raza. Especialmente para Leonardo y Rosa de la Soledad Montescobedo. Con la canción de los Tucanes de Tijuana, El Centenario, por favor. Martín manda un saludo para el señor Chuy Flores y su familia que radican en Dallas, Texas. De parte de Miriam y Maribel Flores desde la Colonia Progreso. Muchas gracias. Martín manda un saludo a la señora Lucita de San Pancho, Aguascalientes. Con mucho respeto, señora Lucita de San Pancho, Aguascalientes. 213-40, a ver qué me dicen por acá en la línea telefónica. Buenas tardes.
2: Buenas tardes, Martín Díaz.
18: Servidor, ¿de dónde?
2: Acá de Rogers, Arkansas, ahí para nomás para saludar a la racita del Salitral de Carreras, ahí a mis jefes, Martín López,
18: sí.
2: A mi jefa, y ahí nomás con esa, a ver si se alcanzas con la de Amor Platónico de los Tucanes.
18: ¿De parte?
2: Aquí de José López.
18: Ya está, mi José, saluda al aire tu voz, échale ganas.
2: 10-4, cambio y fuera.
18: 10-4, cambio y fuera. Se llama Desde que te amo.

0: Tucancillos de Tijuana se llama Desde que te amo, chiquita. Oiga, tengo en la línea telefónica por acá a mi compadre, el Danny Boy. Compadrito, ¿cómo son las cosas, verdad, compadre?
1: ¿Por qué, compadre? Buenas tardes, antes que nada.
0: Eres americanista hasta las chanclas y te va a hacer ganar 50,000 bolas el Cruz Azul.
1: Sí, pues fíjate que ahí, afortunadamente, de pronto estaba agüitado porque me había tocado en la quiniela, pero oye, ahorita pues ya, bueno, pues ya si sacaron a la América, pues vamos ahora con el Cruz Azul. ¡Ah, azul! ¡Ah, azul! ¡Ah, azul!
0: Te iba a regalar la playera del Cruz Azul, pero la que yo tengo, mi playera del Cruz Azul cuesta 7,000 bolas.
1: No, compadre, no te preocupes, así mero, así está bien. Nomás vamos con ellos en la quiniela, vamos apoyándolos. Y luego que al otro equipo, al Pumas, pues le tocó a Chivo López, compadre.
0: ¿El Chivo López lleva a los Pumas?
1: Sí, el Chivo López lleva a los Pumas. Y sí me está dando miedillo, ¿no? Eso no funcionó muy bien en el Cruz Azul. Me dan ganas de decirle que mejor ya Michi y Micha.
0: Oye, estaré bien, ¿no? 25,000 y 25,000, pues ya que más quieren.
1: Sí, no, pues como que ya estamos en la final de los dos.
0: Sí, porque el mendigo Chivo te va a mandar una dotación, pero de carne seca, no sé qué demonios vende el Chivo.
1: De carne seca y de las Chivo Gomis.
0: ¿Las Chivo Gomis?
1: Sí se llaman las gomitas de él, gomitas enchiladas.
0: Ole, hace buena botana el Chivo, hace buena botana. Yo le doy aquí publicidad gratis y se va a anunciar allá en la Lupe 93, ¿cómo que?
1: No, pues yo también desde que empezó con su proyecto, creo que le ha ido bien. Pero tampoco las he probado, compadre. El otro día vino Plateros y me presumió que me traía una dotación para probarlas y que no sé qué, que sabe qué tanto. Pues nomás quedó en el que le traía, pues se acabaron. Digo, ahí se lo comieron los chiquillos, pero en otra ocasión le traigo.
0: Vale, ¿qué te iba a decir? Ahí están dos que tres grupillos que por andarse anunciando ahí en Guadalupe, Zacatecas y que qué sé yo. ¿Dónde quedaron? ¿Sí se escuchan?
1: No, pues ya no se escucharon, compadre. Pero bueno, pues allá ellos, ¿verdad?
0: Órale, compadrito, echar ganas. ¿Sí has vendido nitos o no has vendido?
1: Fíjate que ahorita también está medio calmado en la venta, pero ahí vamos al pasito, compadre.
0: Ánimo, salud al aire tu voz. Y por favor, compadre, más que dos que tres americanistas te la van a refrescar, ¿eh? Cántalo. Azul, azul, azul.
1: No, nada de eso, compadre, pero es que tú me desvías de la plática. Yo te hablé para mandar un saludo a Don Roque, que día de su cumpleaños, el día de ahora. Ese es el motivo de mi llamada, yo no quiero hablar de fútbol.
0: Ajá, no, es que siempre sale uno de quiebra con el fútbol, ¿para qué le hacen tanto?
1: Sí, por eso en las palomillas ya prohibimos hablar de religión, de política y de fútbol.
0: Órale, ¿qué te iba a decir? Bueno, pues así le dejamos ya, pues, pero sí es cierto, pues eres americanista y le vas al Cruz Azul, ¿cómo hay que?
1: Sí, no, Roque, pues es lo bonito, ¿sabes qué? Que se le estima mucho, Roque, y aparte de todos los enchichados, todos los que faltaban de reportarse, sino que en la tarde se reporten. Pues pase la vena ahí, lado de su familia, de sus muchachos, de Cristo, de la cruceta, de sus hijas y de su esposa. Lo que échale ganas y gracias por su amistad.
0: Ya está, ahí estamos, compadrito, puro relajo.
1: ¡Azul! ¡Azul!
0: ¡Azul! ¡Azul! Bueno, señoras, señores, el Cruz Azul pasa a la final.
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0: Bueno, pues es que aunque no quiero uno hablar de fútbol, hay muchos aficionados que andan contentos con el Cruz Azul, ¿eh? Señoras, señores, el Cruz Azul ya pasó a la final porque mandó a hacer birria de cabrito, de chivo, a las Chivas del Guadalajara. Y acá tenemos al comentarista número uno, a mi compadrito el Mono, alias conocido como el perro Bermúdez de Zacatecas. Compadre, ¿cómo andas? ¿Contentote, no?
12: Claro que sí, compadre, muy contentotes porque pasó nuestro Cruz Azul. Lo digo de ti también, porque tú eres un Cruz Azuleño de corazón también como yo, compadre.
0: Sí.
12: Y claro que desborramos a las Chivas, y ahora viene la final muy bonita, compadre, y parece que sí va a pintar, compadre.
0: Pues ojalá, compadre, ojalá, ya hace tiempo, ya hace falta para...
12: Sí.
0: Pues es que también los Pumas tienen derecho, también ya les hace falta a los Pumas ganar, pero va a ganar el Cruz Azul.
12: Sí, Dios te oiga, sí, pero sí, sí va a ganar, compadre. No, pues un saludito para todos mis contactos, los que se reportaron, un saludito ahí para don Roque, que está de manteles largos, compadre, y un saludo para mi vieja, para Conchita, tu comadre, que aquí por aquí la tengo de descansito aquí, compadre.
0: Ah, qué padre, ahí desde platiquen, comenten, ¿sale?
12: Claro que sí, compadre, ya no alcanzas a ponerme una canción, pero si alcanzas un par de cititos, si no con esa, con los dichos de Lupita, compadre, si no hasta en la tarde, y nos vemos en la tarde, compadre.
0: 10-4, cambio y fuera, compadrito, echar ganas.
12: No se les olvide que el mejor está en la mejor, y él es la mera punta del tren. 10-4, hasta en la tarde, compadre.
0: 10-4, cambio y fuera. Vámonos, me están viendo este corridazo. Se llama Panchito F1.

0: la mía.
1: Señoras, señores, lástima que todo lo que empieza termina. Tenemos mucha publicidad, muchos comerciales, Mire lo que hace la inteligencia artificial, oiga. Tucanes de Tijuana con Charino Sánchez.
2: Tenía que ser sinaloense de la familia Sánchez.
1: Hoy nomás, amigazo Alberto González.

Ahí viene mi compañero pelón con pelo, Lalo Rodríguez. Viene de repartir boletos también. Ahí en el Jardín Obelisco, ¿eh? Ahí están mis compañeros todavía. Repartiendo boletos del Reventón Grupero. Viene Lalo, quédese con él. Por mi parte ha sido todo. Si Dios no dispone otra cosa, yo regreso a las 4 de la tarde en La Ola y los Corridos. Vámonos bailando, raza. No se agüiten, es lunitos, todo mundo trabajando. Con permiso.

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0: Pero bueno, estamos de regreso. Muy bien, buenas tardes, buenos y buenos, probando equipo de sonido. Ahí estamos, es la 1:35. Bueno, pues andamos por acá en cabina. Hace rato anduvimos por ahí en el jardín Novelisco, con una activación del reventón grupero. Agradezco a mi compadre Misael, compadre el chubale chido machín y perrón, al compadrito Diego Rojas, a Pati Patito Color de Café y a Beto, que es el de redes sociales. Y agradecemos también ahí a mis amigos, a ver si ahorita le voy a pedir a mi compadre Misa que me mande el lugar, más bien el nombre de ahí, de las aguas frescas, de los churritos, de las frituras, donde nos hicieron el favor de prestarnos la energía para conectar el audio, ¿eh? Muchas gracias. Gracias. Y bueno, pues se fueron como 200 boletos para el reventón grupero. 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Muy bien, bienvenidos, lunes 18 de mayo, 27 grados centígrados, está haciendo calorcito como siempre, y como esta hora y como esta temporada. La 1:37, yo soy el Perón con Pelo, Lalo Rodríguez. Aquí continuamos con más rolitas y primer reporte telefónico, programa presentado por Ferretería y Maderas Vadillo. Buenas tardes.
1: ¿Qué dice mi compa Lalo?
0: ¿Qué onda, mi canelazo? ¿Cómo andas?
1: Ya andamos, acá andamos caminando todavía.
0: Ah, órale. No, oh, no, qué bien. ¿Qué tal de calorcillo?
1: O más o menos,
0: oye. ¿Más o menos?
1: O más o menos.
0: ¿Más o menos mucho o más o menos poquito?
1: Pues más o menos, casi entre mucho.
0: Sí, está haciendo, ¿verdad? No, pues es que es la hora, güey. El calor más fuerte es más o menos como desde las 12 a las 5 de la tarde, 5 y media, güey. Sí,
1: ayer andaba en Mañón.
0: ¿Ayer qué?
1: Ayer andaba en Mañón.
0: ¿Andabas en Mañón?
1: Simón.
0: ¿Qué fuiste a hacer a Mañón?
1: Ah, fuimos a checar una camioneta.
0: ¿A pintar una camioneta?
1: A checar.
0: A checar una camioneta.
1: El motor.
0: Órale, ¿y qué tal está?
1: No, pues que traía unas fallillas y fuimos a quitárselas.
0: Órale, ¿eres mecánico también?
1: El mecánico, no, estoy con un sobrino que es mecánico.
0: Órale, ¿y si la arreglaron o no?
1: Sí, sí se arregló, Lolo. ¿Cómo ves?
0: No, muy bien, ¿y si le echaron a andar?
1: Sí, sí andaba jalando, nomás que traía unos detallillos.
0: Órale. Qué bien, mi canal. No, bro, pues tú muy trabajador, güey, como siempre. Sí, sí, cómo no.
1: Es que hay que moverle, porque si no, imagínate.
0: Hay que corretear la chuleta, ¿verdad?
1: Ahí nomás en la casa, ¿quién me da? ¿Nadie?
0: No, pues no, güey. No. Pues se deja lo que para los artistas, güey.
1: Simón.
0: Acá para los hijos de papi, güey.
1: Sí, a huevo.
0: Sí. Oye, si te hubiera gustado ser hijo de papi, güey, para no hacer nada.
1: Ay, nomás todo descolorido.
0: Oye, porque luego hay unos morrillos acá que nomás se la pasan dando el rol. Echando chévere, sí, cotorreando, para allá y para acá.
1: Cagándola.
0: No trabaja, sí, calabaceándola también.
1: Simón.
0: Ah, qué bien, Canelo.
1: No, pues.
0: ¿No jugaste béisbol ahora? ¿O no hay temporada ahorita? ¿Qué onda?
1: Sí, tocaba ayer en el Parque Zacatecas, pero como me fui para allá, ey, no fui.
0: Olé. ¿Y si les hiciste falta, ganaron o perdieron?
1: Ganamos.
0: Ah, no, entonces no les hiciste falta, pues. Creo que jugaron mejor, pues.
1: Simón. Ey, lo que ganó el mendigo azul.
0: Ah, sí, el Cruz Azul contra el Puma, va a la final, güey. ¿A quién le vas?
1: Cabe azul, Lalo. Soy azul de corazón.
0: El Cruz Azul, yo también le voy al Cruz Azul, güey. No, así que digas tú que, ay, bueno, acá de Hueso Colorado, acá de... No, güey, la neta no sé ni... No conozco ningún jugador del Cruz Azul, güey.
1: No.
0: O sea, si me preguntas quién es el delantero, no sé, güey. ¿Cómo se llama el portero? No sé.
1: Mier.
0: ¿Mier? ¿El portero?
1: Mier. Simón.
0: Órale. ¿Y el entrenador quién es?
1: Ahora es Joel Wiki.
0: Ah, el Wiki, sí.
1: Es que estaba el otro y lo corrieron cuando empezó la liguilla. ¿Cómo es que pues?
0: No,
1: estaba el Arcamón. Estaba el Arcamón y lo corrieron.
0: ¿Por qué lo corrieron? Pues iban bien, ¿no?
1: Porque ya estaba calificado y al último empató como unos 4 seguidos y afuera, sin llorar.
0: Le dieron gas.
1: Oh, ya estaba calificado.
0: Chale.
1: No, pues ni modo.
0: Está bien.
1: Así es el negocio del fútbol.
0: Ok, ¿cuándo es el primer juego de estos compas, del Pumas y el Cruz Azul?
1: ¿Cómo?
0: ¿Cuándo es el primer juego?
1: El jueves, Lalo. Jueves y domingo.
0: ¿Jueves a qué horas?
1: No sé todavía, somos que todavía no han dado el horario. Orale. Pero sí es jueves. Y el domingo ya con los Pumas.
0: ¿Los Pumas del norte?
1: Los Pumas del norte.
0: Ya está.
1: ¿Cómo
0: es? Ah, está bueno.
1: Bueno, está bien, a ver qué. Hay que echarnoslo. Primeramente, yo nos presté vida, hay que echarnoslo por la tele.
0: Órale, pues. Ya está, mi canal. Ya no te entretengo, ya me caíste gordo. ¿Qué rola vas a querer?
1: Échame. Copa rota, los tendráis el rey, me la quedaste.
0: La copa rota. Bueno, no voy a empezar con esa porque está muy, muy triste, güey. Está muy, muy, muy acá.
1: Bon.
0: Ah, te la pongo como a las 3 de la mañana, más o menos, para que te ponga listo, ¿sale?
1: Sí, hombre, ya que.
0: Ahora, pues, ¿quieres mandar saludos para alguien?
1: No, pues para todos los que me conocen, para todos.
0: Ya está. ¿Nada más?
1: Sí, porque son muchísimos.
0: Sobres. Ándale, pues ya no te entretengo, mi Canelo.
1: Ya está, míralo. Venga, buena tarde.
0: Ya está, vámonos pues. Vámonos con una canción a cargo de Fidel Rueda, se llama Y todo porque te amo. Es la 1:42 p.m, adquiere tus boletos para el Reventón Grupero, ¿qué esperas?

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0: ¡Soles buen ingeniero! Dijo el amigo Torres. Es la 1:49. Saludos para el pollito. ¿Qué onda, pollito? Hola, ¿para dónde? ¿Dónde viene? ¿Dónde va? ¿Qué onda? Platique. ¿Qué onda, Milalo? Hola, el azul le pasó lo que... Ah, dice, al azul le pasó lo que al América. Juegan con 12 y el VAR. Lalo. En el primer juego creo que sí, el penal que les marcaron. Se me hace que, bueno, sí era falta, pero me parece que era poquitito afuerita, güey. Pero bueno, las reglas son las reglas, güey. Yo creo que estaban... Eso pasó porque estaban en la cancha del América, güey. Por eso, ¿verdad? Dice, mi esposo está bien contento, dice, en el cielo porque pasó el azul. Dice, ah, pues, algo le iba al Cruz Azul también. Saludos, pues, entonces. Bendecido lunes para usted, su familia. Muchas gracias. Del Pavo Durango, a mi mamá Adela. A la mamá de ella, para María de Los Ángeles Villacos, para Lulú Lolis, el arrepentido del Fer, qué bonita canción, de primera con esa que empezó, dice, para mi esposo Andrés que está en el cielo, gracias Lalo, disculpe, el pergamino, parte Lupita, gracias Lupita, bueno, pues el azul contra el Pumas, va a estar bueno, pues nada más que bueno, pues ahora sí el trofeo se va a quedar en la capital. Buenas tardes.
1: Lalo, ¿cómo anda?
0: Hola, bien, gracias. ¿Cómo anda? ¿Quién habla?
1: ¿Qué dice la rama? ¿Qué dice la privada, Lalo?
0: Ah, es el único internacional, Fer.
1: Fernando Luna,
2: amigo. El rajón, la novia que nunca llegó, el Fer, ra, ra, ra.
0: ¡Culero! ¡Culero!
1: Lalo, ¿por qué me dice así, Lalo?
0: Dijo el tatamán, Milalo, cuando hable el Fer, dile Lo dejaste vestido y alborotado, pobre tatamán.
1: Lalo, es que así son cosas del amor.
0: Sí, no, pues así es el amor, tienes razón. Lalo, ¿qué onda, mi Fer? ¿Cómo has andado?
1: Como les digo a todos, y que viva el amor por siempre, Lalo.
0: Que viva el amor por siempre, exactamente.
1: No, la verdad es que no me podía reportar porque es que presté mi celular a una sobrinilla y sí. Me borró el número y apenas ayer lo conseguí, por eso no me había reportado.
0: Ah, qué sobrinilla tan metichilla. No, está
1: bien. Sí, no lo bloqueó, nomás lo desborró y bueno, ahí está que me desborró más números de más camaradas, Lalo, ¿cómo ves?
0: Chale, ¿qué has hecho, mi Fer?
1: No, nada, Lalo, o sea, ahí estoy limpiando mi estufa, mi refri. Ahora voy a comer reliquia, Lalo, con un guisadito.
0: Ah, sí, ¿por qué? Porque ¿de qué día es? ¿De esos días? Pues, ¿por qué reliquia?
1: No, pues, sí, ahí fui a una reliquia, ya ve que yo nomás ando en la reliquia.
0: ¿Tiene reliquia de Santa Fátima o qué? ¿Cómo es? Ándale,
1: de
0: otra
1: reliquia.
0: De San Isidro.
1: Ándale, sí, y todavía tengo y todavía me queda, hay una jarra grande todavía bien llena.
0: Órale, que si le mandas un beso al Tavares.
1: Ah, un beso totote bien tronado.
0: Aunque se enoje.
1: Ahí va.
0: Aunque se enoje su funda.
1: Aunque después le va a echar bronca, Lalo.
0: Le van a echar broncas al Barbarroja.
1: Se van a pelear por nosotras. Sí. Digo, por nosotros.
0: Así es, mi fe. Ah, el Tavares es el que levanta los pedidos de la Peixi.
1: Y ah, pero no es el vocalista de Juan Tavares, ¿verdad?
0: No, es otro. Y es el que le está quitando la comezón al Barbarroja. O al revés, al revés, no sé quién. Okay,
1: entonces, Lalo, que pintó la barba y le quedó rojo, toto.
0: Y luego hace cuenta que va a levantar el pedido ya a la farmacia de plateros, ahí de las Species. Y se quedan como 3 años ahí rayando, platicando, ¿no? Que tú,
1: no, ay, la riega, no.
0: Que
1: no.
0: Qué bonito te queda ese color de camisa. Y, ay, mira.
1: Ay, no, no.
0: Que me gusta porque andas siempre bien boleadito de tus botas. Y que, no, mira, ay, qué bonita. Esa cachucha nueva, ¿verdad? Sí, ay. No, qué bueno, ¿eh? Qué bueno que te pongas tus guanteletas para que no te salgan ampollas en las manos ahí de la moto. Y pues, si no, cuando me tocas, pues me vas a raspar. Que sabe qué.
1: Ay, qué romántico, ¿verdad?
0: Y luego le dice el Tavares al Barbarroja, ya deberías de independizarte, pues tú eres el bueno ahí. Ya deberías de poner tu tienda también. ¿Qué le estás haciendo caso a ese viejo barbón de Homero, ¿verdad? Está loco. Te tiene como su esclava, perdón. No, pues, lo tiene bien apapachado. Y me muero al Barbarroja, mi estimado Fer.
1: No, pues ya patinó, Lalo, pues es que Lalo, pues es que así es el amor, ¿verdad? También, ¿verdad?
0: Sí, también. Lo tiene así de apapachado, así como tu patrón a ti.
1: Ah, sí, el patrón, de veras, ahí, el patroncito. Sí, no, Lalo, no, el patrón es mucho pleitista, digo, ande buscando pleito, ¿qué es eso?
0: Oye, ya nos dijeron que andas hablando ya la bonita del norte también.
1: No, ¿qué pasó, Lalo? No, yo en ninguna parte he hablado, ¿no? ¿Qué pasó? Yo nomás... Lalo, para mí nomás está la mejor y nada más que la mejor, Lalo.
0: Dice, el Fer le habla también a mi compadre Martín. No, a mi compadre Martín sí, no, pues que hables aquí a la mejor con quien quiera. No le hagas.
1: Oh, sí. No, nomás hablé con Martín días en la mañana y luego ahí está que ganamos, Lalo. Yo y otro chavo pidió el de los Tucanes y yo también. Ajá. Y ganaron los Tucanes, ¿cómo ves?
0: Ahora sí, tuvieron una hora con los Tucanes de Tijuana.
1: Sí, ay, qué padre, de maravilla.
0: Sí, qué bueno. ¿Cuál te gusta de los Tucanes?
1: De los Tucanes me gusta el Centenario.
0: De los que tocan.
1: De los Tucanes, ese Mario Quintero.
0: Ah, sí, está bien. ¿Ese será familiar de Caro Quintero? No, ¿verdad?
1: No, es de otra familia, sí.
0: Ah, qué bien, mi Fer. ¿Qué onda? ¿Qué has hecho, mi Fer? ¿Tú estás en la casa o no saliste a trabajar? No,
1: pues nada, Lalo, pues así... Ahí está que me descansaron unos días, pero nada, pues no descanso uno, lo mire aquí, como quedando aquí en mi casa, sí. Aquí haciendo limpieza, aquí adentro, afuera, y todo, mis árboles, y ya para mañana, primero Dios, allá afuera, pongo dos postes de pino. Ajá. Para asegurar allí mi alambradito al lado de la calle, Lalo, ¿cómo ve?
0: Ah, está bien, oye, mándale un saludo al Pepe Luis, que es tu vecino.
1: Ah, sí, hay que echarle porras a José Luis, sí, no, saludos a... Para José Luis y para todos sus hermanos y sus hermanas, ¿no? ¿Por qué no? Él es vecino mío, vive más para arribita.
0: No, te tiene bien checado ese güey, ¿eh?
1: Sí, me tiene bien checado, que ya lo he notado, Lalo, de allá lo he notado.
0: No, nota así, no, y que ahorita pasó el Fer, y que ahorita lo trajo el de las tortillas, no. Y que ahorita no sé qué, y que sabe qué, y que ahí estaba, y ahorita pasé ahí y lo vi, y que ahora andaba para qué lado, y que ahora no sé qué. Y que, no, ya, ¿cómo le sabe tanto, güey? Pues te parece que le pusiste acá, Guarura.
1: Háblele, sí, hasta parece que trae como si tuviera un rastreador casi, o no sé.
0: Sí, te pusiste un chip rastreador.
1: Ándele, de esos mentados que dice usted, sí, hace cuenta, no, sí, yo ya sospechaba algo.
0: Sí sentías así como que el Pepe Luis acá anda, se me hace que anda sobre de ti.
1: No, Lalo, y lo peor si nos está oyendo el patrón, imagínese.
0: Se va a poner celoso el patrón.
1: Sí, se va a poner celoso, ¿no? Me dijo, no te conviene ese de la bota, que mandes.
0: A ver, ¿cómo está el rollo con ese vecino? Qué Pepe Luis que trae, ¿no? Se metan los sembrados.
1: No, pues que no metan los sembrados, no, pues que pues, ¿qué pasó? Ay, perdón.
0: Así es, mi Fer, ya está, mi Fer, ¿qué rito te vamos a poner?
1: No, pues pongas una buena, Lalo, no, pues. Pues con la que sigas, como todas las que ponen ustedes están buenas, Lalo, y quiero mandar saludos para mamá de Lita, que le eche ganas, y para todos los que me escuchan, Lalo, ya para mañana le echo otra llamadilla, y saludos para usted, y un fuerte abrazo para usted y para toda su familia.
0: Ya está, ya dijo. Aquí andamos,
1: Pedro. Aquí nomás la mejor con mi pelón, con pelo.
0: ¡Voy! Ya está, el Internacional Fer, bueno, pues ya se reportó. ¿Qué más tenemos? Reportes telefónicos por la línea telefónica, más música, señoras y señores. Ahora es con la siguiente canción, es del Frontera. La canción se llama Ojitos Bellos. Es la 1:00 p.m. con 58 minutos.

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1: Sobrenatural se llama esa canción de Conjunto Rio Grande, que seguramente la estaremos escuchando en el reventón grupero. 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A otro reporte, 493-93-2340. ¿Qué tal? Buenas tardes.
2: Bueno, buenos días, mi Lalo.
1: Buenos días, tardes. ¿Qué onda? ¿Quién habla?
2: Disculpe si me da la hora, por favor.
1: Bueno, claro, con todo gusto. Son las 2:13.
2: Oh, buenas tardes, mi Lalo.
1: ¿Qué onda?
2: Aquí nomás, ahí para mandar un saludito, mi Lalo.
1: Luego.
2: Ahí para Don Eugenio, para Don Chilo, para compadre Lodito.
1: Muy bien.
2: Ahí para la Tortuga.
1: Sí.
2: Ahí para el Coquis y el Palomo, ahí de las Catarinas. Ahí la cuadrilla del Pico, de ahí de la cuadrilla del Pico.
1: Muy bien.
2: Ahí pues, se toca una rolita, ¿cómo ves?
1: Luego, ¿cuál será?
2: ¿Cómo se llama?
1: A ver.
2: Una del Río, Palacio de Ilusiones, mi
1: Lalo. Ah, de las viejitas, bonitas canciones. Luego.
2: Hay que decirle a Pepe José que no se ilusione con la novia, porque esa novia es muy fácil.
1: ¿A Pepe Luis?
2: A Pepe Luis.
1: Sí, no, pero te dijas que, o sea, sí le atiné, güey. La otra vez, que el Fer no sé qué, es mi vecino, que no, aquí hace rato lo vi, no sé qué. Que hace rato fue y que vino, y hace rato que, no sabe qué. Ay, el Fer sí se dio las tres, así como que presentía que lo estaban acá guachando, ¿ah?
2: Sí, no, pero vale más que no se ilusione con la novia, no, digo, con Mr. Fer.
1: No, porque nomás lo va a dejar alborotado.
2: Sí, pues ya veo lo que pasó con este mi tata.
1: Ese Pepe Luis ya le ha de haber checado el aceite al Fer, a lo mejor sí.
2: o quiere a ver qué.
1: Ah, qué caray. Dice, Milalo, dígale al Fer que Saúl Amaro le quiere quitar el novio. Que Saúl Amaro se quiere casar con el Tatamán. ¿Cómo es que pues? No, sí.
2: No te doy uno nomás porque.
1: Te doy otro.
2: No, también, míralo, ahí estamos tres. Ahí con esa rolita, como que le tengo fe, míralo.
1: Ya está, tú ten fe, mijo. Ah, va la que sigue. Hoy vamos a hacer un doble play del Conjunto Rio Grande.
2: Ya, dijo 10-4.
1: Ya está, y aquí nomás.
2: Aquí nomás. La 100 por mil aquí con mi Lalo
1: en Houston. Ah, lo máximo de la vida. Para Houston.
2: Aquí de parte de Mr. Jimmy del Río, Lalo.
1: Ahí está, mi Jimmy, aquí andamos.
2: Dándole, ahí está, pues.
1: Hasta luego, buena tarde. A ver, saludo para el Barbarroja, que se pone. No, ya. Se pone felizote. Me acaban de mandar un video. Mira la carota de felicidad. Ya se va mi viejo. Ya llegó el patrón, Chihuahua. Ya no pudimos rayar. Saludos para el Tomate. Se llama Palacio de Ilusiones, a ver si se acuerdan de estas canciones. Vaya nomás. La voz del profe Meño, saluditos. 2:16.

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2: Ándale, pues echaron la reta de baile hace ratito ahí en el Jardín Obelisco. Estuvimos ahí en la venta de boletos, pues una activación que tuvimos del reventón grupero. El Chúbale Chido Machín y Perrón y una señora que estaban, se aventaron el baile del Gavilán. No, hombre, con todo. Dice, es todo. Dice, qué bonita música, Milalo, por favor. Noche Plateada, por favor. O Paloma de la Noche. Gracias de parte de Doña María de Estación San José. Saludos también para Jorge García Echeverrías, que andan bien crudotes en el jale y no rinde nada. Comenta una canción de Los Ávila, 35 Sur. Sobres, ahorita sale esa canción también. Saludos para... ¿Dónde está? Buenas tardes.
3: Buenas tardes, Milalo.
2: Hola, buenas tardes. ¿Qué onda?
3: No, pues aquí andamos, Milalo. ¿Cómo anda, Milalo?
2: Bien, gracias a Dios. ¿Y tú cómo estás, Evita?
3: Muy bien, gracias a Dios.
2: Qué bueno. ¿Qué has hecho?
3: Aquí, pues me estoy haciendo como Santa Elena.
2: ¿Cómo?
3: Cada vez más buena.
2: Ah, es todo, Evita. De maravilla.
3: ¿Cómo ves, Milalo?
2: Ah, qué bien, Evita. Dígame, ¿qué le puedo ayudar?
3: Pues ahí quiero, voy a mandar unos saludillos, Milalo.
2: Ándale, ¿para quién?
3: Gracias a la imaginación de los quiero clientes. Mandarle unos saludos para todos los que me estén escuchando, todos mis amigos, para todas mis amigas, para todas. Quiero mandarle unos saludos a mi amigo, el licenciado Ortega, allá en Dallas, Texas. Para mi amigo, el Chino Márquez Medina, Karina Márquez Medina. Y el Azul Márquez Medina y Rolando Márquez Medina. Y para todos los Medina que me estén escuchando, que radican allá en Estados Unidos. Y para mi amigo Sigilín y para su mamá que aquí nos están escuchando. Uh-huh. También quiero mandarle saludos a mi amigo Lalo Rodríguez, a mi amigo Chúbale, a mi amigo Dieguito Rosas. Sí. Y para mi padrino Sergio Villegas, que anda en una misión muy importante allá por Fresnillo, y para don Villegas, y para doña Lorena, y para todos mis cuñados de aquí de Cañitas, y para todos los mis excuñados, que ajá, ya, y para la señora Maricela López.
2: Sí.
3: De parte de la Caidita, y ¿puedes complacer con una canción, Milalo?
2: Sí, claro, ¿qué quieres?
3: Ay, sí, me puede complacer con una canción de Chicos de Barrio del Reventón Grupero, Milalo, ay, por favor.
2: Ah, muy bien, ahorita te complacemos, Caidita.
3: Con la que sea, Milalo, pero que sea del Reventón Grupero, Milalo, muchas gracias, aquí nomás la mejor con el... Tenón con pelo y era voy, Milalo, gracias.
2: Era voy, Jaivita, saludos, gracias. Son las 2 de la tarde con 26, 2 con 26, 2 con 26, 2 con 26, 2 con 26, 2 con 26, que no se le haga tarde, ¿va? Hola, ¿qué tal? Buenas tardes.
4: ¿Cómo está, Alberto? Buenas tardes.
2: ¿Qué ole, refugio? ¿Cómo andas?
4: A ver. No, ya ando pelo, la mera verdad. Ayer me hice unas birras, oiga, y no, ya ando pelo.
2: Ya sabemos. Ya sabemos que quieres una de Poncho Villagómez.
4: No, puedo cambiar, oiga. ¿Qué tal si ponemos una de...?
2: Nos vamos a cooperar para regalarte unos cassettes, unos discos de Poncho Villagómez. Ya estás jodiendo acá, oiga.
4: Ya, ¿qué pasó, Lalo?
2: Sí,
4: ¿cómo es que, Lalo? Sí, somos compas, aquí vecinos, cerquitos. Ya no manches, soy vecino.
5: ¡Cállese, güey!
4: ¡Ay, otra vez!
2: Sí, y también esta, güey.
5: ¡Ya bañé, güey!
2: También ya, pégale a Fabián.
4: No, ya me bañé, ya. ¿Así? Otra vez no, porque me desgasto. No manches.
2: Ya deja de pistear, güey.
4: No, también, sí es cierto. Pues es que no puedo, mira, lo ando bien crudote y... Pues hay lana. Hay camionetas de Amar, la Toyota, la Honda, y no...
2: No, pues es que cuando se tiene dinero, cuando no se tiene compromiso, cuando...
4: Pues se gasta, Milalo, ya ve que hay que comprar gas, hay que comprar todo, la comida, ¿no? Tianguis, pay para
2: acá. Lo bueno es que no falta para las birriongas, ¿no?
4: Ah, ¿cómo es que es bueno, oiga? Puro de 500, azulitos. Ya se están acabando, Milalo, ¿era qué? ¿Cómo qué va a hacer?
2: Ah, qué
4: caro. Es mi semana, Dios me va a socorrer, no sea tocha. Me vamos a dar unos 12 de 500, yo creo. Es mi semana.
2: Órale. Ya está, ¿qué rola de a quién saluda? No,
4: a ver si me puede poner. Me gusta mucho la entalladita, pero corrido, con los tres de Río, ¿eh?
2: Ah, sí.
4: Roberto Muciño, que dijo a Teodora, respeta el cariño, que traigo pistola, la traigo con yo a ti. ¡Tiros!
2: Es todo.
4: Ahí está iniciando, ¿te puede?
2: No. Ahí cuido mucho. Está bien, cantas como Lalo Mora, pedo, güey.
4: No, yo veo como Lalo Mora. No, ese güey no canta bien, no, sí.
2: Pues, cantan igual.
4: Sí, ey. Yo y Lalo Mora. Hombre. La traigo con ocho tiros y van con dedicatoria. No más que la traer, la arrebató la arma, ya.
2: Ya está, mi estimado Refugio, ahorita te la ponemos, ¿sale?
4: Ándale, pues, cuídense muy bien, Lalo. Un saludo, ahí está.
2: Son las 2:29, 2:29.
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7: Estamos de regreso, son las 3 de la tarde, un minuto, gracias a nuestros amigos de Materiales Pineando, que bueno, tienen ofertas, ofertas y más ofertas. 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Milalo, buenas tardes, ¿por qué no dices la hora? Así como no, son las 3:02. Gracias, Milalo, eres mucha pieza, como un mar. Dice, ¿qué sería la de... pues gracias, mi estimado Aldo. Mensaje de audio, vamos a escucharlo, tenemos como 1, 2, 3, 4, 5, como 35 audios de la misma persona. A ver, perdone, no los había escuchado.
8: Buenas tardes, Milalo, quiero mandar un saludo para mi palco, que es que te respeto, para Madelita, con una canción de las Agostas. Soy Fátima de las Catarinas y era voy.
7: Y era voy, ahí está.
8: Aquí no me la mejor, con el pelón, y era voy. Buenas tardes, Milalo.
7: Ah, es el mismo mensaje. Mandó como 30,000 mensajes la, la niña del Coques, ¿verdad? La Coquita. Milalo, buenas tardes, con los palominos, dice, que vienen a Utah. Ah, con Banda el Palomito, que viene a Utah. Dice, y no, se anuncia nada más, somos miles y miles de las comunidades aledañas de Fresnillo y nos quedamos con las ganas de ir a verlos, por favor, falta información. No sé si se presentaron en una fiesta particular, o en algún lugar, en algún club. Díganme, platíquenme, por favor. Pero sí, bueno, hace falta que publiquen ahí en las redes sociales los grupos. Generalmente todos los grupos publican en sus redes sociales dónde se van a presentar los fines de semana, qué hora vamos para allá, qué hora vamos para acá, qué hora que acá, qué hora que se pospuso la boda porque la novia ya no quiso y que qué sé yo. Hola, buenas tardes. Bueno, hello. Nada. Saludo para, quiero mandar un saludo para mis amigos del Jardín Obelisco. Ahí estuvimos hace rato. Estuvimos ahí con la activación de ya está. ¿En qué me quedé? Ah, sí. Que mandar saludos ahí a los amigos del Jardín Obelisco. Saludo para los taxistas, saludos ahí para los boleros, para la gente que estaba vendiendo ahí sus cosas, para los de la nieve. Un nievero, por cierto, le entró ahí una dinámica que estaban haciendo los muchachos acá, de que el que bailara o el que cantara se le regalaba una cortesía. Y bueno, quiero mandar un saludo también para mis amigos ahí de las sodas Meño, Fuente de Sodas Meño, y nos regalaron una agüita, muchas gracias. Ellos están todos los días ahí en el Jardín Obelisco, ahí frente a la, casi frente a la Farmacia Guadalajara, ahí en la esquina de, pues es que ni es esquina, antes era esquina, ya no, ahí por el Teatro Echeverría, por ahí están. Fuente de Sodas Meño, ahí están todos los días, y los domingos se ponen allá en el tianguis de la Indeco, que nos hizo el paro de ponernos, de dejarnos conectar ahí los aparatos que llevamos, el despliegue técnico y humano que llevamos para hacer esta activación. Muchas gracias. También son clientotes del Reventón Grupero, se compraron sus cortesías, se compraron sus cortesías, bueno, perdón, sus cortesías, no, sus boletos para el Reventón. Buenas tardes.
20: Buenas tardes, Lalo, ¿cómo está?
7: Otro. ¿Qué pasó? El maestro encalmado, maestro, parece que está entumido, el maestro Chiro. ¿Qué pasó, maestro?
20: No, hombre, ya quisiera que hubiera gente como yo.
7: Pues así se oye, como que está entumidote.
20: No, hombre, y nomás viera la chamba que hago.
7: No, si no, no.
20: Los
7: nada.
20: Los tres que sean
7: muchísimos años. No, mis respetos para los maestros de la construcción.
20: Luego, ¿qué, Lalo?
7: No, pues nada, yo también.
20: El día 15, el día 15, ni un saludito. Nada.
7: El día 15. ¿Cómo no? Sí le mandamos saludos el día 15.
20: ¿Ah, sí?
7: Sí.
20: No, porque Martín sí me mandó saludos.
7: No, nosotros también.

0: Maestro.
1: No, no, pues aquí andamos.
0: ¿Qué
1: Una
0: onda?
1: canción hay con los viejones.
0: Con los viejones.
1: Billete y tus centavos, o sea, por así se llaman, parece.
0: ¿Cómo?
1: Billete y sus centavos.
0: Ah, los
1: Así se llama la
0: viejones.
1: canción. Con los viejones.
0: No sé si tenga
1: Que
0: esa
1: cambiarle un
0: rola.
1: poquito de canciones, Lalo.
0: Que le sigo ya hasta el programador se hizo de radio, valiendo mano. Pues, a ver cuándo vaya, cuándo me ha visto que yo vaya y le diga cómo haga su jale.
1: Pues a ver si me dicen, dice, no, no, es que no, no le echen ganas los
0: Chema,
1: machos.
0: ahora ya hasta nos anda diciendo que, pues ya para cambiarle, que la ¿Qué no le gusta la programación que tenemos o qué?
1: Oh, sí, pero hay que
0: Pues ahí
1: cambiarle un
0: échele la
1: poquito.
0: culpa a la gente que pide las rolas, pues a mí qué me dice.
1: Bueno, entonces, si
0: Se la
1: así
0: ganó otra vez, se
1: fue.
0: la ganó, ya.
2: Andas valiendo, ¿ves?
0: Maestro Chiro, maestro Chiro. ¡Fuera! ¡Fuera! Ya que vas a hacer como el coque, ¿no? Salachi. No, ya
1: Ya,
0: nomás agarra un
1: no,
0: poquito de confianza acá y, no, que este, que la, chica, que la madre, que para allá, que fue y que vino y
1: no,
0: que.
1: no, no, toda la programación está buena, pero si le cambiamos un poquito está mejor, ¿no?
0: No, está bien. Pues aquí el cliente lo que pida, aunque no tenga la razón.
1: Mira,
0: Está
1: ahí estamos.
0: bien.
1: Y ahí andamos, ¿qué más? Saludos para todos los, para el señor que cumple años, que es Don Roque, o quien cumple años el día de hoy, me
0: No, pues
1: parece.
0: ni idea quién.
1: Sí, parece que Don Roque cumple
0: ¿Don
1: años.
0: quién?
1: Don Roque.
0: ¿Don Roque? No, pues no sé.
1: Y parece.
0: Dice.
1: Estaban saludando en la
0: Sí, ya
1: mañana
0: le,
1: y yo no podía hablar.
0: ya le están echando carrilla. Dice, ese maestro ya sacó las uñas, don Entumido. Ya le pusieron apodo, don Entumido, chihuahua. Maestro Chiro, chihuahua. Ahí, maestro.
1: No, pues.
0: Ay, ¿qué onda? ¿Qué? El maestro Entumido, ya está. Ya les, si no le pusieron apodo de chiquillo, ya le pusieron ahorita ya de viejo.
1: Bien,
0: Y
1: pues,
0: de no le
1: ni
0: digo.
1: modo. Por eso le digo que sí hace falta la radio.
0: ¿Qué hace falta? Pues eso, pues
1: Para conocernos, para saber quiénes somos, saber que existimos en esta vida.
0: para distraernos. Y a ver, maestro Chiro, que
1: Sí.
0: usted, ¿quién lo hacía en la vida? Nadie. Hasta que habló la mejor.
1: Pues en
0: ¿Quién
1: todos
0: era? A
1: lados.
0: ver, dígame, ¿quién era el Fer antes de que hablara aquí a la mejor? Nadie. ¿Quién
1: Pues
0: era el
1: fíjate.
0: Tatamán? ¿Quién era el maestro Entumido? Nadie. Ni en
1: ¿Quién era
0: su.
1: el pelón sin pelo?
0: Nadie, no sé, menos ese cabrón. Ni en su casa lo conocían.
1: Y entonces hicieron, uy, por eso hay que hablar,
0: Es
1: aunque
0: todo.
1: hablemos mal, aunque hablemos bien o como hablemos, pero nos vamos a conocer que existimos.
0: Exactamente, maestro. Bueno, pues ya no lo entretengo, maestro.
1: No, no, pues no,
0: Ya
1: pues,
0: póngase a hacer
1: ahí.
0: algo para que se le quite lo entumido.
1: No, ando trabajando, tengo la pala en la mano.
0: Pues sí, pero me han dado la mano en la mano ahí recargado. Está como los que están recargados en los postes, ahí lo están deteniendo.
1: No, no, la pala anda trabajando, mire, tengo palas
0: Todo.
1: de tierra.
0: Todo, maestro, ya está. Ya le ponemos una a los viejones, pues.
1: Ándale, pues, ahí estamos.
0: Órale, y aquí nomás.
1: La mejor, con el pelón con pelo.
0: ¡Ay! Está, dice, Milalo, salúdeme a don Entumida. Saludos para los chiveros y el vaquero con la canción Me hubieras bloqueado. Ah, gracias, ya puse hace ratito esta, Me hubieras bloqueado. Ahorita les voy a poner otra de la fe. Buenas tardes. Hello, pero bueno. Vamos a complacerle al maestro Entumido, a don Chiro. Aló, los viejones, se llama Ya no fiamos. Son las 3 de la tarde con 11 minutos. Y es tiempo de comer pollito rostizado, pero que sea del forastero.

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1: Un clásico no puede faltar, Ramón Ayala y los Bravos del Norte, que por cierto andan ahí sobre de una demanda. Demandaron a, pues, al equipo, a la empresa de Ramón Ayala en especial, y ahora sí que a la persona de Ramón Ayala Jr., a Ramón Ayala Jr., el hijo de Ramón Ayala, por presuntas agresión sexual, güey. Agresión sexual, maltrato, güey, de trabajo, güey. Ay, qué caray, porque el vato, allá algunos músicos, aparte del staff, pues les hacía cosas, ¿verdad? Los tocaba por ahí. Ah, viejo mañoso, pero bueno. Si no fuera por la mejor, ¿quién me conocería? Nadie, cabrón, nadie. Sería el Aldo, ¿verdad? Hola, que te un saludo para el Aldo. Se reporta 493-93-213-40. Buenas tardes. Hello. Hola, hola. Pero bueno. Nada, bueno, ni modo. Son las 2:03 de la tarde con 21, 3 con 21 en el Centro de México. Lánzate por tus boletos para el reventón grupero. Milalo, ¿qué onda? Con la boda, ya no se va a hacer, no, ya no se hizo nada. Ya tenía pagada la limona, chale. Mi estimadísimo Lalo, a mí no me gusta para nada que los del radio escuchas le hagan reclamos, porque gracias a ustedes nos alegran tantos corazones. De parte de Fernando Luna, gracias. Ok, sí, no, no, sí, la neta. Hola, hola. Y Lalo, buenas tardes. Salud para Carpito Adame, que ya se bañe porque tiene 2 meses con la misma ropa. Ponte una de la fe norteña, por favor, gracias. De parte de su compadre Ramón. Pues que bien enterado está el compadre Ramón, que no se baña, ¿verdad? Pues es el que lo huele. Hola, buenas tardes. Ah, que la chica teme. Bueno, colgamos. ¿Qué más tenemos? Milalo dice, sin la mejor, ¿qué fuera el Coques? Nada, güey, nada, güey. Nadie conocería al Coques, ¿verdad? Ni a sus peloncitos, ¿verdad? Milalo, ¿qué onda? Buenas tardes. ¿Podría componer la canción de mi propio jefe para saludar a la banda? La banda de la mejor, de parte del compa Román desde Elker, Indiana. Y aquí uno manda mejor. Saludos para mi amigo Valente. ¿Qué pasó, mi amigo Valente? Quiero una canción de los Temerarios. Buenas tardes. Hola, ¿quién habla?
2: Mi tocayo,
1: el que anda cuidando chivas allá, no sabe dónde, ¿no?
2: Así es, tocayo.
1: ¿Qué onda?
2: Una canción, tocayo.
1: Dale, tocayo.
3: Ya bañese, güey.
1: Qué de hondo,
2: güey. Y lo que está lloviendo ahora. Hijo de
1: puta. No, o sea, aprovecha para bañarte ahí en...
2: ¿Qué pues, tocayo?
1: Aunque sea como los marranos, güey, en el lodo, güey.
2: Que pues, dice el pelado.
1: Un chicharco, güey.
2: Marrano, sale.
1: Como Peppa Pig, hay un charco, güey.
2: No. Cada 6 días, 8 días.
1: Chale, güey, no manches.
2: No se dañan ni los que están en el pueblo.
1: ¿Cómo?
2: Hombre, ¿qué tal les volás ayer?
1: Ayer, no, hay gente que, no, bravo, me hizo daño, güey, la soleada. Ayer fuimos también allá al mercado de abastos a promover el reventón grupero. Estuvimos ahí como desde las 11 hasta la 1:30, casi las 2. No, güey, no, llegué madreado, güey, no sé. En mi caso, perdón, yo por eso mis respetos para ustedes que trabajan ahí en el solazo. Ustedes que cuidan animales, güey, que cuidan chivas, güeyes, vacas y gatos y chuchos o lo que sea. A la gente de la construcción, del campo, güey, mis respetos, güey. No, güey, llegué a la casa, güey, como si hubiera descargado un tráiler de costales de papa, güey. Anda bien madreado, güey, llegué, güey. Lo más de lo asoleado, güey. No, llegué, güey.
2: ¿Sí?
1: Comí, güey. Me quedé, güey, dormido, güey.
2: No, sí, está pasando, sí, está pasando.
1: No, el día cuando me desperté, güey, como que me sentía que me andaba enfermando de la gripa, de la tos, no sé de qué, güey, pero de algo me andaba enfermando, güey. Y hoy en la mañana también, todavía así como cansado, güey. Dije, che, pues de qué, güey, pues si no cargué nada, güey. Más, lo único que cargué fue la coca para tomármela, y, güey. Pues, fue lo único que cargué, güey. El micrófono, güey.
2: No, sí, está carajo.
1: Dijo mi compadre Rigo, banda del Palomito, no está fácil.
2: No, sí. Ahí están Diego y el mija también decían lo mismo. No, sí, está carajo.
1: Y no, pues al Diego no se le nota lo requemado, güey, pues está prieto, güey.
2: Ahora.
1: Pero uno que es blanquito, así bonito, coloradito, güey, no, güey, ah. Sí, parecía.
2: Estaba de más colorado.
1: El Misa que te es blanco, ¿no? O sea, el Chúbale no, el Chúbale no se le nota tampoco, el Chúbale chido, machín y perrón. La Pati oh, Patito, dale. Color de café, sí se ve así muy rosillita, güey. Sí, también andaba en recamada, güey. Sí.
2: Hijo de puta.
1: Y eso que yo le coyoteé, güey. Me fui a la sombrita, güey.
2: No, no. Está trabajoso.
1: No está fácil, no está fácil.
2: Así es, tocayo.
1: No, tocayo. Y ahora, ahora pues ahora no, la neta sí aprovechamos la sombrita de un árbol de ahí del jardín.
2: Oh, ¿y lo por qué? Pues lo luego deben de buscar la sombrita, pues.
1: No, no, pues ahí en el mercado van chingados en la sombrita, güey.
2: Órale,
1: pues.
2: Órale. Sí.
1: Yo tenía un toldo, güey, lo presté, güey, me lo madrearon y pues ya. Oye, ¿qué onda? Préstame el toldo para atrás, ¿no? Y ya nos hicieron, güey, no, sí, mañana te lo llevo. Aquí no estás en tu casa, güey. No supieras dónde estás en la casa, güey. Ahí llévalo al tejano. Y luego, ¿a qué horas abren? Más de saber, güey, pues si ahí trabajabas, güey. Te encargo el toldo. Ah, sí, Milalo, es que pasé, pero no lo vi. No, tú ahí déjalo, güey, te vale la madre si estoy o no, güey, déjalo, se ocupa, güey. No, sí. Pues nunca llegó el toldo, güey.
2: No.
1: Oh, de haber sabido, te pido prestado ahí tus lonas que tienes ahí de los políticos, güey.
2: Pues sí, pues era dicho.
1: Neta, una lona de esas de los políticos, güey.
2: Ya he perdido.
1: Así es. A ver si conseguimos una lona para la otra.
2: Para la otra, ¿no? Sí, esta vuelta de año.
1: Oh, güey, tocayo.
2: No, pues está bien, tocayo, no, así pasa a veces.
1: Ah, qué caray. Diga.
2: Una canción de la fe norteña.
1: ¿Cuál te gusta?
2: La de Devuélveme la vida.
1: Ah, buena rola, güey. Hasta que pides una rola buena, chona, güey. Mamalona, güey. Siempre andas pidiendo, pues, nada.
2: Bueno, está bueno, pues. Así pasa a veces.
1: Así, no, pues así salió ese modelo, güey. Está bien.
2: Oh.
1: Ahí se ven las campanotas de las chivas, ¿no?
2: Sí, aquí van. Ahí van también. ¿Saben qué?
1: Mira, déjala abajo al fondo. Cállate, güey, no digas nada. No hables. Acércate a una chiva que trae campana. No, pues ya no se oyó. Pero bueno, ahí se oyó. Ah, ya estaba, tocayo. Y ahí se oye, ándale, ahí se oye. ¿Es la campana o es el badajo de la campana? ¿No?
2: Es el badajo de la campana, sí es.
1: Ándale, pues, tocayo, pues ahí está tu rolita.
2: Ahí pues, tocayo, solo hay para Rosita, y para un genio. Y ahí para todos los que escuchan, para la señora Adela.
1: Al maestro Chiro, al maestro... A don Entumido, a don Encalmado.
2: No, di también para él.
1: Está reclame, que no le mandé saludos el día de su cumpleaños. ¿Cómo no estamos mandando saludos?
2: ¿Y con el radio apagado?
1: Te digo. Se mueren, pero quedan locos.
2: No, di, eso que sí.
1: ¿De aquí no van a tocar yo?
2: De lunes. ¿De aquí no van a mejor?
1: Cuando tengo un pelo. Se va, devuélveme la vida. Es una canción a cargo de la fe norteña. Mi compadre Toño, saludos. A don Toño Aranda. Mi compadre Toño Briseño.

0: La Fe Norteña, Toño Aranda, son las 3 de la tarde con 31, se llama Devuélveme la Vida.
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0: Oigan, quien está cumpliendo años el día de hoy es nuestra compañera Patti Alejandra. La pase bonito, felicítenla. Hoy va a estar desde las 6 de la tarde. Hoy no vengo yo a las 6 de la tarde, tengo un compromiso mucho, muy importante. Nah, hoy no venimos, nos hacemos la pinta, andamos haciendo otras cosas. Y va a estar Patti Alejandra desde las 6 de la tarde para que la feliciten y le manden regalitos. Felicidades a nuestra compañera Patti Alejandra, Patti Patito Color de Café. Vámonos con estas, Doña Juana, Banda El Palomito. No está fácil, no está fácil. Suele, ingeniero. Solo para Pepe Coyote también.

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0: ¡Ey, ey, ey, ey, ey! Esa manita no va ahí. Nada de cambiarle de radio. Aquí nomás. Por no mucho. Somos la mejor. ¡Retoños del Río! 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

0: De lo nuevo del duelo, se llama Para que ya no duela. Vámonos a comer pollito rostizado, pero que sea el forastero. Que por cierto, están solicitando un repartidor. Nos hace falta un repartidor en el Forastero 1, aquí por la central de autobuses. Contratación inmediata, que tenga licencia, que conozca la ciudad. Se ofrece buen sueldo y se ofrecen, bueno, se ganan buenas propinas esos morros. Solamente 9 para que sean las 4 de la tarde. Si va a comer pollito rostizado, que sea del Forastero.
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0: Un saludo para toda la raza en Zacatecas Capital. Nos vamos con esta canción a todos los paisanos. Dedicada esta canción para toda la gente que se va a la Unión Americana a chambear, echarle con todo, a corretear la chuleta. Soy mexicano, no soy delincuente. La banda 4 octavos.

de sus sueños. Y sí, señor presidente, yo soy uno de los miles de mexicanos que hacen funcionar su país. Ya basta de etiquetarnos como delincuentes. Y esto va para toda la gente que está cumpliendo el sueño americano. Somos sus amigos, Banda.

Señoras y señores, seguimos continuando. Solamente faltan 6 para que sean las 4 de la tarde. Mi compadre Homero, el Plateros, Álvaro Barroja, saludos, mi Tomate, mi Santos. Esto es de lo nuevo del Imperio Aranda. Digas lo que digas.

Qué buena rolita, compadre. Se aventaron mis compas de... Ahí está. La canción a cargo de La Garantía Norteña, un covercito de Los Temerarios. Nos vamos, gracias. Aquí nos escuchamos ya mañana. Hoy no vengo a las 6 de la tarde, tenemos un compromisillo por allá a las 6 de la tarde. Viene Pati Patito Color de Café para que la feliciten porque es su cumpleaños. Se quedan con mi compadre Martín en la Ola y los Corridos. Y vámonos a comer pollitos rostizados. Están solicitando un repartimiento.

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5: Llega el señor Díaz Amaniego. Díaz Amaniego. Díaz Amaniego.
6: Gracias, gracias, gracias, gracias, México, familias. Muy buenas tardes. Despedimos aquí a mi compañero Lalo Rodríguez, que se vaya a comer. Saludo para mi pelón, para toda la gente que nos está acompañando. Lunes 18 de mayo del 2026. Por cierto, le mandamos mañanitas el día de hoy a nuestra compañera Pati Patita Patota. A nuestra compañera Patti está cumpliendo años y no nos habíamos, bueno, yo no sabía hasta que empezaron por acá a felicitarla en el grupo de esta estación de radio. Patti, no creo que me esté escuchando, pero ahí díganle que le estuve dedicando. Día de Eric, día de San Eric. La luna ya se metió. Allá en Río Grande, Zacatecas, al primo Eric Burciaga. Bienvenidos todos, corran a vos, corran a vos, corran a vos. ¿Qué están comiendo? Aprovechito. Corran a vos, que ya llegó Martín Díaz.
7: Venimos todos con gusto y placer.
6: Aunque no lo crea, yo me aventé un platito así chiquito, tremendón, de reliquia.
7: En que tú naciste.
6: Nada más que la reliquia para que esté sabrosa, póngale frijolitos de la olla. Y un chile amor de esos verdezotes picosotes. La reliquia sin el chile amor no está buena. Yo me aventé. Ayer nos dieron reliquia por allá con mi flaca Rosalina Díaz, hicieron reliquia. Bienvenidos todos, vamos a ver qué nos dice la recita. 213-40, ¿usted qué está comiendo? Provechito, buenas tardes. Bueno. No me digan que está bloqueado la línea. No se escucha nada. No me digan que está bloqueada la línea porque en la torre. No me digan que está bloqueada la línea. Vamos a checar perfectamente que estemos todos bien. A ver, buenas tardes.
8: Buenas tardes, Martín.
6: ¿Cómo andas? ¿Ya comiste?
8: Sí, Martín, usted, así casi nos adivinamos. Y usted, ¿verdad? Yo también comí reliquia. Martín, ¿cómo ve?
6: Ah, provechita, pero ya escuchaste que la reliquia no está sabrosa si no llevas un chilote en medio, ¿eh?

0: No, no, pues sí, ni tú no. A mí me hace daño mucho la salsa, me trae muchas sabrosas, pero aunque sea poquito, no hace daño, Martín, ¿cómo ves? Y nomás le hablo, mi llamada es para, mire, mandarle que se la pase hoy siempre de maravilla, Pati Alejandra, ella sí. Y toda su familia, Martín. Nada más hablo para eso, para saludarla si me está escuchando.
1: Está cumpliendo años.
0: Que sigue, Martín, la cosa está tan bonita.
1: Ya está, Fernando Luna, salud al aire tu voz.
0: Ok, igual.
1: Hasta luego. Bueno, saludos a nuestra compañera Pati Alejandra, ¿verdad? La güerita. Bienvenidos todos. Mándenme mensajitos. Bueno, ya tengo muchos mensajitos, pero fotografías de lo que están comiendo, oiga. Díganme dónde les está lloviendo. Órale, por acá, ¿qué me mandan? Dice, buenas tardes, Martín. Una rolita, si acaso me escuchas, de calibre 12 para la racita del 10 de abril que andamos acá en Odessa, Texas, Martín. En la pura friega. Pero mire, ya estuvo por hoy, vamos a la casita, andan como haciendo caminos, algo así, ¿verdad? En Odessa, Texas, a toda la racita de por allá, 213-40, buenas tardes.
2: Buenas tardes, Lalo.
1: No, ¿cómo que Lalo? ¿Y usted no está haciendo radio?
2: Martín Díaz.
1: A ver, espérame poquito, esta gente que está distraída, yo la mando a Inguesu con Torres. ¡Bienvenidos todos! ¡Bienvenidos todos!

0: Los muchachos del Conjunto Fuego, originarios de San Juan de Guadalupe, Durango, radican por allá en el Metroplex, allá por Dallas, Texas. La cancioncita se llama mi vida contigo, el arranque de la ola. Provechito, díganme qué están comiendo, platíquen. Vamos a ver qué nos dice, por acá tengo la línea telefónica mi amigo Ranchero. Ranchero, ¿ya echaste taco de tortilla con sal?
1: Gracias a Diosito que sí, oiga, ya estuvo un... ¿Qué ahora te... nos zumbamos unas quesadillas de carnita con queso.
0: O sea, unas quesabirrias, ¿se puede decir o qué onda?
1: Así, unas ¿cómo se dice?
0: ¿Quesabirrias?
1: Quesabirrias, así es, mi amigo Martín.
0: Provecho, mi ranchero, ¿cómo andas? ¿Todo bien? ¿Echando ganas? ¿Vas a tardear o ya terminaste por hoy?
1: Ya terminé por hoy, ahorita nomás voy a ver un trabajillo, unos vaciadillos para mañana y ya. Hasta mañana.
0: ¿No amenaza el agua, ranchero?
1: Pues dicen que va a haber agua 3 días, nomás está nublado, nomás chispea, pero no pasa nada.
0: Órale, saludo para quién, ranchero, pero con ganas. Estás muy desganado ahora, ¿qué pasa?
1: Saludo aquí para la familia Monreal Rendón, aquí de Miguel Auza, que lo estamos escuchando. Y saludo para mi tía Mague de Juan José Ríos. Sí. De parte de su sobrina del ranchero de Miguel Auza.
0: Sí.
1: Póngale una canción de los Monarcas a mi tía Mague.
0: ¿Cuál será la que sea? Le gusta mucho los Monarcas.
1: La que caiga de los Monarcas.
0: Ya está, échale ganas. Saludos a la YouTube.
1: Si quiere, póngale. Puedes venir cuando quieras.
0: Chale.
1: Ándale, adiós, Martín. Cuídese mucho.
0: Hasta luego. La gente de Miguel Auza, la gente de Juan Aldama, Garro Parejo, la gente de Santa Clara, la gente del 12 de diciembre, Cuencamé Durango, la gente de Cuencamé, la gente de Simón Bolívar, a Gabrielita Cerda, por allá toda la racita de aquellos lugares. 213-40, otra llamadita más. Llega Martín Díaz y empieza a sonar el teléfono. Oiga, buenas tardes.
2: Buenas tardes.
0: ¿De dónde?
2: Aquí de Salinas.
0: ¿De dónde?
2: Salinas.
0: ¿Salinas de Hidalgo?
2: Sí.
0: Dígame.
2: Ahí sí me podría complacer con una canción, la que siga, por favor.
0: ¿La que siga? ¿Para quién, oiga?
2: Para todas las personas de aquí, del barrio de La Joyita.
0: Sí.
2: Para mi familia, para mis hijos. Y para todas las personas que escuchan la radio Discord.
0: ¿De parte?
2: De María.
0: Doña Mari, salud al aire, somos,
2: Gracias.
0: Hasta luego. A Doña Mari, a toda la gente. A mi amiga Chayito, de allá de Salinas de Hidalgo, no se ha reportado, enfermita ella. Dice, me platicaba que cómo batallaba para comunicarse conmigo, porque no le sabe el teléfono, dice. Chayito, ¿cómo anda? No se ha reportado, no está enferma. Martín, mándame un saludo para toda la gente de San José de Reyes, de parte de Fermín. Una canción de los Ávila, gracias, te estoy escuchando en Dalton, Georgia.

0: ¿Serías tan amable de darme el...?
1: Bríncale, bríncale, chivo melón. Báilale, báilale.
0: Ah, caray, ¿serías tan amable de darme el horario de las noticias por la noche?
1: Este es el ritmo del chivo melón.
0: ¿Cómo? A ver, de las noticias por la noche, pues serán las de... Es que yo no conozco bien cómo está la onda, pero parece que está en la noche, está... Oscar Segura o no sé. A ver, bueno. Ahorita investigo, ahorita investigo. Bueno. Ahorita investigamos, ahorita tenemos dónde investigar. No, más no se me desesperen, nada más no se me desesperen. Amigo Martín, Diosito lo cuide siempre. Saludos a Lupita, a la Jaivita. A Don Sixto, por favor, póngase una canción de los Ávila. Como los vaqueros, soy su amiga. Lulú.

0: Me pregunto yo y le pregunto a usted, ¿ya tiene el boleto para el reventón grupero, oiga?
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0: Así mero, mis retoños. Vienen los retoños. Tienen muchas ganas de estar en un reventón grupero, mis retoños, ¿eh? Se llama la italianita.
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0: Órale, por acá, mi compañero tunero de partido. Nomás que ya le ande a mi compañero tunero de partido. Están acorralados completamente. Bueno, el compañero ese, barbero hediondo, ¿cómo se llama? El Noroña ya está acorralado. Y mi compañero tunero, pues es compañero de él de partido. Se está aventando una sopita de arroz, unos chiles rellenos y unos nopalitos en chile rojo. No, ya ni le hace. Aprovecho, compañero tunero. ¿Sí le atiné, compañero tunero? ¿Sí es eso? Unos chiles rellenos. Compañero tunero, mire cómo me recibió mi zurdota el día de hoy. Arriba Loreto, Río Grande, Zacatecas, compañero de partido. Vente a comer, mi buen amigo. Aprovecho. Buenas tardes, ¿dónde están vendiendo los boletos? Ahí les voy, ahí les voy. Tiendas de ropa El Mexicano, Rosticería El Campesino, ahí donde estaba el changuito, Western Fresnillo, en el Tejano Bull, oficinas del Telecable de San José Lourdes y Telecable de Calera, Telecable de Rancho Grande,

Y aquí en las oficinas del grupo radiofónico B15. Con gran sabor, con gran sabor. Ahí hay boletos. Órale, qué chulada, oiga, qué chulada. Por acá me mandan unas gordotas de horno de esas de frijoles. No, ya ni las hace usted. Unas gordas de horno de frijoles y de cuajada, jijuelo. Dice mi Martín, salud para mi esposa Luz María Palacios por su cumpleaños, de parte de su hija y de su viejo, que la queremos mucho, con la canción de Monarcas del Valle, de parte del Tico Ma.

0: Fíjese usted que un poquito tarde me encontré esta canción, gracias a mi compadrito el Danny Boy. Tarde, pero más vale tarde que nunca, porque esta canción es especialmente para las mamás y ya pasó el 10 de mayo, nada más que precisamente hay que festejar a las mamás todos los días, no nada más el 10 de mayo. Esta canción es de calibre 12, me la encontré, me gustó y la vamos a pasar al aire. Se llama Versos a mi madre, de calibre 12. Bueno.
1: Buenas tardes, señor Martín. Aquí reportamos el maíz desde el mero real de asiento, señor Martín. ¿Cómo ha estado?
0: Aquí echándole ganas, maíz. Hoy he hecho taco de tortilla con sal, maíz.
1: Ya, Martín. Me eché una sopita de fideo con unas quesadillitas, señor Martín. ¿Cómo ve?
0: Tremendonas, tremendonas. Provecho. ¿Para sí. quién? Saludos.
1: Saludos para usted y su familia, señor Martín. Y para usted y su familia, perdón. Para toda la gente que nos está escuchando, señor Martín. Y para Eliseo La Fanta, que nos escucha aquí en asiento, señor Martín. Y para toda la gente que nos está escuchando.
0: ¿Qué canción quieres, mi estimadísimo Armadito?
1: Hagamos un pacto con los Ávila, mi Martín.
0: Hagamos un trato. Ya está, un ratito más, ¿sale?
1: Sale, mi Martín, 10-4. Muchas gracias.
0: Vámonos. Les va a gustar esta canción y me la recuerdan, oiga. Me la recuerdan siempre que quieran dedicarle a sus jefecitas. Se llama Versos a mi madre, calibre 12. ¡Ay, calibre!

0: ¡Qué bárbaros! ¡Qué bárbaros! ¡Qué canción! ¡No, no, no, no, no, no, no, no! Calibre 12, de veras, qué linda canción. Unos versos para mi madre. Calibre 12. ¡Ay, Calibre! ¡Qué canción, no! De veras que sí, no, más que no la descubrí antes del 10 de mayo ya. Vamos a continuar rápidamente con más música.
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0: Me están pidiendo el ranchero para su familia, esta canción de Monarcas del Valle.

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1: Un saludo para la gente del barril Villa de Ramos. Ahí les encargo a mi Nancita. Da un poco tristecilla. Mi Nancita Torres, a toda la gente del barril Villa de Ramos. Martín, ponte los haces del coleadero con el conjunto Bridón. Para los maestros de Juan Aldama, Zacatecas. Buenas tardes, Martín, para Ramón Ontiveros, que anda muy contento porque el patrón ya le subió el sueldo. Una de calibre 12. La ropita ya está lista de parte de Chuy Casio.
2: Muy buenas tardes, Martín. Aquí somos nuevos aquí en la estación, pero siempre te escuchamos, ¿verdad? Más que nada nos animamos a enviarte un mensaje y queremos que le mandes un saludo a la raza que te estamos escuchando aquí en la construcción, desde Illinois, a la raza de Guatemala, Zacatecas y Aguascalientes. Somos radioescuchas desde hace mucho, como te digo, más que nunca mandamos un mensaje, pero sí. A ver si nos puedes mandar un saludote y pues las rolas todas nos gustan más que nada aquí, por eso siempre estamos con la mejor. Y para mi familia, la familia Castillo Mendoza, nosotros somos originarios de Estancia de Ánimas, Zacatecas. No sé si te suene ese pueblito, pero pues, si no, igual, tomamos un saludote y deseándote una excelente tarde. Muchísimas gracias, de parte de Bernardo.
1: Ya está Minardo, saludos a Minardo, a toda la racita de Illinois. Allá tengo el camarada Isaac, ¿verdad? De Illinois. También un saludo especialmente para el Alimentaperros, por ahí el Hombre Cas, donde quiera que te encuentres. Bueno, me mandan por acá mis queridos amigos, me mandan exactamente, dice este mensaje, dice Martín, siempre me dice viejo, ¿verdad? Ya andamos instalando todo el equipo acá en Ocampo, Tamaulipas, para el día de mañana, martes. Mañana martes los Ávila en Ocampo, Tamaulipas, mañana. Mi Toño, mi Fernando, mi Armandito, échenle ganas. De parte de la secretaria, sus viejotas por acá en San Luis Potosí. Se llama Hagamos un Trato, Mayito. Ahí te va.

0: 27 de mayo van a estar en el Reventón Grupero. Los Ávila, Los Ávila. Vamos a emborrachar a Armandito Ávila. 27 de mayo en el Reventón Grupero. Usted ya tiene los boletos, oiga, Los Ávila, Los Ávila, Los Ávila, ¿eh? Hoy van a estar, a ver, no, andan preparando todo porque mañana van a estar en un lugar que se llama Ocampo, así, Ocampo, Tamaulipas. Así que nos están escuchando a través del internet. Saludos, Armandito Ávila. Buenas tardes.
1: Buenas tardes, Martín.
0: ¿De dónde, primo?
1: De acá, de Vicente Guerrero, Durango.
0: Allá por el Suchil y Vicente Guerrero, que también es Durango. Sí. ¿Cómo andan las cosas, no llueve?
1: Pues sí, por allá nos vemos pronto, Martín. Nomás que le hablaba para mandarle un saludo a mi mamá, Soledad Bonilla, que escucha en el Ejido Luis Moya, en Alto Zacatecas.
0: Sí.
1: Y para mi hermano Javier y Noé, que seguro lo están escuchando ahí, a todo volumen ahí.
0: Ya está, ¿de parte de quién?
1: De por acá, de Juan, su camarada acá, Martín.
0: Juanito, échale ganas, saludos a todos, ¿eh?
1: Ándele, Juan Martín, gracias.
0: Hasta luego, saludos a Juanito y a toda la raza de Zainalto, Zacatecas.
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0: Oiga, me mandan por acá mi compadrito el Danny Boy, disfrazado de águila, pero con la camiseta del Cruz Azul. El Danny Boy en estos momentos, un águila, pero disfrazada de azul. Y es que todo mundo comprendan a mi compadre Danny Boy. Le tocó una quinela. En donde si gana el Cruz Azul, mi compadre se lleva la bolsa 50,000 bolas. Oiga, no, ya ni las, ¿eh? Así como están las cosas ahorita, 50,000 bolas así. Nomás porque gane el Cruz Azul. No, yo te comprendo, compadre. Yo te comprendo y te ayudo a gastar los 50,000 bolas, compadre. Nos vamos a Mazatlán, ¿verdad, Dios? Bueno. Bueno. Ya me bloquearon la línea. Si no cuelguen todos... Cuelguen todos, si no ya van a entrar las llamadas, ¿eh? Vámonos con el turno de los nominados de Durango. Imagínese usted si se embolsa con el Cruz Azul 50,000 bolas. Es una chulada, ¿eh?

0: Los nominados de Durango, mi lugar favorito. Un exitazo, ¿eh? Imagínese usted, 50 mil varos, ahorita que me cayeran 50 mil bolas. ¡Ah, hijuela!
1: Hola, hola, hola, buenas tardes, Martín, ¿cómo está, oiga? ¿Cómo está, oiga? Acá reportándonos acá de Cieneguía Nieves, acá el primo Manuel Suárez, oiga. Aquí nomás para mandar un saludo ahí para la patita Alejandra, que se la pase feliz el día de hoy y todos los días. Acá de parte de su radioescucha Manuel Suárez, acá de diario le mandamos audios a ella, es muy amiguita, acá patita Alejandra. Se la pasa de lo mejor. No, Martín, ahí no vas a ver si me pone una rola del calibre 12. Se llama Yo Quiero Chupar. A ver si la tiene por ahí. Ándale, pues, 10-4, cambio y fuera.
0: Saludo para mi compañerita, Pati Alejandra, ¿verdad? Patito está cumpliendo años. Hasta en la tarde me dijeron, yo no sabía, ¿eh? Por eso no le dediqué la mañana, pero ahorita en la tarde le mandamos un saludo a Patita. Si tienes pachanga, me invitas. Bueno.
2: Buenas tardes, mi Martín. Ya llegó la cal en piedra.
0: ¿Qué hubo? ¿Qué milagro tú? ¿Qué onda?
2: No, pues aquí, mira, lo que pasa es que pues hoy me tocaba trabajar, pero pues, ya tenía desde el jueves con mi esposa en el hospital y hoy la saqué. Apenas acabamos de llegar, gracias a Dios.
0: Qué barbaridad. ¿Sigues batallando con la señora flaca, hombre?
2: Sí, hombre. Pues así le tocó a uno, ni modo, Martín.
0: Ánimo, ánimo, ánimo. Échale ganas. No, que no caiga ese ánimo. Salud para quién, dime. No,
2: pues, es lo que me levanta oírla mejor y oír a las compitas que nos dedican. Eso es lo que le dan una alegría de bola. Gracias a Dios tenemos muchos compitas. Gracias a ti, Martín.
0: Vale. Y para toda tu gente, échale ganas, ánimo. Y qué bueno que...
2: Mira, mi Martín. Sí. Hermano, un saludo al HCA y todos los regañadores. Para mi hermano Daniel, para mi esposa, para mi hija y para mi madre. Para todos los que nos escuchan acá en Ojitos con las Damas. Hay con una rolota perrona porque creo yo que la ola ya se va a acabar.
0: Chale, pues échale ganas, ánimo. Lo importante es que estén bien, ¿sale?
2: Ándale, bonito día, Martín, cuídate.
0: Vámonos, viene el turno de los muchachos del Conjunto Invencible. Puras lagrimitas de escarcha, oiga.

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1: Vamos a continuar. Me están esperando por acá en la línea telefónica. Ojalá no se les haya cortado la llamadita para saber de qué parte exactamente me hablan. Buenas tardes.
2: Buenas tardes, Martín.
1: ¿De dónde?
2: Aquí en Sorullo, ya sabes.
1: Ah, mi Sorullo de Nieves, Zacatecas. ¿Qué de nuevo en ese hermoso lugar, Sorullo?
2: El segundo presidente que va a quedar ahora cuando salga Pepino.
1: Ah, va, ¿va a ser el Sorullo?
2: Oye, sí. Quiero mandar un saludo aquí para el taller de los Hernández de Soldadura aquí en Nieves, Zacatecas.
1: Sí.
2: Y pues acá queremos un corrido bueno, una casita buena, Martín.
1: ¿Cuál quieres?
2: ¿De cuál tienes? ¿Qué tienes canciones ahorita? ¿Qué canciones?
1: Pues todavía alcanzo a poner unas de La Ola y de un ratito más los corridos.
2: 20 mujeres de negro, por favor.
1: Ya está, échale ganas, Sorullo. Saludos, Mario, te vamos.
2: Échale ganas, igualmente, Martín, estamos.
1: Hasta luego. Cuando yo me... Una vez que yo dije que era en serio que me lanzaba de presidente municipal de Río Grande, me dijeron los meros, meros jefes de arriba, los meros, meros jefes de mi partido, dice, ¿tienes 4 millones de pesos? No, hijuela, pues ¿de dónde, verdad? Oiga, estuvieron con nosotros, le mando un saludote, pero bien especial, aquí anda el profe Javier Aranda, donde quiera que nos esté escuchando, profe. Mi compadrito, Lorenzo Gómez, el Enchote, estuvo con nosotros ahí en el ranchito San Martín, ahí en Río Grande, Zacatecas. Mi Chuy Conde, el conjunto Bridón, toda la people. Se fue la palomilla de aquí de Fresnillo por allá. Mi compadrito, el Pingüis, toda la raza. Y sigue sonando el río sobrenatural.

0: Dice Martín, con la buena y calurosa tarde, Martín Díaz, cordial saludo para usted y a la colegancia que escuchan la mejor. Póngase una canción bonita de los Ávila. Seguimos con el buen avance, 10-4, cambio y fuera, traileros, radio escucha. Mis traileros, mis camioneros, toda la racita, con mucha precaución en las carreteras.
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0: La diferencia norteña, se va recordándote. Salud para Fidencio.

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1: Bueno, vamos a continuar. Saludos, Martín, desde Denver, Colorado, para toda la racita de Agua la Vieja, Chalchihuites, Zacatecas. Por cierto, no sé si me está escuchando Lolis. Allí en Agua de la Vieja, Agua la Vieja, Chalchihuites, Zacatecas, Lolis tiene una tía, ¿verdad? Una hermana del difuntito, mi suegro, don Isidoro. ¿Cómo se llama tu tía, Lolis? Ya se me olvidó. Cristina o Faustina o algo así. No recuerdo. En Agua la Vieja, saludos a la raza de Chalchihuites. Bueno.
2: Buenas tardes, Martín.
1: ¿De dónde?
2: De aquí, de Santa Nueva, Martín.
1: ¿Cómo anda? ¿Por qué anda triste? ¿Qué tiene?
2: No ando triste, Martín.
1: Dígame, salud para quién es mi Rosita. Conózcanla, mira más que chulada mi Rosita.
2: Ya me conoce, Martín.
1: Sí.
2: Saludos para todos mis hermanos, Martín.
1: Sí.
2: Para mi comadre Toña, para su esposo Nieves, para mi amiga esta Reina.
1: Sí.
2: Y ahí con la canción, Martín, pero hasta más tarde, pues, que empiece el corrido de Cándido Rodríguez, por favor, ¿sí?
1: Aquí está, Rosita, ¿todo bien? ¿Ya comió?
2: Ahorita vamos a echarles un pollito, Martín, primeramente Dios.
1: ¿Cómo se alimenta mal usted?
2: Pues ahí cuando se puede, Martín.
1: Cándido Rodríguez, ¿verdad?
2: Sí, ahí por favor, Martín.
1: André, pues, salud al aire, somos, ¿eh?
2: Sí, gracias, Martín, que estén esta tarde.
1: Hasta luego, vámonos, viene el turno, mis queridos amigos del grupo Piropo, Jorgito, ya estás comiendo, provechito, a la familia, con mucho respeto, se llama La Sinvergüenza. Próximo sábado, toda la palomilla se va derechito a la Zacatecana.

0: Prácticamente viene ya la recta final, el último tema de la última canción de la Ola, ¿verdad? Para cerrar con broche de oro, van a estar con nosotros los muchachos del conjunto Bridon. A ver, buenas tardes.
1: Buenas tardes, amigo Martín.
0: ¿Con quién tengo el gusto, amigo?
1: Con la Coche acá de Dallas, Texas.
0: ¿Cómo anda la Coche? Enamoradote de Rosita, ¿verdad? Esta que habló es otra Rosita, ¿eh?
1: No, pues a Rosita ya no contesta, Martín.
0: Ya no te contesta Rosita, pues ya no le mandaste centavos.
1: Ya no, ya. Va por ahí, andar por ahí ya noviando, Martín.
0: Échale ganas, la Coche, échale ganas. Salud para quienes.
1: Salud ahí para mamá Delita, con todo respeto, Martín.
0: Sí.
1: Ya para la Jaivita, para Rosita, para un genio allá del Espíritu Santo.
0: Sí.
1: Y allá para mi primo el Jarto Xoxé.
0: Sí.
1: Y ahí nos puedes complacer esta hora de los corridos. Con el corrido de Manuel Juárez, con Joan Sebastián.
0: Nada más que un ratito más. ¿Cuál corrido me dijiste?
1: El corrido de Manuel Juárez, con Joan Sebastián.
0: Manuel Juárez. Nada más que ahorita que empiecen los corridos, no te desesperes.
1: Hazle después, Martín, gracias.
0: Hasta luego. Órale, por acá me mandan un asador con la carnota asada tremendona, se me hizo agua en la boca. Unos chilotes güeros y unas salchichotas, híjole, y unas tortillitas tostadas. Dice Martín, dice, vente a comer. Mira, hoy tocó día de descanso acá en Kentucky, Martín. Póngase una rolita bonita.

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0: Ya por la tardecita, señoras, señores, bienvenidos a los corridos autorizados ya por la tardecita. Aquí en Fresnillo, Zacatecas, se atravesó una nube grande, por allá está seminubladón, pero no está muy cargado de agua, que digamos, ojalá y se venga la agüita, que de hecho está pronosticado, ¿verdad?, que va a llover aquí en Zacatecas, ojalá se venga el agua. Si a usted le está lloviendo, dichoso usted, y dígame dónde le está lloviendo, platíqueme dónde está lloviendo. Bienvenidos todos a los corridos autorizados, lunes 18 de mayo del 2026, buenas tardes.
1: Buenas tardes, Martín, ¿cómo estás?
0: Aquí echando ganas, ¿con quién tengo el gusto?
1: Acá con Rubén Salas de Minneapolis, Minnesota. Un saludo ahí para Noria, Tánger, Mesías, Totonilco. Un saludo ahí para mi

0: mi cuñado Abacho, Noria, mi compadre Damián, Fidencio, la mula del Tánger, mi compadre Jorge, y te encargo, Fidencio, y te encargo Gabino Barrera, pero con con el Coyote, ¿no?
1: Sí, pero ya cámbiale, todos los días que eres Gabino Barrera. Salen cuatro corridos, y tú con Gabino Barrera todos los días.
0: Nunca te lo había pedido, pero hasta ahora te estoy pidiendo.
1: Gabino Barrera, a ver, déjame con el Coyote, a ver si la tengo, ¿eh?
0: Ah, creo que quieras, pero nunca te lo había pedido, pero hasta ahora todo el tiempo te pido otros, pero dije, para cambiar un poquito y pues bueno. Pues,
1: pero sí, me la piden muy seguido, entonces no eres tú, pero sí me la piden muy seguido esa. Déjame pues, checo el dato, ¿sale?
0: Ándale pues, si quieres, si puedes, si no, ni modo.
1: Ánimo, Rubén, ánimo, no. Bueno, a mi Rubén y a toda la racita, pues que todos los días ya cambien un poquito, ya, Gabino Barrera. Si pongo Gabino Barrera, estoy seguro que mañana lo van a poder otra vez pedir otra vez. Martín, manda un saludo para mi esposa Alicia Cruz, de parte de Juan Ramírez, te escuchamos en Fort Worth, Texas. Dice, órale, por acá me mandan un vasote con hielo y tejuino. Martín, un tejuino para la calor, saludos del $100, desde Nestipac, Zapopan, Jalisco, con un corridazo bonito del conjunto Río. Nada más cambien de poquito, tantos corridos. Lo malo de todo es que si les complazco a todo mundo las mismas, dicen que yo soy el que no salgo de los mismos corridos, oiga. Buenas tardes.
2: Buenas tardes, le dios, compadre.
1: ¿Cómo andas? Ya sé cuál me vas a pedir.
2: Écheme la de Gabino Barrera. No, se crea, esa no.
1: No, tú me vas a pedir la de los hermanos Barrón, ¿cómo se llama la de...?
2: La carrera, no, hombre, quiero la de boda de muertos.
1: Boda de muertos, ¿a quién se la dedicamos y para quién?
2: Sí, hay un saludo para el jefazo Roque, que se la esté pasando feliz en su cumpleaños, que le eche ganas en la 57, donde quiera que ande. Y hay un saludo para todas mis preciosas, hay un saludo también para Rosita García, y también para Lulú, que escuchen el Hualulco, con mucho respeto para la señora Almita, y para Rosy, que escucha también ahí el Hualulco con ese corrido, la de boda de muertos o el renco del gallo giro, a ver cuál de las dos sale.
1: Eso, así me gusta, aquí hay que cambiarle poquito. Sale, puedes echar ganas, ¿eh?
2: Ok, bendiciones, ahí estamos en contacto.
1: Hasta luego, el compadre Lupe, oiga. Vámonos con el primer corrido, se llama 20 mujeres de negro, oiga. Allá en Río Grande, Zacateca, el primo Eric Burciaga está de manteles largos hoy. Acordeonista de Cañonazo Norteño, admirador de Los Cachorros.

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1: Oiga, después de una larga ausencia, lo tengo en la línea telefónica. A ver qué nos platica el buen Pascualito y a su hermano Rodrigo. Pascualito, qué milagro, qué sí. ha hecho.
2: Pues trabajar como dicen, como negro para un día estar como blanco.
1: Pero todo bien, ¿no se ha enfermado? ¿Cómo anda Rodrigo?
2: No,
1: ¿todo bien?
2: Bendito, o sea, Dios no, porque ahora sí está duro el calor. Mucha gente se ha enfermado por el calor.
1: Hay mucha gripa de calor, ¿no? es muy armada sí. la gripa de calor. Pascualito, estoy seguro que nos sí. habla porque tiene una felicitación bien especial, ¿cierto?
2: Sí. Bueno, primero felicitarlos a todos los que van en el gran reventón que va a haber allí en Fresnillo, ¿no? A todos los patrocinadores y tienen ustedes más trabajo.
1: Sí.
2: Cuando es el reventón ese que va a haber, que bueno, que me dijo don Fili que va a haber un reventón grande en estos días, no me acuerdo qué día,
1: pero el 27 de mayo,
2: 27, al final del mes, sí, de mayo.
1: Pues ya mero, Pascualito, menos de faltan ya que 9 días.
2: 9 días, se va como agua los días para uno
1: sí.
2: ya.
1: Sí.
2: ¿Qué tanto teníamos el día 10 de las madres del día del maestro? Se están viniendo todo rápido.
1: Todas las fiestas en grande, Pascualito.
2: Sí.
1: Dígame, Pascualito, ¿qué tiene una felicitación especial?
2: Sí, pues sí, quiero felicitar a nuestra amiga y tu compañera, Pati Alejandra, que sea muy feliz con su papá y su hermano.
1: Sí.
2: Y los que estén rodeados de ellos, sus amigos de la radio, como todas las personitas que ya está, como esta también Patty de allá de Ciudad Juárez.
1: Sí.
2: Y la señora Adela, tantas gentes que pues también las pueden felicitar a ella porque se lo merece. Y especialmente a felicitar a Martín Díaz por el esfuerzo que tiene ahí en cabina, porque pues no es tan fácil y ahorita con el calor está peor.
1: Sí, Pascualito, pues muchas felicidades a Patita, salud al aire su voz, échale ganas. Fíjese que no me había dado cuenta, en la mañana no dijeron nada, hasta ahorita en la tarde están diciendo todos mis compañeros locutores en un grupo que tenemos. Pascualito, échale ganas, salud al aire su voz,
2: Sí, y a todos también quiero, bueno, si se puede felicitar a Juanita Cabrales, a Chayito, al señor Taulamaro, al señor Abelino Garay, que nos llevó allí a la cabina de ustedes,
1: sí.
2: a Fernando Luna, a Cuca, a Cuquita de Trancoso, a la señora Gloria de Ojo Caliente y su esposo Diego, al señor Mario Tico Burritos y a todos los que están ahí, para no hacer la larga, porque también pues quiero también felicitar a Pati Bonilla,
1: sí.
2: a Francisco, al compa Gus, que ya no lo he oído, y a los demás que están allí, a todos en general, para no hacer la cansada, y que estén bien. Y si se puede, el corrido del tejón o la que guste.
1: A ver, déjeme lo busco, no me suena ese corrido, pero ahorita lo buscamos. Échale ganas, Pascualito, y sí. me saluda Rodrigo.
2: Gracias, que estés bien, dice que estés bien de salud. ¿Y qué? Y que sigas adelante y que no te enfermes, dice.
1: Ah, muchísimas gracias por sus deseos.
2: Te manda saludos también.
1: Sale. A mi amigo Pascualito, a Rodrigo, son hermanos ellos. Tenemos una pausa comercial, regresamos, no se vayan.
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1: Oiga, ya es tiempo de que compre su boletito que cuesta 50 lanas para el Reventón Grupero, ¿sabe por qué? Porque después va a andar que no alcanzó, que si ya no hay boletos, etcétera, etcétera. Compre con tiempo sus boletos, pues si ya se llegó. Es el 27 de mayo, el 27 de mayo que viene siendo, déjeme checo, verá, estamos a 18, 27 de mayo, pues falta una semana, poquito más de una semana, ¿verdad? El reventón grupero ya se llegó. Compre con tiempo sus boletos, oiga, compre con tiempo sus boletos. No ande batallando después. Buenas tardes.
15: Buenas tardes, don Martín.
1: ¿De dónde, primo?
15: Aquí presento a la campesina, el señor Joaquín Rivera.
1: ¿Cómo anda, don Joaquín? ¿Qué tal de calor? ¿Llueve o no llueve, no, o qué?
15: No, pues está, nomás se nubla, pero no tiene el agüita, don Martín.
1: Don Joaquín, dígame, ¿saludo para qué?
15: Mire, un saludo para de estos los cuatro, a Julián.
1: Sí.
15: Y a ver si me hace favor de poner cordito de Cándido Rodríguez con los otros cuates, y un saludo para don Conrao, que siempre lo escuchan ahí los tractores ahí en Calera, a don Efren y al profe Carmelo, y a mi familia, con todo respeto para toda la familia Rivera Márquez, y para don Pascualito, que ahorita oí que habló, hermano Rodrigo, y para todos los que están escuchando la mejor de Martín, por favor, con el de Cándido Rodríguez, con los otros cuates, ¿cómo ve?
1: Chale, pues échale ganas, solo las de su base.
15: Ándale, buenas tardes, gracias.
1: Hasta luego, ¿no? ¿Cómo que habló con Lalo Rodríguez? Habló conmigo ahorita, acabo de colgar Pascualito,
20: Es un campeón, ¿qué pasó? Pita y pita la maquinita. Saludazos de mero Denver, Colorado. Ahí con una bonita canción de los de la ola. 10-4, cambio y fuera, ¿qué pasó?
1: 10-4, cambio y fuera. Martín, para mi madre, Juana Cifuentes, que no se pierdas tus programas. A todos los adultos mayores del Cúcamo, que sacan sus radios para escuchar sentaditos en una sombrita. Bueno, qué chulada. Todos mis adultos mayores. Sí, les gustan mucho los corridos a los adultos mayores, ¿eh? A ver, 213-40. A ver si entra la llamadita. Oiga, ya prepárense los de la palomilla porque va a ser necesario salir a desfilar a Virotote, que no quiere llover, ¿eh? Bueno.
21: Buenas tardes, compadre. Digo, cuñado, ¿cómo andas?
1: Cuñado, te invito a desfilar para que llueva, cuñado.
21: Pues luego, vámonos a desfilar a Firulay.
1: Nomás lo vieras, cómo están listas las mujeres cuando vamos a Virotote.
21: Así es, cuñado, no, luego, en cuanto digas, vámonos, jefe. Aquí ando querer que tal nego está fresnillo.
1: Corre, ya está, qué bien. Cuñadazo, salud para quién, dime.
21: No, pues un saludito aquí para la pandilla de mi sobrino Miguel Mena, que aquí andamos en Jerez empezando semanita, y ahí para el Tigre Enyesado, ahí para Raimundo Carrillo, para todos los liceros de la Zacatecana, para mi cuñada Tuna y mi cuñado Román Flores, y ahí para todos los fontaneros de Santa Mónica también, y los chiveros de ahí de Santa Mónica, para todos los de la mejor, que somos muchos, ahí para mamá Belita y para el Coques y para el Canelas, ¿cómo ves, cuñado?
1: Sí.
21: Ahí para mi jefecita, para toda la familia Mena Nava y Mena Medina, ¿cómo ve? De la Zacatecana.
1: Ya está. ¿Qué? ¿Si vas a ir el sábado?
21: Ah, fíjate que ando chameando los sábados, cuña, ¿cómo ves?
1: Sí, pues bien anochecita, cuña, ¿cómo lo haces de todos? Un día al año que voy a ir a la Zacatecana.
21: Pues a ver si alcanzo, porque vamos a andar allá en palo de Juancho Rey, ¿cómo ves?
1: Bueno, si no vas tampoco ni falta que haces, no te preocupes.
21: Sí, sí. Sí, también.
1: Este gana, cuñadazo, ya sabes, ¿eh? Allá vamos a andar,
21: ya,
1: primeramente.
21: No, ya está, cuñadazo. Voy a hacer la lucha de ir una tardecita a ver qué pasa.
1: Échale ganas, ánimo, ¿eh?
21: Igualmente, échale ganas, que tengo una excelente tarde, cuñado. Échame un corrido bueno.
1: Sale. El próximo sabadito estamos muy invitados a la Zacatecana, ¿eh? Parece que dicen que sí vamos, pero sabrá Dios, ¿eh? Vámonos con la música, Manuel Juárez, pero con Joan Sebastián, escúchelo.

0: vayan animándose, a ver quién va a salir a desfilar con nosotros ahí con el Danny Boy. Va a ir disfrazado de América, disfrazado de las Águilas del América, pero con la playera del Cruz Azul, mi Danny Boy, nada más arriba, porque abajo va a ir a Virototem. Bueno.
1: Bueno, buenas tardes, ¿cómo anda?
0: ¿No le gustaría a usted ver ese desfile famoso?
1: Pues, sí, ¿por qué no, Martín? A ver, mi serio, pues.
0: Se puso nerviosa, se está escuchando Jerez, con que tienes ganas de ver, ándale.
1: No se animan ustedes.
0: Pues sí, lo hemos hecho, ya no. Eso es cada año.
1: No creo, dijo su amigo, no.
0: Hay testigos, hay testigos que hemos salido a desfilar completamente desnudos.
1: Hoy nomás, fíjese nomás. No, hombre. ¿Y si se pierde algo?
0: Bueno, es que lo hacemos con toda la fe del mundo para que llueva, que se vayan los malos espíritus.
1: Ay, sí, ¿verdad? No, está bien, Martín.
0: ¿Ya terminó de trabajar?
1: No, todavía andamos aquí en friega, Martín. Está un aironazo feo, pero está el calor. Mira qué feo día. Ay. Bien sofocadote y el aire bien caliente. No, está bien feo.
0: Hasta que se oye Don Jeras con el machetote ahí, ¿qué anda haciendo?
1: Sí, es que anda haciendo un caminito de piedras que aquí en la casa que limpiamos, el señor batalla para sacar los botes de basura.
0: Órale,
1: ¿qué le iba a decir? ¿Cuál es el caminito ahorita? Ándale, pues.
0: ¿Qué le iba a decir ¿No tiene felicitación?
1: Oh, sí, una felicitación para Patty, su compañera, que cumple muchos años más.
0: Sí.
1: Que Diosito la cuide y que siga echándole ganas, Martín.
0: Sí.
1: ¿Cómo ve? Y para todos los que cumplen años, hay un saludo ahí para el Tatamán. El Tatamán y lo invita porque no lo van a dejar ir.
0: ¿Al desfile o allá a la Zacatecana?
1: No, al desfile. Lo va a regañar Fer. No, va a decir, ¿qué vas a enseñar tú, lo mío?
0: Sí,
1: ¿qué iba a decir? Ver, dígame.
0: Y decir, sí se diga que yo ya procuré ya calmarle su pedo con eso. O sea, ya están sí, sesentones para que sí. Estén con eso, ya nada más, hombre.
1: Sí, ya, dígale, el Tatamán es buena onda y todo, pero ya, eso que no se preste esas cosas, ya. Mejor que hable chistes, otra cosa.
0: Ya está.
1: Ay, un saludo muy especial para Don Roque, que cumpla muchos años más, que Diosito lo cuide en su trabajo y que se la pase bien ahora, mañana y siempre, Martín.
0: Sí.
1: Sí, para todos los que escuchen, y ahí con el corrido que sigue.
0: Ya dijo, echar ganas.
1: Y ahí me avisa cuándo va a ser el desfile para mandar al Jera.
0: Ya está.
1: Ándale, pues, Martín, cuídense mucho, hasta mañana, si Dios.
0: Primeramente, Dios. Mamá Delita reportándose, vamos a continuar.
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0: Bueno, vamos a continuar, faltan 17 minutos ya, 17 minutos para que sean las 6 de la tarde. Empieza a caer la tarde y pues no, ya por la tarde. Sí hay nubes, pero no, a pocas ganas de llover. Buenas tardes.
17: Buenas tardes, Martín, es adelante que se muestre con la atrás, Martín.
0: ¿Cómo andas, Coques? ¿Trabajando? ¿O terminaste? ¿Descansaste? ¿Qué hiciste?
17: Apenas estamos aterrizando, Martín. Apenas llegamos de las tareas de ajo. ¿Cómo ves, Martín?
0: Échale ganas a descansar un rato y listo para mañana. ¿Salud para qué, mi Coques?
17: Ya estamos empezando a comer, Martín. Vamos a empezar a comer unos frijolitos, Martín. ¿Cómo ves, Martín?
0: Provechito.
17: Gracias, Martín. Ahí para mis 5 peloncitos, Martín. Para mi esposa Vanessa, para el tartamán que se reportó, para la Manelita, para el Canela, para Don Lupa, para todos, Martín. Para el mono de Zacatecas, Mr. Jimmy, Martín.
0: Sí.
17: Para toda la raza, Martín, ahí con el corrido que sigue, Martín.
0: Está buenero, se llama Boda de Muertos, está muy bueno este.
17: Sí, póngaselo, Martín, ese Martín. Y 10-4, Martín, y hasta mañana.
0: Hasta mañana, primeramente Dios. Bueno, salud para mi Coques y para toda la racita, a ver qué me dicen por acá, los mensajitos.
18: Martín, buenas tardes. Habla Antonio Ramírez Domínguez para pedirte el corrido de Tepehuanes para... Mi familia Ramírez Morales, que te escuchamos en la Ciudad de México, Colonia La Pastora, Ticomán DF. Y el saludo va para Vicente Guerrero, Villa de Cos, para mis hermanos, hermanas, sobrinos, sobrinas.
0: A toda la familia de parte de Don Toño. Martín, nos está lloviendo, Martín. Estamos a 45 grados aquí en Denver, Colorado. No, pues el chiste es que llueva acá. O sea, bueno, que llueva donde sea, pero que llueva, ¿verdad? Que llueva, 2-13-40, a ver qué me dicen por acá, en la línea telefónica. Buenas tardes.
19: Muy buenas tardes, carnal.
0: Te escucho muy bajito, hermano, ¿cómo andas? ¿Qué tal de calor?
19: Uy, ¿qué crees que ahora no estamos a 32, pero estos dos días para atrás, a 34?
0: Ole, ¿qué dice que hoy está más calmadón?
19: Sí, hoy a 32 estamos hoy.
0: Ole, ¿y cómo andas? ¿Todo bien, hermano?
19: Hasta ahorita sí, bendito sea Dios.
0: Órale, saludito para quién, hermano.
19: Pues aquí para toda la familia y para ti, para toda la gente que nos hablamos por ahí, que nos mandamos saludos, especialmente para el jefazo Don Roque, un abrazote de aquí hasta allá a la distancia, que Dios lo guarde muchos años más, carnal, y que la pase muy bien en toda la tarde, mañana y todos los días.
0: Chale, pues échale ganas, don Mario, salud al aire su voz, hasta mañana. Vaya, primeramente Dios, sí.
19: El corrido más bonito que tengas por ahí, carnal, que venga.
0: Sale, está bueno el que sigue, está muy bueno.
19: Ahí estamos, que Dios te cuide.
0: Vámonos, se llama La Boda de Muertos, el corrido que solicitó el compadre Lupe. Está bueno este corrido, ¿eh? Está bueno y está triste a la vez, escúchenlo.

0: El grupo se llama Volcán Norteño, el corridazo, la boda de muertos, 2-13-40. A ver qué me dicen por acá en la línea telefónica. Buenas tardes.
1: Lijito, lijito, Martín, para que quede bonito.
0: Mis yeseros, ¿de dónde?
1: De aquí, de Fresnillo, Martín.
0: ¿Quién y quién anda? ¿Para quién y para quién? Dime.
1: No, mira, ahorita estamos descansando, pero aquí para saludar a mi señora Azucena y mi hijo José Luis.
0: Sí.
1: Y mi nuera. Y mis nietos. ¿Cómo ves, Martín?
0: A toda la familia, ¿y de parte de quién?
1: De el coro, ya sabes, Martín.
0: ¿Quién?
1: El coro.
0: Ah, ¿qué onda, mi joro? Saluda de tu voz, échale ganas ahí, descansa, gustote.
1: A la que sigue, Martín.
0: Ya está, sale. A mi joro y a toda la racita, faltan 10 para las 6.
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8: Bueno, vamos a continuar. Faltan únicamente 6 minutos ya. 6 minutos para que sean las 6 de la tarde. A ver si alcanzamos a poner otros 2 corridos de perdido. Buenas tardes.
9: Buenas tardes, le de Dios, Martín.
8: ¿Qué dice, primo? ¿De qué parte me habla?
9: De acá, de Norristown, Pensilvania, amigo Martín.
8: Estamos al aire, dime.
9: Ay, un saludito nada más ahí para toda la raza del Cerro Gordo, de San Isidro, Los Ángeles. Ahí para toda la raza, Martín. Y todos los que te escuchamos acá en Nueva Jersey, Pensilvania, Michigan, Iowa, para toda la raza, amigo Martín, aquí puros corridos.
8: Ah, qué bueno, échale ganas, salió al aire tu voz,
9: Muchas gracias, amigo Martín, y ahí con el que sigue, al cabo todos tan buenos.
8: Ya está, sale. Yo trato de cambiarle poquito, mire, por ejemplo, me están pidiendo el Marecito con banda Corona de Rey, ni lo he escuchado yo, pero ya lo tengo, Dice, mira, primo Martín Díaz, aquí en Dallas, Texas, me imagino que es el trafical, hijo de la mañana. Vieran qué feo es el tráfico. Yo lo he vivido, Yo lo he vivido cuando he ido a Estados Unidos, ahí en San Antonio. Hijo de la, es desesperante el tráfico, Buenas tardes, amigo Martín, aquí comiendo una rica sopita con flautitas de pollo. Soy su amiga Camilla de Bañón. Hace bien rico la señora Camilla, de provecho. Vámonos rápidamente con ese corrido que me están solicitando. Les juro que no lo he escuchado, pero vamos a ver qué dice. Se llama El Marecito, con banda Corona de Reyes.

Señoras, señores, lástima que todo lo que empieza termina. Llegamos al final de los corridos autorizados. Nos vamos a despedir con la chaparrita gigante del corrido, la señora Amalia Salas, el corridazo de la Huichote. Fíjese, estaba escuchando ahorita el corrido ese del Marecito y me puse yo a pensar lo que es el Danny Boy, mi compadrito. No crean ustedes que yo tengo cualquier compadre, ¿eh? El Danny Boy se da el lujo de poner a la banda Corona del Rey ahí en la Isla de la Piedra, sí, todo el día tocar ahí en la Isla de la Piedra a la banda Corona del Rey ahí en el restaurante El Stevie, de por allá de la Isla de la Piedra de Mazatlán, compadre. Cómo te admiro yo cuando esté grande, quiero ser igual que tú, compadre Danny Boy. Vamos, nos despedimos, gracias, se van a quedar con Lalo Rodríguez. Por mi parte ha sido todo, si Dios no dispone otra cosa, yo regreso mañana cuando sean las 10 de la mañana, pero ya mañana de martes pronto se va el tiempo. No se les olvide, faltan 9 días para el reventón grupero. ¿Usted ya tiene su boleto?

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